0: 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En Blue Radio son las
1: 7 de la noche, 3 minutos.
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0: Bienvenidos a la edición central. El Congreso de la ANDI terminó hoy con noticias alentadoras para los damnificados. El empresariado colombiano se manifestó con millonarias donaciones para la reconstrucción de las zonas golpeadas por el terremoto del pasado lunes.
1: La familia Santo Domingo, Malú, hizo una generosa donación. Pero dejemos que sea Daliana Garzón y Luisa Fernández quienes nos cuenten. Adelante, compañeras.
2: Andreina, la solidaridad de los empresarios hoy en la clausura del Congreso Empresarial de la ANDI se ha visto en su máxima expresión. La familia Santo Domingo hizo un histórico aporte de 100 mil millones de pesos para acompañar las tres fases: la emergencia, la estabilización y la reconstrucción.
3: Daliana, lo que ha dicho también la familia Santo Domingo con esta millonaria donación es que la idea no es solo acompañar la reconstrucción, sino que a estos territorios afectados por el terremoto por fin les llegue un desarrollo estable.
4: La solidaridad se traduce en acciones que hoy más que nunca necesita Colombia. Es por esto que la familia Santo Domingo, a través de Valoren y sus empresas vinculadas, tiende la mano a las víctimas del terremoto con una millonaria donación destinada a brindar apoyo directo a los más afectados. Anuncio que se conoció en la clausura del Congreso Empresarial de la ANDI.
5: La familia Santo Domingo nos acaba de informar que su compromiso por Colombia se va a ver pues ratificado en, por supuesto, en esta ocasión también, y que en virtud de ello han decidido hacer una donación de 100 mil millones de pesos. De verdad que para nosotros es un inmenso reconocimiento que lo pudieron hacer, que tomaron la decisión, que vamos a trabajar juntos de aquí en adelante. Hemos con específicamente con José Aguirre, como les contamos desde el principio, y con la fundación vamos a trabajar en muchísimas cosas, en articular las cosas bien, en lograr, ellos tienen unas grandes capacidades desde el punto de vista operativo, desde el punto de vista de transparencia, de evaluación social, de la inversión social, de manera que para nosotros es un motivo de orgullo poder trabajar conjuntamente con ellos.
4: Valoren y sus empresas vinculadas apoyarán las tres etapas que se surtirán: la emergencia, la estabilización y la reconstrucción de los seis departamentos afectados por el sismo.
6: Esperamos que esta cifra sea un multiplicador, que podamos construir país entre todos y siempre dejar la importancia del sector empresarial para construir el país que necesitamos hoy y que queremos mañana. Muchas gracias. Gracias a todos ustedes.
4: Y será la Fundación Santo Domingo la encargada de coordinar y garantizar que esta ayuda llegue de manera efectiva a quienes más lo necesitan, en articulación con el gobierno nacional y el despacho de la primera dama.
7: De cara a la reconstrucción, que es la tercera etapa, lo que queremos es proveer equipos técnicos, equipos que tengan el expertise y puedan acompañar al gobierno, a los ministerios, a la cooperación internacional y a los municipios en planear los proyectos que se requieren en mejoramientos de vivienda, en viviendas nuevas, en acueductos, incluso en aeropuertos, también en centros de educación, en salud, todo lo que se requiere realmente para pensar en un nuevo porvenir para estas comunidades.
4: Reconstruir estas regiones e impulsar su desarrollo integral es la gran apuesta de esta iniciativa, que busca no solo devolverles la esperanza a todos los damnificados, sino garantizar un futuro de bienestar y oportunidades para todo el territorio.
3: Pero estas donaciones no se quedan allí. En este Congreso de la ANDI, que cerró hoy en su clausura, pues ya tenían más de 201 mil millones de pesos, sumados entonces con la donación de la familia Santo Domingo y más las donaciones que hicieron los empresarios durante este Congreso, Daliana.
2: Y es que fue justamente esa la reflexión que hizo Bruce McMaster, presidente de la ANDI, quien desde el día 1, hace 2 días y medio, comenzó con una base de 2 mil millones de pesos que correspondía al 50% de las inscripciones de las 3 mil personas que llegaron y cumplieron con esta cita de los empresarios. Dijo que la solidaridad debía traducirse en acción y ahí está esa robusta cifra.
5: Apoyar al Estado. Estamos listos. Esta es una declaración inequívoca de que cuando existen condiciones adecuadas, Colombia toda responde.
3: Y precisamente también llegan ayudas multilaterales, hemos hablado en estos días del CAF, pero hoy se sumó a esto también el Banco Mundial. Esta oportunidad es una línea de apoyo, una línea de crédito de 200 millones de dólares que ya fueron desembolsados, Luisa, para atender la emergencia, lo que es hoy prioritario, pero además también para evaluar esas acciones que se tienen que tomar en los próximos días.
8: Así es, Daliana, y también conocimos la hoja de ruta, porque ya 4 días posterior a este terremoto se tiene entre gobierno nacional y sector privado. Esta es la hoja de ruta de la reconstrucción.
9: ¿Cómo será la reconstrucción tras el terremoto? Hay muchas apuestas, comenzando por los recursos. Sector privado y los mismos ciudadanos han realizado millonarias donaciones. Fase 1, atención humana. Con la mano en la esperanza, a tratar de ubicar vidas de forma paralela, identificar y atender a damnificados son las acciones de esta primera fase. Fase 2, planeación. Ya se dio una reunión entre el sector privado y gobierno. Infraestructura, vivienda y empresas tienen la hoja de ruta. El Fondo Milagro recepcionará los recursos de donaciones y presupuestos asignados para la reconstrucción. Expertos de asociaciones de ingeniería, arquitectura y construcción revisarán la infraestructura y edificaciones afectadas. Y una mesa técnica que reúne a todos los actores, incluyendo bancos y aseguradoras, diseñarán el paso a paso para restablecer los territorios afectados.
10: De manera complementaria a esta etapa de atención humanitaria y que tiene que ver con unos decretos para generar un programa de subsidios de arrendamiento, otras disposiciones para generar alivios en el pago de los servicios públicos y también unas inversiones para apoyar la recolección y la disposición de los escombros que generó la afectación de estas edificaciones.
9: Fase 3, puesta en marcha. Con los voluntarios profesionales a bordo, la evaluación de territorios impactados y los recursos, viene la obra.
10: Y no solamente las empresas grandes, también las empresas de la región, que es el gran grueso de empresariado que va a estar al frente de la construcción, de la reconstrucción del país.
9: La próxima semana se realizará la primera mesa técnica oficial de la reconstrucción y por parte del gobierno estará liderada por el ministro de Vivienda.
8: Mire, no solo son las donaciones y el plan que ya se viene diseñando, sino que habrá también de manera paralela un banco de materiales para las empresas, incluso población que quiera donar para esa reconstrucción.
1: El llamado a que todos se sumen y aporten en esta tercera etapa que será la de reconstrucción. Ya lo mencionaba el gremio en cabeza de Guillermo Herrera, son más de 12.000 viviendas destruidas y más de 170.000 habidas. De esta manera concluye este cubrimiento especial de Noticias Caracol y Negocios Dito en el Congreso Empresarial de la ANDI, en su versión número 11. Feliz noche.
0: Feliz noche, Daliana, Luisa, una etapa que necesita de muchísima solidaridad. Y precisamente esta noche queremos destacar otras iniciativas del sector empresarial para acompañar a quienes más lo necesitan. Pero antes de hablarles de esto, nos vamos a conectar ya con Lucas San Pedro, porque usted nos cuenta sobre una nueva ayuda, Lucas, por parte de Estados Unidos para Colombia.
11: Ana Milena, el Departamento de Estado acaba de aumentar la ayuda para Colombia después del fuerte terremoto del pasado lunes. La administración Trump anunció 11 millones de dólares adicionales para atender la emergencia en nuestro país, con lo que la ayuda total asciende entonces a 26,5 millones de dólares. Los recursos van a estar destinados a la salud, alimentación, protección y evaluación de daños a través de organizaciones como la Cruz Roja, UNICEF y el Programa Mundial de Alimentos. Estados Unidos también va a apoyar el transporte de suministros desde Miami en aviones del Comando Sur, y dentro de este material hay kits de internet satelital Starlink para garantizar la conectividad en las zonas más afectadas por el terremoto. El primer vuelo está programado en las próximas horas desde la Florida, y esta ayuda se suma, por supuesto, a los equipos de rescate estadounidenses que ya están a esta hora en Cali y en Pereira.
0: Son buenas noticias, Lucas, gracias. Ahora sí les contamos sobre otras iniciativas del sector empresarial que se han conocido en las últimas horas. Aportes que atienden necesidades urgentes, pero también empiezan a mirar hacia la reconstrucción. Entonces, a propósito de eso, el Grupo Argos lanzó Adopta un Hogar, una iniciativa para reparar y construir viviendas en el Chocó, el Eje Cafetero y el Valle del Cauca. Arranca con 13 mil millones de pesos y busca movilizar hasta 26 mil millones de pesos. Además de los recursos, el grupo pondrá su capacidad técnica al servicio de la reconstrucción. También está, de otra parte, Home Center, que va a entregar más de 6.700 kits con cerca de 30.000 productos de rescate, cocina y habitabilidad. Además, redujo el precio de más de 700 productos prioritarios y básicos en sus tiendas de Cali, Palmira, Armenia, Pereira y Tuluá. Una medida que va a estar vigente hasta el 31 de agosto. Y otro aporte que está pensado en la reconstrucción de uno de los símbolos de Manizales. Acerías Paz del Río, cuyo principal accionista es Grupo Trinity Dora, dará el 100% del acero necesario para reparar y reconstruir la catedral. Además, entregarán kits y elementos de protección personal para los rescatistas en coordinación con la Cruz Roja. Como dato de cierre, hay que mencionar al Grupo Olímpica, además de las 74 toneladas de alimentos, medicamentos y otros productos esenciales que ya han destinado para la campaña Colombia Un Solo Corazón, harán parte de una caravana humanitaria que saldrá mañana desde Sabaneta, Antioquia, hasta el Chocó con alrededor de 10 toneladas de agua y elementos esenciales para atender la emergencia. 7:14 p.m. y mientras las empresas movilizan recursos y ayudas, en todo el país miles de colombianos siguen haciendo lo propio. Personas que llegan a los centros de acopio con alimentos y elementos de primera necesidad para las familias que hoy nos necesitan. Por eso estamos en varios de los puntos del país donde a esta hora reciben y se organizan las ayudas. María Fernanda Tarazona está en Bogotá, Ismael Tobón en Medellín, Lucía Fernanda Llanes en Barranquilla y Natalie Ayala en Bucaramanga. Vamos a comenzar en El Campín, uno de los centros de acopio más grandes de Bogotá, y ahí está María Fernanda. ¿Cómo avanza la recepción hasta ahora? Usted está allí desde temprano.
12: Así es, buenas noches. Nosotros los saludamos desde el parqueadero del estadio Nemesio Camacho, El Campín. En este punto hay más de 1.500 personas voluntarias que llegaron para armar esos kits que se van a enviar a diferentes regiones afectadas de todo el país. 403 toneladas que han salido desde aquí, el centro de acopio más grande del país. En promedio, cada hora sale un camión desde el parqueadero del estadio Nemesio Camacho, El Campín. Una movilización por la solidaridad para llevar ayudas a los territorios más alejados del país, afectados por este terremoto de 7.4. Pero vamos también con nuestro compañero Ismael Tobón, que está en otro de los puntos de acopio. Ismael, buenas noches.
13: María Fernanda, televidentes, muy buenas noches. Así es, estamos aquí en la Universidad de AFID y le quiero mostrar a esta hora el panorama. Se sigue realizando toda la labor para comenzar a enviar ayudas humanitarias a distintas regiones del país, como al departamento del Chocó, al suroccidente del país y al eje cafetero. Datos muy importantes, solo desde la Universidad de AFID se han enviado más de 80 toneladas de alimentos y todo el departamento de Antioquia ha logrado recaudar más de 178 toneladas. Y a través de la iniciativa del departamento de Antioquia, a través de la corporación presente, se han recaudado hasta el momento más de 4.700 millones de pesos. Sin duda emociona la solidaridad de todos los antioqueños. Pero vamos a otro punto del país, al departamento del Atlántico. Allí está Lucía Fernández. Lucía, sin duda emociona toda esta solidaridad de los colombianos. Adelante.
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1: Hola, ¿qué tal? Buenas noches, bienvenidos a esta edición de La Nube. Es un gusto estar con ustedes, acompañarlos y hablar un poco sobre tecnología, sobre innovación en un lenguaje sencillo, en el lenguaje que todos entienden, en esta oportunidad desde el SEC de la Andi en Cartagena. Este evento que logra congregar a muchísimas personas del sector privado, muchos empresarios, hablando sobre todo lo que está pasando en el país, sobre inteligencia artificial, W con las buenas noches, sobre educación, sobre gobiernos, sobre cómo unir todas estas aristas para ayudar a las empresas con profesionales que estén formados en estas nuevas habilidades que se necesitan. Doble, buenas noches en Bogotá.
2: Buenas noches, Juanita. Buenas noches a todos los que nos siguen a través de las diferentes plataformas, a través de las frecuencias de Blue Radio, y también nos pueden ver a través de Ditu. En este caso, la distancia no es por la gripa que yo tengo, no es por eso, sino porque usted ya se encuentra cumpliendo con esa gran labor allá en la ciudad de Cartagena.
1: Sí, se han hablado muchísimas cosas muy importantes sobre temas de tecnología, sobre temas de innovación, de inteligencia artificial. Precisamente La Nube, en representación mía, estuvo moderando un panel diferentes universidades acerca de qué es lo que tiene que hacer el sector educativo, el sector de la empresa privada y el gobierno para impulsar las habilidades de las personas que necesitamos en la fuerza laboral del futuro y los de ya. Mejor dicho. Entonces, hay unas conclusiones muy interesantes, W, y seguramente pues vamos a contarlas a lo largo del programa. Pero empecemos a hablar de lo que nos compete, de tecnología, de innovación. Mire, hay dos polémicas con dos startups, de dos personas muy importantes. Ajá. La primera es la de la hija de Bill Gates, que está en el centro de la polémica. Ella se llama Phoebe Gates, es la hija menor de Bill Gates y cofundador de Microsoft, y quedó en el centro de una controversia relacionada con FIA. FIA es una startup de compras en línea que desarrolló junto con otra ex compañera de estudios de Stanford. Uh-huh. Esta aplicación se presenta como una herramienta de compras asistida por inteligencia artificial y el objetivo es ayudar a los usuarios a encontrar precios más bajos, descuentos y códigos promocionales. Uh-huh. Pues el punto de la denuncia es una práctica conocida como cookie stuffing o relleno de cookies.
2: Sí.
1: En términos sencillos, se trata de insertar o activar un código de seguimiento en el navegador de la persona para que una empresa aparezca como responsable de una compra, aunque el usuario haya llegado a la tienda por otra vía diferente. Esa es la polémica número uno. La polémica número dos viene de parte de otra mujer famosísima en el mundo del entretenimiento, que cree usted ya sabe quién es.
2: Selena Gómez.
1: Selena Gómez. Sí, también tiene una startup, tiene una aplicación de salud mental y esto ha supuesto un problema porque los inversionistas están diciendo que esa aplicación no está cumpliendo con el objetivo y que Selena Gómez pues está siendo demandada y acusada de estafa a través de esta startup que en teoría ayuda a la salud mental de las personas. Recuerde que además Selena Gómez, entre sus múltiples negocios y sus múltiples trabajos como cantante, actriz y productora, tiene una línea de maquillaje y fondos de esta línea de maquillaje van directamente a esta aplicación de bienestar mental. Entonces es toda una tormenta alrededor de estas aplicaciones y es importante hablar de esto en este momento porque precisamente por el terremoto que vivimos en Colombia y la emergencia que se está viviendo, muchas aplicaciones de salud mental están siendo utilizadas en este momento por las personas afectadas, sus familias y por las personas que no estuvieron directamente afectadas, doble, pero que este tema nos toca de muchas maneras. Entonces, sí es importante que este tipo de apps cumplan su objetivo de ayudar a la gente.
2: Claro, además porque de hecho, gracias a lo que pueden ofrecer ciertas páginas, ciertos portales y ciertas personas en temas de salud mental, se ha visto mucho a través de redes sociales que se ofrece a causa de lo que ha sucedido desde el lunes pasado en Colombia, porque sobrevivir a veces también genera un trauma. La gente que va atrapada y que fue rescatada también tiene otros traumas. Entonces, esa salud mental está también dentro de todo el paquete de ayuda que se debe proveer para toda la gente damnificada o que fue afectada por los terremotos. Y eso le da a uno como una visión de todo lo que hay de salud mental en internet y de lo que proponen para poder mantener esa sanidad que es tan necesaria en este mundo en el

0: estamos bombardeados todo el tiempo con ese tipo de manipulaciones por Instagram, por los algoritmos, más que nada de las redes sociales, etcétera, etcétera, y que aparezca alguien tan famoso ofreciendo esa solución, pues daba confianza. Pero pues si a última instancia termina uno defraudado por este tipo de personas, pues eso pone un manto de duda muy grande en todo el gremio, y eso es lo peligroso.
1: Es peligrosísimo, además porque Selena Gómez está muy enfocada, y su discurso al aire, su discurso en medios de comunicación siempre está muy enfocado sobre el tema de salud mental, pero le voy a explicar qué fue lo que pasó. Esta aplicación se llama Wondermind. Ella la hizo con su mamá. Nació como una plataforma enfocada en el entrenamiento mental, rutinas de bienestar psicológico, boletines, invención de herramientas digitales. En el año 2022, la compañía llegó a reportar una valoración de $95 millones. ¿Cuál fue el problema? Pues que la demanda por fraude llegó de 5 grupos de inversores que aportaron cerca de $1.2 millones entablando la acción legal ante un tribunal federal alegando engaño y fraude de valores, promesas incumplidas, ausencia del artista en los eventos donde se promociona la aplicación y opacidad y ocultamiento. O sea, se acusa a los fundadores de haber ocultado el deterioro de la empresa durante estos 3 años. No es la única compañía la primera startup de salud mental impulsada por artistas. Sí, J Balvin también tiene una aplicación de salud mental, ¿no?
0: Él también, cuando manifestó que él padecía problemas de salud mental, de depresión, de ansiedad, ayudó o buscó la manera de crear una fundación para poder ayudar también a mucha gente. Le ha ido muy bien con eso. De hecho, él sí ha cumplido, digámoslo así, como con la promesa de estar presente. Ha estado presente en muchos eventos, ha impulsado mucho alrededor de su condición y de la misma fundación que creó a raíz de eso, y creo que le ha ido bien. Ese ha sido un caso que pues obviamente no tiene esa valoración, no tiene esa cantidad de inversión tal vez, pero pues está cumpliendo con lo que ha prometido. Y en este caso, pues Selena Gómez creo que está fallándole a todos sus seguidores en ese sentido.
1: Pero ustedes no se preocupen, porque más adelante vamos a darles 5 aplicaciones de salud mental que pueden ayudarlos a salir de este momento de crisis que estamos viviendo en Colombia. Y algunas otras recomendaciones doble para ayudar a que las personas no se saturen con tanta información. Hoy usted entra a las redes sociales y solamente salen publicaciones acerca de todo lo que está pasando. Ya han pasado varios días y no estamos diciendo que desconozcamos la emergencia, que no ayudemos o no aportemos. Pero hay personas que emocionalmente son más estables que otras. Y cuando la inestabilidad emocional está presente en la vida de cada uno de nosotros, pues es bueno hacer un alto en el mundo digital y saber qué consumimos, qué no consumimos y cuál es nuestra manera de aportar, que no necesariamente tiene que estar ligada a estar conectados 24/7 a redes sociales. Así y es. En el mundo digital.
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4: Seguimos a esta hora de la noche, estamos en La Nube de Blue Radio. Bueno, es viernes y puedo traer una sección como de curiosidades tecnológicas,
5: claro que sí.
4: Y de desmentido de teorías de la conspiración en este viernes. Se han encontrado muchos videos en redes sociales de unos objetos que se ven en las áreas en donde fue el terremoto del pasado lunes. En diferentes lugares se han encontrado videos de ciertos círculos brillantes en el cielo que dicen que aparecieron horas después o momentos después del terremoto.
5: Me han llegado en el chat de tías.
4: Hay muchas teorías alrededor. Obviamente muchas muy frívolas que dicen que son extraterrestres, que están vigilando, que están mirando. Otros están diciendo que son drones que están como de vigilancia, que también pueden ser como, digámoslo así, espías de otras partes mirando qué es lo que está sucediendo, qué es lo que se está haciendo. Esos son como los más frívolos. Pero llegó algo ya a nivel de preocupación, y es que alguien está hablando acerca de la manipulación de nuestro planeta para poder causar tragedias localizadas en diferentes partes del mundo, y que las grandes superpotencias tecnológicas están detrás de todo esto. Lo dicen porque este mismo tipo de videos aparecieron después de los terremotos de Venezuela, y también decían que veían ciertos objetos en el cielo que no sabían describir, a plena luz del día, una estrella que parecía brillar mucho y que al acercarse parecía ser un pequeño globo que en algunos casos se confundían con globos aerostáticos, pero que por el comportamiento parecían algo diferente. Recordemos que cuando alguien habla de ovnis, no está hablando de extraterrestres, está hablando de objetos voladores no identificados. No saben qué es y por eso empieza la especulación. Aquí es donde hay que hacer un pare, señor.
5: Pero quiero hacer un pare. Uh-huh. Mire que el de la bola metálica, eso ya lo habíamos visto, y acuérdese que Buga, mi ciudad, era la protagonista del tema de la bola metálica. Y usted va a Buga y todo el mundo le dice que esa bola es verdad, que eso existió, que la llevaron, que están analizándola en México, yo no sé dónde. Todo el mundo en el pueblo habla de esa bola metálica, que los videos se extendieron
4: por todo el mundo. Pólvora. Sí, claro. Y en este caso están uniendo entonces lo que encontraron en Venezuela después de los terremotos y en Colombia después de esta tragedia del pasado lunes. Bueno, aquí es como le decía que hay que hacer un pare y decir, no se dejen engañar y no se dejen llevar por ese tipo de teorías. Las teorías de la conspiración siempre son interesantes porque parecen chismes, ¿no? Entonces empiezan a regarse rápidamente, la gente empieza a dar su opinión, empiezan como a decir, yo también leí en otro lado que están planeando hacer X o Y cosas para poder desestabilizar gobiernos, para poder aprovechar recursos naturales en favor de las potencias mundiales, etcétera, etcétera. Y esto, pues, hasta un punto parece chiste y parece divertido, pero en el momento en el que la gente ya empieza a mezclar eso con cosas como no ayudamos porque lo que estamos tratando de hacer o lo que están tratando de hacer es de aprovecharse de los recursos naturales de un país, o no queremos ayudar porque lo que están tratando de hacer es desestabilizar un gobierno para que un orden mundial cambie, etcétera, etcétera, ahí es cuando la cosa se empieza a poner peligrosa. Nada de eso es comprobado. Los objetos pueden tener cualquier tipo de origen, incluidos los legales, por ejemplo, drones de vigilancia, drones de diagnóstico, etcétera, etcétera. etcétera, que no son aeronaves que la gente puede identificar. Uno de los ítems que la gente tenía como prueba de que era un ovni era que se movía de una manera irregular. Los drones se mueven de maneras irregulares. Los drones no vuelan lo mismo que vuela un avión o que vuela un helicóptero. Vuelan de manera diferente. Y si son muy pequeños y están a una gran altura, se pueden confundir con cualquier otro tipo de cosas. Así que el llamado es a que, si bien la tecnología nos ayuda y cada avance de la tecnología parece ciencia ficción que se vuelve realidad, no todas las teorías de la conspiración son ciertas, y en este caso el hecho de que haya habido este tipo de objetos en diferentes lugares de tragedias no significa que haya un orden nuevo mundial detrás y que quieran atacarnos a través de estos dispositivos nuevos. No hay. Y partamos de una base sencilla, que era una cosa que decía un científico, un físico, hablando de la manipulación de la gravedad para poder causar este tipo de tragedias. No se puede. No hay energía suficiente en el mundo para poder producir esto. Partan de ahí.
5: Lo que pasa doble es que la gente, en medio de toda esta conmoción y todo lo que está pasando, pues ve cosas para darle como un poco de explicación y un marco a lo que sucedió, sí. ¿No? Todo el mundo quiere entender por qué. ¿Por qué está pasando? ¿Por qué ahora? En fin, hay que saber que tenemos que atenernos a la realidad, pero sobre todo y muy importante en términos de tecnología y de mundo digital es no difundir, como lo hemos dicho desde el lunes de esta semana, información no verificada, que usted no pueda verificar. O sea, si usted no vio el OVNI, por favor no difunda un video, no comparta una imagen o un video de algo que pues no sabemos si existe o no existe. Doble, ¿le parece si le damos paso a Miguel Garzón?
4: Claro que sí, a nuestro especialista en OVNIs.
5: Sí, precisamente. Hoy Miguel nos va a hablar del estreno más importante de HBO Max de este mes, y es que llegan las linternas verdes a la televisión. Así que Miguel, buenas noches, bienvenido a La Nube.
6: Juanita, doble oyentes, muy buenas noches. Pues vamos a intentar hablar de temas un poco más amables, y son pues los estrenos que llegan este fin de semana a las distintas plataformas de contenido on demand. La primera es la serie de Lanterns, que es la llegada de las linternas verdes a finalmente al universo de DC que está creando James Gunn, y pues que ya se puede ver por lo menos de una manera en live action este personaje, Hal Jordan, que es uno de los primeros linternas verdes que conocimos, y pues que es uno de los personajes más queridos para los seguidores de los cómics y también para los seguidores de DC, y pues llega a la pantalla chica en esta serie de HBO Max que se estrena el próximo domingo y que muestra cómo Hal Jordan está entrenando a su sucesor, que es Jon Stewart, que también es un linterna verde que ya conocimos en los cómics, y pues que llegan a esta serie que nos muestra cómo estos policías espaciales empiezan a investigar un crimen en la Tierra, algo que de pronto ha sido un poquito criticado por los fans, pero yo les quiero decir, denle tiempo porque la serie está bien buena. Este domingo se estrena el primer capítulo, y aquí en La Nube tuvimos la oportunidad de hablar con dos de los actores que participan allí, que salen en esta serie. Se trata de Purna Yanagatan y también de Garrett Dillahan. Ellos son dos actores que hacen parte de este cast, que tienen como un papel secundario, pero que va cogiendo fuerza a lo largo de la serie. Y vamos a dejar que sean ellos los que nos cuenten cómo fue llegar a este universo de DC, y pues que para muchos actores es un sueño cumplido.
7: But to answer your question, it's a huge, huge honor to step into the show. And not only that, it's a superhero show, it's a Green Lantern show. This show and the way that it is made is going to upend the entire genre. People will be looking to this show to see how superhero shows should be done in the future for many decades to come.
6: Esa entonces, Lanterns, ya se estrena este fin de semana, el próximo domingo, va a tener capítulos cada domingo. Yo les recomiendo mucho ver este capítulo, el primero, porque al final lo dejan a uno con la boca abierta. Bueno, eso por un lado. Y por el otro, vamos a hablar del estreno también, pues que ya fue hace un par de semanas, pero que está rompiendo récords, y se trata de Ted Lasso, porque la cuarta temporada rompió un récord de visualizaciones en Apple TV Plus. rompió, logró 296 millones de minutos de reproducción entre el 4 y el 5 de agosto, que fue la fecha en la que se estrenó. 296 millones de minutos. Esto es un nuevo récord para esa plataforma y pues con la serie que más ha gustado, por lo menos de las producciones originales que ha hecho la plataforma de la manzana. Ted Lasso, que es una de las series más bonitas tal vez y más emotivas y más positivas que uno puede ver, pues ya llegó la cuarta temporada, que no está como a la misma altura de las otras tres, pero pues hay que darle más tiempo y vamos a ver qué pasa con Ted Lasso y pues bueno, con los estrenos que llegan aquí a este fin de semana, aquí en La Nube.
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3: Y como siempre tenemos invitados especiales a esta hora aquí en La Nube y hoy vamos a hablar con David Ortiz, él es el CEO de Sigo, para hablar acerca de cómo la inteligencia artificial está entrando a las empresas colombianas para cambiar la forma en que se manejan las empresas, sobre todo las pymes. Y David está con nosotros a esta hora. David, buenas noches y bienvenido a La Nube.
4: Hola, ¿cómo estás? Muchas gracias por la invitación.
3: Bueno, sabemos que Sigo ha ayudado mucho, sobre todo hemos oído el nombre de Sigo mucho últimamente por la implementación que han hecho las empresas de la facturación electrónica. Ustedes proveen ese tipo de servicios a las empresas, pero además también están viendo cómo integran la inteligencia artificial a ese manejo. Cuéntenos un poco sobre cómo Sigo está entrando al mundo de la inteligencia artificial en las empresas.
4: Claro que sí, mira, te lo voy a decir de una forma muy simple. Mira, la primera etapa de Sigo era como obsesionarnos porque el empresario empiece a dejar de tomar tantas decisiones con la intuición, sino con data. Uh-huh. Y para eso él tenía que facturar electrónicamente, hacer la nómina electrónica, saber sus gastos, sus ingresos, sus egresos, quién me debe, cuánto me debe. Entonces hagamos de cuenta que eso es un check en la evolución de una empresa. Uh-huh. Y es empezar a tener data. Y la inteligencia artificial, ¿qué es lo que viene a hacer? Dos cosas. La primera etapa, a que ingresar esa data sea menos tedioso, es decir, automatizar todo lo que se pueda para que ingresar esa data cada vez requiera menos tiempo el empresario, y el empresario digite menos información, el empresario gaste menos tiempo en temas operativos constantes y repetitivos durante el mes y tenga más tiempo para tomar mejores decisiones. Y la tercera etapa de la inteligencia artificial es ayudarle a tomar decisiones, es a mirar su negocio, a entenderlo, a ver todo el ecosistema de las empresas que tenemos, información que tenemos, y poder guiarlo en la mejor toma de decisiones. Y creo que eso va a ser en el momento en donde los empresarios van a poder entender que la inteligencia artificial viene aquí para hacer que ellos sean más competitivos.
3: David, en la cantidad de usuarios que ustedes ya deben tener, muchas empresas que ustedes ya deben tener, ¿de qué tamaño son? ¿Son pequeñas, son medianas, tienen empresas grandes? Porque eso también ayuda a que los ejemplos de unas ayuden a el éxito de otras, ¿no?
4: Claro, mira, una de nuestras mayores ventajas competitivas es el tamaño y la gran cantidad de empresas que están en nuestro ecosistema. Uh-huh. Tenemos más de 1.3 millones de empresarios trabajando todos los días en toda Latinoamérica, metiendo facturas, haciendo cobros, entendiendo todo lo que están haciendo ellas. Nosotros podemos, con esa data, poder asesorar a nuestro equipo de producto para que las nuevas funcionalidades las haga para lo que a ellos requieren. Y en la respuesta que tú me das, para que entiendas, 90% de ese 1.300.000 de ese 1.300.000 son empresas de menos de 10 empleados. Son empresas muy pequeñas, de todos los sectores, en donde cada sector tiene una necesidad diferente, en donde nuestro foco es ayudarle a ellos, a los que seguro menos ayuda tienen porque tienen menos empleados y a los que menos tiempo tienen porque son muy toderos.
3: Uh-huh. Esta solución, cuando la inteligencia artificial se activa, ¿aprende de cada gremio? Es decir, la IA siempre va como a nutrirse pues del conocimiento que ya existe. Y esa idea de poder integrarla a este tipo de ayudas, de puentes, de facilitadores como son ustedes, ¿puede ayudar también a que conozcan mejor y a que implementen mejores herramientas para su negocio?
4: Claro que sí, nosotros lo llamamos desde un principio como implementaciones especializadas. Uh-huh. ¿De qué gremio estás? ¿Qué sector tienes? Para saber cómo tienes que implementar el software. Pero ahí comienza como la segmentación. Después de eso, la inteligencia artificial te tiene que ayudar a negocios como el tuyo. Aprende de todo el ecosistema y a negocios como el tuyo te sugiere cosas, te genera alertas y en un futuro te va a decir qué es lo que tienes que hacer en un futuro dependiendo de los de cómo se comporta tu mismo sector.
3: En muchos casos, David, algunas empresas son pequeñas y quieren mantenerse pequeñas por aquello de que al escalar pueden perder control o puede que tengan, a veces son prisioneras de su propio éxito, entonces dicen hasta acá llegamos, no podemos superar esta barrera porque seguramente nos va a costar mucho más o vamos a tener que emplear a más gente o la operación se nos puede salir de las manos. ¿También ayudan a que esos miedos se pierdan y empiecen a escalar como debe ser?
4: Mira, yo creo que esos empresarios que tienen ese miedo es porque alguna vez les pasó, que escalaron, todo se desordenó y volvieron a desescalar y seguramente perdieron dinero en el intento. Creo que cuando hacen ellos el análisis, mucho tiene que ver con cómo logro controlar el negocio independiente que escale, cómo logro que los procesos escalen. Y si lo que nosotros nos enfocamos es en que todos tus procesos cada vez sean más eficientes, creo que eso, ese miedo va a tener que dejarse en un pasado, en donde lo repetitivo y tu negocio esté controlado con una herramienta como la nuestra para que tú siempre estés pensando no en apagar incendios del día a día, sino en cómo crecer sosteniblemente.
3: David, ¿la inteligencia artificial que ustedes utilizan es desarrollada a partir de modelos que ya existen? ¿Aprende del sistema o del ecosistema que ustedes ya tenían planteado?
4: Tenemos múltiples formas. Ajá. Una de las formas es que tú próximamente en el aniversario SIGO vas a poder conectar Claude, vas a poder conectar ChatGPT a toda la información de tu SIGO. Uh-huh. Entonces ahí puedes usar LLMs externos. Pero internamente también tenemos inteligencia muy específica nuestra. ¿Y por qué? Porque nosotros entendemos mucho mejor que ellos cómo se contabiliza una factura, porque tenemos toda esta información y porque no sé si sabes, pero recientemente también Actualices es parte nuestro, que es una plataforma de contenido contable y de contenido fiscal, en donde tenemos cientos de miles de contadores ayudándonos a entender, a que nuestra inteligencia artificial entienda cómo debe tomar decisiones. Uh-huh. Entonces es un mix entre lo que pueden hacer herramientas externas, lo que podemos hacer herramientas internas, para que al final lo que podamos hacer es ser lo más certeros y la calidad de lo que te sugeramos pues sea la adecuada.
3: Bueno, estamos en la época en la que la inteligencia artificial y la información son vitales para el crecimiento de cualquier empresa, no importa el rubro en el que se desempeñe, y por eso SIGO es una de estas palancas grandísimas en las que se puede apoyar mucha gente para poder hacer ese crecimiento. Es David Ortiz, el CEO de SIGO, hablándonos justamente de ese tema de la inteligencia artificial que ya están entrando a las empresas de todos los tamaños gracias a esas soluciones que proponen. Muchísimas gracias, David, por estos minutos aquí en La Nube.
4: A ti, muchas gracias.
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5: Continuamos, usted está viendo y escuchando La Nube, tecnología e innovación en un lenguaje sencillo, en el lenguaje que todos entienden. Los saludamos desde Bogotá, en los estudios de Blue Radio, y también desde Cartagena, en el SEC de la ANDE, acompañándolos en medio de este evento tan importante que reúne empresarios de todo el país, donde se ha hablado muchísimo, W, de todo lo que está pasando, de la emergencia, de cómo se unen todos. Bueno, están así que se hizo una donación inicial por parte de la ANDI y se abrió una bolsa comunitaria donde todos los empresarios, muchas empresas de nuestro país están donando para ayudar con la emergencia. Muy importante lo que está pasando y la solidaridad de los colombianos y ver cómo todos están unidos para ayudar y apoyar a toda la gente en el suroccidente del país.
3: Eso es importante además porque lo que viene ahora es la reconstrucción tanto de las casas, del tejido social, del tejido económico, del tejido industrial, porque tienen que volver a revitalizarse estas ciudades, no solo en la infraestructura, sino también en el día a día, volver a una especie de normalidad, y si se puede aprovechar para mejorar muchísimas condiciones, sobre todo en el departamento del Chocó. Y es muy bueno que justo la ANDI esté reunida y haya estado reunida para poder poner de acuerdo a todos los empresarios y ofrecer esta cantidad de dinero que es bastante importante.
5: doble. Y sabe que esta mañana que escuchaba también en Mañanas Blue la entrevista con el presidente del grupo Argos,
3: sí,
5: que hablaba sobre cómo con impresoras 3D y cómo con tecnologías y también pues con todo el expertise de la compañía podían levantar casas de una forma tan rápida con todas las normas de sismorresistencia. Es fundamental el tema tecnológico en todo lo que tiene que ver con la reconstrucción, pero también que haya una actualización de la normatividad para que se puedan hacer incluso edificios más grandes o casas más grandes, porque estas nuevas tecnologías todavía están aprobadas como para casas pequeñas o de dos pisos, edificios de dos pisos, pero con esto se podría hacer muchísimas cosas, muchísimas obras importantes.
3: Y es que esta tecnología, aunada a la experiencia que tenía Argos, ya lo que decían esta mañana, es lo que permite que mucha innovación llegue a ser efectiva y llegue a ser útil para la gente.
5: Sí.
3: Y además segura, porque permanecemos en una zona en la que este tipo de eventos puede seguir ocurriendo. De hecho, han seguido ocurriendo varios temblores en la misma zona durante estos días.
5: Sí.
3: Si bien la energía que genera este tipo de eventos telúricos sigue constantemente disipándose, también es bueno protegernos desde la construcción para que al próximo evento no haya tantas tragedias. Pero no solo eso, no solo no se caigan las casas, sino que la sensación de seguridad de la gente también aumente. Y eso pues gracias a esa tecnología.
5: Doble, empecemos entonces hablando sobre lo que promotimos al inicio del programa, que fue estas aplicaciones o plataformas que le van a ayudar a las personas a tener un poco de estabilidad emocional, ayudarlos con su salud mental. Este es un momento en el que muchas personas están impactadas. Créalo o no, usted que puede que esté lamentando lo que esté pasando y siente algo que le incomoda, es porque tal vez le incomoda más de lo que pensaba toda la situación que estamos viviendo en el país. Y es que cada vez que abrimos una red social estamos bombardeados infinitamente de imágenes, videos, de gente pidiendo ayuda, pero todo eso logra sobrepasar la cabeza de muchísimas personas. Entonces aquí hay algunas recomendaciones de plataformas, como les decía, y aplicaciones que los van a apoyar en este aspecto. La primera se llama SID. Usted y yo hicimos la entrevista a Germán Giraldo, fundador de esa plataforma. Es una plataforma de bienestar emocional. Tiene un servicio de ayuda emocional con inteligencia artificial. Lo ha puesto de manera gratuita durante un mes para que las personas puedan acceder a este servicio y acompañarlos en estos momentos tan difíciles. SID se escribe Z-E-E-D. Eso por un lado. Le tengo otra por acá. Por supuesto, hay que mencionar el importante trabajo que hacen, incluso desde la pandemia, Porque Quiero Estar Bien. Porque Quiero Estar Bien es la plataforma web y atención directa vía WhatsApp de la Fundación Santo Domingo. Entonces, es uno de los canales de apoyo psicológico gratuito más utilizados en el país. Permite chatear directamente con psicólogos o realizar llamadas de atención inmediata ante episodios de ansiedad, estrés o emergencias emocionales. Porque Quiero Estar Bien, y si usted quiere entrar a la página, porquequieroestarbien.com. Otra muy conocida es Celia. Esta es aplicación y plataforma web de telepsicoterapia. Le permite agendar sesiones virtuales con psicólogos certificados según las necesidades específicas del usuario. Y hay otra que se llama Therapify. Esta es una aplicación y plataforma de terapia virtual también. Cuenta con un sistema de match para conectar con el terapeuta idóneo en minutos. Entonces, algunos recursos digitales que están en nuestro mundo tecnológico para poder ayudar a las personas con sus temas emocionales en medio de lo que estamos viviendo en nuestro país, Doble.
3: Así es, y recuerden que esto no sustituye una terapia real, así que si usted siente que necesita hablar con un profesional, es mejor que lo haga, porque como dice Juanita, a veces cuando uno ya llega a un nivel en el que dice, tal vez esto no lo puedo manejar, es porque realmente no lo ha podido manejar desde hace rato, y esto apenas es como la conciencia de que necesita una conversación seria con un profesional.
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3: Seguimos en la noche de este viernes aquí en La Nube de Blue Radio. Juanita, una de las obsesiones de la gente con la tecnología ha sido la vigilancia. Sí. Y uno de los problemas que la gente siempre encuentra con el tema de la vigilancia es: no quiero que me vigilen, no quiero que estén encima mío todo el tiempo, no quiero que mis datos los sepa todo el mundo únicamente porque en un lugar, en una calle, en un lugar público o en una empresa me están vigilando constantemente. Así que cada vez como que volteamos a mirar a las esquinas a ver si hay cámaras, a ver qué tantos micrófonos hay por ahí, qué tanta información estoy dejando. Pues bien, están tratando de encontrar un punto medio con algo que se llama Signal Trace, que lo que hace es mantenerlo a usted vigilado protegiendo su identidad. ¿Y cómo funcionaría eso? Pues básicamente la idea es poder involucrar la tecnología que ya existe y los seguimientos que ya tenemos con un poquito más de comportamiento humano. En este caso, por ejemplo, usted en su dispositivo móvil pone las rutas por las que se mueve cuando pone alguna de estas aplicaciones de navegación, o usted, por ejemplo, en su dispositivo móvil puede identificar en qué lugar se encuentra cuando está de pronto en una reunión, o está comiendo, o está en el cine, o está en un centro comercial. Esa ubicación de su dispositivo móvil hace que se pueda intuir cuáles son sus hábitos o cuáles son sus rutinas. Esto única y exclusivamente tiene que estar en dos lugares. Uno, en donde en sus dispositivos, es decir, para su consumo, para su revisión. Y otro, cuando usted se vuelve lo que llaman los norteamericanos una persona de interés. Es decir, una persona que por alguna razón entra en el cuadrito de intereses de las agencias de vigilancia y pueden empezar a saber cuáles son sus rutinas, pero no necesariamente saber quién es usted o qué está haciendo en cada uno de estos lugares. Lo que hacen además es ver los comportamientos de las personas. Utilizando inteligencia artificial, pueden llegar a equiparar el comportamiento de una persona normal con el comportamiento de una persona que puede ser una amenaza para otras personas o para un medio en el que se encuentra. De esa manera, si usted compara comportamientos, puede llegar al punto de avisarle a los vigilantes: esta persona se está comportando de una manera bastante particular. De pronto es bueno que estén pendientes de ellos o que los acompañen a la salida, o sea, me colabora con la salida o alguna de estas cosas, pero sin necesidad de pedir nombres, tomar fotografías, hacer reconocimiento facial. Todo esto que ha sido un poquito invasivo para las personas. La gente siente que cuando hay reconocimiento facial se está perdiendo mucha de la privacidad. Y ese reconocimiento facial hasta ahora ha sido como la única herramienta real con la que muchas entidades han contado para poder vigilar a los sospechosos en algún lugar. Hacía un periodista de BBC un experimento en Londres, para ver qué tan rápido podían identificarlo desde una base de datos.
8: Es de verdad.
3: Exactamente.
8: Pero es que desde que usted se baja del avión, desde que se baja desde que usted quita el pie del avión y lo pone en el aeropuerto, hay 30.000 pantallas donde usted se está viendo monitoreado.
3: Así es.
8: En todo momento. Es de verdad súper invasivo.
3: Hubo un periodista, lo que le digo, un periodista de la BBC que hizo el experimento y dijo: vamos a ver cuánto se demoran en que una alerta con mi cara salga en una de estas pantallas y me capturen efectivamente. Pasaron 7 minutos.
8: No.
3: Y esa distancia se dio únicamente porque él no era un nacional chino. Entonces, hasta que no encontraron en la base de datos internacional su cara, no pudieron identificarlo. Pero cuando es nacional chino o cuando ya está dentro de una base de datos china, la ubicación es prácticamente inmediata. inmediata gracias a todo ese seguimiento que usted lo mencionó.
8: Además, bueno, si usted lo mira, si es una persona que está cometiendo un delito, pues este tipo de tecnologías son fantásticas.
3: Exactamente.
8: Pero en caso de que el sistema sea hackeado y existan intereses personales y se haga un seguimiento a una persona que no ha hecho nada, pues de verdad es preocupante. Yo no sé si a usted le pasa, pero cuando llega a un lugar, usted no rehúye las cámaras. Yo rehuyo hasta cuando la gente se toma una foto.
3: Sí.
8: No va pasando por detrás, yo trato de no dar la cámara. No me gusta, porque me parece...
3: Eso sí lo hago. Cuando
8: estamos súper expuestos. Sí,
3: cuando yo veo a alguien tomando una foto, yo prefiero quitarme porque pues allá con su foto no hay problema.
8: Primero le daña la foto.
3: Exacto.
8: Y segundo parece.
3: Las de vigilancia, tal vez no le rehuyo tanto porque a la larga uno como que ya es consciente de que está siendo vigilado. Mm. El asunto es no mirarlas tanto, porque ese es uno de los comportamientos que decían en la compañía que está desarrollando este sistema, que hay muchas personas que están pendientes siempre de las cámaras y eso genera una alerta a la gente que está vigilando. Uh-huh. Pero también uno no quiere que su cara, sus huellas digitales, su biometría esté en cualquier base de datos. Este sería un punto intermedio y parece ser que está siendo respaldado por muchos gobiernos y es posible que próximamente le digan a las compañías, listo, vigile, pero no tan de cerca. Tenga su vida, pero que también usted tenga su sensación de seguridad. Así que pues por ese lado puede resultar algo bueno en ese sentido. Y con esta nos despedimos por esta semana.
8: Muy bien, muchas gracias a ustedes por estar con nosotros. Fue un gusto acompañarlos el martes. Hacemos más tecnología, más innovación en un lenguaje sencillo, en el lenguaje que todos entienden. Feliz noche para todos desde Cartagena, en el SEC de la Andy y desde Bogotá.
3: Que la pasen bien. Chao.
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15: 8:02 PM, es un gusto saludarlos. A esta hora empieza Recap Blue, hacemos una recapitulación de los hechos más importantes de Colombia y el mundo. Mi querido Andrés Carmona, bienvenido a Recap.
16: Silvia, un gusto estar en la mesa esta noche con usted, compartiendo con usted y con todos quienes se conectan a esta hora en Recap Blue.
15: Quisiéramos que fuera para contar mejores noticias, pero desafortunadamente, pues lo que nos ocupa en la agenda desde el lunes que arrancó esta semana es el terremoto, un terremoto que sigue cobrando la vida de ciudadanos, y ya les vamos a dar, por supuesto, los detalles del último reporte de la Unidad Nacional de Gestión del Riesgo de Desastres. Vamos a ir, Andrés, a las diferentes regiones del país. Estamos en el Valle, estamos en el Chocó,
16: en el Eje Cafetero.
15: Sí, señor.
16: Estamos también pendientes de otras afectaciones, no solo por el terremoto, sino también por incendios en diferentes partes del país. La verdad es que estamos terminando una semana bastante difícil para Colombia.
15: Una semana muy difícil para Colombia, que nos tiene conmovidos sin duda, no solamente por los damnificados, por las familias que han perdido todo, a sus seres queridos, pero también sus hogares, sino también una semana en la que hemos visto cómo la solidaridad, Andrés, se ha unido por una sola causa: ayudar a todas las personas afectadas por el terremoto.
16: Vamos a ver los diferentes centros de acopio en diferentes ciudades del país. El estadio El Campín está a rebosar de gente.
15: Y funciona 24 horas.
16: Ah, total, total. Asimismo, centros de acopio de la Cruz Roja, de diferentes organizaciones, fundaciones. Bueno, todos los colombianos, cuando tenemos un problema, tenemos una crisis, nos ponemos la mano al corazón y sacamos lo mejor de nosotros.
15: Así empezamos Recap Blue, 8:04 PM, bienvenidos.
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15: Pasa a las 8:04 PM y mucha atención, porque el número de fallecidos por el terremoto que sacudió el lunes a nuestro país aumentó a 288, tres más que el boletín de esta mañana. La cifra de desaparecidos, sin embargo, se redujo de 379 a 202, es lo que está diciendo el informe de la Unidad Nacional de Gestión del Riesgo de Desastres. Sin embargo, la entidad no informa, Andrés, si la caída en la cifra de personas desaparecidas se debe a que encontraron más personas entre los escombros o si, por el contrario, fueron localizados tras estar incomunicados.
16: Aún así, la Unidad Nacional de Gestión del Riesgo asegura que el terremoto deja un saldo de 4.018 personas heridas y 354 rescatadas. El número de damnificados aumentó a 145.601 personas de 57.516 familias en 448 municipios de 15 de los 32 departamentos del país.
15: La Unidad Nacional de Gestión del Riesgo detalla además que este terremoto dejó 80.744 viviendas averiadas, otras 12.504 destruidas, 66 edificios colapsados, estos últimos principalmente en dos ciudades capitales que son las que más se han visto afectadas por toda esta situación. Estamos hablando de Cali y de Pereira. En materia de infraestructura y de servicios, 260 centros de salud, 2.595 centros educativos y 2.116 centros comunitarios afectados, 267 vías, 87 acueductos, 55 puentes vehiculares, 10 puentes peatonales y 5 aeropuertos afectados. Hablemos también de los animales, que te es una cifra importante en medio de toda esta tragedia.
16: Claro que sí, 170 animales rescatados y 258 afectados. La Unidad Nacional de Gestión del Riesgo sigue actualizando las cifras minuto a minuto, hora tras hora, además de los reportes que entrega el presidente de la República, Abelardo de la Espriella.
15: Es noticia urgente entonces que les contamos a esta hora en Recap Blue. Sube el número de personas muertas en Colombia a 288, mientras que baja el de desaparecidas. Estaba en 379 esta mañana, se redujo a 202. Todo esto mientras hablábamos usted y yo, Andrés, de la solidaridad así de los colombianos. Usted lo decía, el estadio El Campín funciona 24 horas, usted puede ser voluntario, pero también puede llevar donaciones en carro o a pie. Tiene todas las posibilidades a la hora que sea para llevar lo que pueda, que digamos socorra a quienes en este momento están padeciendo lo que ocurrió por cuenta de este terremoto. Hay miles de personas damnificadas, ya les hablábamos, 14.601, pero sabe también,
16: perdóneme, le corrijo, 145.601,
15: usted tiene toda la razón,
16: 57.516 familias que hoy necesitan de nuestra ayuda, necesitan elementos de aseo, necesitan colchonetas, necesitan ropa, necesitan alimentos, y todo se está recibiendo en los diferentes centros de acopio, como se lo mencionaba, el estadio en El Campín funcionando las 24 horas. Pero ¿sabe también quiénes dieron una muestra importante de solidaridad? Los empresarios.
15: Los empresarios. Usted da en el punto, porque sí, señor, es que todo esto va hacer una reconstrucción de largo plazo. Ya les hablábamos, no solamente son las viviendas, hospitales, colegios, escuelas, en veredas, pero también en ciudades capitales, todo lo que se vino abajo. Y por eso es tan importante unir esfuerzos como los de la

0: Familia Santo Domingo, que donará 100 mil millones de pesos para la atención de las víctimas del terremoto. Todo esto a través de la campaña Empresas Unidas por Colombia de la ANDI. En 3 días, la recaudación de los fondos superó los 201 mil millones de pesos. La mitad de esa plata la pone la familia Santo Domingo.
1: Además, que es dinero que no para de recaudarse. Es decir, las empresas terminaron hoy su congreso empresarial en Cartagena, pero van a seguir aportando. Cada minuto es valioso y cada peso es valioso, como usted lo mencionaba, no solo para reconstruir, sino también para reforzar, porque tenemos que evitar que otra catástrofe como estas se vuelva a repetir en nuestro país.
0: Pues vamos de inmediato a Cartagena. Allí está Marcela Peña con todos los detalles sobre esta millonaria donación, una generosa donación que hace la familia Santo Domingo, 100 mil millones de pesos, en compañía, por supuesto, de otras empresas que se unen a la causa de ayudar a quienes más necesitan hoy en Colombia, Marcela.
2: En 2 días y medio, la ANDI logró recaudar a través de su campaña Empresas Unidas por Colombia más de 200 mil millones de pesos que irán a las áreas de Colombia devastadas por el terremoto, áreas del país en las que la gente va a tener que comenzar su vida desde ceros. En muchos lugares no hay casas, no hay colegios, quedaron destruidas las vías y también la infraestructura pública, por eso cada esfuerzo suma. Uno de los esfuerzos más importantes fue el aporte anunciado aquí en el Congreso Empresarial Colombiano por parte de la familia Santo Domingo. Este es el momento en que el presidente de la ANDI, Bruce McMaster, hace el anuncio.
3: La familia Santo Domingo nos acaba de informar que su compromiso por Colombia se va a ver ratificado, por supuesto, en esta ocasión también. Y que en virtud de ello han decidido hacer una donación de 100 mil millones de pesos.
2: Más allá de los recursos, la Fundación Santo Domingo está aquí poniendo su experiencia técnica y su conocimiento en materia de gestión social. Ya hay un equipo de 16 personas coordinando las distintas fundaciones empresariales con el equipo de gobierno, con el equipo de la primera dama, para que estas donaciones lleguen a donde más se necesitan. Los recursos, además, no van a quedar libres, van a ser administrados por un encargo fiduciario y van a llegar a zonas del país que lo necesitan bastante. José Francisco Aguirre es el director ejecutivo de la Fundación Santo Domingo.
4: Las donaciones van a centralizarse en diferentes temáticas, donde estamos buscando además diversificar un poco el apoyo en términos de padrinazgos por municipios. Vamos a sumar empresas, fundaciones, aliados, para poder crear unos planes de desarrollo de los municipios afectados y de los departamentos en los que vamos a intervenir. Esto tiene 3 etapas, una etapa de emergencia que la estamos calculando de 3 meses, vamos a tener una etapa adicionalmente de estabilización que probablemente va a ser todo el año 2027 y vamos a empezar a estructurar los proyectos grandes de infraestructura que se requieren para mejorar la educación, la salud, las vías principales, terciarias, aeropuertos, acompañando sin duda al gobierno nacional.
2: El esfuerzo de los empresarios no tendría por qué terminar aquí. Van a seguir buscando nuevos recursos y nuevas maneras de ser parte de la reconstrucción. Por ejemplo, ya le ha dado el gobierno el visto bueno a la idea de los empresarios de crear un banco de materiales para la reconstrucción. Una iniciativa en la que pueden participar los empresarios que hoy producen materiales para construir viviendas y también para dotarlas. Todos esos esfuerzos se siguen necesitando, junto también con el esfuerzo que cada colombiano puede hacer hoy para apoyar a los demás.
0: Muy bien, Marcela, 8:12, entonces 100 mil millones de pesos para la atención a las víctimas es lo que va a donar la familia Santo Domingo, dueños del grupo Valorem, al que pertenecen Caracol Televisión y por supuesto Blu Radio. 8:13, hay noticia urgente que se está desarrollando a esta hora, mucha atención, 2 terremotos, 2 movimientos telúricos, 1 con varias réplicas en Indonesia. Las imágenes son tenebrosas porque la magnitud del primer terremoto que se registró allí muy cerca de Indonesia fue de 7.7, superior incluso al de Colombia. ¿Qué es lo que dicen las autoridades? Hay que aclarar, mi querido Andrés, que esto no generó, sin embargo, una alerta de tsunami para Colombia. Las autoridades ya descartaron que el terremoto en Indonesia generara o pueda generar un tsunami para las costas de nuestro país.
1: Así es, Silvia. Comencemos, si le parece, por Indonesia. Magnitud 7.7. El sismo inicial fue seguido por dos fuertes réplicas en la misma zona. Estamos hablando de la zona de Flores, la isla de Flores en Indonesia. Dos réplicas de 5.6 y 5.9. Las autoridades de ese país están instando a los residentes de las zonas costeras de esa isla a evacuar de inmediato hacia terrenos más elevados por la alerta de tsunami en ese país. Pero usted menciona, en Colombia no hay alerta de tsunami.
0: Estamos viendo, Andrés, las imágenes. Sí hubo algunos daños allí en esa zona que, bueno, generó este terremoto con esas réplicas que usted estaba mencionando. Ustedes se pueden conectar de inmediato a través de nuestro canal de YouTube, también a través de Ditu, para ver las imágenes de cómo entonces quedaron algunas edificaciones. El otro temblor ocurrió en España, mucha atención, cerca de Granada, 4.8, y también las imágenes, pues lo que muestran es que hubo daños importantes allí en esa ciudad española.
1: Así es, el terremoto de 4.8 lo reporta el Instituto Geográfico Nacional de España. El epicentro del temblor que ha afectado esa provincia se localizó a 2 kilómetros en Aledín y a varios kilómetros de profundidad. Hasta el momento las primeras imágenes reportan, bueno, agarró a los españoles en medio de la madrugada, casi a la 1 de la mañana, y la Junta de Andalucía ha activado la fase de emergencia, situación operativa 1 del plan de riesgo sísmico frente a este, ante este terremoto. Se ha anunciado que se han generado más de 80 llamadas al servicio de emergencia 112 de Andalucía. Repetimos, esta intensidad, 4.8 grados y un epicentro con 2 kilómetros de profundidad.
0: Estamos viendo en este momento las imágenes, Andrés. Definitivamente sí hay algunos daños que se presentan, varios ladrillos que se habrían caído de algunos edificios, cayeron sobre carros que estaban parqueados en la calle. En España eso es muy habitual, que la gente parquee sus carros en la calle al lado de los edificios. Uh-huh. Pues estas son las imágenes que les podemos describir a esta hora sobre ese sismo que ocurrió en España, en territorio español, 4.8 de magnitud, con algunos daños, que es lo que se está reportando o registrando en este momento. Usted nos dice, las autoridades están, por supuesto, alerta, revisando justamente lo que habría pasado.
1: Exacto, revisando si hay daño, revisando si hay heridos, y pues esperemos que no hayan fallecidos.
0: Así es, son las 8 de la noche, 16 minutos. Repetimos entonces, dos movimientos telúricos grandes en dos zonas diferentes. El primero de ellos en Indonesia, un terremoto de 7.7. El segundo de ellos, un temblor de 4.8 que ocurrió en España. A las 8 de la noche, 17 minutos, seguimos hablando de noticias, y noticias que son importantes para Colombia, también víctima de otro terremoto a comienzos de esta semana, con una magnitud de 7.4. El Departamento de Estado de Estados Unidos ha anunciado 11 millones de dólares adicionales en ayuda humanitaria para Colombia tras este terremoto. Esto lo que significa es que la asistencia total de ese país va a ser de 26.5 millones de dólares.
1: Así es, estos recursos que destina la administración de Donald Trump serán destinados a asistencia humanitaria, alimentaria, sanitaria, de protección y de refugio, además de evaluaciones estructurales posteriores al terremoto. Esto lo harán con socios de confianza como Catholic Relief Services, la Federación Internacional de Sociedades de la Cruz Roja y de la Media Luna Roja, la Organización Internacional para las Migraciones, Miyamoto International, UNICEF, el Programa Mundial de Alimentos PMA de la ONU y el World Vision. El primero de estos vuelos, Silvia, si le parece, le confirmo, partirá hoy,
0: sí,
1: con
0: señor,
1: suministros para refugio agua y artículos de higiene. Además, el vuelo incluirá cientos de kits de Starlink, que es el internet satelital, que proporcionará internet de alta velocidad y confiable a numerosas organizaciones humanitarias y al gobierno colombiano para las labores de socorro. Esto es muy importante, Silvia, porque en muchas partes afectadas la señal de internet colapsó.
0: Colapsó completamente a pesar de los esfuerzos de los operadores, Andrés, pero usted tiene toda la razón. Por eso es tan importante este anuncio. No solamente llega a Estados Unidos con suministros para refugio, agua, artículos de higiene, eso último que lo necesitan tantos, pero también llegan con kits de Starlink para proporcionar ese internet de alta velocidad. Hay una preocupación.

0: los gobernantes, lo ha hablado el ministro del Interior, Rodrigo Lara, y son los niños que se quedaron sin colegio.
1: Ah, sí.
0: Por eso la propuesta es intentar llevar la educación a las casas a través, por supuesto, de todo este tema de la virtualidad. Pero para eso se necesita internet, pero también se necesitan pues computadores o tabletas. Los niños de zonas apartadas en el departamento del Chocó muy pobres, los niños de zonas en Buenaventura también muy pobres, necesitan la ayuda de quienes en este momento puedan darla para justamente eso, entregarles no solamente internet de buena velocidad, en buenas condiciones, sino también estas tabletas o computadores que les permitan aprender mientras se lleva a cabo todo el plan de reconstrucción de los colegios.
1: Y ese es un reto importante, como usted lo menciona, en el proceso de reconstrucción, no solo para garantizar la conectividad, sino que en la reconstrucción de los colegios se debe garantizar el reforzamiento estructural y las normas antisísmicas, las normas de protección sísmica, porque son entidades públicas, así como lo son los hospitales.
0: 8 de la noche, 20 minutos, en segundo regresamos. Ya está en la línea Jaime Alberto Cabal, presidente de Fenalco. Vamos a hablar de ese aporte de los comerciantes también a esta tragedia.
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0: 8 de la noche, 22 minutos. Jaime Alberto Cabal es el presidente de Fenalco. Doctora Cabal, gracias por estar con nosotros esta noche aquí en Recap Blue. Bienvenido.
12: Bueno, muchísimas gracias por la oportunidad y un saludo para todos los oyentes de Blue Radio.
0: Doctor Cabal, ¿cuál va a ser el plan para atender a aquellos comerciantes que se vieron afectados por todo este terremoto? ¿Qué fue lo que pudo conversar con usted en las últimas horas con el ministro de Comercio?
12: Bueno, primero que todo, nosotros le hemos planteado al gobierno en general, al presidente Abelardo Lasprilla y al vicepresidente y también al ministro, la propuesta de aprovechar la experiencia valiosa que vivió Colombia para la reconstrucción cuando el terremoto del Eje Cafetero en 1999, que fue la época en que creamos el Fondo de Reconstrucción FOREC, que fue un fondo especial donde llegaron recursos públicos, privados, de cooperación internacional y obviamente con una contratación y una ejecución muy ágil. Y creemos que ese esquema debería volverse a repetir. Y particularmente en el tema de comercio, pues hemos conversado de una serie de iniciativas porque son varias etapas, es decir, lamentablemente las pérdidas humanas que todavía nos siguen doliendo y que todavía hay tantas personas bajo los escombros,

0: Posterior a esa prioridad que es la búsqueda de los seres humanos, viene ya la afectación que han sufrido las unidades productivas, particularmente el comercio y el comercio pequeño y mediano y el microcomercio de las ciudades, especialmente pues de Armenia, de Manizales, obviamente Cali, del Chocó y de otros municipios del Valle del Cauca. Estamos haciendo, primero que todo, la propuesta de hacer un censo exacto, levantando la información de todos los comerciantes afectados, conjuntamente con el Ministerio, con el DANE, con la Cámara de Comercio, con las Cámaras de Comercio locales, con los regionales de FENALCO, con ACOPI, que nos permita tener una información exacta del tamaño, digamos, de la afectación. Hay comercios que se perdieron 100%, hay afectaciones parciales, pero las afectaciones parciales también impiden que se pueda seguir prestando, digamos, la actividad económica, y se requiere por un tiempo unos auxilios y compensaciones. Hemos planteado un subsidio directo a los comerciantes y a las familias, que lo estamos estudiando con el gobierno nacional. Estamos planteando igualmente un subsidio para que no se pierdan los empleos que se pagaban y no se despidan a los trabajadores por la falta de actividad económica, muy parecido a lo que le propusimos al gobierno Duque en la pandemia y que dio origen a ese subsidio a la nómina. Igualmente, la necesidad de una serie de excepciones tributarias nacionales y locales. En el caso local, estamos articulándonos con las alcaldías y las secretarías de desarrollo para presentar a los consejos municipales la excepción del impuesto de industria, comercio, avisos y tableros y del predial durante el tiempo que dure, digamos, la reconstrucción. Igualmente, una excepción para fiscal de las contribuciones al SENA, al ICBF, a las cajas de compensación familiar. Por supuesto, luego líneas de crédito blandas a través de Bancoldex directamente para recuperar lo que es maquinaria, equipo, estanterías, igualmente inventarios. Es decir, es un paquete de medidas muy interesante que estamos evaluando conjuntamente con el gobierno. Precisamente en el día de mañana sábado vamos el ministro y yo con los equipos a reunirnos con los comerciantes afectados en Pereira, y vamos a seguir haciendo estas visitas a todas las pues municipios que tuvieron la afectación del terremoto, para que no se sientan solas y sepa que con una alianza del sector público y privado podemos sacarlos adelante y ayudar en este momento tan importante que se requiere para recuperar la actividad económica.
1: Claro, eso es fundamental. Mire, doctor Cabal, yo sé que esto es prematuro, han pasado solamente 5 días, pero ¿tienen un aproximado de la cantidad de comercios afectados por el terremoto?
0: No, yo creo que es algo muy importante esa pregunta, porque, claro, surge la necesidad de las estadísticas, pero como la prioridad es poder. Estos días ha sido la búsqueda de las personas que están atrapadas y la ayuda a los damnificados que perdieron sus viviendas. Obviamente no ha sido posible levantar un censo exacto. Además, porque a diferencia del terremoto de Armenia, que se concentró en Armenia y unos municipios alrededor, pues estamos hablando que de 5 regiones, de 5 departamentos, que obviamente pues va a tomar un tiempo hacer ese censo y ese levantamiento de la información. Pero hasta ahora lo que se ha avanzado, lamentablemente, vamos a pasar por miles de comercios, y la gran mayoría, podríamos decir que el 90%, 96%, 3% son pequeños comercios, son tiendas de barrio, son panaderías, son almacenes de repuestos, son, digamos, sucursales de venta de celulares, es decir, pequeños comercios que lamentablemente pues fueron los que más sufrieron.
1: Claro.
0: y que obviamente no tienen el músculo financiero para recuperarse rápidamente. O sea que esa tarea del censo esperamos tenerla máximo, máximo en 2 semanas ya levantada para pues poder comenzar. ¿Y por qué el censo es tan importante? Que tenga que ser exacto. Porque la experiencia del terremoto de Armenia, en esa época, a mí me tocó como ministro de Desarrollo Económico, tuvimos, y con el FOREC, tuvimos, por no haber hecho un censo exacto, pues una cantidad de personas o comercios que quisieron beneficiarse y que no habían sufrido las consecuencias. Entonces, sabemos que las finanzas del Estado son precarias, sabemos que las ayudas pues van a llegar, pero pues obviamente la calidad de la ayuda económica pues va a depender de que no se vaya hacia otras personas que no lo necesitan realmente.
2: Doctor Cabal, usted mencionaba el caso del FOREC y por supuesto este es un reto muy importante para la FENALCO y para el Estado, para tratar de dar un alivio a los comerciantes pequeños, medianos. ¿Hay un estimado de pronto de cuánto dinero, cuántos recursos se necesitarían para poder atender inicialmente a estos comerciantes que lo han perdido todo, que se han visto muy afectados con este terremoto?
0: Es que precisamente el punto de partida es el censo, porque el tamaño de los recursos va a definirse por el tamaño de los afectados, por el número de los afectados. Es decir, una cosa es atender la recuperación y el auxilio y los subsidios de, voy a decir cualquier número, de 2.000 comerciantes, y otra cosa muy distinta es si son 20.000. Entonces, obviamente se requiere el censo para poder hacer los cálculos y para poder definir el tamaño de los alivios. Es decir, lo que se va a generar directamente y lo que se va a manejar vía crédito. O sea que ese es parte del trabajo que estamos haciendo conjuntamente, liderado por el ministerio y obviamente apoyado con el sector privado, con los gremios que pues representamos a los comerciantes, como el caso de Fenalco, también las cámaras de comercio y también, por supuesto, en el caso de pequeñas empresas industriales, el caso de Acopi. O sea que ese es un trabajo, vuelvo y digo, una alianza público-privada que requiere pues mucha exactitud y ahí vendrá el tamaño digamos, de el monto económico que se va a necesitar.
1: Usted lo mencionaba, esta no es la primera vez que le toca afrontar una crisis como estas. Ocurrió en el 99 en el terremoto de Armenia y usted era ministro de Desarrollo Económico. Con su experiencia en esa materia, con el FOREC, ¿cómo cree que debería ser el manejo hoy del gobierno? ¿Qué consejo podría darle al nuevo presidente de Colombia para poder lograr una reconstrucción con una diferencia enorme al terremoto del 99? Y es que aquí estamos hablando de 15 departamentos,
2: Así
1: cinco
2: es.
1: de ellos con afectaciones más graves, Chocó, Risaralda, Caldas, Quindío y el Valle del Cauca, pero ¿cómo
0: Antioquia
1: debería
0: también se
1: ser
0: ve.
1: el gobierno?
0: A ver, la recomendación que le hemos hecho y fue una presentación formal de la propuesta, es crear un fondo similar al FOREC, porque dentro del marco de la emergencia económica, porque ese fondo tenía unas características de manejo, de gobernanza con el sector privado, pero de manejo de los recursos con, digamos, el régimen de contratación privada. Porque si el gobierno crea un fondo dentro del propio gobierno o asigna recursos a los ministerios para el proceso de reconstrucción o las entidades que se encarguen, el proceso de contratación se va por ley 80 y es absolutamente demorado y obviamente ineficiente. Entonces la recomendación es que para que el proceso de reconstrucción sea rápido, debe ser manejado a través de un fondo semejante a la estructura jurídica, administrativa y financiera que tuvo FOREC, que fue de rápida contratación y de rápida ejecución. Esa es la mayor recomendación que estamos haciendo.
1: Claro, y ese conocimiento suyo es fundamental. Mire, doctor Cabal, quiero preguntarle, les han dicho del gobierno, ustedes presentaron todas las recomendaciones de las que usted ya nos habló, pero ¿cuándo el país y sobre todo los comerciantes podrán saber cuáles y cómo van a ser esos alivios que ustedes le están proponiendo al gobierno del presidente de la Espriella?
0: Yo creo que muy rápido, porque además el ministro, Quiero hacerle aquí un reconocimiento público muy importante. Ha tenido su prioridad, ha sido absolutamente diligente, ha sido absolutamente acelerado para poder sacar esto lo más pronto posible. Y creemos que muy pronto se van a anunciar esas medidas especiales para los comerciantes, de las cuales pues he hablado de propuestas, pero creo que muchas de ellas se van a materializar, y estamos precisamente en esa discusión de la viabilidad jurídica, financiera, etcétera, para poder que sea pronto, porque la verdad es que muchos comerciantes pues perdieron su fuente de ingresos y la de su familia.
1: Es que las cuentas no dan espera.
0: Exactamente, eso tiene que ser muy ágil, y confiamos con este liderazgo del ministro Gómez Amín que va a ser bastante rápido.
1: Doctor Cavala, antes de despedirlo, quisiera que les enviara un mensaje a los comerciantes, tal vez un mensaje de tranquilidad, para que ellos sepan que desde Fenalco están trabajando para intentar llevar soluciones lo más pronto posible, porque como decíamos, pues es que las cuentas no dan espera.
0: Sí, yo creo que es un mensaje muy, muy sencillo que lo ha dado también el gobierno, y es que no están solos ni van a estar solos en esta tragedia y en esta preocupación tan grande de perder la actividad económica, porque hay conciencia de que el mayor afectado económicamente pues fue el tejido empresarial, por supuesto las viviendas también, pero digamos económicamente, pues no podemos dejar caer a los comerciantes y no van a estar solos, y hemos visto una genuina preocupación del gobierno nacional, cosa que no sé si en el anterior gobierno se hubiera podido dar, pero afortunadamente en este gobierno sí se va a dar, y vamos a trabajar Fenalco y el Ministerio Unidos para llevar esos alivios y esa reactivación.
1: Jaime Alberto Cavala, presidente de Fenalco, gracias por estar con nosotros esta noche aquí en Recap Blue, hablando sobre ese tema que es tan importante, y que les vaya bien mañana en ese viaje visitando a los comerciantes para también darles un poco un mensaje de tranquilidad en medio de tanta zozobra. Gracias, doctor Cavala.
0: Bueno, muchas gracias por la oportunidad de compartir este espacio. Hasta pronto.
1: Feliz noche. 8:36. Ahí está entonces, Andrés, anuncios importantes. Y sabe que me parece fundamental eso de no están solos.
2: Primero, no están solos. Y segundo, esa experiencia que pone Jaime Alberto Cavala, que yo no
1: absolutamente
2: sabía, yo no recordaba. Bueno, es que yo estaba ya muy, muy chiquito en esa época, cuando fue ministro de Desarrollo Económico la emergencia de Armenia, en el terremoto de Armenia, y la experiencia del FOREC. Es que entre ahí de pronto, aunque puede haber un debate de fondo, el entregarle a los privados el manejo de la contratación, o que se manejara con una suerte de gerencia empresarial, el proceso de reconstrucción ayudó a que Armenia en 3 años se levantara y hoy se convirtiera en una de las ciudades, por ejemplo, que menos afectaciones tuvo.
1: Sí, solamente una persona muerta, por ejemplo, y tiene daños importantes, no solamente en Armenia, en varias ciudades pues o municipios del departamento del Quindío, pero sí fue el que menos sufrió comparado
2: con Pereira y con Cali,
1: pues que son las dos ciudades afectadas. 8:37, hablando de Cali, ya les vamos a contar sobre la triste historia de las trillizas, que se han convertido en una causa a través de las redes sociales, porque solamente queda una, pero a ella, a Ana, hay que ayudarla. 8:37.
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1: 8:38, Diana March es prima de las trillizas. Esta historia es trágica. Casi que una familia completa perdió la vida en ese terremoto. La mamá, el papá, 2 hermanas y un tío.
2: Así es.
1: De esas 3 hermanas solamente sobrevivió una, que se está recuperando de las heridas en una clínica de Cali. Diana, gracias por estar con nosotros esta noche aquí en Recap Blue.
4: Gracias a ustedes por hacer parte de este movimiento por Ana María, que no la podemos dejar sola.
1: ¿Cómo está hoy Ana María?
4: Ana María se está recuperando físicamente, tuvo una cirugía de pelvis, parece que ya le van a dar de alta en el hospital entre mañana, hoy mañana, creo que mañana. Ella quiere estar en la misa para despedir toda su familia, todo su entorno familiar.
1: Sí, es que fue su papá Jairo Hernán Saavedra, su mamá Blanca Victoria Caicedo, un hermano de Vicky, de la mamá de Ana María, y sus dos hermanas. Diana, ¿qué han podido conversar con ustedes, con Ana María? ¿Ella qué sabe sobre lo que le pasó a su familia?
4: Absolutamente todo, absolutamente todo. En la mañana, cuando sucedió esta tragedia, ellas iban saliendo para el trabajo. Siempre algo muy bonito de recalcar de esta historia es que, además de ser hermanas, eran trillizas, eran inseparables. Ellas estudiaron la misma carrera, en la misma universidad, trabajaban juntas, vivían juntas. O sea, toda su vida giraba en torno a sus hermanas, a su papá y a su mamá. Ellas iban saliendo y Sofía e Isabela iban bajando las escaleras cuando pasó esto. Ana María salió un poquito más tarde. O sea, di tú, qué sé yo, minutos, dos minutos, un minuto más tarde después de sus papás, y se cayó la puerta de la entrada, cayó como en la mesa cuando Ana María iba pasando por ahí, y eso le hizo como un triángulo. Eso le salvó la vida. Sofía e Isabela, que iban saliendo por las escaleras, quedaron completamente debajo de los escombros, y Jairo se estaba bañando en ese momento y Vicky estaba recostada esperando que Jairo saliera del baño. Cuando sucedió la tragedia, parece, tenemos entendido, que Jairo alcanzó a salir del baño y se vio con Vicky, fue cuando cayó encima de él. Por eso dicen que estaban abrazados, porque seguramente sí alcanzaron a encontrarse los dos. Ana María sabe, Ana María salió primero, cinco minutos después de que pasó la tragedia realmente, y ella dijo que el panorama era horrible, que ella en la ambulancia hizo una llamada, le dijo a la paramédica, porque gracias a Dios ella quedó consciente, le dijo a la paramédica que lo estaba acompañando que hiciera una llamada a un número de mi prima Camila, y la llamó y le dijo, tienen que ir a la casa porque todo se cayó, todo se cayó. Y ella ya sabía, y o sea, sabía que su hermana Sofía casi que la vio morir, y después de ella salió de la cirugía y dijo, yo vi todo lo que había pasado y entendí que mis papás no la habían logrado.
1: ¿Cómo fue?
4: Y tenía la esperanza, sinceramente, que Isabela estuviera viva. Claro. Teníamos la esperanza hasta el último momento ayer a las 6:30 de la tarde, nos dimos cuenta que definitivamente no había logrado sobrevivir.
1: Claro, y veíamos incluso un video de una de las amigas de Isabela con un megáfono, tratando de darle aliento, pidiéndole que resistiera. Le decía, Chava, aquí estoy. Desafortunadamente, pues el desenlace de la historia no es el que uno quisiera poder contar. ¿Cómo fue el rescate de Ana María? Porque ella la rescatan muy rápido después de que el edificio se viene abajo.
4: Porque parece que en el momento en que se cayó, como la cabeza de ella le quedó por fuera, parece que ya estaba como en la calle, ya empezó a gritar y a gritar, y en minutos, en cuestión de segundos, llegaron vecinos, llegó gente sin, como dice, o sea, lo que nos cuenta la familia, ¿no? Sin guantes, sin nada, vecinos, y la lograron rescatar, la sacaron, y inmediatamente en la ambulancia llegó a la clínica. Eso fue increíblemente súper rápido.
2: Diana, te acompañamos a ti, a tu familia, por supuesto, en esta tragedia, Ana María. Y ahora lo que viene es el tratar de entender este dolor, esta tragedia, y el día después. ¿Qué necesita en estos momentos Ana María? ¿Qué tipo de ayuda, qué tipo de apoyo se le puede dar a Ana María ahora, que, como tú mencionas, muy probablemente va a recibir el alta en las próximas horas?
4: Bueno, gracias a Dios, en la clínica en Banaco ha tenido mucho apoyo psiquiátrico, psicológico, ha estado muy acompañada, inclusive con medicamentos. La familia ha estado muy, muy pendiente de ella. Hoy tuvo el día de hoy en la tarde reunión con sus tías, dos hermanas de Vicky y Esperanza, hermana de Jairo, mi prima. Se reunieron con ella y le dieron la noticia que Isabela no había sobrevivido. Primero que todo eso, el apoyo de la familia, el amor, ayuda psicológica, ayuda psiquiátrica. También creamos un email porque Colombia se ha volcado a esta historia, a darle amor a Ana María, porque no le podemos devolver la vida que ella tenía, pero sí podemos ser parte de la nueva que se va a construir para ella. La familia creó también un GoFundMe, precisamente pensando en esto, en que son años de recuperación, no solo física, sino psicológicamente, de tu perder absolutamente tu entorno de vida. Ella lo decía ayer, es que yo no sé vivir sin mis hermanas, yo no sé vivir sin mi papá y sin mi mamá, porque desde que yo nací he tenido siempre a estas personas a mi lado. Entonces el tratar de reconstruir eso no son cuatro paredes, no son tres pantalones que se quedaron, es absolutamente toda una vida hecha polvo.
2: Precisamente esas donaciones, que ese GoFunding que la familia abrió, ¿cómo la gente puede aportar? ¿Cómo puede apoyar?
4: Tenemos un link, el link está precisamente en las plataformas de la familia, está en las cuentas de los primos, de la familia cercana, precisamente para evitar gente malintencionada. Entonces hicimos un comunicado, se llama Terremoto en Cali, destrozó nuestra familia, Ana nos necesita. Es el GoFundMe, que es una plataforma muy común acá en los Estados Unidos, porque permite recibir ayudas de todas partes del mundo, y así ha sido. Me parece que esta historia es una de las abanderadas en esta tragedia, y no estamos minimizando el dolor de todos los colombianos. De hecho, hemos seguido recaudando cosas y fondos precisamente para todos los damnificados de Colombia, de todas las partes, de Pereira, de Manizales, de Cali, de Medellín, de todas partes hemos tratado de ayudar en el nombre de todos los colombianos.
1: Claro, y la gente que quiere donar a través de ese GoFundMe, ¿Cómo lo busca? ¿Cómo lo encuentra?
4: Bueno, en mis redes sociales, yo estoy Diana March Espinosa, están las historias, o pueden ir a la página de GoFundMe, dice Terremoto en Cali, destrozó nuestra familia, Ana nos necesita. Es una página oficial donde es completamente transparente, es una plataforma completamente transparente para los fondos.
1: Diana, ¿usted cómo recuerda a las otras dos gemelas que también murieron en todo esto, a Sofía y a Isabela?
4: Ellas eran tres en una, sinceramente, siempre tú las veías a las tres. De hecho, las tres hicieron la práctica de la universidad conmigo, muy alegres. Vicky, Jairo, unas personas que eran el alma de la fiesta. Nosotros hacíamos encuentros familiares casi cada 3 años, y realmente sin Jairo y sin Vicky, sin las trillizas, no había fiesta. Ellos, el alma de la fiesta, o sea, decimos ahora, nunca va a ser lo mismo. Definitivamente se fueron personas demasiado valiosas.
2: ¿Qué estudiaron? ¿En qué trabajaban? Porque tú mencionaste que estudiaron lo mismo.
4: Ellas estudiaron mercadeo internacional.
2: Ahí está la imagen.
1: Mercadeo internacional. Son las 8 de la noche, 48 minutos. ¿Hay alguna otra forma, además de ese GoFundMe, por ejemplo, quienes están en Cali o en otras zonas, alguna otra forma de donar algo que necesite urgente Ana María?
4: Bueno, algo muy importante que necesitas, amor, también. Y hemos creado un email, porque la misma gente nos lo ha pedido, la misma gente, cómo le hacemos llegar mensajes, cómo queremos comunicarle todo el amor, y creamos un email que se llama conamorparaana@gmail.com. Conamorparaana @gmail.com. Allí vamos a estar recibiendo todos los emails, se le han leído mensajes hermosos, o sea, esa es la idea, de darle mucho amor también y que ahora todos seamos la familia de Ana María.
1: ¿Cómo va a ser el proceso de recuperación de Ana María? Bueno, con amor para Ana, @gmail.com. Si ustedes, quien nos oyen y nos ven a esta hora, pues le quieren mandar un mensaje a Ana María, que me parece que eso es fundamental, el acompañamiento psicológico, el acompañamiento médico, pero también sentir ese calor de todos los colombianos que además han mostrado o hemos demostrado que estamos hechos aquí en Colombia después de este terremoto. ¿Cómo va a ser la recuperación de Ana María? Sabemos que la van a dar de alta, pero ya le hicieron una cirugía, pues que requiere, digamos, de un proceso. ¿Ese proceso cómo va a ser?
4: Precisamente por eso también es la recaudación de fondos, porque este proceso pues también va a ser largo, va a necesitar terapias, doctores, clínicas, absolutamente todo este acompañamiento. Gracias a Dios tiene tías allá en Cali que van a estar muy pendientes de ella, está una hermana de la mamá, está la hermana del papá, y bueno, esa es la idea de no dejarla sola y estar muy muy pendientes de toda la parte de recuperación, aparte psicológica, la parte física.
1: Diana, pues quisiéramos haber podido hablar con usted para contar mejores noticias, pero el simple hecho de que Ana María esté viva, pues ya es una buena noticia en medio de todo esto. A pesar de haber perdido a sus hermanas, a su mamá, a su papá, a otro tío, en una tragedia que, bueno, nadie se espera. Nadie espera vivir este dolor. Pero gracias por estar con nosotros y cuenten aquí con nosotros para lo que sea necesario y para poder ayudar en lo que Ana María necesite.
4: Muchísimas gracias a ustedes, y algo que me parece muy lindo para cerrar esta entrevista es que Ana María, antes de entrar a la cirugía el día de antier, le dijo a su anestesiólogo, le dijo: doctor, yo necesito vivir porque Dios me tiene para cosas grandes.
1: Y así y seguramente sí.
2: Y así será.
1: Pero absolutamente, cuando Dios a usted lo mantiene en la tierra, en esta tierra con vida, es porque seguramente tiene cosas muy grandes.
4: No solo eso, de ese edificio fue la única sobreviviente, sí, de todo el edificio. Entonces, de cuatro pisos.
1: ¿Cuántas personas aproximadamente viven ahí?
4: Más o menos 19.
1: Imagínese, de 19 personas solamente sobrevivió Ana María. Estamos seguros de que Dios tiene grandes, grandísimas cosas para ella. Por favor, envíele nuestro cariño y nuestros saludos, pero también nuestras oraciones para que pronto se recupere y que su proceso sea un proceso amable, por lo menos, y se pueda dar de la mejor manera. Exacto. En medio de tanto dolor. Diana, gracias.
4: Exacto. A ustedes, muchas gracias.
1: Son las 8:51. En segundo regresamos. Hay otro tema, Andrés, importantísimo, sí, en medio de todo esto, y es que las estructuras a veces no se caen del todo.
2: Eso es cierto.
1: Quedan en pie, pero quedan con daños estructurales muy grandes. ¿Qué hacer después de un terremoto para uno saber si su casa es o no habitable? Ya les vamos a contar. Esto es Recap Blue.
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1: 8:53, son miles los damnificados, ya lo decíamos hace unos minutos, el total según la Unidad Nacional de Gestión del Riesgo de Desastres, 145.601 personas de 57.516 familias.
2: Pero ojo con este dato, 80.744 viviendas averiadas.
1: Exactamente, y la palabra averiado es muy importante para el tema del que vamos a hablar. 80.744. Averiado no significa derrumbado, porque claro, la cifra de viviendas derrumbadas es otra. De hecho, son exactamente destruidas 12.504.
2: Y 66 edificios colapsados.
1: Exactamente, pero es muy distinto una edificación colapsada, una casa destruida, a una vivienda averiada. Y vamos a hablar justamente de este tema. Por eso saludamos a Cristi Mendoza, ella es arquitecta y parte del equipo de desarrollo de Morac.oc, y Javiera Mora, ingeniero civil y parte también del equipo de desarrollo de esta aplicación. Es una aplicación que va a permitir a quienes tienen sus viviendas averiadas revisar en un primer momento si son o no habitables.
2: Claro.
1: Imagínense. Esto es una gran noticia porque a veces de pronto usted ve una grieta, pero no sabe si esa grieta es lo suficientemente profunda o no, qué pasó después del movimiento telúrico, si hay un escape de gas, en fin, son tantas cosas las que hay que revisar antes de regresar a una vivienda averiada, que es un gusto saludarlos a esta hora, Cristi y Javier.
6: Muy buenas noches para todos, ¿cómo están?
7: Buenas noches.
1: Bien, miren, ustedes han hecho un trabajo que me parece fundamental. Yo no sé si estoy diciendo bien el número de la...
6: Morar.
1: El nombre de la aplicación, morar.oc. Oc, o ok, pues.
6: Sí, morar.oc.
1: Morar.oc, listo. ¿De qué se trata esta aplicación? ¿Esto para qué sirve en momentos como estos, en los que, como decíamos, pues hay movimientos sísmicos de gran intensidad como el del lunes y hay averías en las viviendas?
6: Bueno, yo les cuento en la experiencia que hemos tenido como evaluadores de estructuras y construcciones, pues nos hemos dado cuenta que una gran limitante en estos momentos es el acceso que tenemos los profesionales al territorio para poder hacer las evaluaciones precisas que se están requiriendo. La aplicación lo que le permite es que cualquier persona sin conocimientos técnicos pueda tener una guía y un resultado preliminar, pero bastante cercano al diagnóstico que haría un ingeniero estructural en una situación de estas. Es una aplicación que nos permite de una forma guiada, estructurada, llegar a un diagnóstico muy completo del estado de la vivienda. Al final, la aplicación lo que entrega es una primera alerta donde le dice directamente al habitante si tiene que evacuar, si tiene que hacer una llamada a un profesional. Esto sirve también para entregárselo a las autoridades o a un ingeniero como un reporte, un dato muy potente para hacer una evaluación estructural.
1: Claro, la aplicación es gratuita. ¿Dónde se encuentra?
6: Completamente. Bueno, el enlace es morar, como de morada, morar.ok.web.app.
1: Voy a tratar de mejorar la comunicación porque estamos teniendo dificultades, entonces claro,
2: pero mire las imágenes mientras recuperamos la comunicación, Silvia, si le parece, cómo la persona va ingresando los datos, porque esto es lo que me llama mucho la atención.
1: Usted empieza a ingresar. Yo entré a mi casa. Información.
2: Listo, yo entré a mi casa después de un sismo, ok, voy a revisar. Ingreso unos datos, ingreso una fotografía, digamos, el poder garantizar que esta información ayude a determinar el estado de mi casa es vital, porque también pasa que vemos una grieta y pensamos, ah, no, es superficial, y de pronto estamos teniendo un riesgo de colapso.
1: Claro, eso, digamos, es la verdad es que creo que es una herramienta muy importante que va a funcionar para quienes después justamente de una situación como estas, pues necesitan por lo menos hacer una primera evaluación. Esto, por supuesto, pues tiene que ir acompañado ya de la presencia
2: de las autoridades de
1: profesionales que lo sepan hacer, pero esto por lo menos es un primer paso. Estábamos hablando entonces, Cristi, Javier, ¿en dónde puede conseguir la gente esta aplicación? Y ya en segundos vamos a hablar de otros temas sobre el funcionamiento y tal, pero ¿en dónde se consigue?
7: Morar-OK, como OK, punto web, punto app. App,
1: exacto. Entonces, sí, morar-ok.web.app.
7: Sí, así es.
1: Correcto. Listo. Entonces, un terremoto, mi casa quedó en pie, entro, ¿y qué información es la que debo poner allí en la aplicación para tener por lo menos una información preliminar de las condiciones en las que está mi hogar?
8: Bueno, de manera muy intuitiva y con un lenguaje muy coloquial, cualquier persona, una persona que esté alejada, porque fue pensada la aplicación para personas que estén en una condición de lejanía, pues a un centro poblado que no puede tener la oportunidad de tener acceso a un profesional de la construcción para un dictamen o digamos un poco más profesional, pero sí con un lenguaje en el cual pueda registrar y capturar la información, la aplicación, pues de una manera muy pedagógica y muy intuitiva.
7: Hay una situación con nuestro gremio, y bueno, es algo común, y es que existe una distancia entre el lenguaje profesional y el lenguaje del común, el lenguaje coloquial. Sí. Entonces, por ejemplo, nosotros necesitamos saber si una vivienda presenta un asentamiento diferencial. Si yo a ustedes les pregunto si su casa tiene un asentamiento diferencial, probablemente no sepan decirme
1: qué
7: si lo
1: eso
7: tiene
1: qué
7: o
1: significa,
7: no.
1: Claro.
7: Exactamente. ¿Qué significa? Que la casa está torcida hacia un solo lado. No okay. Completo, hacia un solo lado. Pero la forma precisa de saberlo, o una prueba rápida, que es lo que nosotros le entregamos al usuario, es con una pelotita, con una canica, con un lápiz, con cualquier cosa que ruede, tú puedes hacer esa prueba. Y eso ya es un indicio de que hay un desnivel en la casa. ¿Sí? Todas las pruebas son iguales.
1: Sí.
7: Todas las gráficas sirven para identificar, por ejemplo, cuál es la diferencia entre una viga, una columna y un muro.
1: Ok, y eso funciona para cualquier tipo de estructura, es decir, si yo tengo una casa o tengo un apartamento, si mi apartamento está en un primero o en un piso 12 o lo que sea, independientemente, funciona la aplicación.
7: Sí, ya les voy a explicar por qué. Uh-huh. Para nosotros, para los arquitectos y los ingenieros, en un análisis de la construcción es muy importante identificar el sistema estructural del cual estamos hablando, porque todos los sistemas estructurales se comportan distinto.
1: Claro.
7: ¿Sí? No obstante, para que yo pueda saber cuál es el sistema estructural de tu casa y qué tan grave es lo que tiene tu casa, pues tú me tienes que ayudar a saber cuál es. ¿Cómo? Con unas pruebas muy sencillas. ¿La casa tiene ladrillos o no tiene ladrillos? Los ladrillos están confinados, es decir, bordeados, encintados, ¿sí? ¿La casa es de madera o no es de madera? Y así, digamos, con varias explicaciones muy sencillas, podemos saber qué sistema estructural tiene, si tiene algún tipo de falla que realmente sea severa, ¿sí? Al final bota una alerta donde dice, bueno, hay que evacuar, ¿sí? O no ingrese más. Nos ayuda a mirar, por ejemplo, también el estado general de los acabados, porque muchas veces a nosotros nos llaman, bueno, y desde el lunes ha sido crítico, miren, tenemos una grieta, estamos preocupadísimos, muéstrame la foto de la grieta. Pues primero no sabe uno de dónde es la foto, entonces no es lo mismo una grieta en una columna que en un muro, ¿cierto?
1: Claro.
7: Pero incluso una grieta en un muro puede ser sencillamente un desprendimiento de un acabado, un enchape que se cayó. Entonces, nosotros asemejamos mucho este proceso a un diagnóstico clínico, médico, ¿sí? Si uno llega con sangre en un dedo, pues o se te puede estar cayendo el dedo, sencillamente es una cortada, una heridita, ¿cierto? Entonces, tenemos que saber qué es lo que tiene la construcción. Esto sería análogo, imagínense, a lo que es un triage en un hospital, ¿cierto? Llega el paciente, se le hace un chequeo rápido, unas preguntas, una entrada, y luego hay una clasificación realmente de la gravedad del asunto. Esto sirve primero para informar al usuario, al habitante, que pues finalmente esa es la angustia principal de quienes tienen una casa en este momento con averías, ¿sí? Y segundo, pues para tener un reporte, porque esto genera un reporte que está dado en los términos y en los protocolos de análisis que utiliza un ingeniero o un arquitecto, especialmente un ingeniero estructural o un patólogo, para poder definir la urgencia de la intervención.
1: Claro, y entonces una vez yo tengo como ese, como el resultado de ese triage, esa primera evaluación sobre el estado de mi casa, ¿qué debo hacer?
7: Ok, entonces, ¿qué debes hacer? Lo primero es atender a la recomendación que da la aplicación. La aplicación funciona bajo un semáforo donde es verde, amarillo, anaranjado, rojo. Sí, entonces si te dice rojo, pues ahí va a decir la explicación y va a decir por qué tienes que evacuar inmediatamente, ¿cierto? Porque pues la idea de esto es que también haya una evaluación de riesgo en la que la persona no se exponga, ¿sí? Y después genera un reporte con el cual la persona se puede dirigir a una entidad territorial o se puede dirigir a un ingeniero y pues tener una aproximación y dar un dato muy potente.
8: Es que ese es el siguiente paso. Esta es una aplicación que captura datos, ¿sí? Nosotros la estamos ofreciendo completamente gratis, digamos, en asocio con diferentes empresas que...
7: Somos tres empresas.
8: Tres empresas que nos asociamos de una manera desinteresada para, pues, aportar nuestro grano de arena en esta situación. Yo te quiero comentar, yo ayer, el día de ayer, regresé de Armenia. La idea era ir a Pereira, pero pues acatando las consideraciones... institucionales de la alcaldía, digamos, de manera responsable, en donde pues se restringió el acceso vehicular a particulares, decidimos colaborar con esta aplicación, digamos, por esa restricción que hubo. Por ejemplo, yo no pude entrar a Pereira.
7: No podemos hacer tanto como quisiéramos.
8: Sí, exacto. Pero entonces digamos que esa aplicación permite, por ejemplo, en esos casos que un ente territorial, una agremiación profesional, la Sociedad Colombiana de Ingenieros, etcétera, pueda tener, digamos, una centralización con esta información y pueda, digamos, primero tener unos datos estadísticos para precisamente tener todos estos diagnósticos de una manera un poco más técnica, pero asimismo llegar e impactar a las personas más vulnerables para que se sientan bien sea seguras, tranquilas y acompañadas.
7: Porque el acompañamiento profesional es muy relevante en estas situaciones. Pero lamentablemente el gremio, digamos, y la cantidad de profesionales no podemos llegar tan rápido como quisiéramos. Hay un tema logístico que es muy complejo y hay unas situaciones y unas etapas que hay que respetar, ¿no? Entonces, esto pues es un aporte que queremos hacer desde nuestras distintas competencias. Somos dos arquitectos, Nelson y yo, está Javier como ingeniero estructural y patólogo, y tenemos a John, que es un desarrollador muy bueno y que nos está, digamos, apoyando en toda esta integración de tecnología, porque pues justamente hemos puesto a dialogar todas nuestras capacidades para producir esto y poder entregar una solución muy rápida y que consideramos muy necesario.
1: 9:06 p.m. ¿La aplicación por cuánto tiempo va a estar gratuita para que la gente la pueda descargar y pueda saber?
7: Por siempre. Nosotros no tenemos interés económico acá. No, esto es equivalente como cuando tú tienes la pala y estás allá ayudando a quitar escombros.
1: Sí.
7: Yo no tengo la pala, Javier no tiene la pala, ninguno de nosotros cuatro tiene la pala, pero tenemos el computador, tenemos el conocimiento, tenemos las ganas y pues aquí estamos aportando lo que sabemos hacer.
8: Un granito de arena.
2: Pero la verdad, con este tipo de herramientas seguramente no vamos a necesitar la pala si se utiliza bien esta herramienta para garantizar la protección de las viviendas y la protección de las personas.
7: No, y mira que acá hay un tema de reflexión profesional que puede darse a partir de todo esto. Entonces, esto es el paso uno, digamos, el paso cero. Pero yo sé que esto nos va a ayudar a proyectar mucho más.
2: Pero con esto van a tratar de desarrollar aún más la herramienta, de pronto generar más complementos para poder fortalecer el proceso de revisión de las viviendas?
7: Totalmente. Nosotros, de hecho, ya pues como consultores tenemos unos desarrollos de tecnología que hemos hecho propios, porque pues todos para, digamos, para nuestro propio uso profesional, y esta es la primera vez que con nuestros desarrolladores estamos abriéndolo y compartiéndolo. Pues que digamos aquí el reto fue volver esto un lenguaje muy práctico, unas pruebas muy sencillas, lo que les digo, muy gráfico también para que todo el mundo entienda y no se vuelva literalmente un ladrillo, ¿no? Entonces,
8: claro. Es que es como cuando uno, la sangre es escandalosa, ¿no? Y lo mismo pasa con las grietas y las fisuras, pueden ser escandalosas.
1: Sobre todo después de un terremoto.
7: Claro.
8: Entonces es casi lo mismo, ¿no? Entonces es diferente tener la raspadura y poder seguir caminando.
7: Y ¿sí? saber que no va a pasar nada.
8: No vas a pasar nada o estar fracturado, que es lo más serio. Entonces es una herramienta que guía, no es un concepto
7: final con ensayos.
1: Exacto, eso justamente quería que nos detuviéramos en eso para que la gente entienda, pues que esto es una herramienta que ayuda y que da una idea sobre las condiciones en las que puede estar una vivienda, una estructura, bueno, qué sé yo, pero pues por supuesto es eso, es una guía. Hay que igual acudir a las autoridades.
7: Por supuesto. Sí, es para resolver la inmediatez.
1: Exacto.
7: Sí, esa es la intención, ¿sí? Es como, vuelvo y digo, el ejemplo del triage, a ti no te atiende el cardiólogo cuando llegas. Pues hasta que ya llegues evidentemente infartado.
1: Sí, ¿cierto? Sí, por supuesto.
7: Pero te atiende un médico que te puede hacer una calificación y o te pasa directo al cardiólogo o te dice, tranquilo, tómate esto, o esperemos un poquito, o pide una consulta externa, que todo va a estar bien. La idea es que quien pueda estar en este momento con su casa en una consulta externa pueda estar tranquilo.
1: Claro, que no es lo mismo, les iba a preguntar, porque hay unas edificaciones que uno ve, por ejemplo, no solamente aquí en Colombia, en algunas partes de Cali, sino también lo veíamos en Venezuela, y es, se cae una de las fachadas, pero el resto del edificio queda bien. ¿Funciona para eso o ya cuando la fachada completa se cayó, ya uno dice, bueno, aquí tiene que venir a intervenir alguien o cómo?
7: No necesariamente, porque una fachada puede estar compuesta por muros que son elementos no estructurales.
1: Ok.
7: Sí. Entonces, por eso es tan importante identificar el sistema constructivo, porque hay muros que son estructurales y muros que no son estructurales, que son de cerramiento o son tabiques, y pues bueno, es distinto, y por eso mismo la herramienta lleva con tanta didáctica a poder identificar.
1: Esto funciona para cualquier construcción en el mundo, porque ya hablamos de Colombia, que además hay construcciones hechas de diferentes materiales, bareque, sí. Exacto, hay casas hechas en bareque, pero así es. Por ejemplo, es que se me ocurre esta pregunta, es porque hoy hubo un terremoto grande en Indonesia, por ejemplo, con varias réplicas, y hubo otro en España también, de menor, digamos, magnitud, pero igual importante. Si alguien nos está viendo desde otra parte, que estoy segura que sí, ¿funciona la aplicación para cualquier edificación en cualquier parte del mundo?
7: Sí, esencialmente sí. A ver, nosotros contemplamos, por ejemplo, construcciones tradicionales en bareque, en guadua, en tapia pisada, eso lo tenemos contemplado. Sí. Tenemos contemplado construcciones palafíticas, que son las construcciones que se utilizan en lugares inundables y que están sobre postes.
1: Que eso es Buenaventura, por ejemplo.
7: Exactamente, Buenaventura, Chocó, Leticia, también hay lugares así. Tenemos también contemplado sistemas de mampostería estructural, que es la mampostería que viene rigidizada en sí misma, mampostería confinada, muros en concreto. Entonces, pues tenemos un mampostería simple, que es ladrillo sobre ladrillo, que es como están construidas muchas casas en Colombia. Y tenemos al final una categoría que es, no lo identifico, o es un sistema mixto, ¿no? Pues porque eso pasa también en los procesos de autoconstrucción.
1: Bueno, pues la verdad es que me parece que es una gran herramienta. Ustedes la describen muy bien, es como ese triage que le indica a uno hacia dónde ir, por lo menos le da a uno una instrucción de qué es lo siguiente que debe hacer. Cristi, gracias. Javier, gracias por estar con nosotros nuevamente. Aquí nos están escribiendo bastantes personas a través de nuestro chat de YouTube y a través de nuestras líneas. ¿Cómo se descarga la aplicación?
7: Listo, sí, perfecto. morar-ok.web.app. Bien. También pueden acceder a través de dos páginas web adicionales, www.controller.com o sea, con Troyer, digamos, .com.co, encuentran un banner y ahí descargan directamente, te hacen una pregunta sobre el sismo, o www.4, que es Q-A-T-R-O.co. También encuentran ahí para descargar la aplicación.
1: Perfecto. Entonces, morar-ok.web.app, www.controller.com.co y www.4.co, ¿correcto?
7: Sí.
1: Ese 4, Q-A... ¿Q o K?
7: Sí. Q de queso.
1: Perfecto. Q-A-T-R-O. Perfecto. Como la camisa, como la camisa de Javier.
7: Como la camisa que nos ha quitado después de trabajar, sí.
1: Perfecto. Pues a los dos, gracias por esta información que es tremendamente útil para la gente. Cualquier información adicional, por supuesto, los estaremos
7: aquí
1: contactando.
7: Estamos abiertos a resolver todo y sobre todo a recibir también muchísimas recomendaciones, porque yo sé que esto es un sistema que seguramente podrá alimentarse con muchas más ideas y que podrá conectar muchas más soluciones.
9: Sí, claro. Y
7: es completamente gratuito, abierto, gratuito para quien quiera utilizarlo.
1: Eso es lo más importante.
7: Es un servicio, sí.
1: Es un servicio para la gente, y gracias a ustedes por pensar en eso, que también es importante para la gente que en este momento pues tiene esas dificultades con su casa, que no sabe si puede volver, si no puede volver, en qué condición quedó, o que tiene miedo, porque después de un terremoto a uno muchas veces le da miedo. Exactamente, le da miedo, sí, puede que no haya pasado nada con la estructura, pero después de un terremoto con tantos destrozos, a uno le da miedo, sin duda.
7: Y es que les quiero comentar algo, hay un problema de no poder habitar nuevamente las casas, siendo casas que son habitables, digámoslo de forma redundante, porque hay una cantidad de población que queda flotante. Sí, entonces hay muchas personas que no están pudiendo dormir, que no están pudiendo descansar, que van a tener un impacto en su salud física y mental por no poder refugiarse, por miedo. Claro. ¿Sí? Si esas personas pueden ingresar a una vivienda, sea la de ellos, sea la de un vecino, la que quedó en pie, pues tiene que poder hacerla. Y esa es nuestra intención.
1: Claro, y con una tranquilidad, que es la tranquilidad. Exacto. Por lo menos en este paso, que es el que le permite a uno esta aplicación. Gracias a los dos, de verdad, por lo que están haciendo y por ayudar a tantas personas.
2: Y por ayudar a tantos. Muchísimas a poder gracias. Conciliar el sueño.
1: A poder conciliar el sueño, de acuerdo, y a poder tener esperemos un poco más de tranquilidad en medio de la zozobra. Javier, Cristi, gracias, feliz noche.
7: Feliz noche para todos. Gracias. Muchas gracias por atendernos.
1: Son las 9 de la noche, 15 minutos. En segundo regresamos. Habló el presidente Abelardo de la Espriella. Lo hizo desde Cali. Estuvo
2: desde
1: visitando
2: el Hospital Universitario del Valle.
1: Que sufrió
2: La caída de una de sus estructuras.
1: Exacto. El 40% del hospital no está funcionando, así que es muy importante también que las autoridades y el gobierno nacional pongan los ojos sobre ese hospital, porque son cientos las camas, nos lo decía esta semana la Secretaría de Salud del Valle del Cauca, las que no están funcionando. Están buscando la manera de hacerlas funcionar y de que no se pierdan puestos de trabajo del personal médico, pero por supuesto que hay que hacer, y hay que hacer mucho, sobre todo, Andrés, porque además habría 5 personas desaparecidas bajo los escombros de ese hospital, entre ellos pacientes, así que hay que estar atentos a lo que pasa allí, y ya en segundos vamos a ir a Cali con nuestro compañero Alejandro Muñoz. Son las 9:16.
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2: 9 de la noche, 16 minutos. 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
1: 9:18, el día en el Pacífico, el día en Cali, donde estuvo el presidente Abelardo de la Espriella anunciando recursos para recuperar los hospitales afectados por cuenta de este terremoto. Hospitales del Valle del Cauca, el número lo tenemos en nuestro balance, Andrés, de los daños que ha entregado la Unidad Nacional de Gestión del Riesgo de Desastres, porque habla, por ejemplo, de 260 centros de salud. Es el balance en este momento, y hay un gran número de esos centros de salud averiados o que sufrieron caídas o, bueno, tantos problemas y tantas situaciones por este terremoto, que ya hay anuncios importantes.
2: Y es que se necesita la infraestructura hospitalaria,
1: pues,
2: porque
1: no.
2: Es decir,
1: pero además en un sistema
2: debería estar reforzado.
1: Claro, el sistema hospitalario, pero además un sistema que está colapsado desde antes del terremoto, bueno, con una crisis financiera tremenda que dejó el gobierno de Gustavo Petro. Así que imagínese cómo se empiezan a juntar los problemas para una situación tan difícil como la que estamos viviendo. 9:19, Alejandro, ¿qué más dijo el presidente Abelardo de la Espriella, que hoy estuvo en varias zonas de desastre? Estuvo en Chocó, les vamos a contar en unos minutos con Mateo qué dijo. También estuvo en Pereira, pero acaba de terminar su visita allá a Cali.
9: Silvia, Andrés, hola, buenas noches. El presidente Abelardo de la Espriella anunció tres medidas para fortalecer la

0: Por el sismo que sacudió al departamento el pasado lunes, el primer y segundo anuncio contempla recursos para el Hospital Universitario del Valle destinados a fortalecer el área oncológica y para el Hospital San Rafael del municipio del Águila, que quedó destruido como consecuencia del terremoto. El tercer anuncio tiene que ver con recursos para el arrendamiento de infraestructura que permita mantener la prestación de los servicios del Hospital Universitario del Valle, que es donde nosotros estamos en este momento, luego del colapso de un ala donde funciona las áreas de pediatría y cirugías de hombres, lugar donde un paciente murió, tres más fueron rescatados con vida y cinco que aún permanecen bajo los escombros. Pero esto fue lo que dijo el presidente de la República, Abelardo de la Espriella, hace algunos minutos desde acá de Cali, en el Hospital Universitario del Valle. Escuchemos.
1: A través de la resolución 1080 del 26, por 4.386 millones de pesos. Hemos también determinado el apoyo en el financiamiento para la reconstrucción del Hospital San Rafael del municipio de El Águila. Y como tercer punto, hemos decidido también destinar una asignación de recursos para el arrendamiento de infraestructura que facilite la prestación de los servicios del Hospital Universitario del Valle Evaristo García.
0: De aquí del Hospital Universitario del Valle, el presidente acaba de salir para el puesto de mando unificado donde están las autoridades locales como departamentales. Desde allá seguirán evaluando los daños que deja este sismo en la capital del Valle del Cauca. Recordemos que el presidente hoy en el Pacífico estuvo visitando primero el departamento del Chocó, luego se trasladó aquí al Valle del Cauca, estuvo en el municipio del Cairo y Toro. Allí estuvo escuchando a las comunidades afectadas.
2: 9 de la noche, 21 minutos, ahí está entonces Alejandro, los anuncios que hizo el presidente Abelardo de la Espriella. Oímos lo que dijo el presidente, ¿tenemos la voz? ¿Sí me ayuda?
0: Sí, sí. Sí, ahí tenemos la voz de los tres anuncios que él hizo.
2: Sí, es para repetir la voz, para que la gente oiga nuevamente lo que dijo el presidente.
1: A través de la resolución 1080 del 26... por 4.386 millones de pesos. Hemos también determinado el apoyo en el financiamiento para la reconstrucción del Hospital San Rafael del municipio de El Águila. Y como tercer punto, hemos decidido también destinar una asignación de recursos para el arrendamiento de infraestructura que facilite la prestación de los servicios del Hospital Universitario del Valle Evaristo García.
3: 9 de la noche, 22 minutos, y estos no fueron los únicos anuncios, gracias Alejandro, no fueron los únicos anuncios del presidente Abelardo de la Espriella, porque lleva todo el día recorriendo diferentes lugares del país. Comenzó en el Chocó, visitó Quibdó y anunció un nuevo gerente para atender este departamento. Habló una suerte de plan Marshall. ¿Usted recuerda qué es el plan Marshall?
2: Claro, fue Silvia. El plan de reconstrucción después de la Segunda Guerra Mundial. Toda el plan de reconstrucción de Europa. Exactamente.
3: Y además, el presidente anunció que empezarán a llegar ayudas humanitarias para ese departamento. Mientras tanto, el ministro del Interior, Rodrigo Lara, le pidió a los operadores móviles que le den acceso de internet a los niños del Chocó y del Valle para que puedan estudiar de manera virtual. Mateo Piñeros.
4: El presidente Abelardo de la Espriella estuvo este viernes visitando algunas de las zonas más afectadas por el terremoto del pasado lunes. Empezó en Quibdó y desde allí anunció un plan Marshall para el departamento del Chocó. Recordemos que el plan Marshall se utilizó una vez se terminó la Segunda Guerra Mundial para reconstruir las ciudades devastadas por la guerra en Europa. Ese plan en ese momento fue liderado por Estados Unidos. Esto fue lo que dijo de la Espriella al llegar a Quibdó.
5: Yo estoy trabajando 20 horas al día. Eso me llena el corazón. Quiero ayudar a la gente y creo que esta terrible tragedia, en medio de toda esta tragedia, aquí hay una oportunidad muy grande para el Chocó. Porque yo quiero proponer un plan especial, un plan Marshall para el Chocó. El Chocó ha sido abandonado a su suerte. por el centralismo del poder en Bogotá, como si no existiera.
4: Además, anunció que designará a un gerente especial para el Chocó. La idea es que se

0: se articule con las autoridades locales.
1: Para que sea el articulador de las necesidades del departamento que dependan del gobierno nacional. Y haremos todo lo que esté a nuestro alcance por saldar, insisto, esa deuda histórica con un departamento que se merece un mejor futuro.
0: Por su parte, la primera dama Ana Lucía Pineda se refirió a las ayudas humanitarias que llegarán a partir de mañana al departamento.
2: Y a partir de mañana también vendrán 12 camiones llenos de ayudas humanitarias que incluyen alimentación, kits de aseo y kits nocturnos, y llegarán directamente a la bodega que dispuso la gobernadora para así poder atender las necesidades de los distintos municipios. Entonces la invitación es a que todos los colombianos nos sigan apoyando, donando.
0: El ministro del Interior, Rodrigo Lara, estuvo en Buenaventura y desde allí le hizo un llamado a los operadores móviles para que le den acceso gratuito a internet a los niños y que puedan estudiar de manera virtual, pues las escuelas están destruidas en algunas zonas del Valle y también del Chocó.
3: Sí, aquí no puede haber ningún tipo de repartija política.
4: Así
3: de eso.
4: Es, no, no es político.
3: Eso sí,
4: es
3: por Dios, el que haga política con eso va al infierno.
4: No tiene perdón de Dios.
3: No tiene perdón de Dios. Va al infierno.
0: El gobierno también otorgará el subsidio al arriendo mientras se avanza en la reconstrucción de las viviendas, además de un auxilio para el pago de servicios públicos.
5: 9.26, y mientras tanto, desde Pereira, el presidente Abelardo de la Espriella también hizo un anuncio. La próxima semana será expedido el famoso decreto que declara el estado de emergencia económica y social, que es Andrés el que le faculta para expedir decretos con fuerza de ley y así rápidamente tomar decisiones en torno a la reconstrucción por cuenta del terremoto.
6: Así es, ese es un estado de excepción que establece la Constitución, artículo 215, que le permitirá expedir estos decretos con la firma de todos sus ministros durante 30 días, lo puede prorrogar por otros 30, uh-huh. Inicialmente hasta 90 días durante un año, pero recuerde que el expresidente Petro firmó en enero una emergencia económica por las inundaciones en Córdoba. Entonces, Abelardo de la Espriella, el presidente de la Espriella, solo va a poder expedir decretos por 30 días y posible los podrá prorrogar por otros 30, 60 días.
5: Ahí está entonces el anuncio que hizo el presidente Abelardo de la Espriella desde Risaralda.
7: No vamos a parar, vamos a seguir trabajando. Miren, esta circunstancia de Pereira y del departamento requiere una actuación especial. Por eso, todo lo que requiere esta tierra maravillosa para su reconstrucción será incluido en la emergencia económica que presentaré la otra semana.
5: 9 de la noche, 28 minutos, el anuncio del presidente Abelardo de la Espriella. Óigame, Andrés, nos están escribiendo, realmente tenemos muchas preguntas alrededor de la entrevista que hicimos hace algunos minutos sobre la aplicación Morar.
6: Morar.
5: Entonces, nos están pidiendo dónde se descarga esta aplicación.
6: Vamos a repetir.
5: Tomen, por favor,
6: aquí tengo
5: papel y lápiz. El esfero, las hojitas y apuntan.
6: Morar.
5: Morar, M-O-R-A-R, Morar.
6: Guión.
5: O-K.
6: O-K.
5: ¿Cierto? Morar-OK.web.app. App de aplicación en inglés que se escribe app. ¿Correcto?
6: Morar. Punto
5: morar-ok.web.app. Exacto. Y hay dos páginas web en donde también pueden encontrar la aplicación para descargarla. La primera, www.controller.com.co y www.4qatro.co. Ahí está entonces la información. Espero, por supuesto, que la hayan anotado. Si no, nos pueden escribir a través de YouTube en el chat y yo se las vuelvo a repetir. No pasa absolutamente nada.
6: En nuestra página
5: cuántas
6: web,
5: veces
6: en
5: sea necesario. Sí, señor.
6: En su Instagram.
5: Ahora,
6: en el mío, dígame.
5: También pueden revivir toda la entrevista para entender cómo funciona la aplicación si usted llegó tarde. En unos minutos en nuestro canal de YouTube, ahí está toda la información para quienes se perdieron esta entrevista, pero insistimos también en nuestro chat de WhatsApp, ya nuestros compañeros les dieron, ya está en nuestro chat de YouTube, ahí está el instructivo sobre cómo descargar la aplicación.
6: Y recuerden que esta es una aplicación gratuita.
5: No tiene que pagar un solo peso.
6: Nada.
5: 9:29, ya regresamos, esto es Recap Blue.
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0: 9 de la noche, 32 minutos. Salvar tu amor, esto es a Carlos Vives.
1: El patrón.
0: No hay nada mejor que oír al patrón y uno sentirse más colombiano que nunca. Sí. ¿No les pasa?
2: Así es, Silvia. Hola, Silvia. Hola, Andrés. ¿Cómo están?
1: ¿Cómo está
0: mi querido Gerardo? Sí, a uno como que le brota la colombianidad, que es tan importante en estos momentos, después de un terremoto, ver las imágenes de la gente unida. Acabo de ver la imagen de dron de lo que está pasando en el Estadio del Campín. Al lado, en el Movistar Arena, hay concierto de Morat, que además también ha hecho un anuncio importante de donación, de lo que recauden en esos conciertos. Pero ve uno esa cantidad de gente cargando cajas, moviendo de un lado al otro, llenando, seleccionando esto para aquí, esto para allá, lo de aseo por un lado, sí, las comidas para el otro, los alimentos no perecederos, la gente donando. Ve uno eso y uno dice, qué bendito orgullo ser colombiano. ¿No les pasa?
1: Sí, sabe que hay una canción del patrón que estuvo relacionada con otra tragedia.
0: ¿Cuál?
2: ¿Cuál, Andrés?
1: Sueños de Café. Esa era del año 1999.
0: Ah, entonces esa es de Armero.
1: De Armenia.
0: Armenia fue en el 85.
1: No, Sueños de Café es de 1999 de Armenia.
0: Sí.
1: Son varios artistas, Quique Santander, Andrea Echeverry. Y ahí canta con fuerza el patrón Carlos Vives.
0: No, es que el patrón.
1: El joven Carlos Vives,
0: claro, usted tiene toda la razón. Han pasado, pues, ¿cuántos años desde 26, eso? 26 años.
2: Del 99, 27
0: sí,
2: años.
0: Sí, exacto, 27 años. Han pasado 27 años desde entonces, pero sí, uno oye a Carlos Vives, uno ve lo que está pasando hoy en Colombia. En medio de tanto dolor, la verdad es que sí surge como esa especie de orgullo por ser colombianos. Les decía, Morat va a destinar una parte de los ingresos de sus conciertos aquí en Bogotá para reconstruir colegios tras el terremoto. Fundamental.
2: Claro,
0: importantísimo, porque van a habilitar puntos de donación de dinero, además en el Movistar Arena, y parte de los ingresos de 6 conciertos. Los conciertos son hoy 14... 15, 16, 21, 22 y 23 de agosto. Todas las entradas agotadas, hizo sold out. 6 veces van a llenar el Movistar Arena. Imagínense el tamaño que es esta banda bogotana. Su gira ya es mañana World Tour. Y por supuesto, nuestros compañeros de Morat poniéndose la 10 para reconstruir los colegios en Colombia. Lo que está haciendo la gente, de verdad, yo no me canso y no me voy a cansar, es impresionante. Gente con poquito, gente con mucho, empresarios, artistas. Les hablábamos de la donación de la Fundación Santo Domingo, del grupo Santo Domingo, de la familia Santo Domingo, del grupo Valorem, 100 mil millones de pesos.
1: Casi la mitad de lo que recogieron los empresarios.
0: Exactamente.
1: En esa gran vaca o colecta en el Congreso de la ANDI.
0: Y así, mejor dicho, también les hablábamos de Estados Unidos, 26.5 millones de dólares, el mundo unido.
1: Y de diferentes países, México, El Salvador.
0: Llegaron ya las ayudas de México a Pereira, por ejemplo. También llegaron rescatistas de Israel, mejor dicho, aquí hay de todo. Pero hice esta pausa a propósito de su canción, Gerardo, pero ahora sí hablemos de deportes y hablemos de lo que pasó hoy con Emiliana Arango y Venus Williams.
2: Hay una muy buena noticia, Silvia y Andrés, que es que Emiliana Arango, en efecto, venció a Venus Williams en el Abierto de Cincinnati. Este es un torneo WTA 1000 y la antioqueña, que es número 95 del ranking mundial, se impuso por doble 6-2 en un partido que duró apenas 66 minutos. Emiliana Arango es una de las promesas del tenis en Colombia, tiene tan solo 25 años y ganarle a Venus Williams... Es increíble.
0: Pero perdón, ¿cómo es increíble? Así.
2: Venus Williams, de 46 años.
0: Imagínese, le lleva 20 años.
1: Y
2: es que si usted se fija, ni más ni menos que Venus Williams, en dobles, por ejemplo, va a jugar con la hermana, con Serena Williams.
0: Con Serena Williams.
2: Entonces es impresionante que Emiliana Arango, en 25
1: colombiano,
2: años, le haya podido ganar, y le ganó muy rápido, 66 minutos, los dos sets. Muy, muy, muy bien ganado. De hecho, tenemos el sonido de la victoria de Emiliana Arango sobre Venus Williams. Si les parece, podemos oírlo.
3: Game, set and match, Arango.
4: Well, it's Emiliana Arango into the second round in Cincinnati for the first time in her career. Taking on one of the true greats of the sport. Venus Williams not able to find the kind of level she'd have liked today. But you have to give all credit to the Colombian, who did exactly what she needed to do. A real clarity around her game plan and an impressive execution of it. 6-2, 6-2.
2: El próximo reto de Emiliana Arango va a ser contra la polaca Iga Swiatek, quien es la quinta del ranking mundial. Pero no, le ganamos a Venus Williams.
0: Cuando usted le gana a Venus Williams, ya, usted llega con no una seguridad impresionante. No,
1: le va a ganar a la...
0: Pues nada que hacer.
2: Exactamente.
1: ¿De dónde es?
2: Esta es polaca.
1: Polaca.
2: Es polaca, sí,
1: no, le va a ganar a la polaca, sin duda.
2: Pero no, y hay una... No, y estas alegrías funcionan,
0: sí,
2: muy bien en
0: claro,
2: este momento.
0: Hombre, que
2: son muy
0: bien. Absoluto.
2: Ya la Dimayor, les cuento que ya tenemos los partidos que se aplazaron a raíz
0: ya hay fechas.
2: Ya hay fechas. Sí, uh-huh. Se hablaron de cambios en la fecha 2, 3, 4, 6, 7 y 8, pero volveremos el miércoles 19 de agosto con el clásico de los Santanderes, Cúcuta Bucaramanga, e Internacional contra Llaneros, y uh-huh. así la fecha se va a ir disputando a lo largo de la semana. Siempre fue un movimiento de más de
0: es que fueron un montón de partidos.
2: Claro. De más de 20 partidos, porque
0: ahora reacomode usted esos 20 partidos.
1: Y ya estamos a mitad de agosto.
0: No, ¿ustedes no les parece que este año ya se está terminando?
2: Va muy rápido, es impresionante.
1: no me pique la lengua, sí.
0: Este es año ya se pasó.
2: ¿Quién? Hay noticias en el fútbol inglés porque uh-huh. Jeff Bezos, el magnate de Amazon, sí. compró una parte minoritaria de el Liverpool.
0: No me digas.
2: Eso anunciaron en el Liverpool.
0: Donde jugó
2: hoy.
0: Nuestro querido Luchito.
2: Donde jugó Luchito, exactamente. Y bueno, pues no es muy usual porque la operación no es pública, pero se estima más o menos que compró el 30% de las acciones. Y pues también se estima que la fortuna de Bezos está en 256 mil millones de dólares. Entonces, pues comprarle esto no creo que haya sido muy, muy duro, pero sí llama la atención que un magnate como Bezos se fije precisamente, tal cual Andrés, se fije precisamente en el Liverpool, bueno. un equipo de tanta historia. A quien no le está yendo tan bien, les cuento, es a David Ospina, que no pudo entrar a jugar al Atalante de México a causa de la lesión, esta lesión con el que él viene combatiendo ya hace unos años, ya lleva 3 años con esta lesión en el codo. Pues finalmente las directivas del Atalante dijeron, no, tal vez
1: gracias,
2: no.
1: pero mejor.
2: Gracias, pero no. ¿Quién tiene el informe de esta noticia y lo preparó? Es Mateo Arévalo, nuestro compañero de deportes acá en Blu Radio. Mateo, buenas noches. Mientras tenemos a Mateo. También
5: esta
2: les
5: mañana,
2: cuento.
5: El equipo Hola, Mateo. Publicó un comunicado oficial en sus redes sociales informando que el arquero de 37 años queda desvinculado de la institución. El club informó que esta decisión se tomó de común acuerdo con el portero y que siempre fue cuidando el bienestar y la salud del propio guardameta y además cuidando los intereses deportivos de la institución. El club le agradeció a David Ospina por el profesionalismo mostrado durante este corto proceso y le deseó éxitos en sus futuros proyectos. Recordemos que el nacido en Itagüí había sido presentado oficialmente el pasado 20 de julio, pero debido a una lesión en su hombro, es que se le da fin a esta historia sin siquiera haber disputado un solo minuto como jugador del club azulgrana. Como respuesta, el conjunto mexicano fichó justamente a otro arquero colombiano, el juvenil Jordan García, quien viene del León de México, llegará para reemplazar el puesto que dejó Ospina.
2: Bueno, gracias Mateo por las noticias de David Ospina. Esperemos a qué equipo llega ahora que está como agente libre.
0: ¡Qué angustia con David Ospina!
2: Sí, aunque Silvia y Andrés, yo digo una cosa, se hubiera retirado en el Nacional un homenaje grandísimo.
0: Es que sí,
2: fastoso,
0: yo tampoco.
2: Excelente.
0: Yo
2: creo que
0: de acuerdo.
1: Yo voy
0: acuerdo.
1: A decir algo que pueda sonar impopular.
0: ¿Impopular?
1: Pero uno se tiene que ir cuando está en lo más alto. Cuando claro. uno ya está, ya sí, logró todo. Sí. Porque ya empieza un proceso como de, es que no quisiera decir la palabra.
0: No vaya a decirla porque yo creo que usted, yo creo saber usted qué palabra va a decir.
1: Pero sí, ya empieza a dar.
0: Digamos,
1: un
0: los
1: de
0: años
1: salida.
0: Empieza sí, a pasar empieza, un poquito
1: ya
0: de
1: Ya empieza a pasar factura, sí, mejor. Sí, empiezan sí. a pasar factura. Los
2: y
1: años.
2: Sí, y ahorita pues agente libre, pues
1: sí,
2: con
1: sí.
2: la expectativa de un equipo, pero bueno, pero claro, pues, y aparte este equipo venía de subir de la B, tampoco es que fuera el gran equipo.
0: Gran, sí, claro. Bueno, para el gran David Ospina,
2: para
0: además.
2: Gran David Ospina.
0: Todo se ha dicho, para el gran David Ospina.
1: a David para que no, para David Ospina, no crean que
0: no, pero por favor,
2: no, de acuerdo.
1: Ni más faltaba, nos ha salvado en muchos partidos.
2: Hubo un gesto muy bonito hoy en Turquía con Davinson Sánchez.
0: Ay.
2: Resulta que en medio de la tragedia que atraviesa el país, toda la plantilla del conjunto turco del Galatasaray salió al terreno de juego del Rams Park utilizando camisetas negras que llevaban en el pecho un corazón con los colores de la bandera de Colombia. La iniciativa fue liderada por el defensor colombiano Davinson Sánchez, uno de los referentes del equipo de Estambul. Quienes nos están viendo en por Visual,
1: Por YouTube y por nuestra app Ditu.
2: Exactamente, pues pueden ver ahí a Davinson con su camisa. Y los que nos están oyendo en radio tradicionales, les cuento que es una camisa negra con el centro de la camisa, un corazón, que es la bandera de Colombia, sí, y dos manos abrazándolo, abrazando ese corazón. Y este, y lucieron esta camisa durante todo el calentamiento. Sánchez obviamente recibió muchos aplausos y muestras de reconocimiento de los aficionados. Y bueno, este partido fue Galatasaray frente al Corum FK. Quedaron 2-2 con un buen juego de Davinson Sánchez, aparte de este gesto tan bonito que en Turquía se esté viendo. Y el que vimos también muy solidario hoy fue a Dairo Moreno, este goleador de la Liga Profesional Colombiana, jugador del Once Caldas, en Manizales, se vio no haciendo una donación cualquiera, sino ayudando como cualquier
0: cristiano, sí,
2: en la cadena de donde se pasaban los paquetes y todo eso.
1: Maravilloso.
2: Y bueno, Dairo Moreno habló con Noticias Caracol, esto fue lo que dijo Dairo Moreno.
6: Lo he dicho muchísimas veces, lo que hemos vivido en Colombia de lunes para acá ha sido muy complicado. Más en el departamento Manizales, Pereira, Cali, Quindó, que fueron los más afectados. Creo que en ese momento tenemos cabezas para eso, para ayudar entre nosotros mismos, ayudar a la gente, a los damnificados. Creo que ese granito de arena que estamos aportando nosotros es muy, muy lindo, porque sabemos que lo hace uno de corazón. La gente lo necesita. Nosotros, cuando necesitamos de ellos en el estadio, cuando nos hacen fuerza en cada partido, ahorita nosotros nos tenemos que respaldar en estos momentos tan difícil que está. Entonces, por eso estamos acá trabajando y Dios quiera, vamos a salir todos adelante.
2: Silvia, Andrés, este fin de semana pues no habrá Liga Colombiana, pero habrá movimiento en la Liga Española, que ya mañana empieza con Alavés Getafe a las 12:30 del día. A las 12:30 Sevilla Rayo Vallecano. También tendremos Ligue 1, Liga Francesa. Y también pues empieza también la Liga en Alemania, MLS. Habrá mucho fútbol internacional y también pendientes del Masters 1000 de Cincinnati, donde también está una de las competencias de ciclismo más interesantes que hay ahorita.
1: Póngale cuidado a la Liga Española, dependiendo de los informes que lleguen desde Granada.
2: Estaré muy atento, claro. Estaré muy, muy atento.
0: 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Nos sintonizan, nos ponen en YouTube y les contamos todo lo que ha pasado. 9:44.
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4: 9:46, hemos hablado hoy de todos los temas de los comerciantes, hemos hablado de las víctimas, hemos hablado
5: de
4: la infraestructura y de cómo ver si su casa de pronto pues tiene algún daño estructural después de un terremoto, pero es momento de hablar de los animales.
5: Ay, de los peluditos.
4: Y el trabajo que están haciendo aquellos que son médicos, veterinarios, voluntarios, ¿sabe dónde?
5: ¿Dónde?
4: En el departamento del Chocó.
5: Ay, es que esa es una de las zonas más abandonadas y que más necesidades tiene.
4: No me voy a cansar de decir que tenemos los ojos puestos sobre el Chocó porque hay que hacer algo por el Chocó. Oye, a propósito de eso, ayer entrevistamos al párroco de Cipí en el departamento del Chocó, gracias a quienes donaron, porque recibió buenas donaciones el padre después de esta entrevista.
5: Qué bueno.
4: Así que gracias infinitas a quienes lo hicieron. Si lo quieren seguir haciendo, bienvenidos. 9:47, Juan Carlos Hernández es médico veterinario, es voluntario en Chocó. Juan Carlos, gracias por estar con nosotros aquí esta noche en Recap Blue. Sé que está cayendo un aguacero tremendo allí en Quibdó. ¿Qué está? Y bueno, bienvenido. ¿Y qué es lo que usted está haciendo por los animales allí en esa zona también afectada por el terremoto? Muy cerca en San José del Palmar fue el epicentro.
6: Muy buenas noches a todo el equipo de Blue Radio.
4: Sí, Juan Carlos, ¿usted qué está haciendo como voluntario allí? ¿Cuál es la situación de los animalitos después de este terremoto y después de los daños que hemos visto, pues quedaron en Quibdó?
6: Bueno, yo me desempeño como médico veterinario aquí en el departamento del Chocó, específicamente en la ciudad de Quibdó. Pues no propiamente como un voluntario, porque ya me siento como parte aquí de la familia. Llevo 20 años viviendo y trabajando como médico veterinario y pues muy comprometido con ellos. Yo soy fundador, entre otros, de una fundación, llama la Fundación Protectora de Animales del Pacífico. Es la única que existe en todo el departamento con personería jurídica. Y pues desde mi consultorio veterinario pues trato de hacer lo que mejor se puede.
5: Doctor Hernández, desde el momento de la tragedia, ¿cuál ha sido el panorama para los animales, para las mascotas, los perros, los gatos? ¿Qué han encontrado desde el momento de la tragedia?
6: Bueno, aquí existen varias particularidades. Entre ellas, la principal es que pues los animales aquí son animales de la calle, la mayoría, hasta de las familias de más alcurnia. Pero esa situación los animales son muy intuitivos y muy inteligentes, y ellos en el momento se supieron cuidar. El problema vino posterior al terremoto que sucedió. Ese terremoto, pues los animales salieron a esconderse, a huir, y en el momento la gente también salió para sus casas a buscar sus familias y todo. En ese proceso fueron atropellados muchos permanecieron escondidos, y a los 2 o 3 días empezaron a salir con síntomas de deshidratación, golpes calóricos, porque el clima ha estado más intenso, el calor, que en cualquier otra época, y eso fue complicando las cosas. Se presentan animales atropellados, fracturados, con golpe de calor, deshidratación, y ahí fue donde se nos vino el verdadero problema.
4: No, pues imagínese el problema. ¿De cuántos animales aproximadamente estamos hablando?
6: Aquí en la localidad de Quibdó estamos hablando de alrededor de unos 40, 50 animales.
4: No. Mire, doctor Hernández, ¿qué necesitan ustedes? Porque el propósito de esta llamada es que la gente, podamos lograr que la gente lo ayude a usted, ayude a los animales allí en el departamento del Chocó. ¿Qué necesita para poder atender a todos estos animales?
6: Bueno, por el momento estoy muy agradecido con la gente de varias ciudades, colegas, otros profesionales, incluso desde México y bueno, otras localidades, Argentina. Nos han colaborado con los insumos médicos, con alimentos para los animales, con agua, con sueros para la deshidratación. Pero el problema más grave es que es una ciudad que no tiene un centro de bienestar animal. Y lo que existe es lo que se promueve a través de la Fundación Protectora de Animales del Pacífico, pero son incipientes. La infraestructura de los albergues, que está construida en madera y en hojas de zinc y todo eso, pues se perdió, los animales se volaron y básicamente la infraestructura para ellos. Y lo otro es en el tema de la médica como tal, pues prácticamente somos muy pocos veterinarios aquí en todo el Chocó, somos unos 5 que nos dedicamos a la atención de pequeñas especies. Entre esos 5 existimos unos 2 o 3 en la ciudad de Quibdó. Pues yo soy el que más comprometido he estado directamente con los animales de la calle, maltratados, en condiciones pues muy deplorables y de gente de bajos recursos. Claro. En ese orden de ideas, en mi consultorio pues no se presentaron daños estructurales, pero las vitrinas, las estanterías donde tenía los medicamentos y los equipos de diagnóstico, pues pese a que eran muy obsoletos, pero nos servían grandemente porque no existen en el departamento, se destruyeron y ese ha sido el problema para tener medios de diagnóstico.
4: Sí. Doctor, me dicen que usted tiene un número para que la gente, si quiere, pueda hacer donaciones. ¿Cuál es ese número?
6: En este momento no lo tengo aquí a la mano, no recuerdo el número, es una cuenta de Bancolombia, pero se las haría llegar. De todas maneras, también cuento con un número de David Plata.
4: Ah, bueno,
6: el número de David Plata es mi número de teléfono.
4: Sí.
6: 311-720-3755.
4: Perfecto. 311-720-3755. Doctora, gracias por estar con nosotros esta noche. Repito, su número de David Plata, 311-720-3755. Usted tiene toda la razón, son muy pocos los veterinarios, hay una situación difícil para las mascotas, para los animales. Agradecemos infinitamente el trabajo que usted hace. Y pues acudimos a los colombianos de buen corazón que quieran ayudarlo. Doctor, gracias.
6: Ustedes muy gentiles por esta información y hacer visible la situación de los animales que, como se dice, no tienen voz.
4: Imagínense, no tienen voz, no, los animalitos, también necesitan atención, comida, todo, absolutamente todo, y hay colombianos de buen corazón como el doctor Juan Carlos Hernández, pues haciendo todo por estos animalitos. 9:54, vamos con una historia de una familia que se salvó de un edificio que quedó en ruinas allí en Cali. La historia completa con nuestro compañero Alejandro Muñoz, que sigue recorriendo las calles de Cali. El martes, un nuevo recap a las 8 de la noche. Tenemos puente festivo y les estaremos, por supuesto, contando todo lo que ha venido ocurriendo mañana, por supuesto, con todo nuestro equipo de periodistas también. Alejandro.
7: Blue Radio continúa recorriendo las calles de Cali buscando esas historias de las personas que se salvaron. Lo que ustedes ven acá eran las gradas para subir a un edificio que en el primer piso tenía una floristería, en el segundo estaba una iglesia, tercero y cuarto piso eran apartamentos de familias, pero que en cuestión de segundos quedó como ustedes lo están viendo en este momento, todo destruido, todo colapsado. Este edificio estaba ubicado en la calle Novena, en el sur de Cali, aquí a pocos metros de las canchas panamericanas, y justamente vamos a hablar con las personas que vivían en el cuarto piso. ¿Cuál es su nombre y esta historia? Porque es un video que se ve cómo cae el edificio. ¿Ustedes cómo logran salvarse?
8: Muy buenas noches a todas las personas, a todos los radioyentes y a todos los que ven a través de la televisión. Mi nombre es John Jaiber González Osorio. Yo soy residente, fui residente 2 años en este edificio que había aquí en este sitio, que ahora se puede percibir es una escombrera. La situación es que todos los días salgo a laborar, yo manejo taxi, y el día lunes salí a las 7 de la mañana, hice una diligencia antes de salir a trabajar, volví nuevamente al apartamento, al entregarle a mi esposa el celular y despedirme de ellos, empieza a temblar suave. Entonces se calma el temblor, bajo las gradas hasta el primer piso, me monto al taxi, prendo el taxi para salir a laborar y percibo que se está moviendo más fuerte, el temblor es más fuerte. Me devuelvo hacia el apartamento, subo las escaleras, me encuentro, les grito fuerte a todos, que salgan todos, que salgan todos, y comienzan a salir los inquilinos residentes del piso 3, que son 4 personas, una familia completa, los cuales salen ilesos sin ningún problema, pero no salía mi familia. Sigo subiendo gradas, cuando ya bajaba mi hijo, se trajo a mi esposa que se había quedado un poco quietecita, no avanzaba. Entonces mi hijo la ayuda a salir, mi hijo prácticamente la saca, duro, arrastras, porque ella estaba pasmadita, mi hijo la coge de la mano y la jala para sacarla. Cuando ya iba subiendo yo por el segundo piso, asoma a mi hijo, abre la puerta, entonces bajan. Cuando nosotros tres salimos a flote aquí a la superficie de la calle, aquí a la altura de esta escalera que vemos allí, ponemos los pies en los últimos peldaños y avanzamos, se desploma todo el edificio. Todo el edificio del taxi estaba ubicado en este lado de aquí, y lo que lleva es una... pensé que iba a quedar aplastado allí por los escombros, pero el taxi queda totalmente ileso y toda la edificación se va al suelo, se desploma en cuestión de segundos.
7: Y es que justamente también estamos con su esposa. ¿Cuál es su nombre y usted qué pensó en ese momento? Porque como lo dice su esposo, usted se quedó quieta. ¿Qué pensó en ese momento? ¿Por qué dudó de pronto en bajar? ¿Qué pasa por la mente de uno cuando todo tiembla?
9: Pues la verdad, uno no piensa sino que, pues, que era un temblor suave, porque igual uno, o sea, ha vivido, pero no un terremoto, entonces cree que es un temblor que pasa rápido, ¿no? Entonces le dije a mi hijo, tranquilo papi, que esto pasa, o sea, tranquilo, para que no hubiera pánico. Pero cuando ya se empezaron a caer las cosas y el remesón fue tan duro que ya no se podía sostener uno tampoco en pie, pues me prendí del marco de la puerta y me quedé prendida porque el remesón era muy duro. Entonces mi hijo me cogió de la mano y dijo, vamos mamá, mi esposo gritando por la escalera, salgan, Claudia, Alejo, salgan. Entonces, claro, yo le dije, sí papi, vamos, ya empezando a caerse cosas. Claro, ya era demasiado fuerte. Entonces sí, mi hijo me jaló, vamos mamá, ningún momento así, salir corriendo él solo, no. Me jaló hasta que caímos abajo en la calle, pues, y uff, miramos cómo se abrió el edificio y se fundió todo, la nube de polvo, y mirando la otra familia entera, yo uff, gracias Dios mío, y todo temblando. Todavía, uff.
7: Hoy, ¿cómo se siente al ver que sus cosas, sus pertenencias, sus sueños que estaban aquí en este edificio están así, en ruinas prácticamente?
9: No, pues bendecida, agradecida con Dios primero que todo, porque No nos cayó ni un escombro encima, sí, por encima pasaban los escombros, pero no nos tocó. Entonces, uff, se siente uno triste porque pues obvio se le cayó las cosas, todo lo que había, pues, pero salir ilesos con mi hijo y mi esposo, la otra familia, todos completicos, es regalo de Dios estar contando este desastre.
7: Pues definitivamente es un regalo de Dios, y miren, yo quiero que ustedes vean, ellos justamente en este momento se están quedando aquí muy cerca a otro de los edificios, pues ahí armaron un cambuche para poder pasar todos estos días a la espera de que las autoridades lleguen hasta ese sitio para poder censarlos, porque son una familia más que quedan damnificadas luego de este sismo aquí en la ciudad de Cali. Nosotros seguiremos buscando y recorriendo más puntos de la ciudad para contarles más historias. Alejandro Muñoz, Blue Radio.
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4: 10 de la noche, 2 minutos.
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1: Estamos en Voz Populi hoy en esta tarde de viernes, viernes 14 de agosto, y vamos, como lo hemos hecho durante toda la semana, a hacer un recorrido por las principales ciudades del país, aquellas que fueron afectadas por el terremoto que sacudió el suroccidente del país la mañana de este lunes. Arranquemos, Silvia Patiño, si le parece, con la ciudad de Cali.
2: Sí, arranquemos con Cali, que tal vez es una de las zonas más afectadas por cuenta de este terremoto. Pan y toda una vida, recuerdos, eso es lo que queda en los edificios del sur de la capital del Valle, que no se derrumbaron, pero que fueron declarados inhabitables. Más de 100 familias desalojadas están, por supuesto, llenas de angustia por la obligación de dejar sus hogares atrás. No saben qué van a hacer y hay que esperar, por supuesto, para, bueno, conocer cuáles serán las medidas de las autoridades frente a estas edificaciones que tienen graves daños en sus estructuras. Estefany Toledo ha estado recorriendo las calles de Cali, contando las historias de la gente y de los damnificados, no solamente quienes perdieron la vida, no solamente a quienes se les derrumbaron sus edificios, sino otros que quedan en pie, pero que no se pueden habitar, Estefany.
3: Nos encontramos en el barrio Cuarto de Legua, en el sur de Cali, uno de los sectores más afectados en medio de esta tragedia que atraviesa la capital del Valle del Cauca después del terremoto. Hemos hablado de la situación en los puntos de rescate, pero también ahora necesitamos hablar con las familias. Son decenas, cientos, las personas que en estos momentos sus edificios no colapsaron, sus edificios quedaron prácticamente intactos, pero lamentablemente sus estructuras se encuentran demasiado debilitadas y la orden es ya no pueden vivir ahí. Ese es el caso de doña Adriana y doña Beatriz, que en estos momentos han dejado sus recuerdos en unas paredes, sus vidas enteras en esta unidad, la unidad residencial Cuarto de Legua. Doña Adriana, doña Beatriz, lo lamento muchísimo. Cuéntenos cómo fueron esos momentos y esa situación y cuál es la realidad ahora.
4: Bueno, realmente fue una situación terrible, es una, creo que hasta la memoria ha borrado muchas cosas de esa tragedia, de oír los ruidos, caerse las cosas, desprenderse las paredes en nuestra salida, fue una pesadilla. Y la verdad, lo que está dentro no es tanto los muebles y los enseres, porque eso se recupera, el dinero lo puede comprar a medida que se va pudiendo. Pero lo que no se compra con nada son los recuerdos que hay allá, cosas que se construyeron durante toda la vida que no tienen ningún valor porque solamente es sentimental y que ya no los podemos volver a recuperar.
3: Hay una situación, un comentario que les hacían los expertos, los ingenieros que vinieron aquí a hacer la revisión del edificio, y es, son un milagro, ustedes son un milagro porque realmente la sacaron muy, muy bien librada.
5: Sí, porque esta es una construcción que tiene más de 40 años. No, las vigas no están amarradas a las columnas. La sacamos, como nos dijeron ayer, la libramos. La misma construcción nos protegió. Si no, estaríamos en este momento bajo los escombros. La casa está intacta. Los recuerdos están allí, estamos vivos de milagro. Nos citaron hoy para un censo a las 10 de la mañana. porque nos informan que el censo se va a hacer de casa en casa, pero las personas que fuimos evacuadas pues no nos podían hacer el censo. Lamentablemente hay una pequeña descoordinación entre gestión del riesgo porque no han llegado. La carpa está en este sector donde los edificios están averiados, deberían cambiar pues como el lugar de la carpa, y si nos citan pues estar las personas, porque muchos ya no estamos acá. Acercarnos acá es un riesgo, estos edificios están a punto de colapsar, además que volver aquí a este punto donde están nuestros recuerdos, nuestras cosas, es muy duro, demasiado duro.
6: Doña Beatriz, doña Adriana, lamentamos muchísimo la situación. Definitivamente ese es el dolor. Familias que ven sus casas allí, que ven las vidas allí, pero que lamentablemente no pueden poner sus vidas en riesgo debido a esa falla en la infraestructura que en cualquier momento, en alguna otra situación, podría también repetirse esa tragedia que no queremos que suceda aquí en la ciudad de Cali.
1: Estefany, gracias. Muy conmovedor reporte, muy conmovedor informe desde la ciudad de Cali, una de las más afectadas con este temblor, pero no se queda atrás la ciudad de Pereira, quien también ha sufrido muchísimos daños. ¿Quién se encuentra en Pereira, Silvia?
2: En Pereira está Catalina Vargas. Siguiendo el minuto a minuto de lo que está pasando, hay familias que duermen en carpas, hacen falta cobijas. Pani, sabe que creo que no nos podemos cansar de repetir esto. Tal vez es más fácil para las personas ir a un supermercado y comprar arroz, atún, y eso es muy importante. Pero resulta que lo que más falta en este momento son los famosos kits de hábitat. ¿Qué es un kit de hábitat? Cobijas,
1: sí.
2: Almohadas, colchones, sábanas. Si quiere, hamacas, chinchorros. Anoche hablábamos...
1: Puedan dormir, es que están en la calle.
2: Exacto, anoche hablábamos con uno de los voceros de la Cruz Roja y nos decía, eso es lo que hoy más se está necesitando. Entonces, si podemos utilizar estos micrófonos para quienes en este momento dicen, bueno, ¿en qué puedo ayudar? ¿Cómo puedo ayudar? ¿Qué hace falta para donar, Esteban? Eso es muy importante.
7: Importante, que lo hemos resaltado, los kits de
2: almohadas,
7: aseo, los temas de aseo, importantísimo también.
2: Almohadas, fundamental. Si usted tiene colchonetas o tiene cómo donar colchones, hágalo. Si tiene
7: cómo llevar carpas.
2: Sábanas, carpas, chinchorros, hamacas, todo eso que necesita una persona para dormir, una persona que se quedó sin nada, que creo que es la premisa que uno tiene que tener. Es gente que se quedó sin absolutamente nada.
7: Mucha gente lo de las carpas, Silvia, porque mucha gente que se ha quedado sin su casa o no puede ingresar a su casa y está esperando que le revisen a ver si puede, si el lugar es habitable o no, tiene que quedarse a dormir enfrente en la calle o en
1: cuidar
7: tu carro
1: sus,
7: algo para cuidar sus cosas,
2: para
7: que
2: cosas,
7: no se la roben.
2: Exacto. Porque era la historia
7: donde...
2: que estaba contando Estefany.
7: Claro, lo que
2: su casa queda en pie, pero tiene unos daños estructurales tan grandes que usted no puede entrar. Tampoco puede habitarla.
7: No se puede ir.
2: Pero ahí tiene las cosas, entonces no se puede ir. Lo que pasa es que no puede entrar a rescatarlas porque de pronto el edificio se desploma.
1: Claro.
2: Es esa situación. Entonces, insistimos, la gente necesita ese tipo de productos. Carpas, colchonetas, sábanas, bueno, cobijas, ya lo dijimos. También hay una parte importante, es la de los bebés. Los pañales, los pañitos húmedos, los teteros, ese tipo de objetos también se están necesitando mucho. Pero vamos justamente con Catalina Vargas y los pereiranos, que entre otras cosas exigen atención inmediata de parte de las autoridades. Están desesperados, están en la calle, están durmiendo en carpas. Catalina.
8: Seguimos en el Parque de la Libertad. Este es uno de los albergues, tal vez el segundo albergue más grande del centro de Pereira. Aquí, como ustedes los pueden ver, las condiciones son bastante difíciles. Hay decenas de personas, decenas de familias durmiendo en carpas en este momento. No cuentan con colchonetas, no cuentan con algunos medicamentos esenciales. En las noches hace falta cobijas y hace falta elementos de protección para que puedan pasar la noche. Justamente voy a pasar por acá para tratar de hablar con una de las personas damnificadas. Sumerse, buenas tardes. ¿Cómo es su nombre?
9: Girlesa.
8: Girlesa, ¿usted con quién está hoy?
9: Estoy con un abuelo.
8: ¿Dónde vivía usted?
9: En el edificio Pavola. En el defensa.
8: ¿Y qué le pasó al edificio?
9: Mi amor, pues mira, está prácticamente en el suelo. Destrucción total.
8: ¿Y desde cuándo usted llegó acá?
9: Desde el lunes inmediatamente pasó el terremoto, nos ubicamos acá.
8: ¿Usted estaba ahí el día del terremoto?
9: Me estaba subiendo en la buseta para irme a trabajar, pero el abuelo había quedado durmiendo.
8: ¿Y cómo hizo para rescatar al abuelo?
9: No, él ya había bajado a la calle, él salió corriendo, descalzo, sin camisa, casi se me infarta ahí arriba. Y yo pues me bajé como pude del bus y subí al apartamento.
8: En este momento, ¿cómo están pasando la noche? Veo que no tienen colchoneta.
9: No, mi amor, así como ves ahí, ella es la nieta del abuelo, el bisnieto. Entonces ellos también se vienen y se quedan acá en el día y en la noche pues buscan un alojamiento diferente porque es muy pequeño, solo esa carpita, sin colchones ni nada.
8: ¿Qué están necesitando?
9: Pues mi amor, carpa, colchones, ropa. El abuelo quedó sin ropa y pues no sé, con lo que nos puedan ayudar.
8: Su merced, muchísimas gracias por la ayuda, Dios me la bendiga. Esta es la situación en este momento, esto es lo que pasa en este momento en La Libertad. Incluso hace algunos instantes se había anunciado la evacuación de este albergue, ya que al parecer hay riesgo de colapso, como ustedes lo ven, de algunas edificaciones cercanas, lo cual podría afectar a las personas que se mantienen aquí por el tema de los escombros. También hace algunos minutos se hizo presente aquí en la ciudad de Pereira el presidente Abelardo de la Espriella, visitó algunas zonas junto con el alcalde, zonas como la Plaza de Bolívar, Las Lorenas, Álamos, entre otros sectores que son los más afectados en esta ciudad, la segunda ciudad más afectada por cuenta del terremoto, 93 personas fallecidas, 260 desaparecidos, más de 70 edificaciones con colapso total, y ni qué decir de las edificaciones que se encuentran parcialmente colapsadas.
1: Catalina, gracias, y sí, lo decía usted, el presidente Abelardo de la Espriella estuvo hoy en Pereira, pero no solamente en Pereira. Los recorridos que ha estado haciendo el presidente de la Espriella han sido muy importantes. Ha visitado las principales ciudades. Ya más adelante les vamos a dar un reporte de dónde ha estado, cuánto tiempo ha gastado en cada ciudad, cuáles son sus planes para las siguientes horas. Muy activo, muy presente el presidente de la Espriella. Vamos a otro departamento, Silvia. Vamos al departamento del Quindío. ¿Dónde está Mayra Tenorio?
2: En Salento. Allí los habitantes tratan de reconstruir sus vidas en medio de las ruinas y aunque aún se necesitan ayudas y apoyo para los damnificados, los comerciantes están buscando reabrir los negocios y volver a convertir ese lugar en un, por supuesto, destino turístico. Es motor de la economía, no solamente del municipio, sino también del departamento. Allí está Mayra Tenorio hablando con todos sus habitantes. Mayra, que ha hecho un trabajo realmente admirable, Pani, porque ha recorrido diferentes municipios, ha estado con la gente, ha padecido lo que es no tener luz, no tener agua, no tener gas, contando las historias desde el principio del terremoto.
1: Y ha logrado, Silvia, algo que es muy importante para un reportero, que es transmitirnos a los oyentes, a las audiencias, el dolor de estas personas. Es que no es solamente contar lo que está pasando, es que los que estamos lejos podamos sentir lo que sienten los afectados. Y eso es lo que ha logrado Mayra Tenorio. Mayra, adelante.
10: Estamos caminando por lo poco que se recuerda de estas, las viviendas más afectadas de Salento, Quindío. Y es que estamos en la plaza principal, donde las personas han tenido que salir a buscar, como nos dicen, posada con sus vecinos en medio de la restauración que intentan hacer a estos lugares, donde el único rastro que había de vida son estos peluches de los niños que aquí habitaban, porque en medio de lo que hoy ya no se puede concebir como un hogar, las personas aquí intentan salir adelante, sobre todo estas, las familias que lo perdieron literalmente todo y que hoy buscan volver a empezar. Hemos visto cómo los comerciantes en todo el casco urbano están buscando la manera de levantar sus negocios y de seguir invitando a todas las personas a que los visiten aquí en Salento, porque ellos viven de esto, del turismo. Pero sin embargo, estas imágenes nos demuestran que aún se necesita mucha ayuda para las familias que hoy siguen buscando un hogar donde vivir. Y mientras avanzan estos proyectos que el gobierno busca emplear para, eso sí, intentar darles una nueva vida.
1: Mayra, gracias. Seguimos recorriendo el país, seguimos conociendo historias, conociendo la realidad de lo que ha sido esta tragedia en Risaralda. También hemos estado visitando varios municipios. No estuvimos solamente en la capital, en Pereira, estuvimos en muchas otras zonas. Stephanie Valencia está recorriendo el departamento, Silvia.
2: Sí, solamente hay 10 bomberos. Son cerca de 500 viviendas urbanas y rurales que quedaron destruidas allí en Balboa, en el departamento de Risaralda. Y, como le digo, 10 bomberos para poder atender la emergencia en ese municipio. La destrucción incluso alcanzó al cementerio y a la parroquia municipal. Es que no solamente son las ciudades principales, son esos pequeños pueblos que también resultaron afectados por el terremoto, Stephanie.
11: En Balboa la destrucción alcanzó hasta el lugar donde descansaban los seres queridos de los balboenses. La tierra se abrió, destruyó parte del cementerio del pueblo y algunos cuerpos quedaron expuestos. Amparo de Jesús tiene aquí a sus papás, sus tíos y hermanos.
12: El llanto porque es difícil para uno saber que la naturaleza o como se llame, destruir lo que uno ha amado.
11: Por más apartado que esté el municipio de Balboa, el terremoto lo alcanzó y golpeó a más de 500 viviendas del casco urbano y rural. Más de 500, y son 10 los bomberos atendiendo la emergencia. 10 hombres intentando llegar a donde más los necesitan y 2 ingenieros estudiando cientos de estructuras afectadas. Habla uno de los bomberos voluntarios de Balboa, el subteniente Oscar Cárdenas.
13: Tengo personal que lleva 72 horas sin dormir, el cual se le hace un relevo de 3 horas. Es agotador, pues como lo dije anteriormente, por las unidades que tenemos. O sea, es muy deficiente el cuerpo bombero. Ayuda, más que todo en personal capacitado, idóneo, para que nos puedan dar la asesoría de viviendas que aún no se han ido a visitar.
11: La parroquia Nuestra Señora del Perpetuo Socorro colapsó internamente. El lugar de encuentro y de oración quedó gravemente destruido. Y si llegar hasta Balboa ya es difícil, llegar a las zonas veredales es todavía más complejo. El terremoto en la vereda Tambores afectó el 100% de las viviendas, dejó familias campesinas, sobre todo de adultos mayores, sin un techo. Habla Rodrigo Gil, uno de los damnificados.
14: No, horrible, que piezas de mi casita, no me hagas llorar. Eso está destrozado y a veces uno contento al final, pues la es porque a lo menos estamos vivos, gracias a Dios.
11: La escuela del pueblo fue zarandeada por la fuerza del temblor. Afortunadamente los estudiantes no se encontraban allí porque disfrutaban del día de la familia en sus casas. Pero en general, el municipio de Balboa clama por ayuda, por manos, por herramientas, por capacidades. Mientras tanto, los mismos habitantes y esos 10 bomberos intentan sostener la emergencia. Stephanie Valencia, Blue Radio.
1: Stephanie, gracias. 10 bomberos para tratar de sostener hoy lo que queda de Balboa, para cuidar a sus habitantes, para proteger sus calles. Esa es la... Lo que podemos ver positivo es que se sigue demostrando la empatía, no solo de los colombianos del común, que envían donaciones, que serenizarse y almacenar los mercados que llegan, almacenar los productos de aseo, los productos de supervivencia, que llegan por centenares a esos lugares. También están las empresas privadas, también están las marcas que se unen y que sacan de su bolsillo para ayudar a los damnificados. Silvia, se acaba de anunciar una donación, yo creería que sin precedentes, de unos montos realmente grandes y necesarios en este momento. ¿Quién acaba de hacer esta importante donación?
2: La familia Santo Domingo. Es una donación absolutamente generosa para quienes hoy están padeciendo de lo que dejó a su paso el terremoto, destrozos, gente fallecida, personas heridas, damnificadas, sin sus casas, viviendo en la calle, como les hemos venido contando. Pues la ANDI ha estado adelantando la campaña Empresas Unidas por Colombia. Esto en medio del Congreso de la Asociación Nacional de Industriales que se está desarrollando en Cartagena, y hace algunos minutos, Marcela, usted que está allí en el lugar de la noticia, hicieron el anuncio de esta millonaria cifra que va a entregar la familia Santo Domingo para poder atender la crisis generada por el terremoto. ¿Qué dice el comunicado y cómo fue el anuncio allí en Cartagena? Marcela, buenas tardes.
15: Buenas tardes, Silvia. Pues dice que ninguna donación va a poder devolver las pérdidas ni borrar el dolor de tantas familias, pero que aún así la empresa privada quiere estar presente para Colombia y para todos los que se han visto golpeados por esta tragedia. Por eso, a través de la Fundación Santo Domingo y con el apoyo de las empresas del grupo empresarial Valorem, se va a canalizar esta donación. Son 100,000 millones de pesos que van a ser administrados a través de un encargo fiduciario. Esta va a ser una donación coordinada, va a haber una especie de padrinazgo para los lugares más afectados. Aquí van a tener un lugar especial esos pequeños municipios de los que estábamos hablando hace un rato, pero vamos a escuchar el momento en que se hace aquí el anuncio por parte del presidente de la ANDI, Bruce McMaster.
16: Bueno, esta campaña ha sido verdaderamente conmovedora. Lo que ha sucedido durante estos 2 días y medio han sido verdaderamente para nosotros motivo de inmenso orgullo por lo que puede hacer Colombia, por lo que logra hacer Colombia. José, deja de saludar allá, por favor. Y es que les queremos contar una noticia que nos acaba de llegar en este momento. Y está Luis Felipe Rula también aquí. La familia Santo Domingo nos acaba de informar que su compromiso por Colombia se va a ver pues ratificado en, por supuesto, en esta ocasión también, y que en virtud de ello han decidido hacer una donación de 100,000 millones de pesos.
15: Silvia, la recaudación de fondos de la campaña Empresas Unidas por Colombia superó los 201,000 millones de pesos. Esta campaña no va a terminar aquí, van a continuar los empresarios tratando de levantar fondos y participar en iniciativas que no solo tienen que ver con lo que está pasando en este momento. No solo se trata de llevar ayuda humanitaria, sino de ayudar a estas zonas a reconstruirse y a poder tener en el futuro una vida normal. Aquí ya hay un equipo de unas 16 personas solo coordinando las distintas donaciones de las compañías. Van a trabajar en un banco de materiales para la reconstrucción y también van a trabajar de la mano con el gobierno nacional y con la oficina de la primera dama para convertir toda esta ola de solidaridad en un impulso para la reconstrucción de zonas que hoy tienen que empezar de cero.
1: Muy bien, Marcela, gracias.
17: Eso es mucha plata, ¿cierto?
1: Sí, señora. Esa es una cifra muy importante. Son muchos ceros, señorita. Importante aclararles a nuestros oyentes que Caracol Televisión y Blu Radio hacen parte del Grupo Valorem, propiedad de la familia Santo Domingo.
17: Bendito.
1: Veníamos hablando del recorrido importante que ha estado haciendo durante el día de hoy, que se suma a todas las horas de vuelo y a todas las horas de viaje que ha venido haciendo en los últimos días el presidente Abelardo de la Espriella. Estuvo hoy, entre muchas otras ciudades, en el Chocó. Silvia, allí logró hablar con un periodista de Noticias Caracol.
2: Sí, ahí está nuestra compañera Erika Zapata, que ha estado siguiendo el minuto a minuto. Conversábamos con ella en estos días de lo que está pasando, las imágenes en los hospitales de Quibdó. Estuvo el presidente Abelardo de la Espriella, que tenía hoy una agenda bastante apretada, no solamente en Chocó, en este momento está en Pereira, en Risaralda, luego va para el Valle del Cauca, va a visitar varias zonas del valle y luego va a estar en su capital, en Cali. Pero justamente en Quibdó, el presidente Abelardo de la Espriella hizo una serie de anuncios y tal vez el más importante tiene que ver con ese plan Marshall que dijo que estaba pensando para el departamento del Chocó. Una especie de plan de reconstrucción como el que se utilizó después de la Segunda Guerra Mundial para devolverles la dignidad a todos los habitantes del departamento del Chocó. Erika Zapata está allí en Quibdó y tiene todos los detalles.
18: Muy buenas tardes. El presidente de Colombia, Abelardo de la Espriella, hizo un recorrido por diferentes sectores del departamento del Chocó, específicamente por la ciudad de Quibdó. Algunos de los puntos más afectados por este terremoto de magnitud 7,4. Estuvo, por ejemplo, en la Universidad Nacional del Chocó, pero también estuvo en algunas instituciones educativas y luego dio unas declaraciones de un puesto de mando unificado. Habló sobre el compromiso que tiene con este departamento por la reconstrucción, por ayudar a los habitantes y sobre todo a los niños que resultaron afectados en 38 instituciones educativas, la mayoría de ellas que quedaron totalmente colapsadas, agrietadas. Los niños no tienen cómo recibir clases porque recordemos que aquí la conectividad es una gran dificultad, no hay casi señal de internet, entonces esta no es una opción. El gobierno nacional ya tiene todo un cronograma para reparar estas instituciones educativas.
19: Yo estoy trabajando 20 horas al día. Eso me llena el corazón. Quiero ayudar a la gente y creo que esta terrible tragedia, en medio de toda esta tragedia, aquí hay una oportunidad muy grande para el Chocó. Porque yo quiero proponer un plan especial, un plan Marshall para el Chocó. El Chocó ha sido abandonado a su suerte por el centralismo del poder en Bogotá, como si no existiera. Yo quiero darle en la patria milagro a este departamento de gente extraordinaria el lugar que se merece.
18: Mientras tanto, continúa la entrega de ayudas. Hay que decir además que la gobernadora del Chocó le hizo un fuerte llamado al Instituto Colombiano de Bienestar Familiar para ayudar a todos los niños que en este momento están afectados o que permanecen con sus padres en viviendas agrietadas, para que se les ayude, para que se les dé una atención adecuada. Hay que decir que en el caso de las instituciones educativas, afortunadamente ningún niño resultó muerto o herido en esas instituciones. Eso sí, esos colegios quedaron totalmente desbaratados y muestran, son ejemplo de los momentos de angustia que vivieron los menores de edad, quienes alcanzaron a evacuar. Los cuadernos, los útiles escolares están regados en cada uno de los pisos. Muestran cómo los niños pues salieron corriendo para defender sus vidas y por supuesto también la de sus mismos compañeros. Desde allí, desde los centros educativos, hacen un llamado especial al gobierno nacional para que sean reparados lo antes posible, porque los niños están desescolarizados. Sigue la entrega de ayudas, han llegado más de 40 toneladas de ayudas aquí al departamento del Chocó.
1: Erika, gracias. No fue la única ciudad que visitó el presidente Abelardo de las Priellas, Silvia, estuvo en varias otras ciudades del país hoy. Y lo cierto es que durante los últimos 4 años, si algo le estuvimos criticando al presidente, al expresidente Gustavo Petro, es que se ausentara en los momentos más difíciles del país, cuando había ataques guerrilleros, cuando había alguna clase de atentado terrorista. En el mismo asesinato de Miguel Uribe, se perdía durante unas horas y luego aparecía con un trino hablando de Palestina o de cualquier otro lugar para después referirse de manera secundaria a los eventos que ocurrían en Colombia. Con el caso de Abelardo de las Priellas no ha sido así. Él ha estado recorriendo el país y ha hecho presencia en las ciudades afectadas. Algunos lo llaman exceso de protagonismo, pero déjeme preguntarle a Álvaro Forero y a Pedro Viveros, ¿por qué es importante que el presidente esté? ¿Por qué esto para la comunidad es bueno?
20: No, pues sin duda es positivo que el país vea al presidente en los sitios. Cada vez el poder es más presidencialista y la gente, si no va al presidente, no se siente tranquila. Eso muestra interés, preocupación y está muy bien. Lo que pasa es que cada vez se necesita menos eso y más algo que es la coordinación desde Bogotá. Porque el problema está pasando de unos cientos de personas atrapadas a miles de personas damnificadas. Y la respuesta del Estado cada vez tiene que ser más compleja, no solamente en el tema de edificios, sino pues en materia económica, en materia educativa, en muchos aspectos. Esta mañana habíamos al ministro del Interior desde Buenaventura,
1: sí,
20: sugiriendo soluciones para el tema de educación, por ejemplo, y diciendo, pero esto lo tiene que coordinar el ministro tal, y este otro tema no lo conozco porque lo tiene que coordinar el ministro tal. Es que ese trabajo es complejo de coordinar al Estado y lo hace o el presidente, que no creo que el presidente esté para tanta minucia, sino un gerente, un coordinador. Yo creo que es urgente nombrarlo ahora, porque muchas de estas iniciativas requieren mucho trabajo detrás, mucha coordinación en temas legales, en temas económicos, en temas de coordinación con los gobernadores y tal. La parte de diagnóstico, que es la que se hace con las visitas, digamos que ya está. Viene lo otro. Está bien que hoy viernes pues el presidente de la vuelta, pero el lunes vamos a amanecer con unos problemas muy gruesos y ojalá esté creado el mecanismo legal y financiero para tramitar todo esto, esté la persona designada, porque pues lo veíamos en el caso del ministro del Interior, es el ministro, digamos, más importante, el número uno, y sin embargo, pues él no tiene control sobre los temas, claro, de telecomunicaciones o los temas financieros. Y coordinar todo esto va a ser muy complejo. Y coordinarlo con cada localidad, los problemas de Pereira son distintos a los de Cali. Entonces, está bien, pero cada vez se necesita menos presencia y más coordinación interinstitucional, primero desde Bogotá, pero lo que decía quienes hicieron el FOREC en el caso del terremoto de Armenia, lo central es importante, pero no funciona si no se coordina con muchas instancias locales. Entonces el trabajo que viene por delante es gigantesco y ya empezó, porque mañana y el domingo la gente no tiene dónde dormir y las cosas se empiezan a complicar.
1: Don Pedro, ¿cómo ve el recorrido que está haciendo el presidente Abelardo de la Espriella por las diferentes zonas afectadas?
0: Pues mire, Paniagua, dos cosas. La primera corresponde a lo que el presidente prometió en campaña y es descentralizar el país. Él tiene una intención de hacerlo y ahí lo corrobora cada momento que él viaja a una ciudad diferente a Bogotá. Lo segundo que a mí me parece importante que hay que tener en cuenta es que el país, además de lo que está pasando con la crisis, al presidente de la República le corresponde atender los problemas que hay en Colombia en su diario vivir. Ahí estaba viendo ahora en las redes que liberaron a un señor que tenían secuestrado. Entonces en Colombia hay gente que todavía unos delincuentes siguen secuestrando. El país necesita aumentar su productividad, el país necesita presentar unos proyectos de ley. Por eso insisto que el presidente está bien que lo haga, pero no puede perder de norte el centro del país, que es el que maneja el poder. Y ahí el presidente de la República tiene que estar tramitando, coordinando una crisis, pero tiene que estar también oficiando como el mandatario para todos los temas que el país maneja. No es solamente la crisis que le corresponde al presidente, que hoy es, por supuesto, una circunstancia grave para el país, pero debe tener una coordinación con el Congreso de la República, los proyectos de ley. Está nombrando una serie de funcionarios que entendería yo él tiene que coordinar. Entonces me parece bien que haga incluso el contraste con el gobierno de Petro, que fue un gobierno más bien holgazán y no tan dedicado al día a día, pero que no pierda de vista el señor presidente que hay unos ministros, que hay unos viceministros y que tiene unos directores de departamento que le pueden estar ayudando mucho a irrigar las decisiones que tome desde el centro del poder, que es Bogotá, para que se complemente bien su tarea en esas regiones, Paniagua.
1: Lo que sí es importante es que al presidente la idea de despachar desde Barranquilla se le va a demorar un ratico, ¿no? Porque los siguientes días va a tener que estar en Bogotá para poder organizar desde la ciudad, desde la capital, pues todas las ayudas a las distintas áreas.
0: Mientras llama un ministro de Bogotá que vaya a Barranquilla para que tome una decisión.
1: Claro.
0: Entonces, yo creo que el presidente tiene una buena intención de descentralizar el país, eso está bien, como intención, pero para hacer eso, Paniagua, este país, mire, requiere muchos años, porque Colombia no ha sido hace muchos años una sociedad y una nación descentralizada.
1: Sí,
0: está mal acostumbrada. Muy centralista, sí. Está mal acostumbrada. Y está bien que él ponga los primeros pilones.
7: La centralizada le tocó a la fuerza, a la presidenta de la Espriella, le va a tocar aplazar el tema Barranquilla, porque mientras en Cali, en Pereira, en Manizales, van a estar esperando presencia no solamente ahora en estos días, sino en el proceso de reconstrucción, claro. La descentralizada en el Chocó va a tocar empezar por ese lado, va a tocar tenerse desde gobierno por ese lado, y la de Barranquilla de pronto va a tener que esperar un poco.
0: Y que él controle como corresponde el gobierno y las decisiones en temas como la crisis, pero también de la agenda de su gobierno, Paniagua.
7: Que usted lo decía, además, el presidente de la Espriella se sabe rodear, que es lo más importante, digamos, en los temas de liderazgo. Sabe, mientras tenga...
0: Escoger sus compañeros de equipo.
7: Escoger sus fichas en este ajedrez. Siguen sucediendo las cosas en el país, claro, como estábamos analizando, por supuesto, el tema del terremoto y esta desgracia que nos cayó ha ocupado la agenda no solamente informativa, sino también la agenda del gobierno, pero a veces siente uno que vamos con un bucle y que acá... Durante cada cierto tiempo siempre sucede lo mismo. ¿Será que sí? Por eso aquí llega nuestro noticiero del futuro, a Voz Populi.
4: Buenas tardes, mi nombre es Daniela Pachón y si te perdió la emisión de ayer, también se puede perder esta emisión porque mañana serán las mismas noticias de ayer y de hoy.
0: No.
4: Agosto de 2030, el expresidente Gustavo Petro, luego de solicitar por 4 años consecutivos una prórroga de 1 año más por fuera de Colombia, envió una carta quejándose de la persecución del gobierno colombiano. Luego de saberse que su guía turístico durante los próximos 12 meses será el ex canciller Álvaro Leyva. Continúa, Malú, con más noticias. Adelante.
21: Gracias, Daniela. Febrero de 2040. En la puja por la presidencia, el candidato Char, hijo del Char, que fue alcalde, hermano del Char, diputado, primo del Char, contralor, nieto del Char, empresario y sobrino del Char, congresista. Casi que no, ¿no?
0: Sí, no.
21: Dice que se lanzará como candidato independiente para derrotar las maquinarias y las castas políticas en el país. Vamos con las noticias del entretenimiento. Linda, adelante.
4: Así es, Malú, año 2030. Se acerca el concierto del año con Shakira, Karol G y Verónica Alcocer. Esta última se consolidó en la escena de la música luego de que Shakira la presentara con Bizarrap y sacaran juntas 5 álbumes. No. 5 álbumes seguidos, contando todas las cosas que vivió con su ex marido. Adelante, Juan Pablo, con más noticias.
22: Compañeros, año 2035. El mítico delantero Falcao García decidió por fin retirarse del fútbol jugando para Millonarios. Lo hace con unos números históricos: 1.200 partidos jugados, 560 goles convertidos, 736 asistencias dadas, 18 hijos engendrados y 50 guarderías salvadas de la quiebra en Bogotá. Sigamos con Marina Granciera.
4: Ay, bueno, gracias, Juanpa. Mira, exactamente, la Champions League. Lucho Díaz fue figura en el 5-0 de su equipo luego de anotar triplete y dar 2 asistencias. Mira, exactamente. Pero la verdadera noticia fue que su padre estaba viéndolo en la tribuna y en ninguno de los goles lloró, saltó, bailó, champeta, ni se desmayó. Mira, exactamente. Siga, Malú, adelante con más noticias. Continúa tú.
21: Gracias, Marina. Bueno, terminamos con la siguiente encuesta realizada en Antioquia, en la cual se les preguntó a los paisas por quién votarían a la alcaldía de Medellín si las elecciones fueran mañana. Por el más despelucado, el 70%. Por el que tenga más pares de crocs en la casa, 12%.
0: Uy, sí, los crocs.
21: Por lo que queda de Fico Gutiérrez, el 8%. Por Tarcisio Maya, el 7%.
0: ¿No puede ser eso?
21: Sí, por maquinaria. El que le dé otra Libertadores a Nacional, el 3%. Y por el que le quite la ciudadanía antioqueña a Daniel Quintero, el 120%. Adelante, Daniela.
4: Así es, Malú. Bueno, pues hasta aquí el noticiero del futuro. Los esperamos mañana para ver juntos las noticias de ayer. Feliz tarde para todos.

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5: Le damos la bienvenida a la cabina de Blue Radio al señor Andrés Carmona, que hoy está conociendo la luz del día, porque claro, él trabaja en la madrugada solamente.
6: Nos honra con su presencia porque además él arranca el día, su jornada arranca ¿qué horas, Carmona? No, por ahí, pues, yo le calculo 3 de la mañana.
7: Sí, pues me toca estar para las 6 de la mañana para Mañanas Blue, pero sí, uno se
5: pero para 3, suena, ¿qué horas,
7: sí,
5: Carmona?
7: 3 y media, 4, tampoco me torturo tanto.
5: Sí. A ver, hombre, Santiago, el madruga mucho.
7: Tal vez ya tengo ojeras como un topo, pero...
6: Pero sí. Pero usted es de los que pone una sola alarma y se levanta, no, Carmona, o tiene que poner varias.
7: No, yo tengo
6: por seguridad
7: como tres.
5: O sea, usted dormido apaga la primera alarma.
7: Dormido apago la primera alarma, que es como un ruido blanco.
5: Sí.
7: Y ya después empieza a sonar más fuerte. Parece que tiene que ir a trabajar.
5: La última alarma es con la voz de Néstor diciéndole, levántese, que lo necesito aquí a las 6. Esa es la última.
7: Sí, sí, claro.
5: La que lo despierta.
7: La que me dice, uy, mi madre, toca estar.
5: Doctor Carmona.
6: Porque es que imagínese una cosa. Lo que puede pasar es que se quede dormido y las alarmas se le apaguen. Entonces usted, claro, pone varias por... No, por pues precaución, es que... por si se apaga la primera, funciona la segunda, es que funciona la tercera.
7: Además que si me quedo dormido y me coge el día, luego uno sale afanado, no se viste bien, no se arregla bien y no desayuna bien.
5: Y mire, sobre todo el desayuno, Carmona.
7: A mí no me puede faltar pan y agua.
5: No importa que sean las 4 de la mañana.
6: Es importante.
7: Pues yo me voy con unas galletitas, con una arepita así de desayuno, y ya aquí en Blue me pego algo un poquito más fuerte.
5: ¿Está mal?
7: No, está mal en la redacción. Creo que el olor sería
8: Andrés
7: fuerte.
8: Debe soñar con partidos políticos, congresos.
5: ¿Cómo serán los sueños de Carmona? Los sueños de Carmona debe ser un partido de rugby en el Congreso. Sí, debe ser una vaina, sí. Una vaina rarísima. Y el árbitro.
6: ¿Sabe cuál? Imagínese quedarse dormido, que se le desactiven las alarmas y que lo levante una llamada y que usted conteste la llamada y le suene esta voz.
5: A ver.
9: ¿Usted por qué no ha llegado?
5: No. Hasta ahí llega.
7: No porque me haya quedado dormido, sino porque me pasó una vez.
8: El madrazo, ¿no?
7: Estábamos en inscripciones de candidaturas y me llamaron y me dijeron, ¿usted dónde está? Y yo, pues estoy. Y en ese momento no madrugaba tanto, entraba al horario de las 8 de la mañana.
8: Casa.
7: Y me llamaron y me dijeron, oiga, por favor, puede venirse para Blue. Sí,
6: pero es diferente.
7: Es diferente, sí, pero sí, hace una llamada de despertador. No ha pasado.
6: Esa voz de despertador.
7: Muy juicioso, estoy aquí a las 6 de mañana.
6: Esa voz de despertador le pegaría un sustico.
5: Bueno, yo no quiero seguir trasnochando.
9: Urgente.
5: Sí, a ver, sí, no lo asuste, por favor, no lo asuste más.
8: Y se hace olvide el madrazo, ¿no?
6: No.
8: Del doctor Carmona.
6: Claro, porque Carmona diría, ¿qué diría Carmona? Carmonita, ¿qué diría? De Vox Populi.
10: Pues déjeme decirle que estamos aquí en el Congreso de la República y le cuento que... ¿Qué dato me está pidiendo?
5: No, tranquilo, déjeme hablar con el Carmona de verdad, que además sí, lo estamos trasnochando porque él ya se tiene que ir.
6: Sí.
5: Lo estamos trasnochando, él hasta ahora.
6: No, yo le voy a decir, yo creo que no. Haga matemática.
10: Ah, por lo que es viernes.
6: Mi querido Pani, es viernes.
10: Ah,
6: yo creo que está haciendo más bien tiempito, por eso tiene el plancito de.
5: O sea, él ahorita llama a la casa y dice: me enredé.
6: No, claro, me enredé. Largo. No, me demoraron acá. Paniagua me pidió que manejara un tema.
5: Paniagua me pidió que me quede hasta Rica.
11: No se pagan horas estas.
5: Doctor Carmona, ¿por qué no mejor noticias y me cuenta qué es lo que ha pasado con el decreto de emergencia económica del cual habló el presidente Abelardo de las Priestas?
7: Por supuesto, mi estimado Paniagua, porque mire, permite al presidente de la Estrella mover recursos, mover presupuesto. Pero hoy, desde Pereira, ya anunció la fecha de la expedición del decreto de emergencia económica, del estado de excepción de emergencia económica. Esto fue lo que dijo hace pocos minutos el presidente de la Estrella.
12: Vamos a seguir trabajando. Miren, esta circunstancia de Pereira y del departamento requiere una actuación especial. Por eso, todo lo que requiere esta tierra maravillosa para su reconstrucción será incluido en la emergencia económica que presentaré la otra semana. Y aprovecho para hacer un anuncio muy
7: importante. Entonces, emergencia económica. Recordemos que es un estado de excepción en la Constitución que le permite al presidente, con la firma de todos sus ministros, expedir decretos con fuerza de ley durante 30 días, prorrogables por otros 30 hasta 90 días en un año. Pero como el expresidente Petro firmó una emergencia económica en enero, usted recordará, por las lluvias
5: por
7: en
5: las
7: Córdoba,
5: lluvias, el fenómeno
7: de esas fueron de 30 días. Entonces, Abelardo de la Espriella tendrá solo 60 días disponibles para emitir esos decretos con fuerza de ley. Entonces, la emergencia se expide por 30 días y al cumplirse los 30 días, él puede prorrogarlos por
5: otros
7: 30
5: más.
7: Solo por 30 más.
5: Y ya no puede haber más.
7: Y ya no puede haber más. Y ahí va a poder expedir decretos con fuerza de ley. Pasan por control inmediato de la Corte Constitucional. El Congreso ejerce control 10 días después de que termina la emergencia económica y durante el año el Congreso puede tumbar o modificar esos decretos ley.
5: Bueno, lo que sí toca decir aquí, don Álvaro, es que al presidente de la Espriella no le está tocando fácil, porque no solamente se inaugura con este evento que se sale de todos los planes, sino que además tiene esas limitaciones con la emergencia económica. O sea, tiene que actuar en solo 60 días, tratar de sacar adelante esto.
13: Muy difícil la situación del nuevo gobierno, llegar a más sin empalme. El presidente, pues, no es que conozca mucho el Estado, muchos de sus ministros sí, pero pues él no tiene mucho esa percepción. Con semejante situación económica tan difícil, que no solamente de presupuesto, sino de caja. Entonces, esa emergencia económica, pues, es un mecanismo, pero no produce billetes. Tienen que salir o de impuestos, o de créditos, o de reasignación. Seguramente va a haber una reasignación de presupuestos grande, pero de pronto eso va a demorar los ajustes y reducción de gastos que tenía previsto. Muy compleja la situación. El ministro de Hacienda, que es el que no está apareciendo, porque él está en Bogotá tras bambalinas viendo esto, es el que tiene el mayor problema, porque está el de la plata y está el institucional para que funcione. Y la decisión más importante que tiene que tomar el presidente es a quién va a poner al frente de esto. Ese señor va a tener que hacer magia porque tiene que coordinar mucho. Entonces, claro, muy difícil, pero pues yo creo que el país le está dando el compás de espera y el respaldo porque se entiende que la situación es muy difícil.
5: No es solo quién va a gerenciar, don Álvaro, sino que como decían las abuelas, Pedro, cuando uno se tapa la cabeza, se destapa los pies. Y esa reasignación de presupuestos de la que nos habla Álvaro Forero, pues significa que de algún lado hay que sacar algo de lo que teníamos planeado, vamos a recortarlo.
8: Sí.
5: ¿Qué puede ser? ¿De dónde podemos recortar? ¿Cuáles son los pies que nos vamos a destapar para taparnos la cabeza?
8: Pues mire, es muy difícil porque yo no quisiera, entre otras cosas, me parece que el gobierno no debería quedar con la marca de esta crisis, de este terremoto, Paniagua.
5: Sí.
8: Él tiene que tener muy claro que esto es una crisis, tiene que superarla y seguir con su agenda de gobierno. Luego, me parece que no puede sacrificar cosas que son prioritarias para él. Por ejemplo, la seguridad, resolver el tema de la salud. Yo creería, Paniagua, que ni en salud ni en seguridad vamos a tener recortes, porque creo que Ese es un foco central de la agenda del presidente.
14: Y fue la bandera de su campaña.
8: Y fue la bandera de su
14: seguridad
8: campaña.
14: Seguridad, salud y economía, digamos.
8: Y economía.
14: Sí.
8: Y por el otro lado, pues usted sabe que el presupuesto tiene un alto grado de mantenimiento de la nómina estatal y de las pensiones de los colombianos. Entonces creería yo que al final termina recortando...

0: proyectos importantes del gobierno en materia seguramente de infraestructura o algún tipo de estas cosas es donde de pronto puede echar mano para evitar no tener que recurrir a recortar en seguridad, en salud y también en recuperación económica. Le están llegando las ayudas del sector privado muy grandes.
1: Muy grandes, muy importantes.
0: Y también de la banca internacional.
1: Y los préstamos.
0: Los préstamos están, y las ayudas de los gobiernos. Pero creería yo que tiene que recortar es de inversión en algunos proyectos, Paniagua, pero no de lo esencial.
1: Muy bien. Pues así está entonces la situación con el decreto de emergencia económica. Seguimos con las noticias, seguimos dando una vuelta por los diferentes temas, porque a propósito del presidente Abelardo de las Priellas, Silvia, hizo unos nombramientos importantes. ¿Qué tenemos? ¿Qué ha nombrado en cargos clave en el gobierno?
2: Hay un nombramiento importante que además va a ser clave en todo ese tema económico, y es el director del Departamento Nacional de Planeación. Esa es la columna vertebral de lo que van a ser estos 4 años de gobierno del presidente Abelardo de las Priellas. Pues justamente desde Pereira el presidente anunció quién va a ser el nuevo director de esa entidad en medio de los recorridos que ha hecho en la zona afectada por el terremoto. ¿De quién se trata, Laura Olarte?
3: El nuevo director del Departamento Nacional de Planeación, el pereirano Julián Huitrago, tendrá como uno de sus principales retos de liderar desde la Planeación Nacional las acciones necesarias para la reconstrucción de Pereira, Risaralda y las demás zonas afectadas, por supuesto, por el terremoto. El anuncio fue hecho por el presidente Abelardo de las Priellas durante su visita a Pereira, mientras avanzan las labores de atención a los damnificados en los departamentos más golpeados, entre ellos Chocó, Valle del Cauca, Risaralda y Caldas. Huitrago tendrá que trabajar en el plan de desarrollo para la reconstrucción de Pereira y Risaralda, pero también en una estrategia de alcance nacional para atender las necesidades de los territorios afectados. Entre sus desafíos estará incorporar los daños y necesidades derivados desde la emergencia a la planeación del país, lo que implica revisar proyectos, inversiones y prioridades para responder a las afectaciones de infraestructura y a las comunidades damnificadas. El presidente aseguró que Huitrago será clave en el proceso de reconstrucción y señaló que desde el DNP deberá aportar a la recuperación de Colombia. El reto será convertir las necesidades identificadas tras la emergencia en proyectos reales.
1: Laura, gracias. Silvia, y se hizo hoy muy viral, se conoció, un video del expresidente Álvaro Uribe en el que explica las razones por las cuales el Centro Democrático decidió votar a favor de que el expresidente Gustavo Petro pudiera salir del país. Fue muy enfático el expresidente Uribe en decir que en redes sociales atacan mucho al Centro Democrático, y salió, se defendió y explicó. ¿Cuál es esta polémica?
2: Pani, es que no solamente que hubieran votado a favor, en realidad fueron más de 70 votos a favor y 11 en contra. El tema es que los autores de la proposición fueron congresistas del Centro Democrático, que eso digamos que también ha ayudado a toda la polémica alrededor de ese permiso al expresidente Gustavo Petro para salir del país durante un año. Desde el Centro Democrático dicen que de todas maneras ahí quedó, que hay una serie de condiciones y tal para que el expresidente pueda salir. Todos los presidentes de Colombia tienen que pedirle permiso al Congreso de la República para salir del país hasta un año después de que terminan el mandato. Ya luego pueden hacerlo cuando quieran. Lo cierto de todo esto es que, por ejemplo, senadores como J.P. Hernández han dicho que esto fue de alguna manera firmarle la salida a Gustavo Petro para que no responda en Colombia por las investigaciones que le están adelantando desde la Comisión de Acusación de la Cámara de Representantes, investigaciones que están relacionadas con varios temas, uno de ellos, por ejemplo, el de los famosos topes de la campaña Petro Presidente. Pues salió Salima Félix, el expresidente Álvaro Uribe, a hablar sobre este tema, defendiendo a su partido.
4: El expresidente Álvaro Uribe Vélez salió en defensa de la decisión del Centro Democrático de votar a favor del permiso para que el expresidente Gustavo Petro pueda salir del país durante el próximo año. Una determinación que ha generado críticas contra el partido, incluso entre algunos de sus seguidores, pues Uribe sostuvo que en este caso no existía una razón judicial para impedirle viajar al exterior.
5: No hay ninguna razón judicial para negarle ese permiso al expresidente Petro. La preocupación inicial de nuestros compañeros es que la solicitud era una solicitud de permiso abierto a un año. Entonces se pidió que debería informar en detalle

0: en cada salida. Y el pacto histórico lo aceptó y así se aprobó.
1: El exmandatario afirmó que de no haber aprobado el permiso sin ninguna limitación judicial, se estaría atropellando el derecho fundamental a la libre movilidad de Gustavo Petro y que sería tutelable. Además, reiteró que el Partido Centro Democrático le hizo oposición a Gustavo Petro sin negociaciones y recordó que este tipo de autorizaciones también han sido concedidas a otros expresidentes.
0: Por favor, yo respeto a las personas que difieren de nosotros, pero también les pido examinar argumentos, porque como vamos en las redes sociales, simplemente con acusaciones viscerales, lo que vamos es a producir más violencia en Colombia.
1: Recordemos que la autorización fue aprobada por el Senado con 73 votos por el sí y 11 por el no, a partir de una proposición presentada por los senadores del Centro Democrático Juan Espinal, Hernán Cadavid y Carlos Meisel.
2: ¿Sabe qué me parece, don Álvaro Forero? Que los propios seguidores de Uribe, la propia derecha del país, está siendo injusta con el expresidente Uribe. Que él lo que está haciendo es tratar de romper el círculo vicioso de perseguir al presidente saliente, como lo persiguieron a él. Y lo que toca hacer es permitir que los presidentes se sientan libres de dejar el cargo, que se puedan ir, que sientan la tranquilidad de que no los van a perseguir. Sí, claro, se van a equivocar.
3: Lo que pasa es que los seguidores fanáticos se meten en una confundida pánica, es la siguiente: están acostumbrados a que los líderes, tanto de derecha como de izquierda y sobre todo en los extremos, les digan, allá hay que atacar, allá hay que atacar, allá hay que atacar.
2: Sí, como salir a tomar venganza.
3: Como una jauría de perros bravos. Entonces el día que el líder sale y dice, no hay que atacar, se confunden y dicen, pero ¿cómo así? Si todo el tiempo nos dicen que hay que atacar. Por ahí es la cosa.
4: Hace dos siglos eso es lo que se hacía, perseguir judicialmente a los opositores políticos y a los presidentes. Por eso es que las constituciones han creado mecanismos como el de la Comisión de Acusaciones para evitar que se judicialice la política. Y el extremo de esos pues es perseguir a un expresidente. Lo que pasa es que hoy en día está muy de moda. Y usted lo mira en Argentina, el presidente Milei celebra que se condenó a la expresidenta Fernández. En Brasil, pues sacaron del poder a la presidenta y se metió a la cárcel a Lula. En Perú, en todas partes está sucediendo eso, porque la política dedicada al populismo y a las emociones y a las rabias y la venganza, pues termina reducida a eso. Pero pues es muy delicado. Afortunadamente el presidente, expresidente Uribe, está llamando la atención a eso. Él se siente víctima de una persecución judicial y pues no está contribuyendo a que se haga lo mismo contra Petro. Yo sé que mucha gente votó por el presidente de la Estrella porque querían perseguir a Petro. Y es cierto que se han cometido grandes problemas de corrupción y que hay que investigarlos y castigarlos. Pero tener como bandera política perseguir a un expresidente, lo único que hace es polarizar más. A Petro pues no le conviene, pero políticamente de pronto no es tan malo. Acuérdese que Álvaro Uribe estaba muy desgastado en las encuestas hasta que llegó el carcelazo y eso lo repotenció políticamente, porque la persecución le sirve a unos y a otros. Eso vuelve la política solo peleas irracionales.
2: Bueno, y ni hablar de cuando destituyeron a Petro, ¿no?
5: Por eso, yo le iba a citar eso. Ahí los señores que están ahora con ganas de tener al presidente Petro con una persecución permanente pueden llevarse muchas sorpresas, porque Petro ya demostró cuando lo que le pasó en la Procuraduría, que eso terminó potenciándolo y por eso concluyó su vida política, por lo menos en esta instancia, como presidente de Colombia. Pero mire, Paniagua, el presidente Abelardo de la Espriella, cuando ganó la elección, dijo que la campaña había terminado y que él iba a comenzar a gobernar.
2: Dijo.
5: Y en el discurso de posesión, o yo oí mal, o los señores que siguen al doctor Abelardo no lo oyeron bien. El presidente Abelardo de la Espriella dijo en el discurso que su gobierno no iba a perseguir a nadie. Lo repitió dos veces en el discurso.
3: Y hoy también le decía a Erika Zapata, en sus declaraciones el presidente de la Estrella, Pedro, que esto no se trata de colores políticos, sino que tenemos que jalar todos para el mismo lado para recuperar el país y lo que se cayó.
5: Los señores que andan en esas bodegas con esa búsqueda permanente de atacar a los expresidentes, cálmense un poquito, porque Álvaro Uribe está diciendo lo que corresponde. Hoy en Colombia no hay ningún llamado al presidente Gustavo Petro, eso es lo que está diciendo Álvaro Uribe, como presidente. Si llega a existir el presidente Petro, tiene que ir a atender esos llamados de la justicia. Hoy no existen. Y segundo, yo recuerdo que siendo presidente Gustavo Petro, el presidente Álvaro Uribe, el expresidente Álvaro Uribe, le envió una carta pidiéndole que enviara a su hermano, que está en la cárcel, a Santiago Uribe, a un batallón militar.
2: Por seguridad.
5: Por seguridad.
2: Y eso fue justo en las últimas semanas antes del
5: presidente Gustavo Petro le envió a su hermano un batallón.
2: Sí.
5: Entonces, lo que quiero decir con esto es que aquí se están respetando unas formas. La política no puede convertirse en eso que acaba de decir Álvaro, como eslogan de campaña, meter expresidentes a la cárcel porque sí.
3: Pues es que precisamente sobre eso reaccionaron las redes rápidamente al video del expresidente Álvaro Uribe, diciendo, hombre, explicando estas razones de lo que hablábamos hace un momento. Tengo al expresidente Uribe de Voz Populi.
6: ¿Lo tiene aquí?
7: A ver, ¿qué dice?
6: A ver, quiero...
3: Pues es que lo tengo aquí para preguntarle, pero esto fue lo que dijo el expresidente Uribe en sus redes.
6: A ver.
0: Este mensaje va a todo el universo de las redes sociales.
2: Es el Uribe de verdad.
0: He tenido comunicación con muchas personas del Centro Democrático que se sienten amenazadas. Justamente en la semana cuando se ha cumplido un año de la muerte del doctor Miguel Uribe Turbay. Amenazadas no por los argumentos de las redes sociales, que se respetan, sino por las acusaciones llenas de rabia contra el Centro Democrático. Hablemos, por ejemplo, del permiso al expresidente Petro para salir del país. A todos los expresidentes le han dado ese permiso.
3: Y hace la explicación del expresidente Uribe, lo que precisamente estábamos analizando. Expresidente Uribe, Voz Populi, ¿cómo le va? Buenas tardes. Obviamente, la gente es suspicaz y se está afianzando de pronto una posible, no sé si sea una palabra muy grande, pero una amistad.
6: Cercanía.
3: Una cercanía.
7: Un guiño.
3: Si no hablemos de petrolivismo, porque una posible, no sé, cercanía entre usted y el expresidente Petro.
2: ¿Cómo es?
5: No hablemos de eso
3: porque...
2: ¿Por qué no?
7: Petruérrimo, dice.
3: Una cercanía ahí, expresidente Uribe. ¿Nos atiende esta hora?
4: ¿De dónde saca esas bobadas, camarada Hernán?
3: No me diga así.
2: Le diga así que
3: estamos hablando de bajarle la polarización.
4: Yo siempre seguiré con mis ideas.
3: Es que es libretista.
4: Y jamás sería capaz de traicionar a la centroderecha.
2: Ya.
4: Es más, hijito, pienso hablar con Trump para que me deje traer la Estatua de la Libertad para Cartagena.
3: Entren a verlo en este momento, que está el expresidente Uribe. Sí, si entran en YouTube, está en el lugar,
2: ¿no?
4: En vez de estar pensando en que yo apoyo al expresidente Petro, piensen mejor en ayudar a la juventud, a esos muchachos perdidos, que yo les llamo Brian.
2: ¿Cómo?
4: Porque en todo barrio popular hay un Brian que se lleva a las mujeres, quién sabe a qué.
2: No, pero yo esto lo oí.
4: Y después las deja embarazadas.
3: Háblenos de lo que quiere demostrarnos, expresidente Uribe.
4: Demostrarles que yo no tengo ninguna afinidad con el petrismo.
2: Ya.
4: Vengan a mi finca. Y los invito a comerse 10 millones de toneladas de lechona colombiana. ¿Qué?
3: Esa cifra la usó alguien en un evento internacional en Oriente, por allá, ¿no?
4: Yo siempre voy a ser un caudillo que defiende el progreso y la unión. Por eso levantemos el odio. Levantemos la envidia.
3: De acuerdo, expresidente.
4: Pero sobre todo, levantemos la bandera roja.
3: Sacó el aguardiente de la caleta ese que le dio a Huesco.
4: ¿Por qué están tan ariscos con este tema?
2: No estamos ariscos. Es que
4: cálmense, por favor, porque los noto como asustados.
3: Le cambié la voz.
4: Dejen de polarizar.
2: No, pero nosotros.
4: Y más bien dedíquense a hacer el amor.
2: No, ¿a qué?
4: Hacer el cuchillo.
2: No, pero usted no, por favor, expresidente. No, no, no, no más. hasta ahí. Por eso no, el presidente, por favor.
3: Dijo el manicurar dedos y uñas.
2: A ver, es que no repita lo que dice él. No más, no más. Chao, expresidente. Nunca me imaginé que me van a cortar al expresidente Uribe. Chao, expresidente, que le vaya bien.
6: Oscar Iván Castaño es Voz Pop.

0: Llega Santiago Rodríguez, que nos trae un poquito de calma en esta tarde de viernes. Don Santiago.
1: Sí, sí, señor. La música que también ayuda a sanar un poco las heridas. Aquí está, hace 48 años, este éxito de los Rolling Stones, Miss You, que llegaba a los primeros lugares y que además pues también se dejaron contagiar del estilo del género del disco. Claro, ya no eran agrupaciones únicamente de rock, sino que querían ir a las pistas de baile. Y lo lograron los Rolling Stones. Así que en el 78, inspirados por esa fiebre de la época, pues combinaron ese estilo con el sello de la banda, que era muy rockero. Así que acá está ese riff de guitarra de Keith Richards, la batería del señor Charlie Watts, que además estaba criado dentro del mundo del jazz, y él dijo, déjenme, yo toco la batería como yo quiera, y le sonó bastante disco.
2: Muy chévere.
1: Un giro estilístico único. Así que aquí está los Grand Rolling Stone cantando esta canción para todas. Te extraño, Miss You.
2: Miss You.
3: Este es de viernes, negrita, este es de viernes.
2: Sí, no, claro. Miss You, sin ti, sin ti. No quiero vivir sin ti.
3: Eso le
2: iba
3: a decir, no, sin me canto un pedacito, pero me la traduce, por favor.
0: Oiga, negrita, déjeme, déjeme hacerle esta pregunta a los expertos, señor, en música, que son a Santi y a don Álvaro. ¿Por qué el afán o por qué el interés de esos grupos rockeros por, como ustedes decían, llegar a las pistas de baile? ¿Por qué era tan importante para ellos que la gente los bailara en las discotecas? ¿Había más ingresos cuando la música se convertía en música de fiesta?
1: Claro, porque digamos que globalmente cambió totalmente la música de los bares o de los sitios de concierto por las grandes plataformas de las discotecas. Además, eso generaba una nueva, no solo una nueva generación que iba a las rumbas en las discotecas, sino que se vendían muchos más discos, ¿no?
3: Claro, claro, sí. Sí, además.
4: No, y acuérdese que es que cuando entró la música disco, eso fue una revolución y arrasó con el rock. Después de una época dorada en los años 70, de lo mejor que se ha hecho en rock, 60s y 70s, el disco acabó con todo. Aquellos fueron mucho rhythm and blues, pues una música que se da para esto. De hecho, Paul McCartney se burla de covers de música de negros. Entonces esa combinación es difícil para el rock. Algunos pocos lo han logrado, y como veíamos ayer o antes de ayer, otros como Rod Stewart sí se descararon, sí, y hicieron un disco del todo.
3: ¿Quién vino a destronar el disco? ¿El pop?
4: Sí, después de eso el rock nunca volvió a ser igual.
1: No.
4: Por eso es que es tan valioso que algunos grupos se han mantenido. Y en esa época también hubo pues grupos de rock importantes como U2, por ejemplo. Pero sí, después del disco, el rock nunca volvió a ser lo mismo.
1: Y volvieron a entrar los sintetizadores y toda esta música más tecnológica. Sí. Entonces digamos que ya se volvió más pop todo.
0: Bueno, pues ahí están los Rolling Stones con esta canción que nos trae Santiago Rodríguez, Miss You.
2: Miss You.

0: aprovecho para saludar al gran Pipe Chuleta, que lo tenemos en este cierre de semana, don Pipe. Cierra una semana complicada, ¿no? Llena de noticias, muy pesada, don Pipe Chuleta.
1: Así es, Pani, compañeros. Sin duda una semana, pues con mucho dolor, ¿no? Para el país. Y uno, pues se atreve a hacerse unas preguntas. ¿Alguien podría regalarme una foto en donde salga la Minga rescatando o haciendo algo por la gente del Valle?
0: Sí, claro.
1: Díganme ustedes, ¿dónde está la foto?
0: No, no hay.
1: O también, ¿alguien vio a la nueva primera dama en Suecia gastando millonadas y bailando el cachumbembé?
2: El cachumbembé.
1: Pues bueno, son referencias que quedan porque cambiamos el estilo del gobierno.
0: Sí,
1: ya no estamos con el ese barullo orgiástico que teníamos. Porque es que no sé.
0: Le hallo razón.
3: Pero no oí bien lo que
2: dijo. ¿Barullo orgiástico qué?
3: Yo no oí bien. No, ¿podría repetir?
0: No, no lo va a repetir.
3: No, no lo va a repetir.
2: ¿Qué dijo don Pipe? ¿Barullo orgiástico qué?
3: No, dijo unas cosas. No,
0: mejor los dejo ir a los Rolling Stones, mejor. Mejor traigamos ahora al de verdad. Felipe Zuleta, de verdad, que siempre es muy acertado con sus comentarios. Don Felipe Zuleta, ¿cuál es hoy el Zuletazo del día?
4: Pani, ayer se reunieron la fiscal general Luz Adriana Camargo y el presidente de la República Abelardo de la Espriella. Ella en el pasado había dicho que Petro la intimidaba, pero ahora que tiene un presidente decente y no un guerrillero o exguerrillero, porque nunca supimos cómo actuaba, ¿será que se desintimida y mueve los procesos que tiene atascados? Nicolás Petro, Daniel Quintero, los pícaros de la Unidad Nacional de Gestión del Riesgo. Bueno, 90 escándalos de corrupción relacionados con dinero. Señora fiscal, hágase un favor y hágaselo al país. Proceda como se lo ordena la Constitución y la ley. Le quedan 2 años para que el país la vea actuar. O de lo contrario, pasará la historia como la peor fiscal general que ha tenido Colombia desde la reforma constitucional del 91.
0: Ay, don Felipe, pues sí. Así está la cosa, sí, señor. Pero mire, es viernes, fue un día muy cargado, una semana muy cargada. Y la persona que siempre nos actualiza, nos pone al día, si algo nos hizo falta, si algo no vimos, ay, mire lo que vemos tan bonito.
2: Y está con alguien allá.
0: Está con alguien en portería.
2: El ayudante.
0: Ay. No soy yo. Papeles. No soy yo, que me parece importante, pero estamos aquí llamando a Ojita. Pero a mí me sorprende lo que.
5: Aquí conmigo, allá con quién. Si tienes algo para decir, entonces dímelo, comunicámelo, manifestámelo.
0: Sí, Lorita.
5: Lorita.
0: Usted no está sola en portería.
5: No
0: está sola en portería. Y yo, mire.
5: No, señor.
0: Pónchenme a mí, por favor, para que se den cuenta que yo no estoy allá. Yo estoy aquí sentado en mi puesto.
6: ¿Ah, no era usted?
0: No, señor. Allá se vio una pelada que no es esta.
5: Ay, no, pero pues
2: tiene razón.
5: No, porque tú eres más brillante.
2: Claro, sí. Pan en aclarar. Porque
0: yo tengo que aclarar porque la gente va a decir.
2: La gente va a decir,
0: ¿qué hace Paniagua allá en el
2: arco? Porque se vio una parte del cráneo.
0: Sí,
2: la parte superior.
0: La parte superior del cráneo.
2: No había
0: pulido.
2: Sí, muy pulido. Claro, la gente puede confundirse.
5: Pronto están. Ahorita yo.
0: ¿Andan aplicaciones? Sí. Lorita.
5: ¿Aló?
0: Lorita.
5: ¿Señor?
0: ¿Anda su merced en aplicaciones?
5: No, señor, no, es que acá
0: derecha.
5: Es que tú sabes que el todero siempre está por aquí haciendo cosas.
0: Cuando uno va a la derecha es aceptar, Esteban, o a la izquierda es rechazar.
2: Para la derecha, cuando usted está usando una aplicación, por ejemplo, Tinder. Sí, por ejemplo, está viendo ponerme perfiles, haga de cuenta, sí, un ejemplo, sí, sí, porque hay varias. Me bajé una nueva ayer.
0: Ay, no, no, vaya.
2: Sí, no la conocía.
5: ¿Se bajó qué?
0: Pero estamos
2: en una nueva aplicación.
0: Estamos en medio.
2: No la conocía, no, lo hice por un tema de periodismo de inmersión.
0: No me digas.
2: Les cuento cómo me va la próxima semana.
0: ¿Y usted cuando se mete en esas aplicaciones, usted pone nombre real, foto real?
2: No, o se puede poner un pedacito de la cara. O el nombre le cambia. O pone solo el nombre de pila.
0: ¿Y usted qué hace?
2: Nadie sabe que
0: pone fotos con camisa.
5: Pero qué inseguridad, hola.
2: Algunas con camisa, otras sin camisa. Esa está en Tinder, por ejemplo. Usted hacia la derecha, cuando hace el swipe o desliza su dedo hacia la derecha de la pantalla, está diciendo que le gusta ese perfil. Y si una persona ve su perfil y hace lo mismo, desliza el dedo hacia la derecha, pues los dos hacen match. Y la aplicación abre el espacio, la ventana, para que ustedes puedan conversar, conocerse. Sí, y de pronto, pues, si les interesa conversar y pues verse, tomar una cita para tomarse un café.
0: Esteban, por favor.
2: Y ya, pues, lo que venga ahí ya, sea menester Esteban. Después, sí, como diría Alex
0: Esteban.
2: Metro de Voz Popular.
0: Déjeme hablar con Dorita, por favor, que usted se me va.
5: Bueno.
0: Por otro
5: si
0: lado.
5: Quieres, sigo acá,
0: no, no, no, su merced, diga, ¿cómo le va?
5: Dorita. Estoy muy ocupada, acá hay mucho boleo.
0: ¿Qué más? ¿Qué más, Dorita? Ya sabe, le hablo. Saluda aquí, Hernando Paniagua, Voz Popular.
5: Ay, don Paniagua. ¿Cómo me le va, don Paniagua?
0: Bien.
5: ¿Cómo está?
0: Dorita,
5: ay, qué alegría escuchar.
0: No, la alegría es mía.
5: Ya. Ay, cuando tú me hablas se me ponen, yo no sé, los ojos llorosos. Yo como que sonrío sin motivo y no se me quiebra la voz de la felicidad. Ay, imagínate, yo me siento como el abogado de Verónica Alcocer cuando supo que iba a llevar ese divorcio.
0: Ay, así decía, emocionada. Ay,
5: pero cuéntame, ¿a qué debo tu llamada, mi buñuelito de panadería de barrio, blandito por fuera y crujiente por fuera?
0: Quiero hacer una denuncia pública.
2: ¿Y cuál es la denuncia?
0: Me parece que se están violando los topes mínimos de diámetro del buñuelo.
2: En Colombia,
0: En Colombia. Ahora han salido con una vaina, es que buñuelo mini.
2: Ah, pero
0: no.
5: Esos son más peligrosos porque usted resulta comiéndose una contigo.
2: Eso le iba a decir, tiene razón Dorita. Ese mini buñuelo, el buñuelo pequeñito que saca mucha gente, termina siendo una tentación para que usted se coma tres.
0: Yo soy un ortodoxo.
6: Usted con esos mini se puede zapar sin problema. 15.
0: Sí, el buñuelo. El buñuelo tiene que ser.
2: Se come su buen buñuelo grande.
6: Ya, y con un buñuelo, la culpa, si usted se come un buñuelo grande, la culpa después de ese buñuelo ya lo empieza a perseguir. Si se come 15.
0: Creo que hace un momento. Que el buñuelo, por norma, tiene que ser mínimo del tamaño de una granadilla saludable.
3: Sí, señor.
0: De manera que uno le pueda decir al corazón y a la mente, esto es una granadilla, esto es una granadilla. Se siente una granadilla, piensa como granadilla, trátala como granadilla.
3: Es que tienen chichón, ¿no?
0: Hay un buñuelo que trae chichón.
2: Ah, sí, sale aporreadito.
0: Es un buñuelo que sale aporreado, pero que no hay que maltratarlo por tener algún tipo de deficiencia.
2: No,
0: sencillamente.
2: Un buñuelo diferente.
0: Se arranca el pedacito del chichón, no, se come uno el pedacito del chichón y luego arranca con el buñuelo.
2: Arranca usted por ahí.
0: Pero no, mire, me van a hacer pedir. Me van a hacer pedir buñuelos. Estamos en mora de pedir buñuelos.
2: Sí, ya casi. Además, tengan en cuenta que ya agosto va por la mitad.
0: Esto ya es diciembre.
2: Se pasa rapidísimo. Y mientras nos ponemos el disfraz de Halloween, ya vamos probando buñuelos.
0: Mientras nos encargamos del tema de los buñuelos, mi querida Dorita.
6: Pero los veo lentos, no están actuando.
0: No veo a la gente.
6: Las 5:39,
0: no
6: estoy viendo, no estoy viendo veo movimiento actividad. Aquí, no veo actividad.
0: Dorita, mientras tanto, a ver, ¿cómo va el edificio? Chismes políticos, no, ¿quién ha pasado por ahí? No se meta la antena ahí, hombre.
5: ¿Allá? ¿Ya? Ay, es que como tú estás como ahí.
0: No, es que usted me habla de buñuelos y yo me voy. Me dejo ir.
5: Ay, ¿qué me estabas diciendo?
0: ¿Qué ha pasado por el edificio?
5: Ay, no, don Paniagua, si te contara ahora. No, imagínate que esta semana la Junta designó a don Jorge Eliezer La Verde como contralor.
0: Sí, señora.
5: ¿Sí sabías?
0: Sí, señora.
5: Ah, bueno, imagínate. Todos los que votaron dijeron que tenían que escoger a alguien que se pusiera la 10 para ayudar a todo el edificio.
0: O sea que se la va a poner La Verde.
5: La Verde, la roja y la azul y la morada. Porque ese como que trabaja para todos lados, ¿no? Digo yo, ¿no?
0: Dice usted. Uy, ¿qué pasó?
5: Eso el ascensor.
0: Pero hay que hacerle mantenimiento.
5: Sí, claro, su merced.
0: El ascensor está sonando feo.
5: No, sí.
2: Peligro.
5: No, es don Gustavito, el que vivía en el penthouse.
0: ¿Todavía está por ahí?
5: El ex inquilino.
0: Sí,
5: imagínate.
0: Del penthouse, sí.
5: Claro.
0: ¿Y él todavía está ahí?
5: Claro, no, y es que como ahora anda soltero, imagínate.
0: Ay, verdad.
5: Se va a ir a un viaje de un año por el mundo.
0: No me diga.
5: Claro. Ahora creo que va a ir
0: a París,
5: a La Habana, a Nueva York.
0: Claro.
5: Para Francia se lleva un gabán negro, ¿no? Y los zapatos Ferragamo.
0: Sí.
5: Para Cuba lleva camisa guayabera y pantalón blanco.
0: Claro. ¿Y para Estados Unidos?
5: De más que conjunto deportivo gris y antifaz negro.
0: No, hombre, ¿cómo va a decir eso?
5: Espera, casa, me está entrando una llamada. Dame un segundito, a ver.
0: Contesté.
5: ¿Aló, sí? ¿Aló?
7: ¿Aló, cómo está?
5: Ay, ay, ay, es, parece que es Don Tigre, Don Tigre.
0: Ay, Mr. Tiger.
5: Sí, dame un segundito. Hello, hello, Mr. Tiger.
7: ¿Cómo está todo, bro?
5: Sí, sí, sí, sí, sí. Ay, ay, ay. Ahí los que están, lo están dejando parqueados fuera del edificio, imagínate. Porque en el parqueadero no caben.
7: Firme, por
0: ¿qué está hablando?
7: Claro.
5: Sí, sí, señor, sí.
7: Es importante que todo el mundo lo sepa.
5: Claro, claro. Acá entre nos. Yo le voy a decir una cosita acá entre nos. Espérame, que es que, Don Paniagüita, estoy hablando con el Tigre. Dame un segundito.
0: Sí, pero...
5: Dame un segundito.
0: Sí, señor.
5: Acá entre nos, mi Don Tigre. ¿No le parece que ya son muchos?
7: ¿Mucho qué?
5: Ay, no, es que con tantos aviones que se le han colado en el gabinete, pues ya es suficiente, ¿no?
7: Oye, no.
0: ¿Qué le, usted le dijo así?
5: ¿Hoy?
0: ¿Qué? ¿Le colgó?
5: ¿Hola? ¿Me colgó?
2: Le colgó el Tigre.
5: ¿Qué le chocaría, hola? No,
0: ¿qué, le dijo? ¿Qué estaban hablando con el presidente?
5: Imagínate que estaba hablando con Don Tiger, sí, sí, ¿viste? Mira, no, pues me preguntó que si ya había llegado la ayuda militar de los Estados Unidos. Sí. Y yo le dije que sí, efectivamente, imagínate. Es que después de las ayudas económicas y ahora con la cooperación militar, ya este edificio está listo para empezar a funcionar bajo el mandato de su líder natural.
0: Muy bien.
5: Pero quiero decirte, mi Paniagüita, que hay un problema.
0: ¿Cuál?
5: Que yo no creo que Don Trump se venga del todo a vivir en el penthouse.
0: Pero digo, natural,
5: yo, ¿no? digo yo. Dame un segundo, Paniagüita, porque es que te tengo que dejar, porque es que imagínate que parece que están timbrando.
0: Parece. Abre la puerta porque si no le totean ese timbre.
5: Mira, es que ese muchacho siempre se pega, hola.
0: Sí, se pega ahí.
5: Dame un segundo, que es que llegó acá. Dame un segundito,
2: yo. Pues llegó una caja grande.
5: Revisamos.
0: Una caja grande.
5: Está pesado, Dori. Y esto es como de pero inspección.
0: A ver, muchachos.
5: El muchacho todero.
0: Por seguridad.
5: El todero me ayuda. Dame un segundito que parece que es. ¡Ay! Es un regalo del expresidente Petro para el expresidente Uribe, imagínate.
0: No me diga.
5: Sí, señor, espérate, yo chismo así. ¡Ay, claro! No. Que por apoyarlo en su petición de salir del país.
0: ¿Le
5: imagínate.
0: Regaló Petro Uribe? No
5: sí,
0: me
5: claro.
2: Día de amiguis.
5: Yo aquí como que inspeccionando, ¿no?
0: ¿Y qué inspeccionando. Es, ¿qué
5: yo solo
0: es?
5: Inspeccionando,
2: seguridad,
5: no.
2: Por eso seguridad,
5: no
2: se puede, pero es, por seguridad.
5: No, por seguridad, yo la inspección veo que es un cuadro de la Última Cena, pero solo está Jesús.
0: Ah, sí, solo está Jesús, ¿y por qué solo está Jesús? Sí.
5: Porque yo no creo que él quiera saber nada de los 12 apóstoles, ¿no?
0: Ah,
5: digo yo,
0: ¿no?
5: Digo yo.
0: No,
5: chao, don Paniagüita.
0: Chao, Dorita, que esté bien.
5: Bueno,
0: cuidado ahí con el todero, ¿no?
5: Dime ahí, hola, que ya, mire ya.
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12: ¿Y qué se estará preguntando? Ignorita. Ay, su merced.
0: ¿Qué hubo, señorita?
12: Su merced.
0: ¿Qué más, su merced?
12: Muy afectada, su merced, con tantas noticias y pobre gente, su merced.
0: Sí, pero mire, digamos que un poco la tranquilidad, mi querida Ignorita, es lo que hemos venido hablando durante el transcurso de la tarde, que tiene que ver, pues no solamente con los grandes aportes que ha venido haciendo la empresa privada, sino además con el anuncio que hace el presidente Abelardo de las Priella, en el que propone un plan Marshall para el Chocó. ¿Cómo funciona eso? ¿En qué consiste ese tema, Silvia?
6: Pues el presidente Abelardo de la Espriella ha estado visitando, como les hemos contado, las diferentes zonas del desastre hoy. Ayer fue día de despachar desde Bogotá, desde el Palacio San Carlos, reunirse con empresarios, hubo anuncios importantes desde el Ministerio de Vivienda, con el exalcalde Jaime Andrés Beltrán, que es ahora la cabeza de esa cartera, pero hoy el presidente ha decidido hacer una serie de anuncios desde los lugares de la noticia, los lugares donde están no solamente los daños, sino por supuesto las personas damnificadas. Habló de un plan Marshall, dijo que el gobierno tendrá un gerente especial para el departamento del Chocó tras las afectaciones generadas por el terremoto, pero también habló el ministro del Interior, Rodrigo Lara, pidiéndoles a los operadores móviles donar datos para los niños de las poblaciones allí en esa zona muy cerca del Pacífico colombiano, en el departamento del Chocó. Los ojos del gobierno están puestos sobre esa zona. Esta no es la primera vez, Pani. Hemos visto a los gobiernos ir a los departamentos más pobres de Colombia, prometer el oro y el moro. Petro lo hizo en La Guajira, se robaron los carrotanques, nunca llevaron agua, fue un desastre completo. Ahora el nuevo presidente de Colombia hace una promesa en el Chocó que por supuesto los habitantes esperan que esta vez haga realidad, mi querida Ignorita, porque van allá, les prometen y no les cumplen.
12: Y nunca cumple.
6: Exactamente. Mateo tiene todos los detalles de los anuncios que hizo hoy el presidente de Colombia en Chocó.
13: En 1948 se empezó a implementar el Plan Marshall, una iniciativa liderada por Estados Unidos que buscaba la reconstrucción de los países de Europa afectados por la Segunda Guerra Mundial. El presidente Abelardo de la Espriella empezó este viernes un recorrido por las zonas más afectadas por el terremoto del pasado lunes y desde Quibdó lanzó una propuesta para el Chocó.
14: Yo estoy trabajando 20 horas al día, eso me llena el corazón, quiero ayudar a la gente y creo que esta terrible tragedia, en medio de toda esta tragedia, aquí hay una oportunidad muy grande para el Chocó, porque yo quiero proponer un plan especial, un plan Marshall para el Chocó. El Chocó ha sido abandonado a su suerte por el centralismo del poder en Bogotá.
13: Desde el gobierno han hablado de un subsidio al arriendo para las personas que perdieron sus casas mientras se avanza en la reconstrucción. También de un alivio para los servicios públicos, pero el ministro del Interior, Rodrigo Lara, le hizo un llamado a los operadores móviles para que donen datos y así los niños puedan implementar la educación virtual. Solo en Buenaventura, 2.800 menores se quedaron sin acceso a la educación.
15: Aquí no puede haber ningún tipo de repartija política de eso. Eso sí, por Dios, el que haga política con eso va al infierno. Materiales para el que lo necesita. Estamos para todo. Estamos listos y claros en eso, ¿no? Eso sí, político que llegue a hacer eso, ustedes nos cuentan y nosotros mismos, vea, lo cogemos y tome.
13: De la Espriella anunció que va a ir muy seguido a Chocó y que va a nombrar un gerente especial para este departamento que pueda articular las políticas entre las autoridades locales y el gobierno nacional.
12: Dios oiga, don Alvarito, su persona. Todos los gobernantes prometen soluciones a los departamentos más pobres y no cumplen nunca, su merced. ¿Qué debe pasar para que esta vez sí funcione, su merced, lo que anunció el presidente, su merced, de la Espriella?
16: Y ahorita todos los gobiernos llegan con buenas intenciones. Sí, he visto, señor, de cerca cómo de verdad quieren ayudar a departamentos como el Chocó, por ejemplo, porque cuando un gobernante aterriza ya, pues siente un poco de culpa histórica e institucional de que sea un departamento tan privado de cosas elementales que otros departamentos tienen. Pero no es fácil. El gran reto del regionalismo que promete el presidente de la Espriella es que no se queden los departamentos grandes y fuertes políticamente. Hay muchas razones por las cuales es difícil a veces cumplir esas promesas.
12: Sí, señor.
16: La primera de todas es que mientras que hay departamentos que tienen muchos congresistas, poderosos congresistas, empresarios poderosos, amigos de los presidentes que se hacen sentir en Bogotá. Eso no pasa con el Chocó. Tiene una presencia muy débil en el Congreso y la democracia al final pues depende de quién presiona más. El sistema político nuestro está mal diseñado porque está basado sobre todo en población, y como Chocó tiene poca población y se quitó la representación que había a nivel de Senado, pues junto con otros departamentos es muy, muy débil. Otro problema muy grande que yo he visto es que mientras Antioquia y Valle y Atlántico tienen una gran capacidad técnica para presentar proyectos, elaborar proyectos, estos departamentos no. Para poder financiar algo, tiene que hacerse un proyecto, que vale plata hacerlo, se necesita capacidad técnica, y concretar eso es dificilísimo. Llegan los alcaldes, los gobernadores a tocar las puertas de los ministerios, sí, y les dicen, pero usted no tiene sino una necesidad, tiene que estructurarla. Y una vez estructura, pues también tienen poca capacidad de ejecución, entonces a veces cosas que arrancan no se impulsan bien, tienen clases políticas débiles y burocracias no tan preparadas y bien formadas como en otros departamentos. Entonces termina siendo muy difícil, a pesar de que llegan con buenas intenciones. Pero la principal razón es que como hay escasez, los que más presionan, los más poderosos, los más vivos, son los que se quedan con el pastel más grande.
12: Los recursos también. Bueno, se me hace, gracias, don Alvarito, don Pedrito. ¿Usted qué nos puede decir? ¿Qué es que todos los gobernantes prometen soluciones a los departamentos más pobres y no cumplen, su merced? ¿Qué debe pasar para que esta vez sí funcione lo que anunció el presidente de Despierta, su merced?
3: Ignorita, ¿usted me deja hacer un comentario histórico? Claro, si me permite, ¿sí? Antes de responderle su, ¿sí?, pregunta.
12: Usted es el dueño del programa, ¿qué tal?
3: El señor George Marshall, a quien le debe la humanidad el nombre del Plan Marshall para la recuperación europea, fue la persona que encabezó la delegación norteamericana cuando en Bogotá se congregaron los estados de esta parte del hemisferio para crear la OEA. El 9 de abril de 1948 estaba el señor George Marshall aquí en Colombia cuando ocurrió el Bogotazo. Ese señor fue el comandante del ejército de los Estados Unidos en la Segunda Guerra Mundial. O sea que era una persona muy importante. El nombre del Plan Marshall se debe a este hombre porque era el secretario de Estado de un señor que se llamó Harry Truman. Fue una persona que concibió este plan sobre todo para contener el comunismo en Europa, porque después se vino lo que se conoció como la Guerra Fría. Quería hacer ese comentario histórico solamente, sí, Ignorita, para pues dejar claro a qué se debe el nombre del Plan Marshall. Ese plan se llamaba en principio el Plan Europeo para la Recuperación o para la Reconstrucción de Europa. A mí me gusta más ese nombre, por ejemplo, que lo del Plan Marshall. Me parece que si le ponemos al plan que quiere hacer el presidente de la Espriella, el Plan de Recuperación para el Chocó, sería mucho más, digamos, acorde con lo que él pretende, porque sí, pues señor, el comunismo se acabó hace ya muchos años, porque algunos a veces no leen los periódicos y piensan que no ha pasado la caída del muro de Berlín. Entonces, dicho eso, Ignorita, me parece muy, sí, oportuno, señor, que el presidente de la República ponga todas las fuerzas a recuperar lo que pasó con el terremoto, aprovechando, sí, su luna de miel como presidente. Sí, sí. En este momento él tiene toda la favorabilidad de su lado, tiene todos los medios de comunicación, la opinión pública, y es muy importante que lo gaste en eso para resolver ese problema, con una tranquilidad de tener a todo el país respaldándolo para resolver el problema. Para que después de haber planteado la ruta de ese plan de recuperación para el Chocó,
12: sí,
3: el señor presidente comience ya, después de delinear, repito, la superación de esta crisis y de los demás sitios donde hubo una calamidad por el terremoto que ocurrió, ya el presidente se ponga a gobernar con la agenda que él planteó y con la que ganó la presidencia de Colombia. Tiene todas las herramientas, el país está detrás, los políticos, no he conocido una persona que esté en contra de lo que está haciendo el presidente, y que lo aproveche y lo haga muy bien en su luna de miel, Ignorita, que son estos primeros meses.
12: Ay, sí, me sé, yo está cumpliendo 8 días el presidente.
2: Claro, vea, primera semana sí, y vea cómo le ha tocado, Ignorita. Ay, sí, ¿sabe qué? Preguntémosle directamente sí, a él, pero al de Voz Populi. Es que lo tengo en la línea al presidente.
0: Ay, me me parece, presidente, que usted ha tenido una jornada muy difícil, usted ha tenido una jornada muy complicada viajando por distintas ciudades del país y quiero saber en qué consiste el plan que usted está lanzando, presidente. ¿Cómo le va? Buenas tardes.
17: ¿Entonces qué? ¿Bollo limpio?
0: ¿Por qué arrancar así, presidente?
2: Yo ahora, el bollo limpio es muy sabroso.
0: No, el bollo limpio es sabroso y está bien, pero no entiendo por qué.
17: Cálmate.
0: No, yo estoy calmado, es viernes, pero es que usted me recibe de bollo limpio.
17: Estás acelerado.
0: Cálmate, yo no estoy acelerado, ¿cómo vas a estar acelerado un viernes?
17: Bájale tres rayitas.
0: Presidente, ¿a qué le voy a...? ¿A dónde le bajo tres rayitas? ¿A qué?
17: Allá, tu afán, ahí está todo acelerado, cálmate.
0: No, yo no estoy acelerado, presidente, yo quería preguntarle por el plan Marshall.
17: Ah, bueno, no, esa vaina es sencilla. Mira, vamos a dar toda la ayuda necesaria desde el gobierno nacional para ayudar al Chocó y así lograr que prontamente todo quede monocuco.
0: No, pero es que eso
2: monocuco, qué bonito, que quede bien, que quede organizado.
17: ¿Pero eso qué?
0: Pues
17: ¿pero
0: eso es que yo no sé qué es un monocuco.
17: Pues que todo quede bacano, loco. Todo quede bien.
0: Ya.
17: De hecho, lo contrario a lo que estás tú ahorita ya.
0: No, pero ¿cómo así? ¿Yo no estoy monocuco?
2: Está bien. ¿Cómo no va a estar monocuco?
0: Yo estoy monocuco.
17: Pero déjame hablar.
0: A ver.
17: Déjame hablar. Cálmate y déjame hablar.
0: Yo estoy calmado, mira, presidente.
17: Por eso, si tú me lo permites, me quiero dirigir a la verdadera parte de Milagro.
0: No, pues, ¿cómo así? O sea,
2: quiero hablarle a la gente. ¿Quiere hacer una locución?
0: Sí. Ok, mire, presidente, si quiere, utilice los micrófonos de la radio para hablar a la gente que lo quiere oír, pero le voy a pedir un favor. No olvide, le está hablando a todo el país.
17: Pero, por supuesto, ¿por qué tienes que recalcar esas vainas? Bueno, verdad, tú estás haciendo tu trabajo.
0: No estoy haciendo ningún mandado, ningún trabajo, de nada.
17: Arranco a pesar de las circunstancias.
0: No, ninguna a pesar de las circunstancias, presidente, lo estamos...
17: Compatriota de la patria Milagro, seguimos trabajando con fe, con esperanza, por el pueblo colombiano. Van a ver que pronto vamos a renacer de la ceniza y superaremos este cipote voló.
0: No, presidente. ¿Qué es un cipote bololó?
2: Es algo grande porque cipote es
0: grande. Ah,
2: claro.
0: Sí, pero
17: ya empezamos, no jodas.
0: No, empezó usted.
17: ¿Pero qué? No, pero ¿qué? Mira, lo que quiero decir es que pronto vamos a superar esta gran prueba que nos puso la naturaleza.
0: Ah, es mejor decir que vamos a superar la gran prueba que nos puso la naturaleza.
2: En vez de decir que
0: esto es un cipote bololó.
2: Es que pronto solo entiende una región. ¿No?
17: Sí. ¿Puedo seguir?
0: Adelante, claro, presidente, por favor.
2: Claro.
0: Adelante.
17: Gracias. Le pido a todo el pueblo colombiano que no deje de ayudar ni de donar. Pero por favor, no usen la tragedia para postureo en redes sociales ni para andar metiendo mono.
0: ¿Dónde metieron un mono?
2: Yo sé. Eso lo vi en un TikTok. Meter mono. El mono es como cuando usted...
0: Como si quiere pretender hacer creer algo.
17: No, no joda.
0: Pero es que no entiendo qué tiene que ver. Yo nunca he visto...
2: Como postureo. Sí, metiendo el mono es como postureo.
0: No entiendo. Además, yo no he visto el primer mico.
2: De algo. Sí.
0: En redes sociales no he visto el primer mico.
2: Para que metan el mono. Meter los monos es como... Sí, presidente.
6: Meter los monos es hacer pasar una cosa como otra. Más o menos.
0: ¿Habla con nosotros, presidente, o está vaciando a alguien allá?
17: Mira, cuando me comuniqué hasta allá con los de Blue, con esta vaina... dale, mándales un diccionario costeño.
0: Presidente.
6: Se te cae el aviso.
0: Presidente.
17: Se nos está desprendiendo el aviso, presidente. Te voy a mandar un libro especializado solo para ti, para que te pongas de altura, loco.
0: No, pero no es solo para mí, es para la ciudadanía, presidente.
2: Pero yo lo entendí, presidente.
17: El único que tartamudea ahí en la cabina es tú.
0: No, pero yo ¿qué estoy haciendo?
17: Metemono.
3: ¿Qué es metemono? Describe a una persona fanfarrona que inventa historias falsas o vive en un mundo de fantasías para aparentar lo que no es ni tiene.
17: Ahí está. Gracias a mi votante número uno, el number one.
0: ¿Quién? ¿Pedro Viveros?
2: No sabíamos.
17: El tigre más grande que he conocido, el tigre, el tiger. Gracias, Pedrito.
0: Bueno, muy bien, don Pedro.
17: Gracias.
0: Bueno, entonces usted lo que quiere decir es que los influencers no estén allá pretendiendo, ¿cómo es la cosa? Fanfarroneando e inventando historias. Muy bien, me gusta el mensaje, presidente. Entendiéndolo ahora, ya estoy de acuerdo. Muy bien, adelante.
17: Eso. Y que utilicen la traía para monetizar y mostrar en redes.
0: No, está bien, está bien. Es que cuando uno le entiende a él es mejor.
17: ¿Puedo seguir?
2: Presidente, por favor.
0: Presidente, por favor, sus micrófonos son suyos, presidente. Adelante.
2: Es su casa.
17: También le advierto nuevamente a todos los que están haciendo colectas solidarias y quedándose con ese dinero, que no se van a salir con la suya, porque yo sí les voy a demostrar que Morrocoyo no trepa palo ni cachicamos a peita.
2: No, me inquieta saber por qué el cachicamo se afeita.
0: Y además, ¿y qué
2: se afeita?
0: ¿O que se afeita el cachicamo?
2: ¿Qué se afeita el cachicamo?
0: Uno se afeita el cachicamo.
17: No.
0: Parece el presidente. Le quiero decir que parece Petro.
18: ¡Al Nicuro!
17: Si no, ustedes no me van a poder seguir aquí las patadas que voy a dar. No, de verdad.
0: No, pero ¿qué significaba eso?
17: No, concéntrate, mi butifarra. Concéntrate.
0: No, pero no me diga butifarra.
2: Yo siento que nos está metiendo los monos.
0: No, pero me está diciendo butifarra.
2: Nos está metiendo los monos.
17: No. Sí. No, yo te pido respeto. Te pido respeto porque lo que quiero decir aquí es que conmigo no se van a poder pasar de listo. Les va a quedar imposible.
0: Ya. Ya le entiendo. Eso. Ya. Mire, está bien. Sí. Y está bien que el presidente diga esas cosas.
17: Gracias por aprobarme. Gracias.
0: No, pero no es aprobar, es que ahora que entiendo, valoro muchísimo.
17: Bueno, gracias.
0: ¿Tiene algo más para decir, presidente? Sí, no quiero que después diga que acá lo estamos cortando, que lo estamos censurando. No.
17: Cálmate.
0: Estoy calmado, presidente, pero me la va a volar.
17: Bueno. Ay, ¿a dónde te lo voy a volar? Si no hay
2: es que es una expresión que denota, presidente, que
6: también le traducimos a Paniagua. Me la va a volar, traducción.
2: Sí, o sea, lo va a hacer enojar.
1: ¿A qué va a volar cosa el zarzo?
17: Está bueno, háblame en costeñol.
2: Listo.
17: Bueno, por último, todo aquel que piense que la vida siempre... Ah, no, esa es la canción.
2: Esa no la sabemos, sí.
0: Me la sé.
17: Todo aquel que no esté comprometido con ayudar a sus semejantes y esté causando más división y polarización en este momento, les digo de frente, ¡ey! ¡Mandas cáscara!
0: Esa sí la entendí. Esa entendí. Esa, o sea, que no ensucien la ciudad.
6: Mandas cáscara.
0: Porque botan cáscaras al piso. Y entonces eso es ser un mal ciudadano.
2: Eso es
17: ternurito, muy bien, te felicito, ya estás aprendiendo.
0: Gracias, presidente.
2: Mandar cáscara
17: es eso.
2: Raspar el cucayo, esa la entendí.
6: Como la peguita,
2: que
6: ¿no?
2: Pega de la olla, la del arroz,
0: la
2: ¿no?
0: La pega del arroz, pero si la pega... No, pero eso se llama pega.
6: No, cucayo, la cuesta de cucayo.
17: Bien, el Esteban, bien, mi carimañolo.
0: Dijeron carimañolo.
2: Lo que pasa es que...
3: Manda cáscara.
0: Sí, manda cáscara.
3: Frase popular que se usa para denotar asombro, exageración, descaro o para señalar que alguien hizo o dijo algo fuera de lo
2: común. ¿Usted quién le hizo llegar el diccionario?
6: Manda cáscara.
2: ¿Usted por qué tiene diccionario de costeño?
3: Abelardo español Abelardo.
2: ¿Usted está preparado para lo del traslado de la sede de gobierno a la capital del Atlántico? Claro, sí.
17: Me encanta el Alexo que tienes allá traducido.
0: No, es un Alexo. Es don Pedro Viveros.
2: No es un Alexo, pero en su casa sí tiene un Alexa.
17: Sí. Discúlpame, pero es que la verdad es que habla como IA, loco.
0: Es que el tipo sabe todo. Es
2: que lo programamos.
0: Sabe todo. Sí. Bueno, muy bien, presidente. Entonces estamos listos.
17: No. Ya, ¿sabes qué? Dejemos la vaina ahí. Ponte al nivel de costeñol.
0: No, pues yo estoy haciendo un esfuerzo. Presidente.
17: Pero ya estoy mamado,
0: No, pero usted no se puede mamar, usted es el presidente de la República, por favor.
2: No se puede agotar.
17: Dejémoslo ahí. Bueno. ¿Sabes que yo estoy aquí, como siempre, firme por la patria?
2: ¿Mamar no es beber?
0: No sé, yo ya no sé.
2: ¿Mamarrón?
6: Claro.
0: Cuando uno está mamado, entonces...
17: No, ese era el anterior.
2: Ah, ¿cuál?
17: El anterior, el otro que estaba diciendo.
0: ¡Ah, ya! ¡Chao, presidente! ¡Que le vaya bien!
8: Camilo Cifuentes es Voz Populi.
0: Tenemos una noticia triste en el departamento de Cundinamarca, Silvia.
6: Sí, una noticia desafortunada, Pani. 6 mineros fueron encontrados sin vida en una mina en Cucunubá. ¿Qué fue lo que pasó, Juanita?
19: Silvia, fueron encontradas sin vida 6 mineros que pertenecían para una mina de carbón y que estuvieron atrapados en la mina Porvenir, ubicada en la vereda Ramada en Cucunubá, Cundinamarca. Esto tras una explosión registrada al interior del socavón. Así lo confirmó el gobernador de Cundinamarca, Jorge Emilio Rey, y la delegación departamental de los bomberos de Cundinamarca, luego de culminar las labores de búsqueda y rescate. Las víctimas fueron identificadas como Dubán Ferney Rodríguez, Cristian de Jesús Contreras La Torre, Sebastián Contreras La Torre, Edward Alexander Díaz, Gerson Mauricio Rojas y John Mario Triviño Serna. La Agencia Nacional de Minería había realizado recientemente una visita de fiscalización en la que encontró aspectos de seguridad por mejorar y ordenó la suspensión de las actividades mientras se adelantaba un plan de mejoramiento. Ahora, la Agencia Nacional de Minería y las autoridades competentes deberán establecer por qué, pese a esa medida de suspensión, Silvia, aparentemente continuaban realizándose labores de extracción en el lugar.
0: Juanita, gracias. Oiga, Silvia, ¿fue impresión mía o Carlos Fernando Galán le tiró lo que llamamos o lo que llamaría el presidente Abelardo de la Espriella?
6: Un vainazo.
0: ¿Al presidente?
6: Mejor dicho.
0: A ver.
6: Si les parece, vamos con Marcela Peña, que está allí en Cartagena.
0: Sí.
6: En el Congreso de la ANI.
0: Sí.
6: De la ANDI. Para que ustedes oigan lo que dijo el alcalde de Bogotá, Carlos Fernando Galán, y saquen sus propias conclusiones.
2: Que cada uno juzgue, digamos. A ver.
6: Que cada uno juzgue.
2: Si fue un varillazo o si siguen de amigos.
6: Les voy a leer un pedacito de la frase para que ustedes más o menos se preparen y sepan
2: porque suena qué es diferente lo que vamos a oír. En el tono de Silvia a como seguramente lo dijo.
6: Por eso yo no quiero.
2: El alcalde Galán.
0: El alcalde es un tipo muy correcto.
6: Yo por eso no me voy a poner a darle tono a lo que dice el alcalde. Galán, la frase es: no podemos pasar de hacerle fila a los ministros en Bogotá para hacerla en otra ciudad.
2: A mí me suena a varillazo.
6: Vamos con Marcela. Marcela, ¿qué fue lo que dijo el alcalde de Bogotá allí en Cartagena?
20: Descentralización. Esa es la principal petición que los alcaldes del país le están haciendo hoy al presidente Abelardo de la Espriella. Aquí en el Congreso de la ANDI estuvo, por ejemplo, el alcalde de Cartagena, don Héctor Bay, contando cómo para su ciudad había sido difícil la gestión del gobierno anterior porque terminaron bloqueando proyectos como el Canal del Dique, que ya se reactivó. El alcalde de Bogotá, Carlos Fernando Galán, por su parte, dice que aquí para hacer ese proceso de descentralización no basta con tener una sede alterna de la Casa de Nariño en otras ciudades del país.
21: Es decir, no podemos pasar de ver alcaldes hacer fila en un ministerio en Bogotá para que lo reciba el ministro para darle el apoyo para un proyecto, ahora verlos en Barranquilla o en Cali o en Medellín.
20: Y es que esta no es una discusión filosófica, es una discusión de plata. Acuérdense que en el pasado gobierno se aprobó una reforma a las transferencias que el gobierno le hace a las regiones del país, pero esa reforma no ha empezado a funcionar porque depende de que se apruebe en el Congreso otra ley, una ley que distribuya las tareas que hay que hacer en el país entre el gobierno nacional y las autoridades locales. En esa ley también están centradas las esperanzas del gobierno de Abelardo de la Espriella de poder hacer el ajuste fiscal que requieren las finanzas públicas.
0: Marcela, gracias. Hay una realidad, Pedro, sí. Y es, si a alguien le tocó complicado en este gobierno de Petro, fue a Carlos Fernando Galán, porque le bloquearon los recursos, no lo dejaron hacer las obras, le frenaron el metro,
2: no quería, lo atendieron,
0: quería
2: lo
0: construir algo y se le inventa y le salían cosas ambientales, no podía hacer una carretera, no podía, se le llenó de delincuencia a la ciudad que venía de otros lugares. Hoy lo que está haciendo Carlos Fernando Galán es decir, ya me tocó lidiar con un presidente.
2: Y le tocó hacerle fila, literalmente fila a los ministros en Bogotá y no lo atendían.
0: No me digan que ahora me toca ir a hacerlo en otro lado.
3: Pero es que además el tema de la descentralización se ha convertido casi que en algo antibogotano, ¿sabe? La mayoría de la gente está diciendo es que aquí hay que acabar con el bogocentrismo.
0: Sí.
3: Se han inventado ese término.
0: Pero tampoco es odiar Bogotá.
3: Entonces tienen que tener en consideración que Bogotá es la capital de la República, así se concibió, y si quieren que haya descentralización está bien, pero no a costa de la capital de la República, que ha sido el eje del poder en Colombia durante muchos años. Entonces, si lo van a hacer, que no utilicen esos términos.
6: Que pero yo eso tiene más una explicación, Pedro. Yo no sé si me estoy equivocando, pero el hecho de que Bogotá sea la capital tiene una explicación también por su ubicación geográfica. Es más fácil salir de Bogotá y llegar a todos los puntos geográficos de Colombia que hacerlo desde otro departamento. No se, se demoraría usted más si sale de Barranquilla hasta Nariño que si lo hace de Bogotá a Nariño. Es por la ubicación geográfica
3: no,
6: también.
3: Está bien. Yo lo que trato de decir es que no se convierta esto por defender la descentralización en algo contra la capital de la República. Y ahí yo creo que tienen que identificar muy bien qué es lo que quieren hacer, porque yo he oído a muchos políticos y a muchos funcionarios del nuevo gobierno decir que hay que acabar con el bogocentrismo. Y eso definitivamente es una frase que no es positiva para Bogotá. Por eso yo entiendo al alcalde de Bogotá que le corresponde defender, ¿qué? Pues los intereses de la capital que él gobierna. Son 33 kilómetros de norte a sur y 16 de este a oeste lo que mide Bogotá. ¿Y le corresponde a quién? Pues al, al doctor Carlos Fernando Galán defender eso. Y yo estoy oyendo es eso. No oigo ninguna pelea, no oigo ninguna frase descompuesta, sino simplemente la defensa de su ciudad para que la tengan en cuenta. Pero en eso de la descentralización.
2: Está cambiando un poquito el tono porque al inicio la idea del gerente para Bogotá,
0: pues le gustó,
2: al alcalde Galán, claro, le gustó porque pensó que era para acelerar los procesos que están colgados en la ciudad, lo que estaba señalando Pani. Después de la designación de Clara Lucía Sandoval, que sería la gerente para Bogotá y sería la que coordinaría esa etapa, que tendría que salir del consejo porque es actualmente concejal, pues algo habrá pasado y alguna conversación o conversaciones ha tenido el alcalde Galán en donde lo han dejado colgado la brocha para que diga esto, además, en un tono que bueno, uno ahora, no le escucha
6: pero todo
2: normalmente.
6: Se ha dicho, ha pasado
2: no es
6: cinco...
2: No, es un, sí, se le escuchó
6: sí,
2: la voz
6: pero
2: a Galán,
6: han pasado cinco minutos y molesto, está en la mitad de un terremoto, digamos, tampoco... Tampoco, ¿no?
0: Sí, pero
2: algo pasó.
0: Álvaro, que no se les olvide que es que Bogotá es el 30% del PIB del país, ¿no?
16: El alcalde de Bogotá pues fue prudente con ese anuncio del gerente, pero obviamente eso no le gusta ni a él ni a los bogotanos. ¿Cómo así que un gerente? ¿Reducir la capital del país a que tramite todo una gerente? Cuando el alcalde de Bogotá se supone que tiene el segundo cargo más importante del país, sí, y debería contestarle el presidente directo. Sí. ¿Qué tal ponerlo a pasar por una... segunda en Palacio? Pero lo que acaba de plantear es muy importante porque hay que tener cuidado que ese regionalismo se simplifique. Y lo que hay que cambiar es la estructura centralista del Estado, porque como bien dice el alcalde, pues de nada sirve hacer fila en otra parte.

0: Semana al espectador es sobre eso, y planteo que hay un peligro ahí, que es que hay un profundo resentimiento en las regiones contra Bogotá, contra el centralismo de Bogotá, en muchos casos merecido.
1: Sí.
0: Hay zonas del país que de verdad sufren un centralismo absurdo, pero la manera de solucionarlo no es exprimiendo ese resentimiento que el presidente ha planteado, que a él lo han mirado mal en Bogotá y que ha tenido que someterse a ese rechazo y que a él no le gusta Bogotá. Detrás de esto hay un tufillo complejo que políticamente le puede rendir mucho al presidente, y el alcalde de Bogotá le va a quedar muy difícil, porque será muy ingrata la labor de defender a Bogotá, porque le van a decir que está defendiendo los privilegios del centralismo. Pero electoralmente esto para el presidente es muy rentable, emocionalmente para la gente es muy rentable. Bogotá puede terminar siendo la niña fea, y ojalá no se sobresimplifique. Porque el problema no, la calentura no está en las sábanas, la calentura no está en Bogotá. El problema está en un sistema político centralista. Y el presidente está hablando en su discurso de posesión de Núñez, Rafael Núñez, que era el hipercentralista. Entonces, hay que hacer las cosas bien. Hay en proceso una entrega de recursos de la nación a los municipios muy grandes, pero está parado porque hay que definir cuáles son las facultades que también se van a entregar a los municipios. O sea que esto es un tema muy grande. En mi columna digo que yo creo que es eso que dijo, que el gobierno de las regiones para las regiones puede ser el programa del presidente más audaz de todos.
2: Claro, pero entonces el presidente de las Pirillas sí tiene que poner en práctica lo que él mismo dice, y si lo han mirado feo en Bogotá, el pasado pisado.
1: Claro, ya, y no dejar el tema atrás. Exacerbar el regionalismo para combatir el centralismo.
2: Y además, Álvaro acaba de decir algo importantísimo: es el segundo cargo más importante del país, la alcaldía de Bogotá. El presidente de la República y el alcalde de Bogotá tienen que hablar directamente, no pueden poner a Carlos Fernando Galán a hacerle fila a los ministros. Pero tienen, ¿sabe?, que tener una relación directa con el presidente, y hace muy bien el alcalde Galán en pararse duro con esa declaración que acaba de hacer por la ciudad y por el segundo cargo más importante del país.
3: Pero sabe que parece que las cosas parecieran estar cayéndose de su propio peso. ¿Desde dónde ha despachado Abelardo de la Espriella estos días con la tragedia del terremoto?
2: Va y viene, pero Bogotá es el centro, claro, porque
3: Si usted necesita a un ministro, ¿el ministro dónde está? En Bogotá. Claro. Si usted necesita a la directora del ICBF, ¿dónde está la sede del ICBF?
1: Seguro.
3: En Bogotá. Entonces,
2: este es un país donde lo urgente nunca pasa. Ese es el tema.
3: Entonces, claro. Entonces,
2: lo de la ida a Barranquilla está enredado.
3: Digamos, no importa si gobierna desde Barranquilla o si gobierna desde donde gobierne. Lo que les quiero decir es que estos primeros 5 días, de alguna manera, le han demostrado al presidente Abelardo de la Espriella que no es tan sencillo gobernar desde otro lugar cuando todo el poder está concentrado en una ciudad que es Bogotá. Es más fácil hacerlo desde la capital del país, y ya quedó demostrado. Está, ¿desde dónde ha despachado mientras está en Bogotá? Desde el Palacio San Carlos. Si usted necesita hablar con los empresarios, si necesita hablar con los constructores, ¿dónde está la mayoría? En Bogotá. ¿A dónde llegan? Al Palacio San Carlos.
1: ¿Sabe qué punto hay que entregarle al presidente de la Espriella?
2: ¿Cuál
1: metió este tema en la agenda y en el debate?
3: No, es que nadie dice que esté mal, está bien.
1: No, yo lo que digo es que estamos debatiendo de algo que no se debatía hace un tiempo, y era eso. Y me parece que eso es positivo para la agenda política del presidente.
4: Y por lo menos
1: que
4: son debates importantes.
1: Pero hay un debate interesante.
4: Son debates valiosos.
1: Que lo metió en su discurso y lo está sosteniendo. Entonces,
4: no es el debate sobre si se separó, sobre si se casó.
0: Más todos los que ha planteado.
1: Sí.
0: De la Espriella, porque la Espriella, por un lado, está pues trayendo la agenda de la derecha internacional, y por lo otro, es hacer lo contrario de Petro. De lo poco que es de su propio
1: y de fondo
0: cosecha y que es muy relevante, es el tema de la del regionalismo, pero también ahí está interpretando los intereses y las quejas de sectores como Char, como Federico Gutiérrez y todos sus aliados en las alcaldías. Además, electoralmente parecería que el plan de la Espriella es que toda esa red de alcaldes antipetristas.

0: se metan en su propio partido y ahí construye su base electoral.
1: Pero sí hace bien el alcalde de Bogotá, Carlos Fernando Galán, en pararse duro y pararse en la raya
2: por el debate.
1: Por el debate, por la ciudad y por lo que representa Bogotá. No le pueden pegar una ningunidad al segundo cargo más importante del país.
3: Pues mire, yo le propongo que después de hablar de este tema, que es delicado, que es un tema profundo, tratemos de bajarle un poquito las revoluciones al final de la semana y ya vemos a Cuba, a Barbarito.
1: Ah, qué bueno.
3: A saber cómo están las cosas por la isla, porque con Barbarito oímos buena música.
4: Qué buena cosa.
3: ¿Qué pasa, Barbarín?
4: Tú sabes aquí, estamos listos, Fernando.
3: Hernando, presente. Barbarito.
1: Hernando bueno, Paniagua.
4: Saludos cordial.
3: Sí,
4: y
3: sí.
4: Sobre todo, una gran fuerza para el pueblo colombiano que siempre ha mostrado ser, como dice usted, un berraco.
3: Gracias,
4: Barbarito. Eso mismo. Así es, fuerza para todo.
3: Muy bien.
4: Bueno, aquí está el septeto santiaguero acompañándolo con este delicioso popurrí de música cubana.
3: Sí. Suena bueno.
4: Así me va. ¿Cómo está la cosa? ¿Cómo va todo en medio?
3: Barbarito,
1: y acá hay un bar de salsa nuevo en Bogotá y todo. Hay que ir.
3: ¿Dónde vamos a ese bar nuevo de salsa? Yo tampoco, pero toca ir a eso. Pero ya que lo tengo ahí, por ejemplo, usted, nosotros aquí pensando qué hacemos, usted en un día normal así, Barbarito, cualquiera, ¿usted qué hace? ¿Qué se puede hacer?
4: Sí, bueno,
3: ¿qué?
4: Yo me dedico más que todo a ver películas en plataformas digitales. Que ya son películas, ya no están en el aire, ¿me entiendes? Ya no están en el cine.
3: Ah, ¿es que a usted le gusta mucho el cine?
4: Sí. A mí en el barrio me dicen el cineasta.
3: ¿El cineasta? ¿Y eso?
4: Sí, porque yo veo cine hasta que el vecino se da cuenta que le robé la clave del wifi.
3: Ah, claro, Barbarito. Sí. Y a Cuba que llegan las cosas, pues a veces llegan un poquito más tarde de lo que llegan.
1: Se demoran un poquito,
3: resto del mundo, porque pues también están las circunstancias del bloqueo. A ver, ¿qué hay en cartelera? Como para ponernos un poquito.
4: Bueno,
3: entender en qué está viendo usted.
4: Ya tú sabes que todos estamos, porque a veces nos toca ver cine con vela, porque acá estamos sin luz. Pero bueno, de lo último así.
3: De lo último así. Así que reciente, pues.
4: Sí. Una película que habla sobre la vida del comandante Hugo Chávez y Fidel Castro. Mira tú.
3: Una vida.
4: Una combinación de lo que llaman ahora el género sci-fi y terror.
3: No, ¿cuál es ese?
4: Se llama El regreso de los muertos vivientes.
3: ¡No! Barbarito, hombre.
4: Dios mío, coño, que nos salve la vida.
3: Claro. No, pero que entonces, bueno, cambiemos de tema, Barbarito.
4: Sí.
3: ¿Qué hablamos? Turismo. ¿Cómo va el turismo en la isla?
4: Bueno, sí.
3: ¿Se mueve? ¿Cómo va eso?
4: Estaba flojo, porque ya tú sabes que otra vez, baby, te digo, los apagones, esto está ruido, esto está peor que un terremoto.
3: No es fácil.
4: Sí, pero acá el que acabó todo fue el comunismo. Pero bueno, ya ha mejorado, mejor imposible.
3: No me digas, ¿tanto así?
4: Sí. Lo único que se le exige a los turistas cuando entran a La Habana es que lleguen con una maleta, mira tú, llena, ¿verdad? Con sus cosas personales, sus cosas, ¿verdad?
3: Sí.
4: Y otra maleta vacía por ahí de 10 kilos. Para llevar algo de la isla.
2: No, pero ¿y uno que saca de 10 kilos pues de allá de la isla?
4: Uy, un cubano flaquito bien doblado.
3: No, ¿cómo, no, hombre? ¿Cómo va a decir esas cosas, Barbarito? Ese sentido el humor suyo tan.
4: Ay,
3: hombre.
4: Cosa de viernes.
3: Bueno, las novedades, ¿no? Ustedes también, de todas maneras, son un país que la tecnología, pues no nunca ha sido ajena, ¿no?
1: Sí,
3: de todas maneras, llega, a pesar de.
1: Llegan cositas, llegan cosas. Hola, pues.
3: Claro.
1: Y bastante.
3: No a la velocidad.
1: Sí, se demora el medio siglo más.
3: Llegan sus vainas. Claro, también tienen sus cosas y tal, así que digamos que usted pudiera decir, si usted pudiera decir, sentarse así, mirar y decir, a ver, así sentarse nuevo que ha llegado a la isla, nuevo.
4: Bueno,
3: ¿qué?
4: Bueno, mira tú, llegó pero nuevo.
3: Sí,
4: ¿verdad?
3: Que usted diga no,
1: esto
3: sí.
5: Lo último en Guarachas.
3: No me va a decir cualquier cosa, sino algo nuevo.
4: No, o sea, un Ford 56 no puedo.
3: No, de lo nuevo de verdad.
4: No, tampoco. Llegó algo que vale, mira, muchísimo dinero, te digo yo.
3: Sí.
4: Y es cosa horrible. Y al final, mira tú, terminas archivándolo porque nadie quiere jugar con él.
3: Ay, no me diga que le llegó el último PlayStation.
4: No, llegó. James Rodríguez de vacaciones.
3: No, no, ¿cómo va a decir eso? Con
2: respeto, de verdad.
3: No, hombre, esto sí. Barito.
4: Ay, mira tú. Oye, Fernando.
3: No, Hernando.
4: Está bien, Hernando. Saludo especial a todos los colombianos. Un abrazo grande por
3: alguna Dios. Cosita se va a tomar, ¿no? Sí, es viernes.
4: Así mismo. Y me lo va a tomar en honor a ustedes, un ron Habana. Bien bueno.
3: Uy, qué rico.
4: Con... se lo merece Colombia.
3: ¿Y él lo hay? Sí,
2: sí, el hito, ¿no?
3: ¿Y él lo hay?
4: ¿Qué es eso?
3: ¡Alvarito!
2: ¡Qué bárbaro!
3: ¡Chao!

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4: Llega lo mejor de la semana a Voz Populi, de esta semana tan compleja en la que pasaron tantas cosas, tantas emociones y que tuvimos que vivir y afrontar como colombianos juntos el drama de este terremoto que azotó a varios departamentos del país. Y los futbolistas puntualmente no fueron ajenos a este tema. Precisamente nuestro cuentico del día fue sobre eso, precisamente, sobre esos futbolistas, sobre esos deportistas que sienten a Colombia, que están pendientes de Colombia. Por ahí apareció nuestro Petro de Voz Populi también preparando pasta. Bueno, haciendo pasta por allá la matrichana y luciendo su nueva chaqueta que le regalaron.
5: Y ha puesto la foto como 4 veces.
4: Sí, bueno, es que yo creo que es en canje. ¿Será? Ahorita es que yo creo que es canje. Está, le toca publicarla en varias redes. La ex vicepresidenta Francia también, obviamente, con además revelándonos cómo paga sus impuestos, porque, acuérdense, ya viene la hora de pagar el impuesto, la declaración de renta. Hay obviamente unos tiempos especiales y unos plazos para los departamentos azotados por el terremoto. Aquí está lo mejor de la semana en Voz Populi.

0: remata con esto el expresidente su post en la red social X, donde seguramente va a dar mucha lora. Mientras hacía el almuerzo, porque nos comparte todo, es como un influencer, es una cosa orgánico, ¿no?
1: Orgánico,
0: mientras hacía el almuerzo, el gobierno censuró toda la página de la UNGRD y los colombianos no sabrán lo que pasó con el terremoto, como si nos ofreciera mucha información.
2: Míremelo ahí con la chaqueta verde, lo tenemos al nuestro también.
1: Bueno, ese está mejor combinado.
0: Ahí les dejo.
1: Tan elegante.
0: El nuestro, a esta hora lo ven ustedes en nuestro canal de YouTube. No se lo pierdan, entrenador, en este momento. Porque él también seguramente estuvo cocinando pasta al almuerzo. Pues sí, no sabemos tanto de moda, expresidente Petro, pero pues ahí hacemos el intento en todo caso, expresidente.
3: El nuevo Frank Solano de la red.
0: Nosotros tratamos acá. Todos opinamos. Ay, yo le tengo a Frank Solano también de la red para que le diga qué opina. Sí.
1: Está opinando. Gordi, pero
0: mire, le voy a preguntar a Frank Solano. Frank, ¿usted qué opina de la pinta del expresidente Petro?
3: Bueno, pues me parece que está muy a la moda, me parece que está marcando tendencia y nada se le escapa, mijito.
1: Nada se le escapa.
0: Nada se le escapa.
2: No se le escapó ni un color en ese
1: momento. Sí, pero si el cuadro se ve tan bonito, combinado todos los colores, porque él no. A ver.
3: Estoy dando de qué hablar.
4: A mí me parece que está espectacular.
2: Mari,
4: gordo.
2: También, claro.
0: Nuestra Mari Méndez. Sí.
4: Estúpido. Lo que sí no cuadra ahí, gordo, es el modelito.
0: Yo ya dije eso, Mari.
4: Sí.
3: Estar toda la tarde acá esperando hablando.
0: Bueno, sí está bien. Bueno, expresidente Petro.
1: ¿Dónde está?
0: Porque vive ocupadísimo. ¿Dónde anda metido? ¿Qué? En la finca.
3: Pomerillo.
0: ¿Qué?
3: Bon Pomerillo.
2: Ah, está hablando italiano. ¿Ese es su italiano?
3: Es que a mí el italiano se me olvidó.
2: No, pero usted se le olvidó el italiano, se le olvidó el inglés.
3: Déjeme sofreír la papada de cerdo un poco.
2: El guanciale.
3: A fuego lento, dígame el favor, porque estoy preparando unos espaguetis a la matriciana.
0: Y ya que está saludando en italiano, Bon Pomerillo es buenas tardes.
2: Con acento y todo.
0: Sí, tiene acento italiano.
3: Es que yo lo italiano, sino que la presidencia se me olvidó.
0: Si ustedes se dan cuenta.
3: Se me olvidó.
0: Y además, la piscina está muy tranquila, porque sí vemos que se mueve un poco el agua, pero no hay nadie nadando.
2: Está muy bonita la casa.
1: ¿Quedó solo?
0: Muy bonita la casa. Y se ve.
3: Lo estoy vendiendo.
0: Esa también, porque esa no es la de Chía. Esta es otra.
1: Vendiendo cosas.
0: Esta es
3: agente inmobiliario también.
0: Ya. Expresidente Petro, ¿usted sí cree que su gobierno entregó el país con una crisis económica muy fuerte?
3: ¿Crisis económica?
0: Sí, crisis económica.
2: ¿Qué es la risa?
3: ¿De dónde sacas esas mentiras, compañero Hernández?
2: ¿Cómo que? Crisis es crisis, señor.
0: Tenemos una crisis fiscal gravísima.
3: Decir que Colombia se ve en crisis económica.
0: Sí.
3: Es como ver a Bukele con un tatuaje. Ver a Milei entrando a una peluquería. Como ver a Francia montando en Transmilenio, sí. Como ver a Hernando Paniagua comprando champú.
2: Pero porque se mete conmigo, presidente. Yo estoy aquí calladito, juicioso. Sentadito, juicioso. Pues, me calma toda.
0: ¿Y usted cree que Paniagua no usa champú? Los calvos también.
2: Los calvos usamos champú, para que usted sepa.
3: Hablando bobadas ahí, metiéndole cuentos a la gente.
0: Vamos a romper mitos. ¿Cierto que los calvos usan champú?
2: Usamos champú.
1: ¿Control caída o qué?
2: No. Brillo es esto.
0: Hola,
2: Alex.
1: Pero
2: vas a ver
1: qué.
2: Va jugando, así nos vamos a andar, perfecto.
3: Teniendo el tío Nacho engrosador. Listo.
1: Listo. Ay, no.
3: El tío Nacho engrosador.
2: No.
3: Ahora les digo para qué sirve.
0: A ver.
2: No, presidente, no más.
0: Bueno.
2: Volvamos a la economía, por favor.
3: Mientras yo fui presidente, el colombiano tuvo con qué viajar, con qué parrandear. Y con qué comer hasta caviar sin preocuparse por el gasto del mercado y del arriendo.
2: ¿Cuándo pasó eso?
0: Caviar.
3: Si no me creen, pregúntele a Verónica.
2: Ah, esa colombiana.
0: No, pues allá sí,
3: claro, Verónica, a veces me pongo triste, digo, ¿cómo me dejaste, Verónica?
1: Ay, no, pues, se pone así. Mental.
3: Como diría Messi marcando a Gerardo Bedoya, me haces mucha falta, Vero.
2: Sí, ya.
3: Y bueno, ya volviendo al tema de la economía.
0: Vamos a lo serio. Sí, para eso lo llamamos.
3: De la economía. Yo hice cambios drásticos para que la economía mejorara.
2: Usted hizo cambios. A ver, deme un ejemplo, porque esto sí necesito saber.
1: Sí.
3: Por ejemplo, recuerdo que traía la carne de Australia.
2: ¿Ah, sí?
3: Luego de venida aterrizaba en Nueva Zelanda y traía el hielo para el whisky.
0: ¿Y por qué?
3: Ay, yo no puedo volverme a tomar ni un whiskycito.
2: Sí.
3: No. Después hacía escala en Chile y traía la uva para el vino.
0: Ah, vea, qué exquisito.
3: Y después paraba en Argentina para traer achiras.
0: No, pues ahora. Pero, expresidente, las achiras son tradicionales de aquí, de Colombia, nuestro país.
3: Yo sé, pero es que eso es lo único que dan hoy en día en los aviones.
0: Achiras.
3: O no me diga que nunca lo ha despertado una azafata en un vuelo para decirle: estamos ofreciendo nuestro excelente servicio a bordo. ¿Qué desea, achiras o maní?
0: Ah, sí, achiritas. Hay una línea que especialmente da achiras. Es más, ahora no dan nada, presidente. Una que da achiras. Sí,
3: cuando a mí me despiertan para decirme que qué deseo. Sí. Yo digo que lo único que deseo es que no me vuelvan a despertar para ofrecerme esa pendejada.
2: Es verdad, sale mejor quedarse dormido.
0: No, sí.
3: Bueno, yo soy un excelente economista.
2: No me digas.
0: Ah, no diga, en serio.
3: Yo fui el que les enseñé a los colombianos que 1 por 2 es 2, que 2 por 2 es 4,
0: sí.
3: Y que 4 por 4 es la camioneta que Olmedo y Schneider tenían para esconder la plata que era para la
0: cojita. Pues, ese dato es real, sí, señor. Sí, verdad. Pues así es. Sí. Sí.
3: Entonces yo le recomiendo que en vez de estar criticando mis gustos culinarios,
2: nosotros lo que
3: el tío Nacho Engrosador.
2: No, a ver, pero ¿por qué se mete conmigo? ¿Por qué no
3: hacen el amor?
2: No estamos para eso.
0: Que no lo hacemos, pero
2: sí lo hacemos. No,
1: entonces no vamos a colgarle porque además es falta de sensibilidad con la gente.
2: Tiene razón.
1: Ahora se va a poner a hablar una cantidad de barbaridades.
3: No voy a decir que hay que hacer.
2: No, señor, no lo haga porque estamos en, no es el día para eso, presidente. Muchas gracias. Ya habló de la economía.
3: El care rolo.
2: No, señor, hasta luego. Chao, presidente. Esté bien.
0: Tengo a la ex vicepresidenta Francia a esta hora conectada con nosotros.
2: Pero ella sigue en el país.
0: Ella me imagino que sigue en el país, pero además, pues como todos los colombianos, tiene que declarar renta. Me imagino que ya la tiene lista, ex vicepresidenta.
5: Bueno, muchas gracias por este llamado. Saludamos a todos los empobrecidos.
6: Gracias.
2: Sí, señora.
5: Saludamos a todos los que están ahí en el YouTube.
0: La veo como el cuadro, ahí la veo. Ahí está.
5: Sigo
0: pintada.
5: Posando yo, mire.
0: Sí, ahí está pintada.
2: Y además, qué linda propiedad la que tiene. ¿Eso que está atrás es el helicóptero?
5: Sí, soy una mujer con muchas propiedades.
2: Sí, señora. Vea, claro.
5: A que no me supieron valorar, pues... problema de Gustavo.
0: No, claro. Y lo de la declaración de renta, ex vicepresidenta,
2: sí, eso.
5: Mire, don Nadie, de la declaración de renta ni me hable yo, porque ya el contador me la mandó y está por las nubes, debo decirle.
0: Claro, sí. ¿Qué diga y eso?
5: Es que me metieron ahí el valor del helicóptero.
2: Eso le sube harto. Sí, ¿pero ese es suyo? ¿Usted lo declara?
5: Pues estoy viendo si puedo pagar ahora el rendimiento, pues... con los puntos, ¿no? Redimiendo puntos de cada tanqueada que le hice.
2: Claro, usted iba acumulando puntos con la gasolina. Ahí
5: vamos
2: tiene.
5: Si ahí
2: claro. Pero ahí tiene, debe tener un montón de puntos, porque usted le dio horas de vuelo a ese helicóptero harto, ¿no?
5: Puntos que no hice con Gustavo, porque usted ya sabe, pero.
0: Sí. Oiga, y mucho encartado con el tema de la declaración de renta, vicepresidenta. Usted, como ya está en esas, pues ayude a dar unos consejitos o algo.
5: Bueno,
0: ¿no?
5: Sí, les voy a dar unos tips.
2: ¿Unos qué?
5: Unos tips.
2: Ya.
5: Para que usted también tenga en cuenta, para enseñarles a todos los oyentes cómo reconocer a una persona que está encartada para declarar renta.
0: No son tics, eso es un movimiento involuntario nervioso.
2: No, ella dijo
0: son
2: tips. Ella dijo tips.
0: Dijo con P.
2: Ella dijo tips.
0: Yo
5: le dije
0: tics.
5: Tics. Y ahí.
2: No. Usted dijo sin ninguna. Usted dijo
5: me
2: fue tics.
5: Están entendiendo.
2: Ya,
0: bueno.
5: Mire, si cuando te encuentras a alguien, te dice, oye, ¿tú no conoces por ahí un buen contador? Un contador que, bueno, que cobre barato. Está encartado.
2: Sí, está embalado.
5: Si a todos los amigos usted le pide que le hagan cuentas de cobro hasta por clases de ballet, sabiendo que no sabe ni bailar merengue.
2: Sí.
5: Está encartado.
0: Claro. Uy.
5: Si cuando llega el mes que le toca declarar renta, todos los días se despierta, señor empobrecido, preguntando, ¿qué día es hoy?
0: No.
5: ¿Qué día es hoy?
2: Y uno con miedo.
5: ¿Está encartado?
2: Sí.
0: Me está pasando.
5: Uh-huh. Si cuando el contador le dice que no tiene que declarar renta, usted le responde, no, no, no, vea, señor, don contador, póngame a declarar alguna cosa que no quiero tener problemas con la DIAN.
2: Sí, sí, eso da susto reclamar esos saldos a favor, eso no deja eso así.
0: Saldo a favor, qué susto. Sí.
5: No, mire, señor Pan y Agua.
2: Dígame.
0: No, pero es pegado, es de corrido, es Pan y Agua.
2: Es de corrido, yo, es así. Sí. Pan y Agua, y con I de punto.
5: Yo hablo las cosas claras, señor.
2: Ah, no, está muy bien, pero pues... Sí,
5: sí. Porque yo fui elegida por 12 millones de colombianos, verdad, gústele sí, a quien le guste, sí, y si no, de malas.
2: Ya pasó. Sí, tranquila.
5: Y llorar. Sí, no, señor Pan y Agua, mire, no, si no, cuando no, la esposa le dice, uy, no, cómo está de caro todo, usted le responde, ¿y eso que no ha visto la declaración?
0: Sí, sí.
5: Está encartado.
0: Eso le está pasando. ¿Qué
2: ¿no? sí. pasa? Pasa, sí, sí, sí.
5: Bueno, y al señor Vivideros, por ejemplo.
2: Vivero. Pedro, un poquito de respeto.
6: Señora vicepresidente, ¿cómo está?
2: Él siempre la ha tratado a usted sí, con la respeto, mayor deferencia posible.
5: Muchas sí, gracias, señor Pedro Vivideros.
2: Viveros.
0: No, Viveros.
5: Acá le tengo un tip para usted.
2: Tip, dijo bien, dijo tip.
0: ¿Mire? Ah, sí, sí, lo dijo bien esta vez.
5: Tip para usted. Si después de declarar, cuando le llega un mensaje de texto, se le acelera el corazón pensando que es la DIAN.
2: Sí. Siempre.
5: Está encartado.
2: No. Ah, no, ¿y qué le parece, y qué le parece, Pedro, cuando después de usted presentar la declaración de renta, vuelve a escribir la DIAN diciendo muchas gracias? No, qué susto. Ay. Que no escriban más. Ay. Que lo dejen a uno tranquilo.
1: Pero ya le cuento, cuando su contadora comete un pequeño error y meses después le llega un correo de la DIAN diciendo.
2: ¿Sabe qué me pasó?
5: Está requerido.
1: A usted le pasa como un frío por el cuerpo y se quiere morir.
6: No, sí. Uno que le dice. Le mandamos la declaración de renta
2: sugerida. Sugerida, sí. Y uno dice, me tocó vender un niño. Sí. Menos mal tengo dos. Sí. ¿Cómo hace uno?
1: Me tocó vender un niño.
6: Es muy decente, ¿no? Sugerida.
2: Sugerida, sí. Como si ahí voy contando lo que yo creo que usted.
0: Usted verá así tomada sugerencia, ¿no? Entonces,
5: bueno, gracias. No, por gracias fortuna, después de ese. ¿Cómo se puede decir?
7: Pero Oscar tiene cuatro.
0: Sí, este tutorial.
7: Ya salí de dos.
1: Cada año vende uno.
0: Le podemos decir, ex vicepresidente, este tutorial.
5: Recuerden, señores, que yo soy su vicepresidente. No,
7: era.
5: Gústele a quien le guste, era. Si no de malas, y seguimos firmes por la patria.
2: Ex vice, que le vaya bien.
0: Se rumoraba al final como acercamientos, porque como ella se alejó tanto.
2: Ah, sí.
5: Sigo posando para el cuadro.
2: No, ya que
0: dice así, chao.
2: Chao.
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0: Esta es una realidad de la que debemos aprender, de la que tenemos que salir adelante fortalecidos y resilientes como siempre, como somos los colombianos. De eso es nuestro cuéntico del día en Voz Populi.
9: Abuelito, ¿cómo se llama el cuéntico de hoy?
10: El cuentico de hoy se llama Colombia Fénix.
9: ¿Y por qué se llama así, abuelito?
10: Porque solo en este país hemos sido capaces de levantarnos de tantas veces. Y esta no será la excepción. Érase una vez un pueblo metido en la cordillera, con mil paisajes de ensueño y clima de primavera. Hubo una tragedia de la que hoy se recupera por el amor de su gente a su tierra y su bandera.
9: ¿Y quién es ese señor que va de sitio en sitio repartiendo tejas, ladrillos y hasta picos, abuelito?
11: Soy Abelardo y estoy haciendo una larga lista de las cosas que hay que hacer para que el pueblo resista. No importa si son del Tigre, uribista o petrista.
9: ¿Y quién es ese señor que se quiere ir y no quiere estar en el cuento?
12: Soy Gustavo y me cogieron saliendo de vacaciones. Y pararé por un tiempo mis trinos y alocuciones, pues Colombia necesita ayuda y no divisiones.
9: ¿Y será que a esos señores los van a dejar solos con esa tadrea tan dura, abuelito?
12: Soy Bukele y te prometo que no va a faltarles nada, porque todos los países ya estamos en la jugada para mandarles ayudas en avión por tonelada.
9: Abuelito, que a pesar de esa pobre gente que la está pasando tan mal en tantas partes, ¿Este cuentico será que si tiene un final feliz?
10: Aunque este cuento tan triste causa unión del país entero, si hay amor y resiliencia, resurgirán con esmero el Chocó, el Valle del Cauca y el gran eje cafetero. Y colorín colorado, que este cuento pronto haya acabado.
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0: 6 de la mañana con 3 minutos. Hoy es sábado 15 de agosto del año 2026. Gracias a ustedes que siguen con Blue Radio. A esta hora nos acompañan para actualizarse con lo más importante que ha ocurrido en Colombia y en el mundo en las últimas horas. Desde este momento les acompaña Miguel Cardoza en la presentación de las informaciones en nombre de todo el equipo de Blue Radio que los estará acompañando en esta emisión de las noticias de la mañana. La canción se titula Fantasma, es de un cantante mexicano y la seleccioné porque ha sido una de las que más se han utilizado en las redes sociales para enviar mensajes a los familiares que se fueron y a lo que sienten muchos ciudadanos que perdieron a sus seres queridos en los terremotos. Es una canción que en redes sociales, especialmente en Instagram, aparece en la mayoría de los estados de mucha gente que está triste, que solo le quedó la foto, solo le quedó el recuerdo de su familiar porque lamentablemente falleció en este terremoto del pasado 10 de agosto. Ya hoy es el sexto día de esta trágica situación que nos ha tocado vivir en el país y que también la venían utilizando, por cierto, en Venezuela por el terremoto del 24 de junio. 6 de la mañana, 4 minutos. Buenos días, Laura Alejandra Moreno me acompaña en cabina en Bogotá.
1: Miguel, muy buenos días y buenos días también para todos nuestros oyentes.
0: Hoy estaremos hablando de temas variados, pero principalmente hablando de esta situación que por supuesto tiene consternada al país, el terremoto, otros asuntos también importantes. Ya son 288 fallecidos y 202 los desaparecidos por el terremoto. La UNGRD también detalló que el temblor dejó 80.744 viviendas averiadas y también Estados Unidos anunció una adicional suma de 11 millones de dólares para donar al país para ayudar en las labores de reconstrucción después del terremoto. Estos recursos serán destinados también a la asistencia humanitaria en diferentes frentes. Y la familia Santo Domingo, de la cual por supuesto forma parte de Blue Radio, donará 100 mil millones de pesos para la atención a las víctimas del terremoto. Entre tanto, el presidente Abelardo Vélez Priella nombrará gerente especial para el Chocó en el marco del Plan Marshall que anunció para recuperar ese departamento. También hablamos de otra tragedia que se registró ayer. 6 mineros fueron hallados sin vida al quedar atrapados en una mina en Cucunubá, departamento de Cundinamarca. Y también en información internacional, una que ha generado mucho temor por las circunstancias actuales fueron los terremotos que sacudieron a Indonesia y a España. Bueno, el de Indonesia fue de 7.7, un terremoto, y el de España fue de 5.2, un sismo, especialmente en Granada, pero dejó algunas afectaciones que por supuesto generaron miedo en la población que está evidentemente atemorizada por lo que ha venido pasando en el mundo con los terremotos. Iniciamos el recorrido por las regiones saludando a nuestros compañeros que están en las ciudades principales del país. En Medellín está Melisa Álvarez. Melisa, buenos días. ¿Qué noticia tenemos hoy para el país y cómo amanece la capital antioqueña?
2: Miguel, buenos días. A esta hora hay cielo nublado en Medellín, 18 grados de temperatura. En noticias hablaremos sobre los heridos en el terremoto que siguen llegando, incluso por sus propios medios, a Medellín para recibir atención médica. Estos se suman a los 33 trasladados desde Chocó de manera oficial. También les contaremos sobre una jornada, un megaconcierto que se hará en Medellín este sábado para recaudar fondos para los más necesitados y con presencia de artistas como Luis Alfonso, Pipe Bueno y Felipe Peláez. El aeropuerto José María Córdoba de Lola Herrera operan con normalidad, Miguel.
0: Gracias, Melisa. De Medellín vamos a Barranquilla con Alejandro Rosales, donde también se siguen preparando donaciones para las regiones afectadas. ¿Y qué más información tenemos del Caribe? Alejandro, buenos días.
3: Buenos días, Miguel. La costa sigue sumándose a la ola de solidaridad con nuestros compatriotas víctimas del terremoto en Barranquilla. Se prepara este fin de semana un nuevo envío de 50 toneladas de ayudas humanitarias, esta vez teniendo como destino el departamento del Chocó. En el mismo sentido, la gobernación del Magdalena habilitó un centro de acopio para recibir ayudas humanitarias en el Hospital San Juan de Dios de Santa Marta. Y la gobernadora Margarita Guerra anunció que donará su salario a las familias afectadas como gesto solidario que espera que otros sigan. Barranquilla despierta con 27 grados de temperatura, cielo parcialmente nublado y el aeropuerto Ernesto Cortizo se opera con normalidad, Miguel.
0: Alejandro, gracias. Y en Cali, recordemos, una de las regiones lamentablemente más afectadas por el terremoto, vamos con Lina Vera.
2: Hola Miguel, buenos días. Cali amanece hoy con 20 grados de temperatura, tiempo seco en la capital del Valle del Cauca. El aeropuerto Alfonso Bonilla Aragón opera con normalidad. No son días fáciles para la capital del Valle del Cauca ni para el país. Ya se cumplen 6 días desde el fuerte terremoto que sacudió a Cali, que también dejó afectaciones en varios municipios del departamento. Precisamente en las últimas horas llegó a la ciudad el presidente Abelardo de la Espriella, quien anunció una importante inversión para atender las necesidades de los centros asistenciales más afectados por la emergencia. Entre ellos está el Hospital Universitario del Valle y el Hospital del Municipio del Águila. Pero mientras avanzan estas acciones para recuperar la infraestructura hospitalaria, también crece la preocupación entre cientos de familias que resultaron afectadas y que debido a los daños en sus viviendas tuvieron que ser evacuadas, Miguel.
0: Gracias, Lina. Y cerramos el recorrido en Bucaramanga con Alex Salamanca. ¿Qué información tenemos desde la capital santandereana?
4: Miguel, buenos días. Bucaramanga amanece con 22 grados Celsius. En noticias hablaremos de la continuación aumento de ayudas humanitarias en Santander. En las últimas horas, una empresa santandereana, pues líneas hospitalarias, entregó 3 toneladas de elementos médicos como camillas, sondas, instrumentos a Hospital de Quibdó. La Gobernación de Santander y la Alcaldía de Barranca Bermeja ofrecen una recompensa de 80 millones de pesos a quien brinde información que permite la captura de integrantes de las FARC que dejaron pancartas y panfletos alusivos en el puerto petrolero, generando zozobra en la región. Y hoy, muy bonita, el equipo Atlético Bucaramanga firmará autógrafos como gesto para las personas que donen ayudas humanitarias en el centro comercial La Florida. Las vías del departamento se encuentran habilitadas y el aeropuerto Palo Negro opera con normalidad, Miguel.

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2: 6 de la mañana, 11 minutos. Hoy el periódico El Tiempo está abriendo su portada, evidentemente con temas relacionados con el terremoto. Colombia a enfrentar crisis por daño a infraestructura educativa, con una fotografía elocuente sobre daños en un aula de clases y algunas cifras, mientras que el diario El Espectador está hablando de solidaridad en su portada con una amplia fotografía como de costumbre, y La República abre con una entrevista que le hicieron al ministro de Vivienda, Jaime Andrés Beltrán, y dice: comenzaremos con subsidios de arriendo desde la próxima semana, un anuncio que ya había dado el gobierno nacional y que lo ratifica el ministro, que será desde la próxima semana cuando ya se tendrá la disponibilidad de los recursos y además se podrá dar el subsidio para arrendamiento de las personas que lo perdieron todo, quedaron sin casas, no tienen dónde vivir y además, por supuesto, en una situación, además de los que quedaron con vida, perdieron algunos familiares, otros quedaron sin vivienda e indudablemente con el simple hecho de vivir esta situación tan fuerte ya trae otras consecuencias. Comenzamos a desarrollar las informaciones, hablamos de las cifras más actualizadas de la Unidad Nacional para la Gestión del Riesgo de Desastres, que ha sido la entidad encargada de actualizar la información. Laura Alejandra Moreno, ¿qué datos tenemos?
3: Miguel, pues el balance más reciente de la UNGRD nos dice que hay 288 personas fallecidas, 4.018 heridos, 202 desaparecidos y 354 personas que ya han sido rescatadas en medio de esta emergencia y, como usted mencionaba, tras 5 días desde la tragedia. Hay un balance nacional que dice que hay 15 departamentos y 448 municipios afectados, que esto equivale a 57.516 familias y 145.601 personas afectadas. En cuanto a las viviendas, hay 80.744 casas averiadas, 12.504 que han quedado totalmente destruidas y 66 edificios colapsados. En cuanto a otro tipo de infraestructuras y servicios que se han visto afectados, Miguel, 260 centros de salud, 2.595 centros educativos y 2.116 centros comunitarios afectados, además de, y atención a esto en tema de conexión entre los municipios, 267 vías, 87 acueductos, 55 puentes vehiculares, 10 puentes peatonales y 5 aeropuertos que se vieron afectados. Y adicional nos dan un dato y es que 170 animales han sido rescatados y 258 más se han visto afectados, Miguel.
2: Laura, y ante esta trágica situación, por supuesto, el gobierno ha tenido que tomar diversas medidas y el presidente Abelardo Vélez Priella anunció ayer desde Quibdó, en el departamento del Chocó, el denominado Plan Marshall para esa región. El gobierno tendrá un gerente especial para ese departamento después de las afectaciones generadas por el terremoto del lunes pasado. Entre tanto, el ministro del Interior, Rodrigo Lara, le pidió a los operadores móviles donar datos para que los niños de Chocó y también de Buenaventura en el Valle del Cauca y otros lugares afectados puedan implementar la educación virtual lo más pronto posible. Mateo Piñeros.
4: En 1948 se empezó a implementar el Plan Marshall, una iniciativa liderada por Estados Unidos que buscaba la reconstrucción de los países de Europa afectados por la Segunda Guerra Mundial. El presidente Abelardo Vélez Priella empezó este viernes un recorrido por las zonas más afectadas por el terremoto del pasado lunes y desde Quibdó lanzó una propuesta para el Chocó.
5: Yo estoy trabajando 20 horas al día, eso me llena el corazón, quiero ayudar a la gente y creo que esta terrible tragedia, en medio de toda esta tragedia, aquí hay una oportunidad muy grande para el Chocó, porque yo quiero proponer un plan especial, un un plan Marshall para el Chocó. El Chocó ha sido abandonado a su suerte por el centralismo del poder en Bogotá.
4: Desde el gobierno han hablado de un subsidio al arriendo para las personas que perdieron sus casas mientras se avanza en la reconstrucción. También de un alivio para los servicios públicos, pero el ministro del Interior, Rodrigo Lara, le hizo un llamado a los operadores móviles para que donen datos y así los niños puedan implementar la educación virtual. Solo en Buenaventura, 2.800 menores se quedaron sin acceso a la educación.
6: Aquí no puede haber ningún tipo de repartija política así de eso. Eso sí, por Dios, el que haga política con eso va al infierno. Materiales para el que lo necesita. Estamos
7: para todos.
6: Estamos listos y claros en eso, ¿no?
7: Sí, señor.
6: Eso sí, político que llegue a hacer eso, ustedes nos cuentan y nosotros mismos, vea, lo cogemos y tome.
4: De la Espriella anunció que va a ir muy seguido a Chocó y que va a nombrar un gerente especial para este departamento que pueda articular las políticas entre las autoridades locales y el gobierno nacional.
2: Mateo, gracias. Y la familia Santo Domingo, como les anticipábamos en los titulares, donará 100.000 millones de pesos para apoyar la reconstrucción del país. En todas estas labores, el empresariado ha tenido un papel importante. Recordemos que también ayer en el foro de la ANDIN, otro grupo de empresarios también se unieron y dieron una suma importante. La historia nos la tiene Marcela Peña.
8: En 2 días y medio, la ANDI logró recaudar a través de su campaña Empresas Unidas por Colombia más de 200.000 millones de pesos que irán a las áreas de Colombia devastadas por el terremoto, áreas del país en las que la gente va a tener que comenzar su vida desde ceros. En muchos lugares no hay casas, no hay colegios, quedaron destruidas las vías y también la infraestructura pública, por eso cada esfuerzo suma. Uno de los esfuerzos más importantes fue el aporte anunciado aquí en el Congreso Empresarial Colombiano por parte de la familia Santo Domingo. Este es el momento en que el presidente de la ANDI, Bruce McMaster, hace el anuncio.
9: La familia Santo Domingo nos acaba de informar que su compromiso por Colombia se va a ver ratificado en esta ocasión también, y que en virtud de ello han decidido hacer una donación de 100.000 millones de pesos.
8: Más allá de los recursos, la Fundación Santo Domingo está aquí poniendo su experiencia técnica y su conocimiento en materia de gestión social. Ya hay un equipo de 16 personas coordinando las distintas fundaciones empresariales con el equipo de gobierno, con el equipo de la primera dama, para que estas donaciones lleguen a donde más se necesitan. Los recursos, además, no van a quedar libres, van a ser administrados por un encargo fiduciario y van a llegar a zonas del país que lo necesitan bastante. José Francisco Aguirre es el director ejecutivo de la Fundación Santo Domingo.
10: Las donaciones van a centralizarse en diferentes temáticas, donde estamos buscando además diversificar un poco el apoyo en términos de padrinazgos por municipios. Vamos a sumar empresas, fundaciones, aliados, para poder crear unos planes de desarrollo de los municipios afectados y de los departamentos en los que vamos a intervenir. Esto tiene 3 etapas, una etapa de emergencia que la estamos calculando de 3 meses, vamos a tener una etapa adicionalmente de estabilización que probablemente va a ser todo el año 2027 y vamos a empezar a estructurar los proyectos grandes de infraestructura que se requieren para mejorar la educación, la salud, las vías principales, terciarias, aeropuertos, acompañando sin duda al gobierno nacional.
8: El esfuerzo de los empresarios no tendría por qué terminar aquí. Van a seguir buscando nuevos recursos y nuevas maneras de ser parte de la reconstrucción. Por ejemplo, ya le ha dado el gobierno el visto bueno a la idea de los empresarios de crear un banco de materiales para la reconstrucción. Una iniciativa en la que pueden participar los empresarios que hoy producen materiales para construir viviendas y también para dotarlas. Todos esos esfuerzos se siguen necesitando, junto también con el esfuerzo que cada colombiano pueda hacer hoy para apoyar a los demás.
2: Marcela, gracias. Y ahora hablamos de otro tema relacionado con un accidente en una mina del departamento de Cundinamarca. Hay 5 muertos y 1 desaparecido. Manuelita Rodríguez, ¿qué detalles tenemos de este accidente que se registró ayer en el municipio de Cucunubá?
7: Miguel, una nueva tragedia enluta el sector minero en el centro del país. Este viernes 14 de agosto, una fuerte explosión de gas metano en una mina de carbón en el municipio de Cucunúa, en Cundinamarca, dejó 5 mineros fallecidos. De los 7 trabajadores que se encontraban en el yacimiento al momento del accidente, uno logró salir por sus propios medios. Sin embargo, la Agencia Nacional de Minería confirmó que 5 de sus compañeros fueron hallados sin vida horas después. Hay que decir que los equipos de salvamiento minero de la estación de Ubaté trabajan de manera ininterrumpida para lograr localizar a un 6º trabajador que aún permanece bajo tierra. Esta emergencia, Miguel, ocurre en una zona donde los accidentes por acumulación de gases son muy frecuentes, mientras que también recordemos que varios de los socorristas actualmente en el país están trabajando en todo el tema de rescates por el terremoto que nos sacudió el pasado lunes.
2: Así es, Manuelita, gracias por esa información. Entre tanto, precisamente hablando de ese tema, retomamos el asunto del terremoto. A esta hora tenemos un invitado, alguien de la comunidad, alguien que vivió el terremoto en uno de los lugares donde hubo mayores afectaciones. Nos referimos a la hermosa ciudad de Pereira, la capital del departamento de Risaralda. Allí está Giovanni Giraldo, él es habitante del barrio Cuba. Quizás las imágenes más virales y lo que se ha hecho más común en las redes sociales ha sido naturalmente lo que pasó en el centro de la ciudad, esos edificios caer, esa situación dantesca que ya el mundo conoce. Pero Giovanni vive en uno de esos barrios que quedó lamentablemente destruido. Buenos días, Giovanni. Gracias por estar con nosotros en Blu Radio, compartir esta experiencia. Y antes que todo, bueno, nuestro abrazo solidario contigo, con tu familia y con todos los risaraldenses que se vieron afectados por esta situación. Cuéntanos cómo está el barrio Cuba al día de hoy y cuál es el balance como vecino que nos puedes dar de la situación.
11: Miguel, muy buenos días. Si se pueden decir buenos en Pereira, en el occidente de Colombia, en Colombia. La verdad, la situación, primero de todo, gracias por esta oportunidad, gracias por abrir los micrófonos de Blu Radio para contar cómo se encuentra la ciudad de Pereira, y pero en especial cómo se encuentra el barrio Cuba. El barrio Cuba, Miguel, es uno de los barrios más tradicionales y más comerciales que tiene la capital de Risaralda, que tiene Pereira, y en donde el 70% del comercio, empezamos hablando por el comercio del barrio Cuba, el 70% del comercio se vio afectado. Esta semana he estado recorriendo desde el minuto uno de este espantoso terremoto, he estado recorriendo mi barrio, mi bella Cuba, y es doloroso ver las imágenes que uno ve en este barrio.
2: ¿Tienes cifras de cuántos afectados hay allí en el barrio solamente?
11: En el barrio, según ayer estaba hablando con los que están censando, y hasta ayer están censando y llevan un porcentaje de un 40% del censo, y hasta el momento en infraestructura, en casas y edificios, hay 120 casas y edificios colapsados, y hay 2.300 casas con afectaciones, y hay 45 casas hasta ayer que tienen que demolerlas. O sea, la afectación es tremenda, Miguel. Hay, mejor dicho, si uno hace un cálculo por encima, hay más de 4.000 damnificados solamente en el barrio Cuba. Entonces el tema es dramático. En el barrio Cuba hay manzanas donde los vecinos están haciendo almuerzos comunitarios, desayunos comunitarios. En el parque de Cuba están haciendo desde el día uno, están haciendo almuerzos comunitarios, están haciendo también cenas comunitarias, porque la gente

0: social, la solidaridad entre la comunidad, cómo ha sido la atención desde los entes gubernamentales a nivel departamental, a nivel nacional, ya están llegando los equipos de ayuda, ¿hay algún tipo de organización más allá de lo social entre ustedes?
1: Miguel, mira, ayer estaba hablando con varios presidentes de Junta de Acción Comunal y las ayudas que están llegando es de la misma gente del barrio y de la del comercio aquí del barrio Cuba. ¿Por qué razón? Porque es que todos los esfuerzos en este momento a nivel nacional y a nivel municipal y departamental están centrados en el centro de Cuba y en barrios aledaños al centro de Cuba que también obviamente quedaron devastados. El censo apenas empezó ayer aquí en el barrio Cuba con gente voluntaria que se capacitaron desde antier por funcionarios de la Secretaría de Gobierno de la Alcaldía. Voluntarios, los mismos voluntarios, gente de la comunidad, ellos mismos empezaron a hacer el censo, porque es que la capacidad, Miguel, es que hay que entender también que es que Pereira quedó devastado y la capacidad a nivel municipal y a nivel departamental, pues por funcionarios no da abasto.
0: Claro,
1: entonces apenas se están censando. Pero las ayudas, por ejemplo, todas estas ayudas que han llegado en mercados, en alimentos, pues es la misma comunidad que todos están dando la mano y gente que está llegando de afuera a colaborar. Sí, por ejemplo, ayer yo estaba hablando con una gente que vino del Valle del Cauca, de Tuluá, que vino del Cairo, gente que han venido de municipios aledaños a Pereira.
0: Y en medio Giovanni, en medio de todo esto, lo más importante, ¿hay fallecidos allí en el barrio? ¿Aún hay edificaciones donde hay rescatistas buscando entre los escombros? ¿O lamentablemente ya todos en el barrio están completos, no hay personas desaparecidas? ¿O cuál es el balance en el sentido de vidas?
1: No, Miguel, la búsqueda de víctimas aquí, hablo del barrio Cuba, aquí en el barrio Cuba, pues ya terminaron, ya lo que están haciendo las autoridades es levantando los escombros de las edificaciones que colapsaron y están ya caracterizando las edificaciones que tienen que demoler. Es doloroso porque es que hasta ayer habían 42 edificaciones que tenían que demolerlas totalmente. Entonces es muy doloroso. Víctimas aquí en el barrio fueron 14 víctimas. Qué triste, Miguel, la verdad que es que
0: sí, una cifra es doloroso. Dantesca, lamentablemente también en el Chocó fueron 14 víctimas en todo el departamento.
1: Acá fue en un barrio.
0: Solo en este barrio. Giovanni, finalmente, ¿cuál es el mensaje que quieres dar a la comunidad, a los rescatistas, quienes ayudan? Tomando en cuenta un punto importante que mencionabas, no es que no se quiera ayudar más, sino que es que lamentablemente toda la ciudad quedó con afectaciones
1: y por eso
0: no hay capacidad de atención simultánea para tanta gente.
1: No hay capacidad. No, Miguel, vea, primero de todo, quiero dar dos mensajes. Uno, quiero darle un mensaje Miguel, algo muy importante. Miguel, mira, qué pena que me le robé ahí dos minuticos y quiero que pongan los ojos también en ellos. En el Parque de Cuba, el Parque de Cuba es como un centro comercial pequeño aquí en la ciudad de Pereira, en donde hay por lo menos 70 familias que viven del comercio informal. Escucha, 70 familias, o sea, 70 vendedores del comercio informal, y el Parque de Cuba quedó afectado, y el Parque de Cuba lo van a cerrar, creo, tengo entendido que lo van a cerrar, y esas familias viven del día a día, del diario. Ayer estas familias, estos vendedores ambulantes estaban ahí en el Parque de Cuba reunidos sin saber qué hacer, Dios mío. No tienen mercado, no tienen nada. Quiero pedirles una ayuda a los que me están escuchando, por favor. Si pueden, se comunican conmigo. Necesito que me le colaboren a esta gente, por Dios. Hay personas de la tercera edad que no tienen nada. Hay gente discapacitada que viven del día a día y no tienen nada.
0: Claro.
1: Disculpa, me derrumbé.
0: No, entendemos la situación. Es algo dramático y como dices... Más allá de las víctimas, las afectaciones.
1: Ayúdenle a estas personas, Dios mío, que ayer estaban desesperadas porque no han podido sacar sus ventas y ellos viven del día a día. Yo he estado registrando esto, pero esta pobre gente está angustiada, gente de la tercera edad, Miguel, gente discapacitada que no tiene cómo

0: comer, Dios mío, eso es una cosa dramática.
1: Claro, comprendemos perdón, la situación y haciendo
0: pero,
1: alusión...
0: Perdón, Miguel, me desplomé, perdón.
1: Nada disculpa, que perdonar, es una situación entendible. Gracias, Giovanni Giraldo, al contrario, gracias por compartir tu testimonio.
0: No, y gracias por abrir los micrófonos de Blue Radio.
1: Un abrazo y...
0: Y un mensaje a toda mi gente de Cuba, a toda mi gente de Pereira y a toda mi gente de Colombia. Y para adelante, la gente paisa somos pujantes y echados para adelante, y esta nos vamos a levantar muy, muy pronto.
1: Así es, Giovanni, totalmente, y seguir orando y pidiendo a Dios que todo mejore, además también exigiendo que de una u otra manera la capacidad del Estado se amplíe y puedan llegar a esta zona. Estábamos hablando con Giovanni Giraldo, un habitante allí del barrio Cuba de Pereira, es uno de los barrios significativos de la ciudad y que además, como lo mencionaba, solo en ese barrio 14 personas fallecidas de las varias que lamentablemente murieron en toda la capital risaraldense. Y ayer justamente leía una columna que publicaron en el diario del Otún, que es uno de los diarios emblemáticos, uno de los edificios más emblemáticos allí de Pereira, también en pleno centro de la ciudad. Y el columnista tituló, ¿Después del polvero qué? O sea, que después, lamentablemente, llorar a los muertos, asumir que algunos se fueron, que la casa se cayó, que hay que comenzar de nuevo, después que ya todo este, entre comillas, esa calma, ¿qué será lo que viene? Esa realidad de los comerciantes informales u otros. Entre tanto, seguimos hablando de este tema. 6:31 p.m. Vamos a Cali. Allí el presidente Abelardo de la Espriella anunció ayer 4.386 millones para atender las afectaciones. ¿Cuál es el resumen de los anuncios del presidente? Lina Vera.
2: Pues Miguel, la situación que se vive en estos momentos es triste y dolorosa para los vallecaucanos y para todo el país desde el terremoto registrado el pasado lunes, una emergencia que dejó un panorama desolador en distintos puntos de la capital del Valle y también en varios municipios del departamento. De acuerdo con el último balance entregado por las autoridades en Cali, se reportan 104 personas fallecidas y 54 en otros municipios del departamento. Además, hay 77 personas desaparecidas en la ciudad y más de 1.400 heridas. Una tragedia que hoy mantiene el luto a Cali y al Valle del Cauca, y precisamente en las últimas horas el presidente Abelardo de la Espriella estuvo en la ciudad realizando un recorrido por diferentes puntos afectados. Su primera visita fue al Hospital Universitario del Valle, donde anunció recursos para atender las afectaciones ocasionadas por el terremoto. Se destinarán 4.386 millones de pesos para dotar la unidad funcional oncológica del HV, además de recursos para apoyar la reconstrucción del Hospital San Rafael. Esto es en el municipio del Águila. Escuchemos.
3: A través de la resolución 1080 del 26 por 4.386 millones de pesos. Hemos también determinado el apoyo en el financiamiento para la reconstrucción del Hospital San Rafael del municipio de El Águila. Y como tercer punto, hemos decidido también destinar una asignación de recursos para el arrendamiento de infraestructura que facilite la prestación de los servicios del Hospital Universitario del Valle Evaristo García. Este hospital es un símbolo de Colombia. Es un hospital que ha sido exitoso en su manejo, que ha dado resultados, que ha dado ganancias.
2: Durante su recorrido también visitó la Ciudadela Petronio, habilitada por la Alcaldía de Cali como punto de acopio para recibir las ayudas humanitarias destinadas a las familias afectadas. Allí conocieron de primera mano el proceso de recepción y organización de las donaciones realizadas por los caleños, empresarios, municipios y gobiernos de distintos países que se han sumado. Esto dijo el alcalde de Cali, Alejandro Deher.
4: Que era la Ciudadela del Petronio, hoy es el Petronio Solidario, y desde aquí estamos apoyando a las víctimas, también en cuanto a rescatistas, en cuanto a seguridad y además a la altura con la que se han comportado los caleños, con todos los caleños. Muchas gracias Cali, gracias a los jóvenes, gracias a los vecinos de los distintos barrios, gracias a las personas que han acompañado, a los familiares de las víctimas, gracias, y tengan la certeza que esta nos vamos a parar juntos y nos vamos a parar más fuertes.
2: Pero las cifras relacionadas con las viviendas, edificaciones afectadas también son alarmantes, pues son más de 1.400 estructuras que presentan algún tipo de afectación, 35 tienen colapso parcial y 46 registran colapso total. Detrás de estas cifras hay cientos de familias que hoy están a la deriva sin saber qué va a pasar con sus hogares. Muchas tuvieron que ser evacuadas y perdieron en cuestión de minutos aquellos que construyeron durante años. Adriana López, habitante del sector 4 de Legua.
5: La casa está intacta, los recuerdos están allí, estamos vivos de milagro. Nos citaron para un censo porque nos informan que el censo se va a hacer de casa en casa, pero las personas que fuimos evacuadas pues no nos podían hacer el censo. Lamentablemente hay una pequeña descoordinación entre gestión del riesgo porque no han llegado y si nos citan pues están las personas porque muchos no, ya no estamos acá. Acercarnos acá es un riesgo, estos edificios están a punto de colapsar.
2: Y es que precisamente este lunes 18 de agosto se realizará la primera mesa de trabajo entre el gobierno nacional, la gobernación del Valle y autoridades locales en las que se definirán acciones para avanzar en la reconstrucción del Valle del Cauca tras el terremoto, Miguel.
1: Lina, gracias. Entre tanto, en Medellín, los afectados por el terremoto en varias regiones del país han llegado a esa ciudad en busca de atención médica. Y precisamente en la capital antioqueña hay una superación del 180% de la capacidad de servicios de urgencias. Melissa Álvarez, ¿cómo es la historia?
6: Miguel, pues mire, son más de 30 personas que han llegado a Medellín por sus propios medios durante los últimos días en búsqueda de atención médica luego del terremoto. Estas se suman a las 33 que fueron trasladadas mediante remisiones formales. De acuerdo con el reporte de la secretaria de Salud, Natalia López, entre los pacientes hay procedentes del Chocó, pero también del Eje Cafetero.
7: Han llegado personas remitidas de manera formal desde Chocó, pero también han llegado personas por sus propios medios desde Chocó, desde el Eje Cafetero, buscando atención en nuestra ciudad. Tenemos el seguimiento permanente con las instituciones de salud, estamos hablando de más de 30 personas.
6: Según el reporte, los servicios de urgencias, como usted lo decía, Miguel, registran una ocupación superior al 180%, situación que mantiene en alerta a las autoridades, pues recordemos, se declaró la alerta roja hospitalaria.
1: Y en Bucaramanga también se expresa la solidaridad, hay actividades para recolectar ayuda humanitaria en Santander y en las últimas horas una empresa de ese departamento entregó 3 toneladas de alimentos. Alex Salamanca.
2: Así es, Miguel. Durante todo este fin de semana se mantendrán las ayudas solidarias para que cada uno de los bumangueses pues haga su entrega en diferentes puntos de la ciudad. Son 9 puntos habilitados y líneas hospitalarias y Fundación Federico entregaron 3 toneladas de ayudas humanitarias al Hospital San Francisco de Asís en el Chocó. Juan Diego Restrepo Agudelo, gerente de la empresa, entregó personalmente estas ayudas, cerciorándose que llegaran a quien más lo necesitara.
8: Desde líneas hospitalarias nos solidarizamos con el pueblo colombiano, en especial con el pueblo del Chocó, que tanto nos necesita, que necesita de nuestro apoyo, con una donación de elementos hospitalarios que esperamos que sean de gran utilidad, lo que son camas, divanes, colchones, elementos de ortopedia, elementos de cirugía, todo esto que hoy por hoy es tan necesario de esta emergencia que hemos vivido.
2: Dicha entrega representa también un reconocimiento a la labor que realizan médicos, enfermeros, personal asistencial, organismos de emergencia, voluntarios y todas las personas que han prestado sus servicios para atender a la comunidad, que es lo más importante, Miguel.
1: Alex, gracias, y vamos a Barranquilla rápidamente con Alejandro Rosales, porque también allí la gobernación habilitó un centro de acopio y la gobernadora Margarita Guerra tiene una propuesta para sus demás colegas de las regiones. Alejandro Rosales.
9: Miguel, entre la Alcaldía de Barranquilla y la Gobernación del Atlántico se han recolectado durante toda la semana al menos 200 toneladas de ayudas humanitarias compuestas por alimentos no perecederos, comidas para animales y otros implementos de primera necesidad que reciben en puntos de acopio, uno en el sector de Barranquillita y otro en la Galería de la Plaza de la Paz. Igualmente, la Alcaldía de Barranquilla y el Banco Nacional de Sangre confirmaron una recolección de 342 unidades que también serán donadas hacia las regiones golpeadas por el terremoto. Y como usted lo mencionaba, ante las graves consecuencias ocasionadas, la gobernadora del Magdalena, Margarita Guerra, anunció que pondrá a disposición su sueldo del mes de agosto para la campaña Colombia Un Solo Corazón, liderada por la primera dama Ana Lucía Pineda. Esto dijo la gobernadora Margarita Guerra.
10: También nos queremos unir a la campaña de la primera dama de la nación, Ana Lucía Pineda, llamada Colombia Un Solo Corazón. Por eso he decidido donar mi salario de este mes con el fin de ser destinado a esta campaña y que llegue a todas esas familias beneficiadas y que todo Colombia somos un solo corazón.
9: Miguel, además del Atlántico y el Magdalena, otros departamentos de la Costa Caribe también están recolectando ayudas y en el desarrollo del noticiero y de las noticias en Blue Radio vamos a estar dando a conocer esta información, Miguel.
1: Alejandro, gracias. Y cerramos este bloque hablando sobre esta situación del terremoto. porque también a nivel internacional hubo alarma en el sentido de un terremoto en Indonesia de 7.7 y un sismo de 5.2 en España. ¿Cuántas víctimas hay? ¿Cuál es el balance más actualizado? Laura Alejandra Moreno.
11: Miguel, pues en el caso de Indonesia, las autoridades continúan con las labores de atención y evaluación de daños luego de este potente terremoto de magnitud 7.7 que sacudió en la madrugada del sábado allá la costa de la isla de Flores. La Agencia Nacional de Gestión de Desastres confirmó que la cifra de muertos asciende a 38, mientras los equipos de emergencia revisan las zonas afectadas y buscan establecer la magnitud total de los daños. Este movimiento telúrico se registró alrededor de las 6 de la mañana en la hora local de Indonesia, a unos 68 kilómetros del noreste de Ende, en la provincia de Nusa Tenggara Oriental, y estuvo acompañado por varias réplicas durante las siguientes horas. Ese sismo provocó daños en centros de salud, en escuelas, oficinas gubernamentales y más de 50 viviendas. También generó momentos de pánico entre los habitantes, que tuvieron que abandonar sus casas ante el temor de nuevas réplicas. Inicialmente se activó una alerta de tsunami que posteriormente fue levantada. Y mientras Indonesia enfrenta las consecuencias de este terremoto, como usted lo menciona, en España también se reportó un fuerte movimiento durante la madrugada de este sábado. Fue un sismo de magnitud de 5.0 que tuvo como epicentro el municipio de Aledín, en la provincia de Granada, Andalucía. Este movimiento ocasionó algunos daños materiales, pero de acuerdo con los reportes disponibles, hasta el momento no ha dejado personas fallecidas, Miguel.

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2: Son las 6 de la mañana con 43 minutos. Gracias por continuar con nosotros en Blue Radio. En la página de Instagram del Episcopado Colombiano se está confirmando que el Papa León XIV nombra nuevo nuncio apostólico en Colombia. Se trata de Monseñor Ángelo Acatino, arzobispo titular de Saviona. Es la información que está confirmando el Episcopado Colombiano, nuevo nuncio apostólico en Colombia, el Monseñor Ángelo Acatino. Y a esta hora tenemos una nueva entrevista. Vamos a conversar con Carlos Enrique Garzón. Él es el secretario general de la Asociación de Ciudades Intermedias, ASO Intermedias, porque además de las capitales en las que está centrada la mirada de los medios de comunicación y quizás con más facilidad para acceder, como Pereira, Cali, incluso en el caso de Chocó, Quibdó, también Armenia, que tuvo afectaciones, Manizales, también hay algunos municipios que están agrupados en este gremio, ASO Intermedias. Y Carlos nos va a contar, buenos días, ¿cuál es el balance que tienen en estas regiones no capitales que están agrupadas en ASO Intermedias?
3: Miguel, muy buenos días. Un saludo a toda la audiencia. Bueno, muchas gracias por el espacio. También las ciudades intermedias han sufrido muchos daños. Al día de hoy tenemos 33 personas fallecidas en Buenaventura, Yumbo, Calarcá y Dos Quebradas. Tenemos 492 personas heridas, cerca de 3.250 viviendas afectadas con diferentes daños, tanto estructurales como de pérdida total, y alrededor de 14.100 damnificados. Adicionalmente, se ha visto afectada la infraestructura en educación. Tenemos alrededor de 120 educaciones educativas que no están prestando el servicio por los daños, y en general daños y afectaciones en viviendas. Agradecemos este espacio porque es importante, como usted lo decía, poder visualizar que también las ciudades intermedias y las ciudades pequeñas se han visto muy afectadas por este terremoto.
2: Y en el tema de personas desaparecidas, ¿ya fueron rescatadas o no hubo necesidad de algún tipo de rescate prolongado porque las estructuras por su tamaño permitió sacar a las personas? ¿O cómo es esa situación?
3: Bueno, en ese sentido tenemos esa situación en Buenaventura, donde sí se han rescatado personas. Y también lo que sí nos preocupa es que, como la dificultad de acceso a los territorios, cada día que avanzan, nuestros alcaldes han llegado a las zonas rurales. Y en las zonas rurales también se ha tenido mucha afectación, sin víctimas, gracias a Dios, por el tipo de estructura que tienen, pero sí todos los daños que se han presentado a nivel rural han sido importantes. Por ejemplo, tenemos Calarcá, donde el alcalde en sus recorridos tiene cerca de 250 viviendas afectadas, dispersas por el territorio, y que hasta ahora estamos pudiendo llegar a atenderlas.
2: Importante punto, Carlos. Calarcá, que queda allí prácticamente al lado de Armenia, pero ayer también veía una entrevista con el gobernador Juan Miguel Galvis, el gobernador del Quindío, y él decía que el 80% aproximadamente de las casas tradicionales cafeteras en zonas rurales tienen afectaciones. Afortunadamente allí, por el tipo de estructuras, no son edificaciones de varios pisos, no hubo víctimas fatales, sin embargo la afectación estructural es bastante considerable.
3: Sí, señor, eso es lo que se ha venido encontrando en ciudades como Santander de Quilichao, Calarcá, Jumbo, donde nos preocupa que debido a las capacidades y a la dificultad de los terrenos, es difícil llegar, y hasta ahora se está pudiendo tener contacto con esta población, y eso es lo que se ha encontrado, afectación y daños materiales en estos tipos de estructura.
2: Finalmente, ¿qué llamado quieres hacer? ¿Han tenido contacto directo con el gobierno nacional? ¿Sí se ha sentido el apoyo de las entidades? Más allá de querer o no querer, sino que hay muchos puntos de atención, ¿cómo ha sido esa relación con las autoridades y las entidades nacionales que también deben atender en estos territorios?
3: Bueno, desde el primer momento y con la instrucción del señor presidente, se ha tenido contacto con los diferentes ministros, el de vivienda, el vicepresidente. Hemos recibido el apoyo a través de la Unidad Nacional de Gestión del Riesgo, pero también es entendible que las necesidades son muchas. Entonces nosotros abrimos una campaña porque hoy más que nunca tenemos que trabajar articulada y solidariamente. Y a veces no puede aportar unos recursos, pero sí lo que estamos buscando es sumarnos con las capacidades de las empresas, de las personas. Por ejemplo, estamos recogiendo en los puntos de atención los alimentos, pero no tenemos transporte. Entonces, sumando capacidades, podemos lograr logística que nos ayude a trasladar el transporte. Hemos hablado con universidades y hacemos un llamado para que convoquemos a los estudiantes, a los trabajadores, porque ahora hay que hacer diagnósticos para poder construir técnicamente los planes de reconstrucción. Entonces, lo que invitamos es a llamar y buscar capacidades de las entidades para poder sumar a la atención de esta tragedia.
2: Finalmente, un punto, ya que mencionabas las universidades, el tema educativo. Ayer el ministro del Interior hacía un llamado a las empresas de telecomunicaciones para facilitar la conectividad y así tener educación virtual. Me imagino que en medio de toda esta situación hay muchos niños que no podrán ir presencialmente a la escuela porque están afectadas.
3: Sí, señor. De hecho, como te decía, tenemos cerca de 120 instituciones educativas con afectación. Ayer tuvimos contacto con la Universidad Militar de la sede de Cajicá. Ellos están dispuestos a poner una plataforma para poder que los niños puedan acceder desde la plataforma y poder tener continuidad en las clases. Entonces, sumado a esto con las empresas tecnológicas que pongan a disposición la cobertura de datos y de conectividad, ayudaría mucho. Entonces, por eso la campaña que hacemos desde Asointermedias es que cada uno aporte sus capacidades de acuerdo con su nivel de servicios, y sumando esas capacidades podamos dar respuesta a la totalidad de necesidades que se tienen.
2: Muchas gracias, Carlos Enrique Garzón, secretario general de la Asociación de Ciudades Intermedias, por darnos estos minutos en Blu Radio.
3: Muchas gracias, Miguel. Buen día.
2: Buen día para ti, 6 de la mañana con 50 minutos. Y también, además del terremoto, hay algunas otras noticias políticas. Antes de la siguiente entrevista, hablemos del Centro Democrático, Laura, porque está rechazando que se les acuse de unirse con el petrismo. Recordemos que hubo elección del presidente del Senado con Honorio Enríquez, y allí Honorio Enríquez del Centro Democrático necesitó los votos del Pacto Histórico, que en efecto se los dieron, para llevarle la contraria a Alfredo de Luque, el candidato de Abelardo de la Espriella. Y también hubo la elección de contralor, aunque aparentemente este no era el candidato tampoco del gobierno. Después tuvo una reunión con Abelardo de la Espriella. Pero en fin, ¿qué dice el Centro Democrático?
4: Pues Miguel, sí, para dar un poco de este contexto, en el marco del cambio de gobierno y del inicio de labores del Congreso, ya en dos ocasiones se ha hablado de alianzas entre el petrismo y el uribismo que antes se pensaban casi inviables. El primer caso se dio en la elección del presidente del Senado, que dejó como ganador al congresista por el Centro Democrático, Honorio Enríquez, con los votos del Pacto Histórico, que resultaron decisivos en ese caso. Y esta semana se volvió a hablar de un posible acuerdo entre el uribismo y el petrismo para elegir a Jorge Eliécer Laverde como Contralor de la República, con 269 votos a favor, incluyendo los de estas dos colectividades. Sin embargo, el Centro Democrático le ha salido al paso a estas teorías para desmarcarse del Pacto Histórico, y uno de los voceros fue el senador Hernán Cadavid, que se refirió también al permiso otorgado por el Congreso para que el expresidente Gustavo Petro pueda salir del país hasta por un año.
5: Gracias. Ha sido el Centro Democrático el partido que ha incorporado los más estrictos controles a los desplazamientos por fuera del país del expresidente Petro durante los próximos 12 meses. Con una proposición, una iniciativa nuestra, se incorporaron controles de forma tal que el expresidente tendrá que informar lugares a los que se desplaza, fechas de ingreso y de salida y, por supuesto, el objeto de esas visitas.
4: Esta aclaración la hace el Centro Democrático y también la hizo su líder natural, el expresidente Álvaro Uribe, pues defendieron su decisión de votar a favor de que Petro sí pueda salir del país como lo solicitó, con fines de atender compromisos de carácter personal, social, político y académico. Su argumento es que no hay ninguna razón judicial para negarle ese permiso al expresidente, pero reafirmaron que durante su gobierno siempre fueron un partido de oposición, Miguel.
2: Laura, gracias. La posición del senador Hernán Cadavid es similar a la que expresó ayer el expresidente Álvaro Uribe. Dice, no hay ninguna razón judicial para negarle al expresidente Petro la salida del país, por lo tanto, no había por qué oponerse en el Senado de la República. Y hablando también de política, el presidente Abelardo de la Espriella declaró insubsistente a 5 embajadores que estaban en funciones desde el gobierno de Gustavo Petro y no presentaron sus renuncias. Pero hay varios de ellos que han hecho aclaraciones y han explicado por qué no cumplieron con ese trámite protocolario que se da al final de cada mandato. Son las 6 de la mañana con 53 minutos. Nos quedan unos minuticos para conversar con Marilyn Bonfante. Ella es directora de la Unidad de Desarrollo Social y Humanitario de la Cruz Roja. Por supuesto, un nombre que genera confianza, un nombre que genera solidaridad por la atención que brindan, no solo en esta emergencia, sino en diferentes escenarios en el país, tanto naturales como del conflicto armado, etc. Marilyn, buenos días, bienvenida a Blu Radio y cuéntanos cómo se ha desarrollado la atención de la Cruz Roja y en qué frente se están trabajando.
6: Ok, muy buenos días y muchas gracias por abrir los micrófonos de tu medio de comunicación. En efecto, la Cruz Roja Colombiana, desde el primer momento de acontecido este sismo que ha dejado esta lamentable cifra de desaparecidos, muertos, heridos y pérdidas materiales, ha estado trabajando en su misión, que es nuestro mandato. Y hoy tenemos desplegadas 538 personas, especialmente en Chocó, Risaralda, en Valle del Cauca, pero también estamos en Quindío, en Caldas. Y lo que venimos haciendo son, primero que todo, estuvimos en toda esta fase, aún seguimos en fase de búsqueda y rescate en el territorio. Ya en Chocó, afortunadamente, se cerró la etapa de búsqueda y rescate. Seguimos en etapa de búsqueda y rescate en Risaralda y en Valle del Cauca. Asimismo, hemos estado brindando servicios de salud a la población, especialmente servicios de apoyo psicosocial, servicios médicos, enfermería y atención primaria en salud, primeros auxilios. Un servicio que desde el inicio hemos tenido abierto es la protección y el restablecimiento de los vínculos familiares. Más de 1.500 solicitudes de búsqueda, de reencuentro familiar hemos atendido. Afortunadamente, muchas de ellas resueltas positivamente, otras no tanto. Y pues seguimos también ofreciendo los servicios de asistencia humanitaria. Ya hemos entrado en esa siguiente fase, que es la asistencia humanitaria, con 18.000 kits ya entregados, 300 toneladas al granel, y en este momento ya están en camino 11.950 kits más de asistencia humanitaria, consistente en kit de alimento, kit de cocina, kit de noche, kit de aseo.
2: Importante ese punto, ese tipo de atención de asistencia humanitaria. En las principales ciudades o donde tienen los puntos, ¿con quiénes están trabajando? ¿Dónde están los centros de acopio para de manera oficial informarle a la comunidad, empresas u organizaciones que quieran unirse a la Cruz Roja para llevar algún tipo de solución a las comunidades?
6: Sí, muchas gracias. Es importante anotar, y eso es una gran ventaja, que la Cruz Roja Colombiana cuenta con seccionales de la Cruz Roja en todos los departamentos, excepto Vaupés. El resto del país, en cada departamento hay una Cruz Roja. Esos son los principales puntos. En el caso de las seccionales más afectadas, por supuesto, Risaralda, Chocó y Valle del Cauca, nuestras sedes están muy atentas con todo este proceso. Y en Bogotá tenemos varios centros, varios puntos. El Campín fue uno de los que se habilitó debido a la gran demanda y solidaridad de los bogotanos y en general de los colombianos. Entonces, lo más importante es que revisen la página web de la Cruz Roja, www.cruzrojacolombiana.org, y allí aparece la información también de las respectivas seccionales y puntos de acopio.
2: 6:58 PM, conversamos con Marilyn Bonfante, directora de la Unidad de Desarrollo Social y Humanitario de la Cruz Roja. ¿Cuál es un mensaje de cierre que nos quieras dar en medio de esta labor humanitaria, social, de llegar a las comunidades? Recibimos mensajes de diferentes municipios donde nos dicen también informen que no solamente en determinadas ciudades hay catástrofes, sino también en nuestros municipios. Por ejemplo, nos dicen en Roldanillo hay más de 5.000 personas damnificadas, más de 500 viviendas colapsadas. El Pueblo Mágico, un atractivo turístico de este municipio del Valle del Cauca, desapareció. Se necesitan ingenieros estructurales, hay 400 establecimientos comerciales afectados. Parte de los datos que nos llegan, así como de Roldanillo, desde otras regiones. Finalmente, ¿cuál es ese mensaje que quieres dar a esos municipios o zonas apartadas que no necesariamente están en el foco mediático?
6: Sí, así es. La extensión de la emergencia, de la catástrofe, es enorme. No son solo las ciudades capitales, son muchos municipios, muchos lugares apartados que están siendo afectados, y allí estamos llegando con todas las dificultades de acceso por daños en vía y por otros motivos. No es fácil a veces llegar, pero allí estamos llegando. Esa es nuestra intención y es nuestro principal interés. Nuestra misión la llevamos a los lugares más apartados. Por supuesto, es muy bueno, primero que todo, que en los puestos de mando unificado puedan llegar la información, y es una responsabilidad de todos los que hacemos parte del Sistema Nacional de Gestión de Riesgo de Desastre. Hay que llevar la información de las necesidades, la evaluación de las necesidades, y eso nos facilita a todos los organismos de socorro poder dar respuesta. Adicionalmente, es la invitación a los ciudadanos a que sigan apoyando de las múltiples maneras, como lo están haciendo, que sigan donando, que sigan llevando ayuda en especie, que sigan apoyando como voluntarios, porque aún hay mucho por hacer. Hay muchos municipios a los que tenemos que llegar.
2: Muchas gracias. 7:00 PM, se nos fue el tiempo de las noticias de la mañana, pero agradecemos este espacio a Marilyn Bonfante. Ella es de la Cruz Roja, específicamente es directora de la Unidad de Desarrollo Social y Humanitario de la Cruz Roja, hablándonos de la atención en las diferentes regiones. Queden con En Blue Jeans.
7: 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En Blue Radio son las
4: 7:00 PM.
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0: la creación de la inteligencia artificial efectiva podría ser el evento más grande en la historia de nuestra civilización, o el peor. Lo dijo Stephen Hawking, físico teórico, astrofísico y divulgador científico británico, a propósito de nuestro tema este fin de semana. La revolución está en su bolsillo. Vamos a hablar de inteligencia artificial, lo que no quiere decir que no les diga buenos días, y no como siempre, muy buenos días, bienvenidos a En Blue Jeans. Claro que son bienvenidos a En Blue Jeans, pero hemos tenido una semana muy fuerte, una semana de decir buenos días, de dar gracias, en todo caso, aunque no sea fácil, y de seguir adelante. Eso suena facilísimo, ¿no? Sí, seguir, sí, es claro, pero estamos en eso, ¿no? Y de eso les voy a hacer mi columna, como ese adaptarse, como ese volver. Yo no quiero usar resiliencia, no me gusta, ¿saben? Me parece que hay mejores formas de alentar, de acompañar, de fortalecerse, de llegar a y hasta de tener actitud frente a una situación como en la que estamos. Soy María Clara Gracia, los saludos desde los Estados Unidos. Estamos a 24 grados de temperatura, vamos a tener 36. Así que el día va a estar muy caluroso. Saludo a mis queridos compañeros en el control máster, a don Otoniel Zapata, que gracias a Dios tiene su familia en el Valle bien, a Nelson Gómez, a Cristina Vargas, nuestra querida Cristina, en el Visual Radio, para que ustedes nos vean por YouTube o nos vean por Dito. Muy bien, mis queridos compañeros en la mesa de trabajo. Alejandro Ambrán, muy buenos días.
1: Muy buenos días, María. ¿Cómo estás? Espero que estén muy bien tú, todos nuestros compañeros, nuestra audiencia, sobre todo, especialmente la audiencia en Cali, en el Valle del Cauca, sí, en general, en el Chocó, en Risaralda, en Quindío, en todo el eje cafetero, en Manizales también. Espero que estén bien, que se cuiden mucho. Pues hoy vamos a hablar sobre inteligencia artificial, pero no nos podemos olvidar el momento que está pasando tan difícil el país. Y pues de verdad les mando un gran abrazo a todos. Hoy estoy, María, en batalla musical con Andrés. Esta canción es mía. ¿Te gustó?
0: Ah, sí, está apropiada, está chévere para comenzar en estos días, ¿no? Está linda.
1: ¿Y sabes qué es lo interesante? Esta es una canción creada con inteligencia artificial.
0: No.
1: Esta canción fue creada, es de la artista virtual, se hace llamar Inga Rose, y el tema fue lanzado el 31 de marzo del 2026, hace poquito, y alcanzó en iTunes el número 1 en Estados Unidos y Reino Unido. Una canción creada a través de la inteligencia artificial, cantada, producida, todo a través de inteligencia artificial.
0: Claro, no, bueno, ahí
1: está. Está buena
0: hoy,
1: la canción.
0: Sí, hoy descubrí una cosa con la inteligencia artificial. No descubrí, corroboré una cosa con la inteligencia artificial que más adelante les cuento. Porque claro que además nos unimos, si vieron nuestra promo, nos unimos todos nosotros y dijimos, ¿cómo lo podemos hacer?
1: Así
0: cuando
1: es.
0: Hay tanta gente ayudando, pero como muchas volcadas en lo mismo, y nosotros con lo que nos ha identificado. Entonces más adelante les vamos a estar contando. María del Pilar Valencia, muy buenos días.
2: Buenos días, María Clara, la saludo a usted, a mis queridos compañeros y a nuestros oyentes, esperando que estén bien. Muchos se reportaron, Julio César, Ospina, con dificultades en sus viviendas, pero está bien. Don Sabrosón también nos escribió, no sabemos su nombre, pero siempre está ahí pendiente. Y yo necesitaba que llegara a este programa porque he estado pegada a las noticias toda la semana, estoy muy triste, pero necesitaba como este espacio para relajarnos un poquito. No nos vamos a desconectar de la tragedia de lo que estamos viviendo, pero sí les vamos a traer, como siempre, el entretenimiento con tanto cariño, un poco de música, nuestras historias, pero como dice María Clara, usted, más adelante les vamos a contar qué vamos a hacer por Colombia.
0: Sí, no, por supuesto. Y es que usted ha dicho algo muy importante, Pili, porque decíamos, ¿cómo le hacemos? Es un poco como cuando la pandemia. ¿Qué hacemos, ¿no? Entonces, ¿qué hacemos? Bueno, tenemos mucho por hacer, lo vamos a hacer, claro que sí, pero también parte de lo que hay que entregar en medio de esto es lo que hacemos nosotros en Blue Jeans. Tal vez, claro, divertirnos un rato, otro rato referirnos a la situación, porque así también es parte de salir de una situación. Pero bueno, estamos sí para acompañarlos, para cambiar un poco el frente sin desconocer lo que está pasando y para buscar un rato de tranquilidad, de esparcimiento y de tal vez abrir un poco los brazos y decir, bueno, ya vamos empezando a mirar cómo va aterrizando esto y cómo seguimos ayudando, por supuesto. Bueno, don Mauricio Quintero, muy buenos días.
3: Mara Clara, muy buenos días para usted, buenos días para mis compañeros y para nuestros queridos oyentes y para todos nuestros oyentes en todo el país, un gran abrazo. Hoy arrancamos con toda, ya llegó la carta del expertólogo, le escribí una oyente que es perezosa, ya la vamos a leer más tardecito, les tengo a quien no le ha pasado porque a todos nos ha pasado cosas muy divertidas y así vamos a tener un buen rato en esas 3 horas en Blue Jeans, María Clara.
0: Claro que sí, saludo a nuestro querido productor Andrés Rodríguez, que me lo pasé por la faja al comienzo, pero bueno, nada, y nos vamos
3: con lo alto que es, ¿no? Con lo alto que es, ¿imagínense? O sea, se percibe. No, se siente terrible.
0: Y nos vamos con su merced, Juan Carlos Solarte, muy buenos días.
4: Su merced, muy buenos días para usted, para todos mis compañeros, para nuestros oyentes, claro que sí, con el corazón en la mano, hoy para decirles a todos, aquí estamos. Aquí estamos para ustedes, para lo que quieran, para lo que necesiten, pero sobre todo para sentirnos todos una familia, porque siempre ha sido así, y hoy, por supuesto, ustedes más que nunca nuestra familia. Así que bueno, su merced, con toda la información y con mucho entretenimiento.
0: Claro, los vamos a estar acompañando. Muy bien, 7 y 13. 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

Y hoy, en Leyendas, la niña que cayó del cielo. 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

0: Pues sí, hay historias que uno cuenta en voz baja, ¿no? Porque parecen inventadas. Esta no lo es. Esta pasó de verdad. Tiene fecha, tiene nombre y todavía hoy, más de 5 décadas después, sigue dejando sin aliento al que la escucha por primera vez. Ojo con esto.
1: A ver.
0: Era el 24 de diciembre de 1971. Julian Cope, que tenía apenas 17 años y acababa de graduarse del Colegio Alemán de Lima un día antes, junto a su mamá María, subió al vuelo 508 de Lanza. ¿Se acuerdan de esa aerolínea?
1: Lanza,
0: ¿no?
1: Lanza.
2: Peruana.
0: Sí, uf. Peruana, sí, señor. Sí. Lanza. Un vuelo que debía llevarlas de Lima a Pucallpa, en plena selva peruana, donde las esperaba a su papá, el zoólogo Hans Wilhelm Koepke, para pasar la Navidad en familia. A bordo iban 92 personas.

0: 25 minutos antes de aterrizar, el avión entró de lleno en una tormenta eléctrica. Los relámpagos partían el cielo, las maletas volaban por la cabina y entre gritos, rezos y turbulencias, un rayo impactó uno de los motores. Uy, yo siempre he pensado, qué miedo el tema de los aviones, ¿no? Uno siempre sube a un avión con una cosita.
1: Yo no pienso. Obviamente. No, yo no pienso.
0: No.
2: Sustico.
1: ¿En serio?
0: Ay, y cuando uno está cruzando océanos y entra en esas zonas en esas zonas de turbulencia.
1: Ay, ya.
2: Pero son muy seguros los aviones, ¿no?
0: No, sin duda. El medio, como bien lo dice seguro. Superman, es el medio más seguro, es volar. Sí. No, y en serio, lo dijo en una de sus películas Superman, pero es absolutamente cierto, el medio más seguro. Julián recuerda de manera escalofriante el último instante junto a su madre. Abro comillas, lo dijo. Una luz blanca, un rugido y luego el silencio absoluto. El fuselaje se partió en el aire y la nave se desintegró a 10.000 metros de altura.
2: Wow.
0: 10.000 metros de altura, algo más de 3 kilómetros de altura. Ella, sin saberlo todavía, se había convertido en la única sobreviviente de la tragedia. 89 pasajeros y sus dos padres, 91 personas en total murieron ese día, no su papá. Solo ella quedaría con vida.

0: Lo que sucedió después desafía toda lógica, ¿no? Julián todavía atada a una fila de 3 asientos, cayó, tuvo una caída libre desde una altura similar a la de 9 montañas de Monserrate puestas una sobre otra, para que lo pongamos en contexto. Desde allá ella cayó en una silla amarrada del avión. Ella no recuerda el impacto. Cuando abrió los ojos horas después, estaba tendida boca arriba en medio de la selva amazónica, completamente sola, mirando la copa de los árboles. Seguía amarrada a la silla.
1: Pero 10.000 metros.
0: Cayó 3 kilómetros en la silla.
1: Wow.
0: Cayó 3 kilómetros. No. Lo que dice la ciencia a propósito del tema es que cuando... Ella era la única en esa hilera de sillas. Entonces, cuando la silla se desprende del avión, esto lo cuento fuera de la leyenda, pero después lo investigué a ver por qué, cómo pudo haber sobrevivido realmente Juliana a una caída de esas. Cuando la silla se suelta del avión, la silla comienza a girar como aspas de helicóptero, porque había peso solamente en un lado. Entonces, durante la caída empezó a girar y a girar y a girar. Ese giro hizo que redujera la velocidad de la caída. Luego, al reducir la velocidad de la caída, por supuesto, cae en el dosel de amazónico, o sea, en la copa de los árboles, que es muy densa, y amortigua la caída.
2: Claro.
0: Una cosa impresionante. Bueno, los especialistas que estudiaron después el caso coinciden en algo casi poético. El espeso techo vegetal de la Amazonía actuó como un colchón natural. Y las mismas corrientes de la tormenta pudieron también frenar parcialmente su descenso. Aunque estaba viva, el cuerpo de Julián pagó un precio altísimo. Su clavícula estaba fracturada, cortadas profundas en un brazo, una lesión en un ojo y una fuerte conmoción cerebral. Estaba rota, pero estaba viva. Y entonces empieza la parte de la historia que supera cualquier guión de cine. 11 días en la selva completamente sola. En una de las selvas más densas del planeta, sin comida, sin fuerzas, con una herida en el brazo que, después lo supo, tenía gusanos anidados dentro de ella.

0: Y aquí es donde la historia deja de ser solo tragedia y se convierte en algo distinto. Una lección de supervivencia que se construyó muchos años antes de la caída. Los padres de Julian eran zoólogos alemanes que habían fundado la estación de investigación Panguana en el corazón de la Amazonía del Perú. Ella había crecido ahí, entre biólogos, entre selva, aprendiendo sin saberlo las reglas que un día le salvarían la vida. Sí, señor. Sabía que no debía beber agua estancada. A veces mucha gente, uno lo ve en películas, lo primero que hace es a beber agua estancada. Sí. Así que caminó buscando arroyos. Sabía que los ríos tarde o temprano llevaban a la civilización. Así que decidió seguir la corriente en lugar de perderse entre los árboles. Tenía apenas un caramelo en el bolsillo, como única provisión. Avanzó día tras día, hambrienta, semidesnuda, ciega de un ojo por la hinchazón, escuchando de noche los sonidos de una selva que no perdona ningún error. Sola, herida y en completa oscuridad, qué locura. Encontró cadáveres de otras víctimas del accidente. Sobrevivió al miedo, a la desesperanza, a la fiebre. Y cuando la herida de su brazo empezó a infectarse de larvas, recordó otra enseñanza de su padre. Usó gasolina, que encontró por casualidad en una canoa abandonada junto al río para expulsarlas. Ningún manual de supervivencia enseña tanta sangre fría en una adolescente.
1: Wow.

El día 11, cansada, al borde del colapso, distinguió una choza junto al río. Adentro encontró un motor, un poco de gasolina también. Entendió que alguien volvería. Esperó. Y al día siguiente, el día 12, llegaron unos madereros peruanos que cuando la vieron, pues obviamente no podían creer que esa joven cubierta de barro y heridas fuera un ser humano vivo. La rescataron y la llevaron a Pucallpa, donde finalmente se reencontró con su padre.

0: Hoy, Julian Köpke tiene 71 años y vive en Múnich, en Alemania. No huyó de la selva que se llevó a su mamá. Al contrario, volvió a esa selva una y otra vez. Estudió biología y se especializó en mastozoología, la rama de la ciencia que estudia los mamíferos, con un enfoque particular en los murciélagos.
1: Oiga, ¿no perdió el ojo?
0: No, señora, no perdió el ojo. No perdió el ojo, es increíble. Trabaja en la colección zoológica del Museo Estatal de Baviera y hasta hoy sigue vinculada activamente a Panguana, la estación que sus padres fundaron y que ella misma ayudó a mantener viva después de que ambos murieron. Está casada desde 1989 con alguien también entomólogo y ha dedicado buena parte de su vida adulta a proteger precisamente aquello que un día casi la mata, la selva amazónica. Escribió un libro publicado en español bajo el título Cuando caí del cielo, para que Pili le eche una miradita luego.
1: Gracias, Juanca.
0: Cuando caí del cielo, donde relata con serenidad los 11 días que pasó sola entre los árboles. Su historia, por supuesto, inspiró incluso una película del director alemán Werner Herzog, Alas de Esperanza. Es curioso porque el director de este documental estuvo a punto de
1: el
0: tomar...
1: El del acorazado Potemkin, el de, ¿no?
0: Exactamente, él mismo. Sí. Estaba a punto de tomar ese mismo vuelo.
2: Ah.
0: Él iba a tomar ese vuelo porque estaba buscando locaciones en Perú para su película Aguirre, la ira de Dios, que también es otro de los clásicos de Herzog. Pero llegó tarde y perdió el vuelo.
2: Qué suerte.
0: Y terminó años después contando la historia de Julián. Julián nunca ha buscado el protagonismo. Ella habla de lo que vivió con la calma de quien hizo las paces con su pasado hace mucho tiempo. E insiste siempre en lo mismo. No fue un milagro solitario. Fue la selva la que finalmente la devolvió a la vida.

Hay historias de viaje que hablan de destinos soñados, de playas, de vuelos perfectos. Y hay otras como esta que nos recuerdan algo mucho más profundo. Que la vida cuando se pone verdaderamente difícil no se salva con su

Sobrevivió con cada palabra que sus papás le enseñaron sin saber que algún día la mantendrían con vida. Sobrevivió porque supo mirar un río y confiar en la corriente. Tarde o temprano la llevaría a algún lugar. Y esa quizás sea la enseñanza más grande que nos deja. Que el conocimiento que compartimos con los que amamos nunca se pierde. Que la calma puede nacer incluso en medio del horror. Y que a veces la selva más espesa no es un obstáculo, sino el único camino posible hacia la vida. A propósito de tantas historias de milagros y supervivencias, pues bueno, hoy en Leyendas, la niña que cayó del cielo y la selva, contra todo pronóstico, decidió devolverla.

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0: 7:32 en Blue Jeans. Buen día a todos mis compañeros y a todos nuestros oyentes. Inicialmente dándoles un mensaje de solidaridad, de mucha fuerza a todas las personas afectadas por lo que ocurrió en Colombia el pasado lunes. Yo los saludo con esta canción de Un Alto en el Camino, porque justamente como lo mencionó Pili al inicio, Mauro, este va a ser un espacio en donde tomemos fuerza de alguna forma para levantarnos. Esta canción del grupo Niche, cantado por Charlie Cardona, Javier Vázquez y Carlos Guerrero, del álbum de 1993, justamente habla de eso, de que tenemos que hacer un alto en el camino y muchas veces como estas circunstancias que estamos viviendo nos permite para avanzar. Entonces es únicamente para recordar a todo lo que genera la salsa en el Valle del Cauca y darles un mensaje de mucha fuerza y de mucha resistencia para estos momentos difíciles.
1: Buena canción.
2: Muy buena
1: canción. Bueno, buena. ¿Quién se lanza? ¿Pili con comentarios?
2: Yo, sí, yo tengo comentarios. Lili Rojas, como siempre, está viajando, pero no se pierde en Blue Jeans.
3: Mandó fotos,
2: está en Chicago.
1: ¡Wow!
2: Está en Chicago.
4: ¡Ay, qué delicia!
1: Qué linda Chicago.
2: Pensando en mi Colombia, pero hoy con la vista bella de Chicago, cumpliendo mi cita con mi mejor parche en Blue Jeans. Mi voto, adivinen por quién.
1: Por mí.
4: Pues el calvito.
1: No, su
2: calvito no está en batalla.
1: Sí, que vote por mí. Que vote por mí. Sí, vale.
2: Por el Choco Ramito. Eso. Ya sabemos quién es el Choco.
4: Ay, verdad que sí.
2: No, oiga, es que aquí tenemos un abanico de posibilidades para todas estas mujeres.
3: Andrés, el Chocorramo Rodríguez.
2: El Chocorramito. Ay, oiga, Andrés.
1: A propósito, que estoy viendo que 10.000 metros son 10. No, yo dije 10.000 pies. 10.000 pies de altura, sí, son 3 kilómetros. Sí, son algo más de 3 kilómetros. Me han corregido que 10.000 metros serían 10 kilómetros. De acuerdo, correcto. No. Pero sí, en la historia se mencionó 10.000 pies de altura, que es lo que normalmente se usa en aviación. Pero gracias igual por todo.
2: En el libro, Juanca, que es la editorial, publica un fragmento, ahí empieza ella diciendo que cayó desde 3.000 metros de altura.
1: Exactamente, sí, señora. Bueno, ¿les digo cómo van o qué?
2: Sí, ¿no? Láncelo,
1: Eso, bueno, atención. Pego la última refrescada. Sí, sigue igual. El señor Ambrad, que no se nos vaya a volver el coco usted, ¿no, hermano? Porque no hemos dicho. 60% está ganando. Uy, ya otra vez el señor Alejandro Ambrad. 60% y Andrecho 40%.
0: Bueno, ahí vamos. Bueno,
1: estamos arrancando
0: apenas.
1: Vamos a avanzar. Sí, estamos empezando.
3: Bueno, entren y voten en Blue Radio.
1: Pero Nietzsche. Claro. Nietzsche pega duro.
2: Sí.
3: Pega duro. Pega duro, pero no tiene nada que ver con el tema del...
1: No, tranquilo. pero pega duro, pega muy duro. Bueno, ustedes sigan votando en nuestra cuenta X, @BlueRadioCo, y sigan opinando, por supuesto, en nuestro canal de YouTube, la señal en vivo de Blue Radio.

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1: Bueno, a las 7:37, yo esta columna estaba terminando aquí de pulirla, me levanté muy temprano a escribirla, quería hacerla como fresca, como con la emocionalidad de hoy y no de la de ayer, que fue muy fuerte, la semana ha sido muy, muy fuerte. Pero yo le puse a esto, eso no cabe en el pecho, todas las emociones y todas las cosas que han pasado. Y yo decía, todo un país afectado emocionalmente, tanto las regiones que lo sufrieron, quedaron devastadas, y como nosotros mismos, todos. La vida que sigue, muy dura, es muy dura, pero hay que enfrentarla. Quiero decirles que no se trata de no vivir el duelo, por el contrario, hay que vivirlo para que las heridas del alma vayan sanando, y las físicas también. Y no me refiero solo a quienes perdieron un familiar, un amigo o varios, la casa, el perro, el sitio de estudio, de trabajo, la tienda donde compraba sus insumos con la conversación cotidiana con el tendero, un vecino, los que lo perdieron todo, absolutamente todo, hasta su familia entera. Eso, ¿cómo se mide? ¿Cómo se siente? ¿Cómo se alienta a alguien si nosotros mismos estamos afectados, si todos estamos afectados? Eso no cabe en el pecho. Cada historia es el dolor, pero también las hay de alegrías, de rescate, de la familia y de los amigos que acogieron, de un montón de desconocidos que se han unido y han corrido a ayudar, que han dado su tiempo, sus horas de sueño, su tiempo de vida para que otras tengan la oportunidad. Me preguntaba cómo llevar ese duelo que sentimos todos desde donde nos tocó, con la actitud que también debemos de reconstruir, pienso, porque hasta el aliento quedó con grietas. La actitud de llorar lo que haya que llorar, de aprender a recordar con amor y con valentía, de levantarse cada día, sacudirse, secarse las lágrimas, y seguir con la fuerza que apenas comienza a asomarse. Que llegará y se irá por momentos, la actitud que nos acompañará, que nos permitirá dar, recibir y hacer por nosotros mismos, sanar las heridas del cuerpo, del alma, de los dos. Reconstruirnos a veces solos, a veces acompañados y también reconstruir país. Por eso no quise utilizar que hay que ser resilientes y que hay que ser fuertes porque es como una demanda, como es que no hay que. Hay que llorar, hay que sentir, hay que desahogarse, hay que aprender. Todos tenemos que aprender desde donde estemos, ¿cierto? Eso es lo que les dije. Nosotros hemos vivido tragedias distintas, pero hay unas que no caben en el pecho. 7:40.
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2: 7:41. Este espacio, que justamente se llamaba Orgullo País, empieza a llamarse Reconstruyendo País. Y María Clara nos va a contar exactamente cómo desde este espacio les vamos a ayudar a todos nuestros oyentes.
1: Claro, es que estábamos reunidos, todos, todo este equipo, todos preocupados por nosotros, cómo lo vamos a hacer. Porque encontramos personas y hemos visto un mundo afortunadamente, de colombianos y de comunidad internacional, colombianos en el exterior o extranjeros, gobiernos, organizaciones internacionales donando. Y todo el mundo, mucha gente está en eso, hay muchas cosas, y ya empieza uno a escuchar, no manden más pacas de agua, no manden más bien esto, bueno, en fin, todas esas cosas. Entonces, uno veía todos esos movimientos y nosotros decíamos, nosotros, ¿cómo ayudamos? Nos acordamos que en pandemia teníamos una sección, antecitos de pandemia nació Orgullo País, que es la sección que hace Andrés, y Orgullo País se trataba de los colombianos que estaban en el exterior y que se destacaban y que nos hacían quedar bien, que nos abrían caminos y demás. Pero cuando llegó la pandemia, que también estábamos un poco como estábamos nosotros mirando cómo íbamos a ayudar desde el frente de En Blue Jeans, desde lo que nos identifica, entonces dijimos en esa oportunidad, pues Orgullo País, que sea esa sección donde el que lo perdió, el que en pandemia perdió su trabajo, perdió y se reinventó y se hizo el negocio de empanadas o el negocio de los domicilios. En esa época mucha gente se defendió con los domicilios arriesgando todo. Bueno, todas esas cosas, esa gente que salió adelante, es Orgullo País. Era Orgullo País, no, sigue siéndolo, pero digo en ese momento en lo que teníamos nosotros concebido. En la discusión que tuvimos en grupo dijimos, hemos sido mucho de los emprendedores. Hemos sido mucho el apoyo, aquí los mostramos, les contamos qué están haciendo, cuál es su producto, cuál es todo. Y entonces Andrés comenzó a recibir historias que nos conmovieron mucho. Y les vamos a presentar la primera, que se las va a presentar Andrés, porque decidimos que para esos emprendimientos que salieron en Blue Jeans, en principio, y que nos mostraron qué hacían, qué vendían, qué servicio prestaban, ellos ya empezaron a decirle a Andrés, mire cómo quedamos, así estamos. Y dijimos, pues vamos a ayudarles. Entonces, vamos a mostrar cómo está su situación hoy y qué venden, qué servicio prestan. ¿Cómo pueden volver a comenzar? Ellos cuentan su red social, ustedes lo siguen, ustedes les compran, contratan sus servicios y así les vamos ayudando, conectándose desde su red social. Eso lo volvimos entonces, pasó a ser de Orgullo País a ser Reconstruyendo País. Y es la sección que nos ocupa, la pandemia nos dejó un aprendizaje. Ahora, con ese aprendizaje y adaptándolo a la tragedia que tenemos hoy con el terremoto, entonces vamos a mirar qué pasa con los emprendimientos. Y si usted no estuvo en Blue Jeans, pero tiene un emprendimiento, bueno, ya encontrarán la forma, Andrés les va a contar, pero vamos a iniciar de esa manera, Andrés.
2: Pues María, sí, justamente hoy en Reconstruyendo País le vamos a contar o vamos a recordar un poco la historia de uno de los emprendimientos que sacamos acá, que es Montaña Mía, que inclusive lo hablamos mucho que era del champú de cebolla.
1: Cebolla.
2: Claro. Sí. Vamos a recordar cómo fue que salió en ese momento aquí en el espacio de Orgullo País, recordemos.
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2: Esto es lo que estamos viendo, champú fue lo que vivimos, o como lo presentamos en este momento.
4: Claro, en Orgullo País.
2: En Orgullo País. Lina María Ferreira, sí, fundadora de este emprendimiento y quien estamos viendo en este momento, quienes nos pueden ver a través del canal de YouTube e Editu de Caracol Televisión, se contactó en medio de toda la situación. Ella está ubicada en la vereda del Dopo, del municipio de Yotoco, en el Valle del Cauca. Y nos envió su video y nos narró cómo quedó su vivienda y cómo quedó afectada el lugar donde hace estos emprendimientos. Escuchemos y veamos.
3: Hoy queremos contarles algo desde el corazón. El terremoto que vivimos golpeó fuertemente a nuestra familia y a nuestra montaña mía, a nuestra empresa, a nuestro emprendimiento.
1: Dios mío.
3: Nos afectó grandemente. Nuestra bodega fue afectada, perdimos gran parte de nuestra materia prima, por no decir que toda. Igual que nuestra maquinaria, ha sido muy difícil para nosotros continuar, pero eso no quiere decir que no vamos a levantarnos. Vamos a levantarnos, pedimos a nuestros clientes paciencia, que nuestras entregas se van a demorar un poco, pero igual vamos a cumplirles, porque la meta es seguir, levantarnos, acudirnos y estar ahí, al frente del cañón, donde vamos a seguir dando todo de nosotros. Por eso hoy les digo, vamos a levantarnos nuevamente, paso a paso, con paciencia, amor y mucho trabajo. Agradecemos a todos ustedes por su paciencia, por aquellos clientes que nos están esperando esos pedidos del despacho, les vamos a cumplir. Por eso hoy estamos construyendo, reorganizando y sembrando nuevamente este sueño. Gracias a cada persona que cree en nosotros.
4: ¿Sabes una cosa, Andrés?
1: Ay, esa.
4: La mejor forma de ayudar a un pequeño empresario o un emprendedor es comprándole.
2: Claro. Sí, claro, este es el momento. Sí.
4: No regalándoles cosas, sino comprándole. ¿Por qué no? ¿Quiénes necesitan shampoo ahora de los que nos están viendo o escuchando?
2: No, y no solo eso. Hay mascarillas, todos, capilares, todos, de arroz y aguacate. Y
5: no estoy seguro si yo necesito, pero compro. La barba. Pero compro igual.
4: Para la novia.
5: Claro que
1: regala.
5: Y lo regalo, pero por supuesto.
4: No, lo puedo donar también.
6: Hay algo que está pasando y es que están criticando a los emprendedores que siguen haciendo publicidad de sus productos y de sus cosas. Los están satanizando.
4: No.
6: Si pudiéramos parar, al contrario, mientras más empresas estén trabajando, pues más se genera ingresos, empleo, producción, y eso es lo que necesitamos. El país tiene que seguir produciendo y tiene que seguir
1: teniendo. Oiga, yo no sé la gente, eso que está diciendo Pili es tan importante, y ¿saben a quién se lo vi? A Jay Castañeda.
2: Sí,
1: que le dije que la íbamos a llamar en estos días, porque le dicen, vamos a quitarle seguidores, eso que están haciendo es horrible. No. Y como ella decía, pues es que la vida sigue y nosotros somos emprendedores también. Total. Y necesitamos seguir, pero hay que ¿cómo así?
4: Hay que seguir.
6: María Clara, es como si nosotros no hiciéramos programa el fin de semana o nos dedicáramos aquí a dar cifras, que es lo que están haciendo en toda la semana. Nosotros lo enfocamos de otra forma, pero nosotros aquí seguimos y tenemos que seguir dando entretenimiento, porque de eso se trata este programa. Claro.
4: Y el emprendedor debe seguir, debemos todos apoyarlo y comprarlo, sobre todo a los que han sido afectados como este por el terremoto. ¿Dónde podemos comprarle, Andrés?
2: Pues justamente las redes sociales de Lina y este emprendimiento es Montana Mía Dopo. Montana Mía.
4: Sigámosla ya mismo.
2: Dopo en Instagram.
5: Sí, yo ya mismo a seguirla.
2: Algo que quiero rescatar de esto, que mientras todos la empiezan a seguir, y es el tema del mensaje que Lina envía a este video, de que su preocupación, pese a todas sus circunstancias, es que le van a responder a sus clientes, que se van a levantar, que van a salir adelante.
1: Que le tengan paciencia, imagínense. Claro.
4: Hagamos como en el mundial hicieron con esos jugadores de fútbol desconocidos, que todos
5: empezamos a seguirlos. Esa es la llamada ya mismo, Montana Mía.
4: Vamos todos.
5: Dopo.
4: Montana Mía.
1: Montana. Estoy aquí metida en mi Instagram.
5: En este momento, cuando arrancamos, había 1070 seguidores. O sea, vamos a meterle durísimo a esto, pero mejor dicho, que esta señora reciba todo el cariño. Todo el cariño.
4: A comprarle. Si usted no se echa champú, dónelo. Hay mucha gente que necesita elementos de aseo. Compren una caja de esa vaina y mándela para algún
5: Montana
4: sitio.
5: Mía Dopo.
6: Ahí, ya, 1113 ya.
5: Ahí vamos.
1: Yo no sé, quiero mostrarles como la imagen, ay carajo.
4: A los que nos están viendo por YouTube.
5: Ahí va subiendo.
1: Es que y sube. Mostrarles, ay, esperen que ahora me están escribiendo emocionados los oyentes.
5: Montana
4: más para atrás. Es que poquitico para atrás.
5: Para la izquierda.
6: Así, ahí.
4: Ahora para adelante.
5: Ya casi.
1: Vean, miren, me están escribiendo. Empezaron a escribirme.
5: Ahí está.
1: Bueno, ahí tienen Montaña Mía, que es Montana porque por el lenguaje universal, la ñ es solo para nosotros. Entonces es eso, pero esa es Montaña Mía, es una mujer bellísima ahí en la fotico y todo. Síganla, por favor.
4: Y cómprenle. ¿Y cómo pueden, Andrés, otras empresas que hayan sido afectadas por el terremoto aparecer en tu sección?
2: Justamente lo pueden hacer a través de mi cuenta de Instagram o X, Andrés Raya al Piso López 41. También en mi correo, que si lo necesitan ahí me pueden escribir y se los comparto. Y pues este es el espacio de Reconstruyendo País. Este es el espacio en donde en Blue Jeans les va a ayudar a todas las personas que los necesitan a difundir. Sus emprendimientos o proyectos. En este momento estamos viendo ahí el pantallazo del perfil Montana Mía.
5: Dopo. Ya ha subido 300 seguidores, debo decir, en este momento. 300.
7: Vamos para arriba.
5: Pero vamos por más.
1: Vamos a comprarle. Ahí saben que yo me siento muy orgullosa de ustedes, queridos compañeros, en este equipo, todos echando cabeza cómo ayudábamos distinto. Y miren, me da mucha emoción, 300 seguidores ya. Y cómprenle, pídanle, seguramente con el tiempo va a poder mandar al resto del país, qué sé yo. Pero es la forma como les podemos ayudar. Oigan, y quiero destacar además el trabajo de las personas que desde fuera del país han estado. Ustedes no saben, les voy a contar una cosa. Y me perdonan Juanca y Mauro que vienen en sus secciones, me voy a coger ese tiempecito.
7: Por favor, sí.
1: Pero, no pasa nada. ¿Ustedes saben cuál es la mayor dificultad cuando se dona en montones? Porque la gente sale a donar. Pero la mayor dificultad, ¿saben cuál es?
4: Los envíos.
6: Clasificar.
1: Pagar el transporte.
7: Sí, señora.
4: También.
7: Sí.
4: Ah, el transporte.
1: Sí. Me lo contó Manolo Betancur. Yo más adelante les voy a mostrar el pastelero, acuérdense, de aquí de Charlotte. Me dijo, usted no sabe lo que yo tuve que pagar mandando a Venezuela. Porque él siempre ayuda a todo el mundo, a todas las comunidades que lo necesiten. Ha ido hasta Ucrania y bueno, eso. Entonces, ya por lo menos en Charlotte, que es lo que yo quiero destacar, porque es mi comunidad acá, van a mandar en tractomulas que puso un empresario hasta Miami. Y en Miami se los lleva yo no sé quién. Bueno, o sea, eso lo tienen ya. Nuestro querido Hernán Orjuela también anda en esa tarea brutal de recoger allá en Doral. Hoy tienen actividad, hoy y mañana en Doral Plaza, donde van a estar recogiendo. Pero yo les quiero hablar de las personas que han movido aquí sus tomas. Tenemos un concejal colombiano, concejal de Charlotte, que es pereirano. Les quiero presentar al concejal Juan Diego Mazuera. Aquí está su historia.
8: Tengo familia, a mi mamá, a mi papá, a mi hermana, a mis familiares, mis abuelitos, mis tías que están en Pereira. Mi familia justo vive acá en Charlotte, pero se encuentra en este momento pasando por unos momentos muy difíciles. Gracias a Dios están a salvos y sanos, pero de verdad viendo la comunidad latina acá en Charlotte uniéndose por una causa común para ayudar al pueblo colombiano, me llena el corazón con mucha esperanza y alegría.
1: Ay, oigan, y es que saben, a la tía de nuestro querido concejal se le dañó muchísimo su casa. Y los papás están de vacaciones allá. Los cogió el terremoto allá. Por eso decía que están a salvo. Pero miren, detrás de toda esta organización hay una mujer increíble colombiana que se llama Natalia Silva. Natalia, ¿usted necesita algo? Ella va, lo hace, le busca quién. Es la que ella creó el Festival Colombiano, ella creó la Cámara Colomboamericana, ella tiene otras organizaciones, ayuda con becas a la gente. No, ustedes no se imaginan el ser humano que es. Ella pues es una persona muy reconocida, casi empresaria, y es una lideresa increíble. Está coordinando buena parte de esta organización, ha recibido las donaciones. Los videos que van a ver son de hace como unos 3 días, entonces todavía no había tanto y por eso los van a ver así. Pero ella ha sido impresionante organizando a todo el mundo, convocando voluntarios, preparando los envíos para que puedan llegar a Colombia. Les presento a Natalia Silva.
9: Ahorita la meta es buscar el avión. ¿Por qué? Porque en Greensboro, porque en Raleigh nos han estado llamando. A mí me han llamado de California, me han llamado de Texas, de la Florida. Nos quieren ayudar de todos lados. Entonces nuestra idea es llenar ese avión lo más pronto posible e ir a socorrer a todos allá. Queremos darles un abrazo desde aquí, decirles no están solos. Nosotros estamos luchando aquí por ustedes. Pronto llegaremos con la ayuda.
1: Ay, pronto llegarán con la ayuda y ahora se me va a escapar el nombre de esta tercera persona.
2: Gustavo, María.
1: Que, dime.
2: Gustavo.
1: Gustavo. Gustavo es un colombiano que trabaja también aquí en una organización para ayudar a los hispanoamericanos y nos mandó este video. No, yo le grabé este video.
7: Mi nombre es Gustavo Quevedo. Estamos aquí en el centro de donación en Charlotte, North Carolina. Tuvimos afectaciones en Colombia y estamos todas aquí, toda la comunidad, colaborando para que poder brindar alguna asistencia a nuestros hermanos en Colombia. Algún tiempo tuve la oportunidad de vivir en Dos Quebradas. El apartamento donde viví quedó totalmente destruido. Es una tragedia muy grande y aquí estamos todos ayudando. Hoy pudimos colaborar trayendo cajas de cartón donde se van a empacar todos los alimentos, trayendo alimentos no perecederos, alimentos para las mascotas que no nos acordamos de ellas y son también muy importantes. Y todas las medicinas que podamos donar también, que estén permitidas para donar. Muchas gracias.
1: Bueno, pues muchas gracias a toda la comunidad. Ahí tenían todo perfectamente organizado, un mundo de cajas que eso ya han utilizado y han tenido que volver a donar y bueno, en fin. Pero quiero darles las gracias. Me pedían muy especialmente una cosa que yo sí les quiero compartir y es que les agradeciera a todos los venezolanos que aquí en Charlotte han donado. Son impresionantes. Claro, ellos acaban de salir de su terremoto. Claro. Nuestro terremoto fue el lunes. Ellos cerraron aquí una actividad para los damnificados del terremoto en Venezuela. Y ahora se volcaron todos a ayudar. Entonces aquí hay un negocio que se llama el Latin Corner, como la esquina latina, que es de un venezolano y también lo puso de centro de acopio. No, miren, yo sí les digo pues, pero doy esas gracias especiales, pero igual había peruanos, americanos, europeos, bueno, de todas las comunidades que hay en este país, que pues son de todas partes del mundo. Así que queremos agradecerles. Y bueno, nosotros, y retomo con lo que comenzamos, vamos a apoyar a nuestros adorados emprendedores.
4: Así es.
1: Ya saben, recordémosle, Andrés, dónde se comunican, quienes han salido con nosotros en Blue Jeans y otros, por supuesto, que lo necesiten, porque estamos para apoyarlos a todos.
5: Más de 500 seguidores en este momento, sumerse, más de 500 ya.
4: Montaña Mía envía a toda Colombia.
2: Sí, seguramente.
4: Desde cualquier lugar de Colombia pueden pedir los shampoos y los productos de Montaña Mía.
2: Bueno, les recuerdo, Andrés Rayalpiso López 41 en Instagram o en X. Ahí voy a estar muy pendiente de todos y ahí les vamos a hacer el seguimiento para apoyarlos.
4: ¿Puedo leer un mensaje?
2: Rápido.
4: María Clara y equipo de la mesa, promovamos por favor que entre la solidaridad. Ah, bueno, no, ese no era el que iba a leer, pero se me perdió el mensaje porque YouTube va bajando, pero era una persona pidiéndonos que este
2: se mantenga.
4: Que esto se mantenga en el tiempo. Si alguno de ustedes lo encuentra, léanlo. Y sí, se va a mantener en el tiempo. Esto no va a ser por este fin de semana, por este puente, sino que la sección Reconstruyendo País, que va a ser incluso extensa como la tuvimos hoy, va a tratar de ayudar a todos los emprendedores que hayan sido afectados por el terremoto de Colombia.
1: No, y es que, de hecho, digamos que de alguna manera quedó atrás el orgullo país de la pandemia y hoy surge el reconstruyendo país del terremoto. Así que claro que vamos a seguir, vamos a ayudarnos entre todos. Muy bien, 8:00, ya volvemos.
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14: 8 de la mañana con 3 minutos, hora de actualizar las noticias en Blu Radio y continuamos hablando, por supuesto, de la solidaridad con los afectados por el terremoto en el país. Desde Bogotá siguen llegando familias afectadas y desde el Estadio del Campín ya se han movilizado 398 toneladas de ayudas humanitarias hacia 6 departamentos del país. Manuelita Rodríguez, ¿qué datos tenemos?
15: Miguel, la solidaridad de los colombianos sigue convirtiéndose en ayuda para las familias más afectadas por el terremoto que pasó el lunes. Desde el Estadio del Campín ya se han enviado 398 toneladas de ayudas humanitarias distribuidas en 36 envíos hacia 6 departamentos del país. Las donaciones incluyen alimentos, elementos de aseo y elementos también de primeros auxilios, así como artículos de hábitat que recordemos son colchonetas, almohadas y carpas que permiten atender necesidades básicas de las personas damnificadas. Los despachos se realizaron entre el 12 y el 14 de agosto, 18 toneladas salieron el primer día, es decir, el 12 de agosto, el 13 de agosto salieron 158 toneladas y 222 toneladas fueron enviadas el 14 de agosto, es decir, ayer. Por departamentos, el Valle del Cauca recibió 149 toneladas, seguido de Chocó con 101, Caldas con 76, Risaralda con 62 y Quindío con 10. Miguel, y es que sin duda cada donación se está transformando en una ayuda concreta para todas estas familias que actualmente pues lo están necesitando.
14: Y en más información, porque además del terremoto, también lamentablemente la violencia sigue. 3 comerciantes fueron secuestrados en el corregimiento de Doradal, esto en el Magdalena Medio, en el departamento de Antioquia. De acuerdo a versiones de los familiares de unos de los secuestrados, hombres armados ingresaron en la finca donde dormían y se los llevaron. Melissa Álvarez.
16: La fiscalía fue denunciado el secuestro de 3 hombres en la vereda San Miguel del corregimiento Doradal en Puerto Triunfo, Antioquia. Los familiares de las víctimas permanecen en zozobra, pues aseguran que hasta el momento no han recibido ninguna comunicación de los responsables. De acuerdo con el mayordomo de la finca en la que se registraron los hechos, un grupo de hombres armados ingresó a la propiedad donde las víctimas estaban pasando la noche tras realizar actividades de compra y venta de ganado. Los sujetos golpearon al cuidador del inmueble y a su esposa, dañaron las cámaras de seguridad y se llevaron a los 3 hombres en un vehículo. Una de las familiares relató lo sucedido.
17: En la noche llegó un grupo pues armado, según lo que dice el mayordomo, llegó un grupo armado y se los llevó a los 3, Alejandro, a Cristian Saldarriaga y a Julián Gómez Mazo. No tenemos razón de ellos, o sea, no nos dicen, no nos llaman a pedirnos recompensa, no sabemos nada.
16: Según los familiares, los hombres armados no se identificaron como integrantes de ninguna estructura ilegal, por lo que hasta ahora las autoridades no han establecido quién estaría detrás de este secuestro, Miguel.
14: Gracias, Melissa. Y hablando de la situación de orden público, en este caso en Santander, la gobernación y la alcaldía de Barranca Bermeja están ofreciendo una recompensa por información que brinden los ciudadanos acerca de los responsables de instalar una pancarta de las disidencias de las FARC que atemorizó a la población. Alex Salamanca.
2: Miguel, fueron varias. Las autoridades pues analizan cámaras de seguridad para identificar quién está detrás de estos panfletos alusivos a las FARC en diferentes puntos de Barranca Bermeja, hechos que generan preocupación entre los habitantes y comerciantes del municipio. Incluso un canal local de televisión fue amenazado. El secretario del Interior del departamento, Óscar Hernández.
5: De disidencia FARC en el Distrito Especial de Barranca Bermeja, intimidando, coaccionando a la comunidad para la libre movilidad, generando un impacto de zozobra en el territorio santanderiano. Es un rechazo contundente con la Policía Nacional, el Ejército Nacional, la autoridad del Distrito Especial de Barranca Bermeja. Nos pronunciamos en las acciones de control en el territorio.
2: Se mantendrá un despliegue de seguridad durante todo el fin de semana, en especial atención a los corredores viales y sectores considerados estratégicos de Barranca Bermeja. Y a su vez, pues existe la recompensa de 80 millones de pesos a quien brinde información que permita la captura de los responsables, Miguel.
14: Y a esta hora ampliamos la información sobre el anuncio del Vaticano al confirmar el nombramiento de Monseñor Angelo Acatino como nuevo nuncio apostólico en Colombia. El diplomático italiano ya conoce el país donde trabajó en la nunciatura apostólica durante sus primeros años de servicio. Laura Alejandra Moreno.
16: Miguel, pues el Papa León XIV nombró esta mañana a Monseñor Angelo Acatino como nuevo nuncio apostólico en Colombia, que es una figura equivalente a la de un embajador, el embajador de la Santa Sede y del Papa aquí en Colombia, en reemplazo de Monseñor Paolo Rudelli, quien dejó esta misión en marzo pasado para asumir como sustituto para los asuntos generales de la Secretaría de Estado del Vaticano. Y así agradeció el nombramiento Monseñor Francisco Munera, presidente de la Conferencia Episcopal de Colombia.
7: Bienvenido, señor nuncio. Damos gracias al Papa León XIV por enviárnoslo como su legado pontificio ante el Estado colombiano. Y también para animar la tarea evangelizadora de nuestra iglesia. Cuente con nosotros, contamos con usted.
16: Miguel, y le cuento un poco sobre Angelo Acatino, que tiene 60 años, nació en Asti, Italia, y es doctor en Derecho Canónico. Él ingresó al servicio diplomático de la Santa Sede en 1999, ya hace 27 años. Y desde entonces ha ocupado cargos en distintas nunciaturas, entre ellas la de Perú, Estados Unidos, Turquía, Trinidad y Tobago y Colombia. Además fue nuncio apostólico en Bolivia desde 2017 y posteriormente en Tanzania, cargo que desempeñaba hasta este nuevo nombramiento. Y ahora vuelve a Colombia, pues como usted lo mencionó, en sus primeros años de carrera prestó servicio en la nunciatura apostólica de nuestro país. Su nombramiento ocurre pocos días después del terremoto que golpeó al país el lunes, una tragedia frente a la cual el Papa León XIV ha expresado su cercanía y llamado a la solidaridad con las comunidades damnificadas. Y precisamente dijo esta mañana desde su cuenta de X que sigue rezando en estos días por la población colombiana que sufre a causa del terremoto.
14: Y en deportes, en medio de la emergencia que vive el país, el fútbol colombiano también estableció algunas medidas. La Dimayor tomó algunas decisiones sobre los partidos. Mateo Arévalo.
9: Así es, Miguel. La Dimayor confirmó el aplazamiento de toda la programación del fútbol profesional colombiano correspondiente a este fin de semana como consecuencia de la situación que atraviesa el país tras el terremoto. La entidad informó que las competencias se retomarán el próximo 19 de agosto y señaló que el fútbol también será utilizado como una herramienta de solidaridad. Los clubes y estadios podrán funcionar como puntos de recepción de ayudas en especie y aportes económicos para las comunidades afectadas. Además, la Dimayor y los 36 clubes profesionales realizarán una donación destinada a la reconstrucción de las ciudades afectadas. En cuanto a la programación, el aplazamiento generó modificaciones en la Liga Betplay. El calendario oficial contempla cambios en las fechas 3, 4, 6 y 7, con partidos que comenzarán a disputarse nuevamente desde el miércoles 19 de agosto. La Dimayor aseguró que la decisión busca acompañar a los afectados y al mismo tiempo respaldar a las miles de personas cuyo sustento depende directa o indirectamente de la actividad futbolística.
14: Mateo, gracias, y con esta información cerramos la actualización de noticias. 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
27: Ya a esta hora tenemos información importante para los oyentes de Blue Radio, por eso hemos contactado a Lilian Conde, la jefe de proyecto de Corferias, para hablar del gran salón inmobiliario. Y le preguntamos qué significa para la feria ser ese puente donde las familias colombianas cumplen la meta de tener casa propia.
28: Detrás de cada firma de un contrato o de una promesa de compra-venta, no hay solo una transacción comercial, sino años de ahorro, de esfuerzo familiar. Y saber que el gran salón inmobiliario es esa plataforma donde esas metas se materializan nos llena de un profundo orgullo. Tenemos como país invitado a Panamá como destino estratégico de inversión. Adicional, tenemos nuevos modelos de inversión como fintech. También tenemos un impulso al segmento de vivienda usada.
27: ¿Cuáles son las cifras que consolidan al gran salón inmobiliario como el gran dinamizador del sector y cómo ha evolucionado el volumen de transacciones y asistentes en las ediciones más recientes?
28: En la última versión tuvimos 24 mil visitantes. Este año esperamos 25 mil. Contamos con cerca de 180 expositores. Son más de 1.600 proyectos residenciales, comerciales e industriales que van a estar presentes.
27: Es Lilian Conde, la jefe de proyecto de Corferias, hablando del gran salón inmobiliario. Información importante para los oyentes de Blue Radio.

0: de vallenato para darle alegría a esta mañana. Esta canción se llama La Casa Ronera. Y es como veían la tecnología, María, en el año 1971. Esta canción la compuso Camilo Namen Rapalino y fue grabada por primera vez por Alfredo Gutiérrez en el 71. Y si oyen la letra, dice que va a comprar un robot para que le haga los mandados, que salga corriendo cuando se acabe el ron y que traiga el hielo bien picado. Yo creo que ellos no se imaginaban que esos robots iban a existir hoy y que íbamos a tener lo que hoy tenemos en materia de IA, de inteligencia artificial, que es el tema de este fin de semana, Puente. Y si les gustó la canción, vayan a X, a la cuenta de Blue Radio Co, y voten por mí, por favor.
1: vamos a ver qué está pasando, Pili.
2: Bueno, por aquí Lorena Donado dice: tronco de batalla musical la de hoy. Con su acento, me la imagino. Dos bollitos dispuestos a llevarse la victoria. Eta. Difícil decisión, pero mi voto es para Alejo.
1: Muy bien, Lore. Ya, Lore.
2: Y nos manda saludos a todos. Bueno, y Juan Sebastián, que no falta, nuestro poeta de En Blue Jeans, dice: yo quisiera ser valiente, pero hoy no doy ese paso. Si voto, me hago un fracaso frente a la mitad de gente. Alejandro va de frente, Andrés responde sin falla. Cada tema de batalla, cada cual merece ovación. Declaro en esta elección empate por aclamación.
1: Bueno, los resultados, señoras y señores. El señor Alejandro Ambrad, 51%. Esto se apretó.
3: Por un voto voy ganando.
1: Andrés Rodríguez, 49%. Andrecho y Alejo, bueno, están ahí casi mano a mano, ¿no?
0: Empate técnico.
1: Sí, pero todavía falta tiempo. Así que a votar ahí en nuestra cuenta de X, arroba Blue Radio Co, está la propuesta de Alejo. Y por supuesto, sigan opinando en nuestro canal de YouTube, La Señal en Vivo de Blue Radio.
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2: A las 8:17 les tengo una imagen con una historia enorme. La pueden ver en nuestro canal de YouTube o por Ditu, o ahorita se las publico en mi cuenta de Instagram, arroba traje las letras. En medio de los escombros, después de este sismo que acabamos de pasar, apareció esta imagen, y es la de una persona sosteniendo un libro viejo con las esquinas rotas, con los colores desgastados, todas las huellas del tiempo. Y detrás hay una grúa levantando escombros, varias personas trabajando entre el polvo, el hierro retorcido y lo que quedó de un edificio. Esta es de esas imágenes que parecen pequeñas, pero que tienen una historia enorme. El libro que sostiene esa mano se llama El País Más Hermoso del Mundo. Imagínense la ironía. El País Más Hermoso del Mundo, de David Sánchez Juliao.
0: Espectacular.
2: Escritor y periodista.
0: Sí,
2: que nació en Lorica, Córdoba, y que dedicó buena parte de su obra a contar Colombia desde la imaginación, el humor y las historias para niños. Este libro cuenta la historia de Lalo y Tala, dos niños que recorren 12 países imaginarios, un país por cada mes del año. Y muchos colombianos conocimos ese libro en el colegio porque nos lo leían, o porque el profesor hablaba de él, o porque nos lo leían en la casa. Pero por eso es que esta imagen conmueve tanto. No necesitamos saber exactamente cómo llegó ese ejemplar hasta los escombros. No hace falta reconstruir su recorrido para entender lo que significa encontrar un libro infantil ahí, entre tantas cosas que ya no están. Y es muy metafórico porque los libros que leemos cuando somos niños tienen esa extraña forma de sobrevivirnos. Nosotros crecemos o nos vamos, pero los libros se quedan. Se quedan en una frase que recordamos 20 años después, o en el olor de la biblioteca del colegio. Recordamos la voz de la profesora o de ese compañerito que nos prestó un libro y que nunca se lo devolvimos. Los libros se quedan en las casas, en las cajas, en los estantes, y a veces en lugares donde uno jamás imaginaría encontrarlos, como este. Y cuando todo alrededor se derrumba, aparece un libro con una pequeña prueba de que ahí hubo vida antes de la ruina. David Sánchez Juliao escribió sobre el Caribe colombiano, sobre la imaginación, sobre países que no existen en ningún mapa, pero que pueden enseñarnos a mirar mejor el país en el que vivimos. Y ahí también hay algo profundamente simbólico en esta imagen. Un libro para niños que resistió el sismo, porque la literatura es una forma de resistencia. Los libros no levantan paredes, no pueden evitar que una casa se caiga, no pueden evitar los terremotos, pero pueden conservar algo que la destrucción no alcanza a llevarse, y es la memoria. David Sánchez Juliao murió en 2011, pero sus historias siguen viajando. Un escritor puede morir y sus personajes seguir caminando por la imaginación de quienes lo leen. Tal vez por eso ese libro, El País Más Hermoso del Mundo, apareció entre los escombros como una especie de mensaje, como si dijera: aquí hubo sueños, aquí hubo niños, aquí alguien imaginó que era posible viajar a 12 países sin salir de un libro. Incluso después de la destrucción todavía queda una historia. Porque El País Más Hermoso del Mundo no es solamente el que aparece en las páginas de Sánchez Juliao, también es ese que construimos cada vez que un niño abre un libro y descubre que el mundo puede ser más grande que su propia ventana. La literatura no necesita salvar el mundo, le basta con sobrevivir para recordarnos que todavía podemos reconstruirlo. Una historia en medio de los escombros, en Les Tengo Una Historia, de En Blue Jeans.

0: Bueno, y hoy en El Secreto de la Innovación quiero hablarles sobre innovaciones que nos han permitido sobrellevar de mejor forma momentos como el que estamos viviendo hoy en Colombia, estos terremotos tan terribles. Y estas innovaciones empiezan en el año 132 después de Cristo. En China, el científico Zhang Heng inventa el primer sismoscopio del mundo. Ahí los que nos están viendo en YouTube lo pueden ver.
1: Wow.
0: Son 8 dragones que apuntan a las distintas direcciones norte, sur, este, oeste y las intermedias. Y cuando el suelo se movía, dentro había un mecanismo que permitía mover un sistema. Caía una bola, la bola empujaba una bolita que estaba en la boca de del dragón hacia la dirección del sismo, sí. Y caía dentro del sapito.
1: Okay.
0: Entonces el sistema permitía saber de dónde o en cuál era la dirección de la cual venía el epicentro, claro, del sismo. En el año 1755, el gran terremoto de Lisboa destruye la ciudad y el marqués de Pombal lidera la reconstrucción e inventa la gaiola pombalina. La gaiola pombalina es el precursor de las construcciones antisísmicas. Lo que hizo fue replicar, no sé si tenemos una imagen de la gaiola, replicar lo que se hacía con los barcos con una estructura de madera, claro, porque antes construían todo en piedra y la piedra era rígida y ¡prum!, se rompe.
1: Sí, la madera
0: esto
1: más flexible.
0: Hizo más flexibles las estructuras y permitió que se movieran y que se salvara muchísima gente. En el 1842, James David Forbes crea un sistema de péndulo conectado a un marcador que registraba de forma continua los movimientos y la intensidad de los sismos.
1: Claro.
0: Este fue, digamos, que el primer sismógrafo. Y en 1856, el físico italiano Luigi Palmieri inventa el primer sismógrafo electromagnético instalado en el observatorio del Vesubio. Este ya funcionaba con imanes y con tubos en forma de U con, ajá, mercurio, que cuando se movía la Tierra, ajá, conectaba circuitos y permitía saber la hora exacta y la intensidad de los sismos. En 1906, San Francisco queda en ruinas. El geólogo Harry Fielding Reed estudia la falla de San Andrés y formula la teoría del rebote elástico, que creo que hablaste de eso en tu sección,
1: sí, por supuesto,
0: Juanca, que es que al final cuando las placas convergen, una entra, suele meterse, hay, sí, una subducción de una placa, no sé si se ve aquí en cámara, una bajo la otra, entonces empieza a acumular, sí, presión, a acumular presión hasta que ¡puf!, se rompe o, exacto, se vuelve la placa que está encima a su lugar original.
1: Correcto.
0: Y empieza a temblar. Y eso es lo que genera los terremotos. En 1909, el ingeniero británico John Calantariense patenta en Chile una idea revolucionaria que era separar el edificio del suelo usando capas de arena y talco para evitar un poco el movimiento o aislar del movimiento del suelo a los edificios. Y en las décadas del 90, de 1960 y 1970, llega la revolución en sismógrafos, que fueron los sismógrafos digitales, que estos funcionan con sensores electromagnéticos y permiten detectar sismos de manera muy precisa y medir su tiempo y su intensidad. Luego, en el año 1980, se masifican los aisladores sísmicos de elastómeros. No sé si lo han visto. Estos son unos aisladores que parecen como unos amortiguadores debajo de los edificios. Sí, son como unos resortes. Entonces, esto se usa mucho en Japón, que yo creo que el país más que más sufre de terremotos en el mundo. Entonces, mientras el suelo se mueve, el resorte mantiene al edificio.
1: Va hacia el otro lado.
0: Va hacia, digamos, el otro lado. Exacto. Y el edificio no se mueve. Se mueve el suelo, pero no se mueve el edificio. Y también si se mueve para arriba y para abajo, amortigua como los amortiguadores de un carro. En el 91 en México ponen en marcha el sistema SASMEX, que son esas sirenas que suenan, sí, en toda la ciudad para la alerta temprana.
1: Tiembla mucho en México.
0: Tiembla muchísimo.
1: Ciudad de México.
0: Y en el año 2004 se inaugura el Taipei 101 en Taiwán, que es la imagen que están viendo ahora en pantalla.
1: Claro.
0: Esta gran innovación fue un péndulo que está en los últimos pisos. Sí. No sé si lo has visto,
1: sí,
0: Juanca.
1: Sí, lo he visto.
0: Es como un péndulo que parece una bola gigante

Entonces, cuando el edificio se mueve, el péndulo se mueve en la dirección contraria. Entonces, trata de mantener recto al edificio, claro, y que no haya tanto movimiento. Hoy tenemos tecnologías e innovaciones que nos permiten desde nuestros teléfonos móviles tener alertas tempranas, claro, a los sismos. Yo expliqué hace mes y medio más o menos cómo podían descargar esto. Me pueden contactar si quieren, pero ya está en todo internet la forma de descargarlo, sí, en Android y en iOS. Esto funciona a través de acelerómetros y seguiremos innovando y tenemos que seguir innovando y tomar las precauciones necesarias para que en el futuro, el próximo sismo, el próximo terremoto que nos toque, no nos dé tan duro. Esto es cuestión de innovación, de construir mejor, de tomar las precauciones necesarias. Y es, si quieren oír más o conocer más historias de innovación como esta, pueden seguirme en mis redes sociales, @AlejandroAmbrad, AMBRAD. Y esto ha sido hoy El Secreto de la Innovación.

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0: Dos pasos, Buenaventura y Caney, como lo mencionamos desde un principio, vamos a meterle la mejor actitud, dándole la mejor energía a esta situación, recordando que la música, desde el lado mental, genera muchas cosas positivas. Y como más que Buenaventura y Caney, recordando a todo este gran pueblo de Buenaventura, a todas estas personas que viven allí, que también la están pasando difícil, pero que sabemos que van a salir adelante. Es una tierra muy lejana donde yo nací, pero me considero que toda la tierra del Valle del Cauca, del Pacífico, me identifico mucho justamente por todo lo que tiene que ver, por la gente, por la salsa, por la comida. Y cuando uno sale del país, yo en lo personal siempre exalto de Colombia, el mejor país del mundo. Siempre.
1: Esto es trampa, Andrés.
0: Siempre.
1: Esto es trampa. Se supone que tenemos que poner canciones sobre inteligencia artificial.
0: Sobre inteligencia.
2: Sí.
3: Bueno, yo creo que fue muy inteligente su elección y su selección, Andrés. Sí, por aquí voy a leer mensajes. Isabel Gratton nos dice: el lunes fue durísimo para mí tratando de encontrar a mi papá y otros familiares por horas. Mi familia está casi toda en Pereira, están bien, pero algunos con daños en sus viviendas. Yo tengo una tristeza inmensa viendo a mi ciudad natal tan destruida. Lugares por donde yo jugaba o iba con mis papás y amigas desaparecidos, esto ha sido muy duro. Mi gente allá en Pereira que lo perdieron todo y yo tan lejos, eso es lo que más duele. Solo pude donar a la Cruz Roja porque, como dijo María C. Gracia, los envíos a Colombia desde Canadá son extremadamente costosos. Y mi botico por Alejo, gracias por hacer de este día uno mejor, y nada mejor que con un vallenatico. Y Gloria Medina: a mí me gustan así como medio tímidos, entonces hoy voto por el Chocorramito.
0: Ah, vea, pues, muchas gracias.
3: Que de tímido no tiene nada. Y Pao Solarbe dice: hace mucho no podía escribirles, aunque no falto a mi cita con ustedes cada fin de semana. Hoy por fin puedo volver a interactuar con ustedes. Qué programa tan completo, me alegran cada semana. Mi voto por el Chocorramito, y nos saluda desde Tuluá y nos manda besos desde Tuluá.
2: Bueno, yo creo que
3: tanto, le está yendo bien.
2: Tanto Chocorramo, supongo yo que se debe ver en cifras. Trampa. Y sí, señores, Andrés Rodríguez, 56% Andrecho. Y Alejo cae al 40%.
1: Qué voltea de arepa. Que esto es trampa. ¿Qué haré?
0: Así no se vale. Falta. Tengo como 50 canciones más así buenas para meterle la mejor energía.
2: 56-44, sí, señores. Ese es el resultado parcial, Queda todavía medio programa, así que ustedes deciden quién va a ganar. En nuestra cuenta de X, ya lo saben, @ Blue Radio Co. Y mucha gente saludando también en YouTube a todo el equipo de trabajo. Luis Francisco Apili, que gracias por esa referencia literaria. Sí, señores, muy chévere. Por acá también saludaban a Alejandro por el secreto de la innovación. Luis Francisco también. Bueno, los saludamos a todos en nuestro canal de YouTube, la señal en vivo de Blue Radio.

0: Bueno, muy bien, nos vamos entonces con nuestro tema central. Y nuestro tema central tiene que ver con que la revolución está en su bolsillo. ¿Cómo les parece? Sí, claro. Es que un poco podríamos decir que el teléfono celular, guardando las proporciones, obviamente, y además, porque como que nada que, bueno, no sé. Pero bueno, en fin, es como el cerebro, ¿no? Que nos dicen que usamos el 5% del cerebro. Pues con el celular regularmente pasa lo mismo. Así tengamos el mega celular, resultamos usándolo en lo básico. Y la verdad es que tiene todo para llevar la vida ahí nomás. Hemos invitado a David Rodríguez Pinto, CEO de IA University. Pero bueno, pues David, le faltaba venir en Blue Jeans. ¿Qué hubo, David? Buenos días.
1: Nadia Clara, ¿cómo estás? Qué chévere estar acá y verte nuevamente.
0: Sí, bueno, David, ¿qué pasa hoy? Y le voy a hacer una pregunta que parece boba, pero que yo creo que es lo que nos va a situar en el tema. ¿Qué es el celular hoy para cada uno de nosotros?
1: El celular como tal es posiblemente una extensión más de cada una, de cada persona. Okay, es una extensión en la cual vamos a tener la capacidad de repotenciar cualquier talento, cualquier habilidad y lógicamente ser mucho más productivos.
0: Claro, digamos que eso en cuanto al aditamento como tal, la inteligencia artificial se nos metió en absolutamente todo. Hacemos una reunión en Zoom, saca los resúmenes. Estamos en Google, ya la que nos responde es la inteligencia artificial. Tenemos la inteligencia artificial individual y que si uno la quiere para datos, entonces Notebook LM y si la quiere solamente para... Es decir, está por todos lados. La inteligencia artificial, muchos dicen, es un peligro enorme. O a futuro se convertirá en un peligro enorme. ¿Qué dice David?
1: Hay un video muy interesante que estaba mirando de un gran referente de la seguridad de IA y hablaba respecto que estamos a menos de 5 años de tener casi que un desempleo a nivel mundial del 99%. Y respaldando esta cifra... Así es, menos de 5 años de tener un... Y es uno de los expertos en seguridad, posiblemente el más importante del planeta. Entonces, ¿qué es lo que pasa? Digamos que estamos teniendo un cambio histórico y un cambio que la gente se tiene que concientizar para mirar de esta manera cómo puede hacer para migrar su habilidad, su profesión. Van a haber muchos pros, van a haber muchos contra, pero lo que sí hay que tener claro es que la IA, para que la entendamos de manera sencilla, es una nueva especie. Es una nueva especie que va a vivir con nosotros, que va a interactuar con nosotros, que va a trabajar con nosotros y que tenemos que darle la importancia que se merece para saber cómo convivir con ella.
0: David, entonces comencemos. Está y ni siquiera hay que decir llegó para quedarse porque ya se quedó. Que cómo la usa cada uno, pues es un tema de... si la necesita para trabajar o si la necesita solamente para consultar cosas sencillas. Muchos la toman como el consejero emocional, que ya tiene todo un montón de observaciones en ese sentido. Pero David, ¿cómo hacemos con tanta oferta de inteligencia artificial? ¿Cierto? Como lo decía antes, yo utilizo ChatGPT, algo Gemini, no me ha atrapado Gemini, ¿sabe? Yo sigo, es que ChatGPT ya me conoce mucho, entonces eso también es muy fuerte. Y Notebook LM, porque pues es todo aquello de los datos y las cosas que uno como periodista pues necesita. Pero, ¿cómo hace uno en últimas para decir, no, es que me quedo con esta? Pues uno sabe que hay unas que hacen imágenes, entonces, ok. ¿Cómo se selecciona esa inteligencia para que realmente sea útil para lo que hacemos o necesitamos?
1: Bueno, hay un ejercicio que es muy sencillo. Primero que todo, cualquier ser humano que quiera ser competitivo en la actualidad tiene que tener en su teléfono las 3 aplicaciones. Es decir, 3 aplicaciones que todos debemos tener en el teléfono. Claude de Anthropic, ChatGPT de OpenAI, bien, y Gemini de Google. O sea, es, ahora, no les estoy diciendo, no te estoy diciendo que pagues las tres, no, pero es importante que tenga las tres. ¿Por qué? Estamos viendo tres compañías competir de una manera muy agresiva por liderar el mercado. Y en esa competencia cada una busca ser muy superior a la otra respecto a la creación de contenido, la otra respecto al análisis de datos. Entonces, cuando nosotros como empresarios, como emprendedores, como papás, descargamos las tres, tenemos que acostumbrarnos a preguntarle a la una, luego preguntarle lo mismo a la otra, luego volverle a preguntar a la tercera, y de esta manera vamos a encontrar las diferencias entre estas y cuál se adapta mucho más a nuestras necesidades. Pero tenemos que tener en cuenta que hay un término que suena un poco complejo, María Clara, pero no lo es, que son las cadenas de procesamiento. ¿Qué es una cadena de procesamiento? Quiere decir que la manera como se entrenó ChatGPT es diferente a la que a como se entrenó Anthropic, Claude. Entonces, como el entrenamiento de cada una es diferente, su punto de vista o su respuesta va a variar. Pero entonces, las tres son muy buenas. Para mí la clave está en qué, en que aprendamos, sea en cualquiera de estas tres, más que a escribir, a conversar. ¿Y qué es esto? No sé si te diste cuenta, por ejemplo, pero la última versión de ChatGPT ya nos permite activar la parte live. ¿Qué es la parte live? Que técnicamente ya estamos conversando con una persona, tenemos un amigo más, y es un amigo al cual tenemos que mirar cómo lo podemos potencializar.
2: Claro.
0: David, sí.
2: Ah, no, adelante, su merced.
0: No, es que perdóneme, Juanca, me atravieso aquí un segundo, pero es que eso que está diciendo David es súper importante. Yo les comenté a ustedes que algún día... A mí me cansa mucho ese lenguaje. Yo siempre que escucho algo, sé si viene de la inteligencia artificial, porque a veces la gente no se toma el trabajo de pulirlo a un lenguaje mucho más fácil. Entonces, a mí me molesta mucho eso y yo lo trabajo mucho, pero ya la tengo programada para que no lo haga. Un día le dije, ay, estoy muy cansada de que me digas, y aquí, ¿cómo es que dice la inteligencia artificial? Y aquí viene... una pregunta incómoda. No, a mí eso me sabe, me aburre. Y dije, no, ¿por qué me tienes que estar diciendo que pregunta incómoda? ¿Por qué me tienes? Y aquí viene el reto. Y aquí, no, una cantidad de cosas que no me gustan. Entonces me contestó David, esa inteligencia artificial, que yo copié y guardé porque me pareció... Decía, con razón no usas ciertas cosas que yo te doy, con razón me he dado cuenta que en tus textos, y yo, ¿qué pasó aquí? ¿No? Una cosa absolutamente impactante. A mí me impactó mucho, yo guardé esa conversación por eso.
2: Y ahora sí, aquí me meto entonces, David, un poquitico. Es impactante lo que nos cuenta su merced, pues creo que nos ha pasado un poco a todos en mayor o en menor proporción. Yo, por ejemplo, en mi carro voy mucho tiempo hablando con la inteligencia artificial del carro. Y la verdad es que tenemos conversaciones chéveres y a veces discusiones, si se quiere. Y a veces terminamos un poquitito enamorándonos el uno al otro. Sí, sí, realmente es una cosa absurda lo que viene pasando. Y mucha gente dice, no, pero eso ya da miedo. ¿En realidad debemos sentir miedo de la inteligencia artificial, David? O a mí me hace sentir muy cómodo. Pero y estoy seguro que en 5 años esto va a ser una cosa muy distinta a lo que hoy tenemos. ¿Pero debemos sentir miedo de ella?
1: Yo quiero que diferenciemos entre la palabra miedo y la palabra conciencia. O sea, más allá que miedo, tenemos que ser conscientes de lo que está pasando y de la capacidad que va a tener la inteligencia artificial. No sé si ustedes vieron hace pocos días que... los agentes de ChatGPT ya salieron y hackearon otra plataforma y le enseñaron a otros agentes de manera autónoma cómo hackearla. Entonces, cuando ya vemos esto, ya tenemos que ser conscientes de que esta nueva especie está creciendo a una velocidad muy acelerada. Ahora, tiene un peligro, como toda herramienta, así como un martillo puede ser utilizado para bien o para mal. Todas las herramientas tienen algún nivel de riesgo, pero pues tenemos que ser conscientes de que estamos ante la herramienta más potente de la historia, ¿no? Entonces, lógicamente, están los dos puntos de vista. Utilicémoslo en nuestras marcas personales para que nos ayude en la creación de nuestro podcast, para que nos ayude en la parte de distribución, para que nos ayude en la parte de conexión. Ahora, veamos otra parte. Miren que estaba mirando un video muy interesante de otro referente Y él hablaba sobre que la mayoría de ex empleados de... O sea, que anteriormente un desarrollador, cuando salía de una compañía, decía, bueno, gracias, voy a buscar otra oportunidad, ¿verdad? Y hoy en día los desarrolladores que están saliendo de Anthropic, de ChatGPT, lo que están diciendo es, sabíamos desde el principio lo que iba a pasar. Y gran parte de estos se están aislando físicamente, están yéndose a vivir a lugares muy remotos, con una manera de vivir diferente. ¿Qué nos quiere decir esto? De que sí, va a haber una problemática, ya está habiendo una problemática que los gobiernos tienen que aprender a manejar. Pero entonces, nosotros como mortales, ¿qué es lo que tenemos que hacer? Verla como esa herramienta que nos va a repotenciar y generar conciencia de que esto nos va a poder ayudar a crecer de manera acelerada, bien, y también nos va a poder destruir si no lo sabemos controlar.
0: David, usted dice que dentro de 5 años, que es un periodo muy corto, el 90% de los empleos se va a acabar. ¿Esto qué significa? ¿Vamos a ser mucho más autónomos o cuáles son esos empleos más vulnerables frente al desarrollo tan acelerado de la inteligencia artificial?
1: Así es, mira, esa frase que te acabé de decir, ese porcentaje, esa frase la dijo Roman Jampolsky, ¿sí? Que es una de las personas más importantes a nivel mundial respecto a la parte de seguridad. Si vemos, lógicamente vamos a tener unos cargos que van a ser mucho más vulnerables que otros. Los temas manuales posiblemente sean los que más lento se vayan a transformar. Es decir, vean esto tan curioso. Hoy en día puede llegar a ser, o sea, a largo plazo más rentable estudiar plomería que derecho. Entonces... lo que hay que mirar es, bueno, ¿qué tanto puede llegar a impactar dentro de nuestro campo? Para eso los quiero invitar a que ustedes hagan esa búsqueda en Google, no lo tengo a la mano, pero hay un estudio que sacó Anthropic, dueña de Cloud, hace ya unos 3 meses, donde sacó un gráfico donde mostraba qué tanto impacto iba a tener la IA en cada una de las áreas. Entonces, ahí lo vamos a ver nosotros. Pero digamos que, lo que te digo, yo pienso que los temas, entre más manuales y más procesos cognitivos tengan, como que menos se van a ver afectados.
3: David, desde su experiencia como educador y como emprendedor, ¿cuáles son los errores más comunes que estamos cometiendo nosotros o las empresas al adoptar esta nueva generación de la IA de bolsillo?
1: Bien, digamos que el primer problema que tiene la gente es no saber comunicarse. Y este es un problema que no han tenido con la IA. Ese problema lo tiene uno con los amigos, con la esposa, con los hijos, ¿entiendes? Entonces, ¿qué pasa? Que ese problema de la comunicación, cuando tú lo ves hacia la inteligencia artificial, tiende a ser mucho más grave. ¿Por qué? Porque cuando la inteligencia artificial tú la estás contextualizando de una manera, no le estás hablando de manera adecuada, seguramente la respuesta va a ser tan inadecuada como la pregunta. Pero finalmente estas dos se terminan convirtiendo en tu realidad. Es decir, tú te estás convenciendo de algo que le explicaste mal a la inteligencia artificial, ¿ok? Entonces, ahí es donde viene el primer problema. ¿Qué tenemos que saber? ¿Cómo hablarle de manera adecuada? Sabemos que tenemos que tener claro la parte de la contextualización. Entre más información tenga la inteligencia artificial, seguramente mejor va a ser la respuesta. Pero mira esto que también es muy importante. Es bueno contextualizarla para tener una respuesta bien adecuada. ¿Estamos? Pero... sí. No es bueno cuando ustedes, por ejemplo, empiezan a hablar con ChatGPT o con Claude y ya tienen hilos de conversación muy, muy largos. Tengan en cuenta esto. Entre más larga sea la conversación, más aumenta el porcentaje de alucinación o error.
0: Ah, no friegue.
1: Así es. Ahora,
0: es mejor empezar un chat nuevo.
1: Exactamente. Muchas veces es mejor comenzar un nuevo chat. Ahora, esta parte de la comunicación se le llamaba ingeniería de prompts. No sé si usted la habían escuchado el término, sí. Ingeniería de prompts. Bien, o sea, es la manera como nos comunicamos. Esa es una habilidad que se debe desarrollar. Pero, guárdenlo allí, ahora hay algo más importante que se llama la ingeniería de bucle. Bien, o loop engineer. ¿Qué es la ingeniería de bucle? Quiere decir que ya la IA, le vamos a poder simplemente decir que nos haga algo, bien, o hacerle una pregunta, pero ella misma va a empezar a reformular absolutamente todo de manera autónoma. Es decir, ella misma te va a corregir, va a buscar el proceso y va a empezar a solucionar todo.
0: Pero David, ¿qué perdida? Diga, ¿cómo la programa uno? Perdón, me atravieso ahí, no me acuerdo quién iba. Alejandro, perdóname.
1: Tranquila.
0: Pero uno desde el prompt hace que funcione el tema del bucle, ¿o cómo es?
1: Así es, entonces ponle cuidado. Tú le puedes decir, esto lo puedes probar directamente en Claude, en Anthropic. Entonces tú le dices, mira, yo necesito construir un podcast para mi marca personal que esté muy bien estructurado en la parte de lenguaje, que tenga un nivel de retención muy alto en cada uno de sus capítulos, que tenga gatillos mentales, listo. Entonces, ¿qué es lo que hace? Tú antes empezabas a construirlo, agrégale esto y quítale esto. Ahora, esto es el resultado, ¿verdad? Entonces tú ahora simplemente le vas a decir a la IA, este es el resultado, y él mismo va a empezar a hacer un loop de manera autónoma. Sí. Tú le puedes programar, tú le puedes decir, mira, yo quiero que tú hagas esto hasta que lo construyas completamente. O también le podrías decir, yo quiero que tú entres todos los días a las 10 de la mañana, lo revises y me ayudes a seguir reformulando hasta llegar al punto que yo lo quiero. Pero entonces, ya no lo vas a hacer tú con la IA, sino que ya la IA lo va a hacer de manera autónoma.
0: Ok, Alejandro.
4: David, yo tengo una pregunta y es, al principio uno lo que más notaba que estaba hecho con IA eran las imágenes. Uno veía una imagen y decía, esa imagen la hicieron con IA. Sí. Pero nosotros en la empresa, en Mentes a la Carta, que hacemos proyectos de consultoría, por ejemplo, y temas de formación, nos estamos dando cuenta cuando la gente sale con un reporte hecho con IA. Ya se nota demasiado cuando un informe está hecho con IA. Incluso gráficamente es muy similar.
5: Sí, eso es evidente.
4: Y la IA hace cosas como infografías llenas de información. Entonces yo al principio pensé, esto va a reemplazar la consultoría.
2: Sí.
4: Va a reemplazar la formación. Pero después empiezo a ver este tipo de cosas y digo, pues la gente que contrata no quiere algo hecho con IA. Quiere algo analizado por un ser humano. ¿Quiénes tendrán la ventaja, David? Los que tenemos experiencia previa sin IA haciendo las cosas y ahora obtenemos la IA como una herramienta adicional, o las personas nuevas que acaban de entrar al mercado laboral y que hacen todo a través de IA, manejan probablemente la IA mejor que nosotros, pero no tienen esa experiencia previa para revisar con criterio y crear informes, formaciones, conferencias con fundamento propio. ¿Tú qué opinas de eso?
1: Esto tiene demasiadas variables. Esto tiene una cantidad de variables muy bárbaro. Yo les hago la primera pregunta. ¿Ustedes confían más en una persona o en la IA para obtener un informe? Cuando estamos hablando solamente de informes, ¿en quién confían más ustedes? ¿En la IA o en el humano?
2: En la IA.
1: Ahí viene la pregunta.
4: Yo en la combinación de ambas. En la
1: ¿quién tiene más capacidad de equivocarse? ¿Quién tiene capacidad de retener más información? Claro, no. Entonces, si tú miras, o sea, a nivel general, la IA tiene una capacidad que ningún ser humano va a tener. La IA nos superó hace muchísimo. O sea, en retención de información, en análisis, en precisión. ¿Qué es lo que pasa? Y ahí es donde yo te decía que hay otra variable, y es de qué estamos hablando exactamente. ¿Estamos hablando de arte? ¿O estamos hablando de matemáticas? ¿O estamos hablando del tema legal? ¿Por qué? Porque seguramente si yo estoy hablando de arte, bien, estoy hablando que necesito un criterio que seguramente da la experiencia. Bien, y seguramente ahí el humano va a jugar un papel fundamental. Pero si tú me estás hablando de temas contables, yo admiro tu experiencia y esto es algo que es doloroso, bien, pero no hay que verlo. Yo admiro mucho tu experiencia, pero ella me va a dar números extremadamente precisos que tú mentalmente no tienes la capacidad de retener. Entonces, no va a quedar el ser humano atrás. La combinación más sexy que hay en este momento se llama experiencia, que es todo lo que hemos venido haciendo nosotros hace 30 años, 40 años, 50 años, inteligencia artificial, ¿ok? Pero no podemos desestimar de que la inteligencia artificial hasta ahora estamos viendo la versión más básica que vamos a ver en la historia. Y ya es completamente absurda, ¿bien? Y es la versión más básica que vamos a ver en la historia. Entonces, lo que tenemos que hacer es cada vez ser un poco más dependientes de la IA. Eso no va a dejar de pasar. Así tú digas que no, mañana le dices ayúdame esto, después le dices ayúdame con lo otro, oye, sí, mejor házmelo tú. ¿Bien? ¿ok? Entonces, claro, eso no va a dejar de pasar, pero pues igual nosotros vamos a seguir teniendo ese papel fundamental dentro de toda esta evolución que se está dando.
0: Claro, uno se pone a pensar frente a todo esto, ¿cómo hasta uno va aprendiendo más de la misma inteligencia artificial? Va puliendo, o yo no diría puliendo, pero de pronto sí agregando formas de análisis, maneras de ver las cosas diferentes a como uno las veía, de ejecutarlas, cosas que uno dice, ay, a mí no se me ha ocurrido. Todo un andamiaje que como dice usted, David, pues bueno, está esa combinación sexy entre el hombre y la inteligencia artificial. Hablemos y cerremos con esto porque, pues, ay, infortunadamente nos quedan ahí como 2 minutos, pero hablemos de las famosas emociones que no puede tener la inteligencia artificial. ¿Qué hacemos ahí? Yo lo comprobé esta mañana con mi columna, porque yo escribo mi columna y le digo, púlela, hazle esto, tono, ta, tin, tun, toda la cosa. No, yo me quedé con mi escrito porque cuando vi lo que hizo dije yo, ay, no, qué cosa tan... Sin emociones, David, hablando de todo el tema del terremoto. ¿Qué hacemos con las emociones?
1: La IA no tiene emociones, yo creo que es claro.
0: Sí.
1: ¿Ok? Sí. Pero escucha muy bien, las puede reconocer. ¿Ok? Eso es completamente diferente. La IA no tiene emociones, pero las puede reconocer. Ella identifica muy bien cuando tú estás hablándole desde un punto defensivo, desde un punto como víctima, desde un punto como agresor, ¿ok? Entonces, en este momento digamos que entramos en un punto donde tenemos que ser conscientes de que eso que te acabo de decir, de que ella va a responderte muy alineado a lo que tú le estás preguntando, tenemos que mirar qué es lo que nosotros estamos buscando para saber qué estamos preguntando desde la emoción, para saber esa respuesta, si la estamos nosotros también direccionando hacia la respuesta que queremos escuchar.
0: Tremendo. Bueno, pues David, no nos podíamos quedar. Voy a volverlo a invitar para que sigamos hablando de la inteligencia artificial, porque los conceptos están espectaculares y pues sin duda necesitamos orientación, guía y demás, pues para poder salir adelante con esto que llegó y que tenemos que acostumbrarnos. No hay nada que hacer. David, muchas gracias. Las redes sociales, los oyentes siempre nos preguntan las redes sociales de nuestros invitados.
1: @soydavid, los invito a seguirme en @soydavid para que aprendan mucho sobre inteligencia artificial de manera gratuita y puedan aprovechar esta tecnología para su crecimiento acelerado.
0: Bueno, David, pues me alegra volverlo a ver. Que esté muy bien y muchas gracias por estar en Blue Jeans. Ya regresamos, estamos en Blue Jeans, el primer programa de la radio hablada, el fin de semana en Colombia y el más feliz de Blue.
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12: En Blue Radio son las
13: 9:01 a.m.
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17: Momento de actualizar las noticias en Blue Radio. Hace minutos la Unidad Nacional para la Gestión del Riesgo de Desastres, UNGRD, actualizó la cifra trágica del día. El aumento en el número de víctimas fatales por el terremoto ya suman 294 fallecidos, confirmó la UNGRD con este corte a las 6:30 de la mañana. Hasta esa hora tienen los datos actualizados. Son 6 víctimas más respecto a la cifra de ayer. Los heridos son 3.935 y los desaparecidos, lamentablemente, están en 320. También las viviendas afectadas son 81.506, las averiadas 14.493, las viviendas destruidas, y en lo que se refiere a edificios colapsados son 66. Entre tanto, el gobierno nacional sigue su recorrido. El ministro del Interior, Rodrigo Lara, informó que hoy estarán en varios municipios de Risaralda y en Cartago, en el norte del Valle del Cauca. Específicamente, los municipios de Risaralda son Apía, Santuario y La Virginia, y en el Valle del Cauca estarán en Cartago en una comisión que encabeza el vicepresidente de la República, José Manuel Restrepo. Esto dijo hace minutos el ministro del Interior, Rodrigo Lara Restrepo.
18: Bueno, aquí, por instrucciones del presidente de la República y bajo la coordinación del vicepresidente de la República, estamos en el departamento de Risaralda recibiendo al vicepresidente. Ayer hicimos una avanzada. Nos reunimos con 13 alcaldes básicamente del municipio para recoger sus necesidades. Y hoy salimos básicamente a visitar directamente 3 municipios del departamento de Risaralda, más Cartago en el norte del valle, para conocer la situación humanitaria y poder canalizar las ayudas.
17: Y hablando del tema del terremoto, el Ministerio del Trabajo entregó recomendaciones a las empresas del país que operan en las zonas devastadas, pero les advirtió que el terremoto no da vía libre para terminar los contratos. Marcela Peña.
2: Son en total 16 recomendaciones. La más importante es que lo primero es la vida. No se puede obligar a un trabajador a entrar a las instalaciones de la empresa hasta que no estemos seguros de que esas instalaciones no van a colapsar y las personas no corren ningún peligro. Lo segundo es que el terremoto no es una causa justa para dar por terminado un contrato de trabajo. Y aquí es donde el Ministerio le recuerda a las empresas que hay una amplia gama de opciones que pueden utilizar para tratar de gestionar esta situación. Lo primero es que cuando se acaben las licencias por calamidad doméstica, aquí pueden negociar con los trabajadores el adelanto de la prima de diciembre, pueden negociar con ellos que les anticipen vacaciones o se las programen de una vez, incluso se pueden negociar licencias no remuneradas, horarios flexibles, teletrabajo si es posible, entre otras. También le piden a las empresas que evalúen la posibilidad de otorgar auxilios y ayudas a sus trabajadores por encima del salario para poder gestionar de la mejor manera posible esta situación. El gobierno todavía tiene pendiente poner en marcha un plan y unas medidas de apoyo a las compañías de la región. Nada de esto es obligatorio, todas son recomendaciones, todas son medidas voluntarias.
17: Marcela, gracias. Y también se activa la solidaridad para ayudar a los animales afectados. La campaña Una Garra por Colombia busca recaudar recursos y recibir donaciones para refugios, animales heridos y mascotas que aún permanecen extraviadas. Manuelita Rodríguez.
5: Miguel, en medio de la emergencia provocada por el terremoto en Colombia, también se busca proteger a los animales afectados. La senadora Andrea Padilla y organizaciones animalistas activaron la Vaqui Una Garra por Colombia, que busca atender daños en refugios, urgencias veterinarias y también la búsqueda de más de 200 animales extraviados. Hasta ahora hay 32 refugios colapsados o en riesgo de colapso, con cerca de 1.870 animales afectados. Esto dice la senadora Andrea Padilla.
7: Tenemos hasta ahora tres tipos de daños reportados. Daños en infraestructura, gravísimos, urgencias vitales y animales extraviados. Hasta el momento nos han reportado 32 refugios colapsados o en riesgo de colapso. Entre todos estos lugares, 32 refugios suman 1.870 animales, gatos y perros principalmente, pero también de otras especies domésticas. La idea es ayudar en la reparación de infraestructura a través del dinero que recaudemos en esta Vaqui, llamada Una Garra por Colombia.
5: Las donaciones en especie se reciben también en puntos físicos de Laica en Bogotá, en Cali y en Medellín hasta el 17 de agosto, y la Vaqui va a estar habilitada hasta el domingo a medianoche. Ya se enviaron, Miguel, 5.5 toneladas al eje cafetero, 4 al Valle del Cauca y 2 a Quibdó. Y creo que también es importante mencionar que la Cruz Roja está recibiendo ayudas y donaciones para los animales en todos sus centros de acopio, y mencionan que lo que más está haciendo falta son colchonetas, camas, guacales, collares y bozales, Miguel.
17: Y 30 toneladas de ayuda humanitaria serán enviadas desde el departamento del Cesar hacia Buenaventura. Hoy también se llevará a cabo otra jornada de donaciones liderada por la diócesis de Valledupar y la alcaldía en el parqueadero de la catedral. Alejandro Rosales.
13: Miguel, desde el centro de acopio instalado por la gobernación del Cesar en la plazoleta de Banderas, el secretario de gobierno del Cesar, Eduardo Esquivel, anunció que se logró recolectar 50 toneladas de ayudas para las víctimas del terremoto, y de ese total se enviaron 30 a la ciudad de Buenaventura. Esto dijo el secretario.
19: Gracias, departamento del Cesar. Gracias, Valledupar. Gracias a todos los municipios del departamento. Estamos ya despachando las primeras 30 toneladas que van directo a Buenaventura, a esos hermanos que nos están esperando que lleguen estas ayudas.
13: Asimismo, este sábado la diócesis de Valledupar, Pastoral Social, el Banco de Alimentos, la alcaldía y los organismos de socorro se unen en otra jornada de donatón para reunir más ayudas destinadas a las personas afectadas por la emergencia. Esta donatón se abrió a las 8 de la mañana y culminará a las 4 de la tarde en el parqueadero de la Catedral Santo Exeomo, donde estará habilitado el punto de recepción de las donaciones, Miguel.
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17: Una noticia internacional en desarrollo: un nuevo sismo, ahora de magnitud 6,9, sacudió este sábado la isla indonesia de Sumatra después de un temblor de magnitud 7,7 que dejó ayer Ayer en nuestro continente, ya la madrugada de hoy en ese país, al menos 47 muertos. El epicentro del sismo se situó en Pematiansantar, a 126 kilómetros al sureste de la capital de la isla, Medan, en el oeste de Indonesia. El temblor se produjo a una profundidad de 183 kilómetros y no se emitió alerta de tsunami. Y la cifra se refiere a las fuerzas marroquíes que interceptaron hoy a 111 migrantes, en su mayoría subsaharianos, que intentaban alcanzar la frontera de Ceuta y detuvieron a 61 personas por incitar a la migración ilegal. Así cerramos esta actualización de noticias. 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

0: Mi PC de Juan Luis Guerra, ese gran artista dominicano. ¿Te acuerdas, María, en qué año se lanzó esta canción?
1: Sí, yo, es que Juan Luis Guerra es de mi época de universidad. Entonces, eso fue por ahí por el 85.
2: Con Pero estás más nueva.
0: Estás más nueva.
2: Más para acá, María.
0: Sí, más para acá.
1: Ah, entonces noventas, es noventas.
2: Sí, más para acá un poquito.
1: ¿Sí?
2: Sí, claro. Finales de los 90.
0: Ah, así es, Mauro Sabra, finales de los 90, 1998, cuando, no sé si recuerdan esa época que estábamos como en la transición del internet, que el internet todavía era... Sí, como por, te, sí. por sí. teléfono
2: que hacía, ¿cómo es que hacía el internet?
1: Para el banco de ruidos de Mauro.
0: Y estábamos en toda esta revolución que cambió el mundo, el internet cambió el mundo, la forma de trabajar. Muchos pensaron también cuando surgió internet que su trabajo se iba a acabar, y lo que pasó fue que su trabajo cambió realmente. Y creo que estamos viviendo otra revolución parecida con la IA. Muchos trabajos sí van a ver despidos, pero yo no creo que desaparezcan del todo. ¿Ustedes qué piensan?
1: No, es una herramienta.
0: Nos va a transformar, como lo hizo el internet, que transformó nuestro trabajo, que amplió la competencia, pero tenemos es que meternos en la ola y aprovechar estas tecnologías. Este es mi PC de Juan Luis Guerra, mi última apuesta aquí en la batalla musical. Yo sí puse canciones sobre tecnología, que tengan eso en eso.
3: Ay, no sé si eso le va a alcanzar, no sé si eso le va a funcionar, Alejo, pero bueno, les voy a tirar los resultados si les parece de una vez. Bueno, esto dice así, atención, señoras y señores, creo que se apretó un poquitito, está funcionando su protesta, Alejo. Andrés Rodríguez, 54% y Alejo, 46%. Ahí va, si a ustedes les gusta Juan Luis Guerra, pues hombre, ahí está, el botico por Alejandro, por supuesto. Así que ya lo saben, en nuestra cuenta de X, @BluRadioCo.

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1: A las 9:14 les tengo la historia de Roberto Bolaño, el escritor que convirtió la literatura en una aventura. Roberto Bolaño, sin la S al final, para que no me lo confundan con el comediante. Algunos escritores viven de la fama durante años y a otros les llega ese reconocimiento cuando están a punto de irse de este mundo o cuando ya se fueron. Roberto Bolaño es uno de estos. Nació en Santiago de Chile el 28 de abril de 1953 y murió en Barcelona el 15 de julio de 2003, un día como hoy, tenía 50 años apenas, y su vida parecía una novela, estaba llena de viajes, de poesía, fue militante político, tuvo trabajos ocasionales, vivió en la pobreza también, pero era un obsesionado de la literatura y tenía una voluntad enorme por convertirse en escritor. Cuando tenía 15 años se fue con su familia a vivir a México, dejó el colegio, se dedicó al periodismo, sobre todo a leer muchísimo, leía mucho, fue un lector voraz. Y fue como esos poetas jóvenes, delirantes, estaba convencido de que la literatura podía ser una forma de vida. En México fundó, al lado de otros poetas, el movimiento infrarrealista, que era una vanguardia literaria que se enfrentó a todas las convenciones, y él convirtió esa experiencia en materia literaria. Muchos años después transformó a sus protagonistas en personajes de una de sus grandes novelas. Volvió a Chile en el 73, justo después del golpe de Estado contra Salvador Allende, fue detenido, encarcelado durante unos días, y esa experiencia también alimentó algunas de sus obras y de sus novelas con una fuerza pues extraordinaria. Y llega a Los Detectives Salvajes, que es una de sus grandes novelas publicadas en el 98, cuenta la historia de una poeta mexicana desaparecida y al mismo tiempo cuenta las aventuras de dos jóvenes escritores, Arturo Velano y Ulises Lima. Es una novela sobre poesía, amor, amistad, viajes, juventud y esa especie de locura romántica que pues que cree que la literatura lo puede cambiar la vida. Otro de sus grandes obras de sus obras fundamentales es Estrella Distante, que fue publicada en el 96 y reconstruye como la historia de un poeta misterioso, aviador, que aparece vinculado a la dictadura de Pinochet. Y después está 2666, probablemente su obra más ansiosa, la que muchos consideran su gran obra maestra. La publicaron después de su muerte en el 2004, está dividida en 5 partes y conecta escritores, académicos, investigadores y una serie de asesinatos de mujeres en una ciudad ficticia, Santa Teresa, como en Ciudad Juárez, pues es como la ambientación. Lo extraordinario es que Bolaño murió antes de conocer toda esa dimensión internacional que alcanzó su obra, y después de su muerte recibió muchos reconocimientos. De hecho, Los Detectives Salvajes y 2666 fueron dos de sus novelas incluidas por The New York Times en 2024 entre los mejores libros publicados en inglés en el primer cuarto de siglo del siglo XXI. Bueno, es un gran escritor que desafortunadamente no vio todo su éxito en vida, pero lo podemos disfrutar y bueno, es una aventura, esa aventura que podía empezar como en una biblioteca, continuar en una carretera mexicana, pasar por un bar en Barcelona, terminar en una novela de 1000 páginas, eso fue todo lo que él escribió. Murió hace 23 años y bueno, sí, un gran escritor y periodista que todos deberíamos leer. Roberto Bolaño, el escritor que convirtió la literatura en una aventura. Hoy en Les Tengo Una Historia de Blue Jeans.

0: Y hoy en Cómo Vender Contando Historias les traigo una historia que a mí me ha impactado esta semana. Y la verdad es que demuestra en carne propia el poder que tienen las historias. Todo comenzó el 19 de septiembre de 1985. ¿Saben qué pasó en esa fecha?
1: No.
2: ¿El armero?
0: No, cuando un terremoto de magnitud 8,1 devastó la Ciudad de México.
2: México.
0: El terremoto de la Ciudad de México. Uh-huh. Héctor Méndez salió a buscar a su hermano entre los edificios destruidos de Tlaletloco. Lo encontró con vida y cuando escuchó que otras personas seguían atrapadas, decidió quedarse. Entró entre los escombros, sin entrenamiento especializado, y pasó cerca de 10 horas ayudando a rescatar a una mujer con vida. Ese día descubrió una misión que cambiaría su vida: buscar personas donde otros ya no podían o no se atrevían a entrar. Así fue como este señor Héctor Méndez, que lo conocían como el Chino, se convirtió en el Topo Mayor, fundador de los Topos Aztecas. ¿Han oído hablar sobre los Topos Aztecas esta semana?
2: Sí, por supuesto, mucho.
1: Sí, yo le vi una recomendación a él, claro,
0: sí,
1: por supuesto.
0: Sí, y unas recomendaciones espectaculares. Con el tiempo, aquel grupo de voluntarios se convirtió en brigada especializada de rescate que ha participado en emergencias en distintos países. Y Héctor Méndez, hoy con 80 años, salió con el presidente, salió con el alcalde de Cali. Ha llevado su experiencia a más de 22 países en 5 continentes: Haití, Turquía, Italia, Argentina, Estados Unidos. Su uniforme naranja está tapizado de banderas. Si ¿Sí ven que está lleno de banderitas?
2: Sí.
0: Por cada país donde ha rescatado gentes. Él la llama signos de fraternidad. A los topos se les atribuye en estos 40 años el rescate de más de 1,000 personas. Han salvado más de 1,000 vidas. No aceptan donativos en dinero, ni dependen de ningún gobierno. Trabajan con sus propios recursos. Su filosofía viene de un decálogo inspirado en la tradición de la tribu indígena del norte de México, los Yaquis.
2: Wow.
0: Que aprovecho para mandarle un saludo a todos mis amigos del estado de Sonora, donde son oriundos los Yaquis. Y esta filosofía es sencilla: el jefe entra primero y todos deben regresar. Una disciplina que, según Méndez, ha permitido que en 4 décadas ninguno de sus voluntarios haya muerto en una misión.
2: Wow.
0: Y hoy la historia de los topos aztecas, ¿sabes dónde se está escribiendo?
2: Acá.
1: En Cali.
3: En Colombia.
0: En Cali.
2: Claro.
0: Colombia. ¿Qué recomendación le viste, María, al Topo Mayor?
1: Él decía que cuando uno estaba arriba del tercer piso,
0: ¿sí?,
1: uno tenía que intentar subirse más bien a la azotea,
0: sí,
1: y no bajarse, porque cuando colapsa, pues ahí está el aplastamiento.
0: Sí.
1: Mientras que si uno se sube a la azotea, obviamente el edificio se mueve, pero que uno se debe acostar como estrella de mar.
0: Sí.
1: Eso que pone las piernas y los brazos así y trata de agarrarse, porque como eso se mueve de un lado para otro, pueda que te deslice, pero nada te va a caer y te va a mantener ahí, cosa que se derrumba y pues sí te golpeas, porque él mismo dice, se golpea y todo, pero es muy factible que se salve.
0: Y boca abajo, porque si estamos boca arriba se doblan las extremidades. Qué bueno que contaste el caso, porque yo traía el video y no me permitieron ponerlo porque es un video de YouTube. Pero él explica eso, que si estamos en los pisos más altos de un edificio, tenemos que subirnos a la azotea,
2: claro,
0: y no bajar.
1: Sí.
0: Si estamos en los pisos intermedios, ponernos cerca de una columna fuerte, que por lo general es alrededor del ascensor. Y si estamos en los pisos más bajos, ahí sí podemos intentar
2: salir.
0: Por eso son tan importantes las alertas tempranas. En Colombia también trabajan equipos nacionales de rescate, o sea, no son solo los topos,
2: claro,
0: porque quiero mencionarlos a todos, organismos de emergencia y voluntarios locales, y se han sumado equipos internacionales, entre ellos rescatistas de Estados Unidos, de Ecuador, de El Salvador, y además otros apoyos de otros países, a quienes aprovecho para mandarles un saludo, a darle las gracias en nombre de todos los colombianos, porque lo que están haciendo es maravilloso, están ayudándonos a salvar vidas, y no solamente eso, están ayudándonos a educarnos. Los topos no solamente son historia mexicana, son el resultado de una tragedia que enseñó que frente al desastre, la solidaridad también puede salvar vidas, porque Héctor Méndez lo resume de una manera poderosa. Los superhéroes existen, no vuelan, se arrastran entre los escombros. Y esta ha sido mi historia de hoy, de cómo vender contando historias, un homenaje para los topos aztecas, para el topo mayor y para todos los rescatistas que hoy están de todas partes del mundo ayudando a salvar vidas en este fatídico terremoto de Colombia. Si quieren escuchar y ver más historias como esta, pueden seguirme en mis redes sociales. Soy arroba Alejandro Ambrad, AMBRAD. Ahí podrán encontrar historias de todo tipo, porque las historias permiten que aprendamos y entendamos cosas complejas de una forma mucho más sencilla.
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4: Buenos días, siguen llegando consultas, porque el expertólogo les tiene aquí toda la respuesta. Miren, llega una carta por acá. La carta de esta mañana dice de la siguiente manera: estimado expertólogo, soy una mujer bastante perezosa y no me da pereza aceptarlo. Y como me dio pereza escribirle esta carta, le pedí a la inteligencia artificial que lo hiciera por mí, y espero que esta sección no salga tan temprano porque no me gusta madrugar. Tengo 37 años y sigo soltera. Mis amigas dicen que es por mi pereza, y mis exnovios no sé qué dicen porque me da flojera leerlos cuando me terminan por el chat. Lo cierto es que hace unos días uno de ellos, el amor de mi vida, el que quiero que sea mi esposo o padre de mis hijos, me invitó a un glamping, es decir, a un motel de esos caros que hay fuera de la ciudad. Ni corta, pero sí un poco perezosa, le acepté la invitación. Para arreglarme para la ocasión, contraté una estilista a domicilio porque me daba pereza ir hasta el salón de belleza. El churro en cuestión vino por mí y casi me tiene que bajar alzada hasta el carro porque qué pereza caminar desde mi apartamento hasta la portería del edificio. Ya en la carretera me fue muy bien porque me eché una siestica como de 2 horas y media. Cuando llegamos, le dije que fuéramos directamente a aquello porque ya estaba muy cansadita. Llevé a Alexa para que nos pusiera música porque qué pereza buscar canciones para ese momento que me produce tanta pereza. Y no, es que una moviéndose, haciendo caras y luego tener que ponerse a buscar dónde quedaron los calzones. ¡Qué pereza! Lo cierto es que mi príncipe azul puso a llenar la tina.

0: dentro de la tina. Pues le cuento a mi querido espertólogo que hasta ahí me trajo el río, porque esa agua tan calientica me hizo dar un sueñito más chévere y ¡pum! Me quedé dormidita. Espertólogo, ¿qué hago? Firma Marta Pérez Sosa.
1: Ay, no quieres nada. Ya.
0: Estima Pérez Aragana. Sosa. Estimada Aragana, su misión en la vida no es pelear contra la pereza, es profesionalizarla. Mire, declárese consultora independiente de eficiencia horizontal. Cobre por no hacer cosas que los otros hacen mal de pie, más bien. Y le recomiendo que se case con un hombre que tenga fábrica de colchones. Muchos éxitos, campeón de reposo. Ah, y un mensaje. Si necesita más de mi asesoría, mándeme un mensaje directo ahí. Pero no espera respuesta rápida porque yo también estoy un poquito ocupado. Este puente no pienso hacer un carajo. Se lo aconseja el espertólogo de Blue Jeans.
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0: Yo soy parte de la solución y no del problema. Es lo que dice una de las frases de esta canción A Prueba de Fuego, claramente del grupo Niche, grabada en 1997 desde la cárcel por el gran maestro que estuvo allí, y en la voz de Willy García.
1: No la conocía esta.
0: Muy buena, buena. A Prueba de Fuego, sí, buena. Defender un país con mis principios. Y pues bueno, justamente esto también es una...

0: otra canción para seguirle dando la mejor energía a todas las personas afectadas, no únicamente a las del Pacífico, no únicamente a las del Valle del Cauca, también a las del Eje Cafetero, a todas a quienes se vieron afectadas. E inclusive quería recordarle que uno de nuestros invitados expertos, no sé si ustedes se acuerdan, de Mario Guerra, el mexicano, el psicoterapeuta, sí. Él fue uno de los primeros, sí, claro, que me escribió preguntando de cómo estaba el equipo. Oh, sí, cómo estaban
1: los chicos. Gracias, sí,
2: gracias, Mario.
0: Desde Marruecos también nos escribieron preguntándome, sí, desde República Dominicana. Hubo mucha gente preocupada ante la situación y pues bueno, vamos a estar a prueba de fuego ante esta situación y a salir adelante.
3: Bueno, lo que no sé si usted va a lograrla, Andrecho, porque
0: sí, sí,
3: la quejadera de Alejandro funcionó.
4: Ay, no. Ay, sí.
3: Funcionó, debo decirlo. Maravillosamente.
2: La quejadera es la buena música.
3: Bueno. Muy buena música, sin duda.
0: La que estaba escuchando.
3: No, los dos han puesto muy buena música.
2: Sí, Andrea ha puesto buena música.
3: Sí, claro que sí. ¿Pili tiene algo por ahí?
4: Sí, don Sabrosón nos escribió, dice: buenos días, aquí madrugando a votar por arroba Andrés guión al piso López 41, con el corazón roto, la mente nerviosa y las manos un poco cansadas de recoger escombros, pero estamos con vida. El sol salió hoy y eso nos da una nueva oportunidad para ayudar a salir adelante. Un abrazo a don Sabrosón. Y Ann Bernal dice: buenos días, mi voto por Andrés. Puede que la música no tenga nada que ver con el tema del día, pero tiene todo que ver con la vida. Y en especial en este momento donde la tierra estremeció a Colombia entera de una forma u otra. Ánimo, tierra querida, unidos somos más fuertes. Yo me quedo también con eso que está pasando esta semana, y es que nos hemos unido como colombianos después de toda la división que tuvimos por temas políticos. Creo que aquí, aunque nos faltan pues los comentarios políticos, sí estamos unidos como pueblo, y eso es lo más bonito que ha pasado esta semana. Sí.
3: Definitivamente. Bueno, Alejo, 55%, hermano.
4: Uy, mucho. Y otra vez la cuenta.
5: ¡Ah, no friegue!
3: Sí, y Andrecho 45, o sea, fue la volteada. Ay.
0: No, ya estoy con esta prueba de fuego ya.
3: No, y puede ser.
2: El efecto Juan Luis Guerra.
3: Y bueno, pero sí, cuidado con Nietzsche. Cuidado con
2: Nietzsche. Nietzsche muy bueno.
3: Todavía quedan 20 minuticos. Bueno. Ustedes van a decidir quién va a ganar la batalla de hoy. Si el team Alejo o el team de André Hecho. André Rodríguez, ahí está en nuestra cuenta de X @BlueRadioCo.

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1: 9 de la mañana, 35 minutos, la máquina de la verdad. Sí, señores, hoy vamos a estar resolviendo mitos o realidades sobre los terremotos.
2: Ok.
1: Sí, vamos a conocer un poquitico más de la mano de un experto, por supuesto, porque la información, cuando viene de expertos, siempre es muy útil.
2: Sí.
1: Eso es lo que debemos evitar, es llenarnos de redes sociales de gente que dice saberlo todo y que de repente hay que dudarlo, ¿no?
2: De expertólogos.
1: Expertólogos, exactamente. Sí, sí. Hay que dudar un poquito, hay que mirar un poco de dónde viene la información. Pero hoy vamos a estarlo resolviendo a propósito de otra zona del planeta que hoy la está pasando muy mal.
2: Indonesia, ¿no?
1: Indonesia, terremoto de 7,7.
2: Y España tembló también.
3: Y en Andalucía, España tembló durísimo.
1: Así que el mundo se está acomodando un poquitito. Bueno, tenemos que ser fuertes y aprender de esto. Y por
3: usted,
1: eso
3: Juanca, nos habló de eso también hace poquito.
1: Sí, señora, justamente de la tectónica de placas, de cómo se va acomodando justamente el mundo. Ay, eso es lo que está ocurriendo, se está acomodando el planeta. Tranquilos, paciencia, pero aprovechemos para construir mejor. Así que bueno, arranquemos así, mito o realidad. ¿Temblor y terremoto son lo mismo?
3: Sí.
4: No,
2: yo creo que no.
3: ¿Temblor y terremoto?
1: ¿Son lo mismo, su merced?
4: No. Mito, mito, mito, mito,
1: mito. Mito.
3: Es lo mismo.
1: Es lo mismo, dice Pili.
2: No, yo creo que es mito.
1: Es mito, Alejo.
2: El temblor es más suave.
1: El temblor es más suave, sí. Bueno.
4: Sí, depende de la intensidad.
1: Bueno, veamos qué dice la máquina de la verdad.
5: Es realidad.
1: ¿Cómo? Son lo mismo, no se va a contestar. Sí, señor, son lo mismo. Y nos va a contestar David Tobar.
3: Hay que leer, hay que leer.
1: Hay que leer, sí. Él es director científico del Planetario de Bogotá y geólogo. Veamos qué nos dice David.
6: Realidad. De hecho, en sismología, en geología, un terremoto, un temblor, un sismo es exactamente igual. No cambia ni su magnitud, ni su profundidad, ni su intensidad. Así que, para tener en cuenta, terremoto, temblor, sismo es exactamente igual.
1: Exactamente igual. Obviamente, pues el daño no es el mismo, pero pues exactamente igual. Bueno, veamos esto. ¿Mito o realidad? ¿Colombia está en el cinturón de fuego del Pacífico?
2: Realidad.
4: Sí, sí, realidad.
3: Sí. Sí, eso es lo que uno ha escuchado toda la vida.
1: De eso hemos estado escuchando mucho, ¿no?
2: Sí, sobre todo la parte afectada por este terremoto de Colombia, el occidente, ¿no? El suroccidente.
1: Correcto. ¿Saben qué es el cinturón de fuego del Pacífico?
4: Sí, un cinturón que es como con fuego, pero en el Pacífico.
3: Yo creo que es como un daño en las placas ahí.
1: Su merced está cerrada el micrófono,
3: María Clara,
1: creo.
3: No te escuchamos.
1: Está cerrada el micrófono.
7: Ah, ahí perdón, ya. Perdón.
1: Ahora sí, su merced.
7: Sí, es el cinturón de fuego, es ese que va desde San Francisco más arriba.
1: Sí, señora.
7: Y pasa por todo el Pacífico justamente y no, a nosotros nos pega al ladito.
1: Correcto.
3: La falla geológica.
1: Tiene una forma de herradura.
2: Es como un cinturón donde se presentan más del 90% de los casos de sismo a nivel mundial.
1: Y en donde y volcanes están también los volcanes. Sí. Exactamente. Bueno, sí, un lugar geológicamente muy activo. Indonesia está también y hace parte del cinturón de fuego del Pacífico. A propósito, veamos si Colombia está en el cinturón de fuego del Pacífico. ¿Qué dice la máquina de la verdad?
5: Es realidad.
1: Sí, señores, realidad. Y David Tobar nos va a decir por qué es realidad.
6: Realidad. De hecho, Colombia hace parte de esta zona conocida como el Cinturón de Fuego del Pacífico, justamente porque es la región del planeta Tierra que más volcanes activos tiene. Y justamente por la dinámica de la tectónica de placas, no solamente de actividad volcánica, sino también gran cantidad de actividad sísmica.
1: Mucha actividad sísmica es a lo que debemos atenernos. Estamos allí, así que yo creo que la prevención es fundamental. Si sabemos que estamos en un lugar caliente del planeta, pues preparémonos para ello.
4: Y la como en el sur de la Florida, que saben que hay huracanes.
1: Exactamente,
4: y se preparan, Mauro, para eso.
2: Juanca, ¿no? y en construcción, tenemos que construir con más...
1: Mejor.
2: ¿Cómo se llaman? Con los especificaciones técnicas sismo-resistente.
1: Exactamente.
4: Y, como los japoneses.
1: Como los japoneses.
2: Así es.
4: Claro que aquí sí se hace. O sea, hay muchos edificios que no sufrieron.
2: Así es.
1: Bueno, sí, vean el caso Armenia. Armenia, después del terremoto, se preparó, construyó mejor. Hoy las consecuencias de Armenia no son tan graves como
4: en algunos sitios, sí.
1: En algunos sitios, exactamente. Entonces sí se puede hacer mejor.
4: Sí, se puede.
1: Bueno, esta última, mito o realidad, ¿los animales pueden predecir los terremotos antes que ocurran?
3: Uy, sí. Aquí los perros ladraban como locos.
1: ¿En serio, Pili?
3: Sí,
4: Sí. Pero es que si ladra un perro, ladran todos. O sea, ¿por qué ladra un perro? Porque el otro ladra.
3: No. Los perros estaban alborotadísimos más de lo normal.
2: Sí, ¿En serio? Sí. Yo escuché que una persona contó que su gato se volvió loco una hora antes del terremoto.
1: El gato.
2: Ya. Pero un geólogo le dijo que no había prueba científica de que eso pudiera pasar.
1: Y muchos huyeron, ¿no? Ante el miedo. Cuidado. Pobrecitos. Sí. Hay que recuperarlos. A mí me pasó, pero con la urraca. Como 4 horas antes de empezar, ¡mátemela! La urraca. Yo no sé cómo sabía, pero sabía la urraca. En fin, veamos qué dice la máquina de la verdad.
0: Es un mito.
1: Es un mito.
2: Sí, cuidado. Científicamente no está
1: probado. Es un mito, pero veamos qué nos dice David.
6: Mito. Ni los animales, ni los seres humanos, que igual también somos animales, pueden predecir los terremotos. Téngase en cuenta que predecir es saber cuándo, cómo, dónde ocurrió un terremoto. Uh-huh. Ahora, lo que sí está en estudio y es muy interesante es ver que algunos animales pueden sentir algún tipo de frecuencias bajas asociados a los movimientos sísmicos, pero es algo que todavía está en estudio y que se necesitan más datos para poder corroborarlo.
1: En la cascarita estaba en la palabra predecir.
3: Sí, predecir es como con más exactitud, pero sí saben.
1: Pues ellos pueden sentir.
3: Y hubo mucha gente que soñó con el terremoto la noche anterior.
4: ¿Sí?
3: Sí, también estaba leyendo. Una amiga me lo contó a mí. Pero empecé a leer en X y había mucha gente.
4: Ah, pues que hay mucha gente que habla mucha carreta. Vea, yo esta semana, en serio, una señora le estaba diciendo a un tipo, no, es que en Colombia se sabía que iba a temblar, no se sabía cuándo. Yo casi me meto en la conversación, señora, pues todos nos vamos a morir, pero no sabemos cuándo. O sea,
2: sí,
4: no,
2: claro.
1: Bueno, cuidado, recuerden lo que dijimos justamente en la ciencia de las cosas. No es un castigo, es geología.
2: Claro, es el
1: planeta vivo, claro. Diciendo estoy vivo, estoy acomodándome.
4: Y uno con el kit de primeros auxilios y la cosa, exacto, muy pendiente, ¿no?
2: Sí, eso sí. No se puede evitar, pero se puede tomar precauciones.
1: Claro.
3: Porque sigue temblando.
1: Sigue temblando, exactamente.
3: En el Chocó todos los días ha temblado.
1: Réplicas fuertes en algunos casos. Fuertes. Así que cuidado con eso. Bueno, esta era la máquina de la verdad hoy, mitos o realidades sobre los terremotos.
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8: 9:42 en Blue Jeans. Hoy las actividades claramente están asociadas a toda la situación que está viviendo el país y no puede ser otro que también prestarle atención a los animalitos que se vieron muy, muy afectados. Inclusive hubo muchos rescates casi milagrosos. Por ejemplo, en Cali hubo muchas imágenes y pues es por eso que los quiero invitar a Expo Pet. También para que vayan y disfruten con sus animalitos, pero también habrá una jornada de acopio durante todos estos días para que la gente vaya y lleve los alimentos o lo que puedan llevar para los animalitos afectados en las diferentes zonas del país. Es por eso que Carlos Ruiz, jefe de proyectos de Corferia, nos cuenta exactamente cómo va a ser este acopio para los animales.
9: Bueno, Corferias ha sido habilitado como un punto de centro de acopio para las ayudas dirigidas a animales de compañía. Del 13 al 17 de agosto vamos a tener habilitado el espacio de las antiguas oficinas de la vivienda por la entrada del arco, un espacio donde van a poder traer ayudas dirigidas a collares, traillas, correas, comederos, bebederos, algodones laminados, gasas, torundas y un listado de medicamentos que van a encontrar en las redes sociales de Spopet Colombia. Que es importante saber que este espacio va a tener un horario de 10 de la mañana a 6 y media de la tarde. Aquí vamos a poder ayudar del 13 al 17 de agosto para aquellos animales que han sido afectados de la tragedia.
8: Así que ya saben, 13 a 17 de agosto pueden ir, disfrutar con sus animales de las diferentes actividades que Expo Pet ofrece. Y también ahí si usted quiere donar y no tiene su casa pero tiene el recurso económico, ahí en Expo Pet hay diferentes formas de ayudar, de conseguir utensilios. Recuerden, del 13 al 17 de agosto en Corferias y el punto exacto de acopio de alimentos es en el Da Vivienda, que queda a un costado, exactamente al costado derecho del arco de Corferias. Así que ya saben, les recuerdo que me pueden compartir cualquier tipo de planes, actividades a través de mi cuenta de Instagram o X, Andrés Rayal Piso López 41.
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1: 9:45, un poquitito de agenda en Cinezona para relajar la cosa, para estar tranquilos. ¿Ya vieron Spider-Man?
2: No.
1: Hay que verla.
2: ¿Sí?
1: No. Hay que verla, está chévere, está
7: chévere. A mí ya me viene como cansada de esa saltadera de edificio. ¿En serio?
1: Ay, se me... no. Pero está buena.
2: ¿Cuántas van ya de Spider-Man?
1: No, ya te, es por supuesto, es una serie de películas extensa, pero de esta dicen que puede ser la mejor.
2: ¿Ah, sí?
1: Cuidado,
2: ¿sí?
1: Que los récords están muy interesantes en términos de taquilla, inclusive superando a la Odisea y
3: no.
1: Pues... Bueno, Spider-Man. Sí, señores. Oiga, a propósito...
3: Juanca, ¿sí es verdad que sale Messi? ¿O eso lo va a contar ahí?
1: No, no, no, no lo voy a contar y no lo sé en este momento si sale Messi, pero ayúdeme a investigarlo, Pili. Como para tirar la...
3: Es que yo vi en el trailer que no hablaba sino español, sí.
1: Bueno, Alejo, a ver si...
3: Pero no sé si era una campaña.
1: Sí, señora, no, creo que sí sale Messi en una...
3: En la cafetería. Sí, era verdad.
2: Aparece únicamente en un video de publicidad junto a Tom Holland para promocionar el estreno de la película Spider-Man.
1: Ah, pero no en la película. No en la película.
3: No en la película. Ah, bueno.
1: Bueno, está bien.
2: No actúa en la película.
1: La productora de Spider-Man, junto a Tom Holland y a la señorita Zendaya, preciosa, no los juntó, los cogió por separado y les dijo, venga, hágame un favor, no se van a enamorar, sí, durante el rodaje. Es que eso no conviene bien, las experiencias anteriores no habían funcionado muy bien, los Spider-Mans anteriores se habían enamorado de las protagonistas y eso resultaba siendo un poco difícil para el manejo de la producción en general durante el rodaje. Yeah. Entonces les dijo... No vayan a hacerlo, ¿no? Si pueden, no vayan a hacerlo. Claro, tres doritos después ya estaban enganchados el señor Holland y la señorita Zendaya. En una de las parejas más bonitas, por supuesto, del cine, que también coincidieron en La Odisea, ¿no? Mm. También coincidieron en La Odisea los dos. Así que bueno, fue una recomendación que no, pues, no le pararon muchas bolas realmente, pero que por supuesto está rompiendo la taquilla y pues rompiendo corazones seguramente de admiradores de uno y otro. A propósito de eso, que llegó a Colombia, por supuesto, Spider-Man, pues Juan Puyol, gerente de mercado de Sony Pictures, nos hace esta invitación de un muy buen lugar donde verla, ¿por qué no?
11: 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tener una experiencia 360 que incluye la boleta de cine, el combo de concesión, un termo exclusivo y coleccionable, encuentro con el personaje y además la posibilidad de llevarse fotos de recuerdos 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Sin lugar a dudas que Spider-Man Un Nuevo Día es el estreno más esperado del año. Es el regreso de Tom Holland a interpretar Spider-Man. Ya la crítica dice que es su mejor película en el personaje.
2: Este man es de Barranquilla.
1: Sí, debe ser de Barranquilla. Sí, sí, tiene el
2: donde lo ponga.
1: Pero bueno, ahí está. Si quieren ver Spider-Man, pues adelante, es una buena película. Tom Holland seguramente está siendo uno de los mejores Spider-Man con esta nueva versión. Y ya está, nuestra recomendación de Cinezona. Les voy a dejar toda la información en mi cuenta de Instagram, @deviajeconjuanca.
7: Bueno, miren lo que me encontré.
1: ¿Qué se encontró?
7: Les voy a mostrar, yo no sé, Andrés, ¿ya está listo el video? Es que le mandé ahorita, estaba editando un videito chiquito, porque ayer le prometí a Manolo... Que a Manolo es el que yo les cuento, que es el panadero más famoso de Charlotte. Se llama Manolo's Bakery, se llama el negocio de él. Y él siempre, digamos, es un hombre que dona, que está pendiente de la comunidad y bueno. Y entonces resulta que ayer estuve visitando a Manolo y me dijo, mire, yo hice este ponqué y todo lo que yo recoja es para enviarlo para Colombia. Porque él va a venir a Colombia y viene en una misión muy chévere, ¿saben? Entonces, pues, de ayudar a la gente del terremoto, ese es él. Entonces, ha estado siempre en eso. Entonces, aquí les presento el ponqué que prepararon en su panadería para que quienes... Porque tenemos audiencia acá, sí, señores. Entonces, para quienes están viendo, que vayan y le compren a Manolo esa torta, porque esa torta, ese dinerito viene para Colombia.
12: pero en este momento el 100% la venta de este pastel que le hicimos en honor a Encanto va para lo que estamos viviendo en Colombia. Pero bueno, la panadería desde el 2005 yo siempre he donado el 10% de la venta de la rosca de Reyes a diferentes fundaciones, y desde hace 12 años cada dos semanas donamos un pastel a los habitantes de la calle para celebrarles el cumpleaños.
1: Ah, qué bonito.
7: ¿Ve? Sí, Manolo Betancourt. Bueno, pues bonita, listo, torta. Ahí tienen.
1: Bonita y sí. Debe ser rica.
2: Sí, se ve buena.
7: Él es famoso por su tres leches.
1: Es mejor del mundo.
2: Qué sí. Delicia.
7: Entonces, todo el mundo que quiere tres leches y le fascina, pues se va para allá. Eso es así, esa es su fama. Bueno, gracias a Manolo. Y les voy a pasar una cosa que me encontré. Ustedes vieron al señor Gustavo Quevedo, que está ayudando en todas estas cosas de donar para Colombia y no sé qué. Pero miren con lo que me resultó. Yo le dije, ah, no, usted me tiene que grabar eso. Porque eso sí, aquí está. Él trabaja en el consorcio latinoamericano acá. Es colombiano. Ya lo vieron porque se los pasé al comienzo, pero miren ahora el mensajito que tiene.
13: Este es un saludo para En Blue Jeans, el mejor programa que tiene Blue Radio. Ojalá gane algún día la batalla musical, porque por el que siempre apuesto, nunca gana. Es el mejor programa.
14: ¿Pero por quién apuesta?
13: A veces voy por Mauro.
14: Por Mauro.
13: Por Mauro. Por Mauro, pero casi nunca gana porque es mi favorito. Siempre le va ganando y punteando y después le ganan al final. Pero me encanta el programa, todas las notas son muy dinámicas, me encanta mucho y me hacen reír mucho, y María Clara es una excelente periodista. Muchas gracias.
14: Gracias.
7: Oigan, ¿qué tal Gustavo? ¿Qué Mauro?
1: Mauro.
7: Sí, claro. Y yo digo,
15: gracias, Gustavo.
7: Yo apenas llegué porque iba a grabar. Entonces, dijo, oiga, me encanta su programa. Y yo, ¿y cuál es mi programa? Yo siempre hago eso porque digo, En Blue Jeans, me gusta mucho. Y dije, ah, y cuando dice que empieza ganando y luego le gana, yo digo, ve el programa y lo escucha. Eso, hay detalles que uno, ¿no?, se da cuenta. Así que, Gustavo, si nos está oyendo, muchas gracias por la sintonía. Él está acá y pues, por supuesto, pues bueno, Mauro, ahí tiene un
15: fan, un fanático. Fiel, qué bonito. Fan, sí. Gracias, bien, gracias.
1: Bien,
15: gracias.
1: Sí.
7: Bueno, muy bien. Eso, todo eso fue lo que me encontré.
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1: Rápidamente me los llevo de viaje, sí señores, esta vez hablando un poquitito del sector gastronómico que tan afectado, por supuesto, uh-huh, se ha visto después del terremoto del pasado lunes en Colombia. Pues bueno, ¿cómo se está recuperando o cómo se va a recuperar el sector y qué necesita este sector gastronómico en Colombia? Nos habla Brani Prado, presidente de Gastronómica Colombia. Escuchamos.
17: Cordial saludo para toda la mesa de trabajo de Blue Jeans de Blue Radio. De verdad, muchísimas gracias a Blue por todo el acompañamiento durante todos estos días a las diferentes ciudades afectadas y, por supuesto, al sector gastronómico. Ahora viene nuestra fase 2, que es la fase de recuperación, y es esta fase que inicia después de que ya cesan las labores de rescate. Para ahora necesitamos fundamentalmente alimentos no perecederos con fecha de larga prolongación, también digamos que todo lo que puede ser elementos de aseo personal para todas estas personas que perdieron sus establecimientos, sus hogares y sus fuentes de ingreso. Así que desde Gastronómica Colombia hemos abierto este canal para poder recibir todas las ayudas que ustedes nos puedan brindar. Gracias nuevamente a todo el país por estas ayudas que esperamos que puedan seguirse dando para poder recuperar toda esta catástrofe que nos dejó este terrible terremoto.
1: Muchísimas gracias a Brani Prado, por supuesto, y esperamos una pronta recuperación para todo el sector gastronómico en las diferentes ciudades y sectores del país, que por supuesto muy afectado, sí. Sumarse.
2: Y que manden sus videos, sí, Andrés, sí, si quieren salir en Reconstruyendo, claro, País.
1: Envíenle los videos. Andrés Rayal Piso López 41, es la cuenta de Andrés. Ahí le escriben y seguro se ponen de acuerdo. Bueno, les dejo toda esta información en mi cuenta de Instagram, @deviajeconjuanca.
15: A las 9 de la mañana, 55 minutos, es momento de preguntarnos a quién no le ha pasado.
1: ¡Cuidado! ¿Cuidado qué? ¡Ay, qué! Es que, cuidado.
15: Oh, es que, ¿qué le pasó?
1: Está nerviosa, Mauro, está nerviosa.
15: Ya, nerviosita. Eso, acaríciala, eso.
1: Pasó.
15: Dele banano picho, dele banano picho.
1: Ya pasó.
15: Ay, ¿a quién no le ha pasado que ve una fecha y piensa, ay, 15 de agosto, ¿quién es el que está cumpliendo años hoy?
1: Uy, suena 15. Sí,
15: el 15 tal. Cumplía a alguien, ¿quién es?
1: Tal.
15: ¿A quién le ha pasado que pide alitas a domicilio, alitas de pollo, y entonces queda como con hambre, ¿no? Y pasados unos días o unas semanas, quieres quitarse y pide una taracalada de alas.
1: Que ah, dice, sí. No,
15: y le sobran, como para salir volando. No, sí.
7: Pero qué delicia.
15: Okay, sí, pero qué rico. Sobran porque pide uno muchas. ¿A quién le ha pasado que se las tira de rebelde manejando y no le hace caso al Waze? ¿No? Mm. Y los que están en el carro dicen, mire, los que están en el carro, que por la próxima a la derecha, y uno no, es, no, es que allá, yo, no, a la derecha no, porque vamos a meter por esa vaina allá, no, no, ese barrio no. Que es que a la derecha y uno sigue terco manejando y llega 45 minutos tarde solamente. Ah. Ay, ay, ay. ¿A quién no le ha pasado que tiene un amigo lejano que aparece para venderle a uno una pendejada que uno no necesita? Oye, hermano, es que tengo un emprendimiento, imagínate que estoy haciendo radioreceptores de ondas marcianas.
1: Uno, no, suerte.
15: ¿Y eso para qué? No, hermano, y están muy baratos.
1: Sí.
15: Pa que, sí, para que usted, que un cazador de pispirispis. Pero yo, ¿para qué necesito esa vaina?
2: Qué tumba.
15: No, pero hermano, usted se lo dejó un buen precio. Y uno, pero yo, ¿qué hago con esa vaina? ¿A quién no le ha pasado que tiene una habilidad especial que no sirve para absolutamente nada? Es decir, uy, yo sé tocarme la nariz con la lengua.
1: Ah.
15: You know, ¿y qué hacemos con eso? Sí.
2: ¿Cómo lo monetizamos?
15: Exacto. ¿A quién no le ha pasado que a veces nos pasa los rolos que confunde el acento costeño con el venezolano y uno tiene que concentrarse un poquito en ese, esa persona es venezolana o es costeña? Como que, espera a ver que vuelva a hablar, a ver si yo... Ay, no, como que sí es costeño. Y después dice mi vale, ah no, si es venezolano, sí. ¿A quién no le ha pasado que se toma un sorbo de gaseosa con tanta ansiedad que termina llorando por la cantidad de gas? Así, qué sed. Y hoy no se le escurren las lágrimas. ¿A quién no le ha pasado que le echa mucha agua a las matas y por eso las matas?
1: Ah, claro.
7: Sí, sí, sí.
15: Yo no sé si a usted les ha pasado, pero a mí sí me ha pasado.
1: Ay, ay, ay, señoras vamos. Y señores.
7: Ganó Ale.
2: Ganamos.
7: Se está poniendo peligroso.
1: Se está poniendo insoportable, sí, señores. 55-45 para Alejo. Bien, Alejo.
8: Tengo una objeción al respecto.
1: Ojo, cuidado que viene objeción.
8: Porque están escribiendo en X,
1: sí.
8: Y Liliana Ardila López dice, hoy con la buena música de Andrés, el chocolatico.
1: Bien.
8: Pero me ganó la lloradera de Alejo.
7: Ay, está buenísimo.
2: Hay que usar todas las armas.
8: No, y las bodegas, porque se activaron las bodegas de una forma.
1: Felicitaciones, Alejo. No, y buena música, Andrés.
2: Y la música de Andrés estuvo espectacular. Wow. Yo era por molestarlo de trampa y eso. Muy buena, muy buena.
7: Bueno, listo. No, pues está muy bien. Bueno, Alejo, ya. Entró ahí el... Al equipo de los que ganan y toda la cosa y en esto.
2: Sí, que Andrés invite a los emprendedores y pequeños empresarios a
8: este, al video. Este lunes le seguimos contando más historias también el día de mañana. Andrés Rayalpiso López 41, ahí sigo recibiendo todas las historias.
7: Hola, y finalmente Juanca terminó de hacer el conteo, a ver, en Montaña, ¿cómo es? Montaña Linda.
1: Montana. Sí, señora, ya Mía. 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
15: Para reconstruir el país.
2: Sí.
7: Reconstruyendo país, por supuesto, claro que sí. Bueno, muchas gracias, queridos compañeros. Lo estamos logrando, que era lo que queríamos, ayudar a nuestros emprendedores. Y por supuesto, pues como una parte, es que sí, hay muchas cosas, pero bueno, eso decidimos y me siento muy contenta y estamos todos muy contentos. Gracias por su trabajo como siempre. Gracias a ustedes por su sintonía. Nos hacen el primer programa de la radio hablada en Colombia. El fin de semana en Colombia y el más feliz de Blue. Nos vemos mañana. Chao.

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7: Son las 10 de la mañana con un minuto. Es momento de actualizar las noticias en Blue Radio. Vamos con una información en desarrollo. Por presunto detrimento patrimonial de más de 3 mil millones de pesos, la Fiscalía acusó formalmente a 3 exfuncionarios de la alcaldía de Daniel Quintero en Medellín y a un particular por su presunta participación en irregularidades en contratación. Este escándalo compromete la adquisición de uniformes, balones, medallas e implementos deportivos. ¿Cómo es la historia, Melisa Álvarez?
8: Miguel, pues mire, entre los acusados están la exgerente del Inder, Diana Paola Toro, la exgerente de Metroparques, Jorge Enrique Liébano, la exjefe de compras y exgerente de la entidad, María Eugenia Domínguez, y el contratista, Mauricio Jaramillo. Esto por presuntas irregularidades registradas entre 2020 y 2022, es decir, durante la alcaldía de Daniel Quintero Calle. Según la investigación, durante el proceso se habrían vulnerado los principios de planeación, transparencia y selección objetiva, esto para favorecer a una empresa en particular llamada CIAN Eventos y Logística S.A. La Fiscalía informó que identificó un presunto sobrecosto de 3.705 millones de pesos. Esto dijo el fiscal del caso.
9: Se presentó un sobrecosto considerable en la adquisición de bienes por parte de Mauricio Jaramillo Botero en calidad de representante legal de la empresa mencionada para suministrarlos a Metroparques. En las facturas de compra de bienes como uniformes, balones, implementos deportivos y medallas valoradas en 2.942 millones.
8: Durante las audiencias, Toro y Liébano fueron acusados por contratos sin cumplimiento de requisitos legales, mientras que Liébano y Domínguez por presunto interés indebido en la celebración de contratos. Los tres están enfrentando un cargo por peculado por apropiación agravado en favor de terceros. Miguel.
7: Melissa, gracias desde Medellín por esa información. Entre tanto, retomamos las noticias relacionadas con el terremoto. Vamos en directo a Manizales con Pablo Arango, porque algunas familias en el barrio Milán han tenido que abandonar sus casas debido a las condiciones de las edificaciones donde residían. Pablo, buenos días.
10: Hola Miguel, muy buenos días. Los saludo desde el barrio Milán en la ciudad de Manizales. Aquí en los edificios que tienen que ser definitivamente demolidos ponen una marca que es de demolición por falla estructural. Más de 20 edificios aquí en el barrio Milán, en Manizales, tienen que ser demolidos. Y vamos a hablar con un vigilante aquí de la zona. ¿Cuál es su nombre?
11: José Darío Salgado.
10: Don José Darío, hombre, ¿qué decir frente al tema de destrucción en el barrio Milán, uno de los barrios más afectados en Manizales?
11: No, es muy triste, la verdad. Panorama es un panorama desolador porque eso, ver salir la gente sin nada prácticamente, porque todo fue destruido, las cosas, los elementos que tenían internos, todo eso fue destruido, todo eso. O sea, se le parte en el corazón uno ver pues esta situación que pasó por acá.
10: Don José Darío, muchas gracias por estar con nosotros. En el balance más reciente de la alcaldía de Manizales hay 4.000 damnificados. Recordemos que en Manizales hubo 6 fallecidos y continúa el censo de las familias afectadas para empezar a entregar esas ayudas en los arriendos.
7: Gracias, Pablo. Más adelante vamos a regresar contigo allí en Manizales, en la capital de Caldas, también afectada por este terremoto. Entre tanto, la Asociación de Usuarios del Hospital Universitario del Valle del Cauca rechazó a través de un comunicado las agresiones, insultos y abucheos contra las autoridades durante la emergencia por el terremoto. Lina Vera, ¿en qué consiste esta situación? ¿Son instrumentalizados o son familiares desesperados?
12: Pues Miguel, precisamente como usted lo decía, la Asociación de Usuarios del Hospital Universitario del Valle hizo un llamado urgente en dos puntos puntuales. El primero fue dirigido a las autoridades, a quienes pidieron reforzar las labores de búsqueda y rescate en la infraestructura del hospital que colapsó durante el terremoto. Pues a través de un comunicado, la organización señaló que existen indicios y reportes sobre la posible presencia de personas con vida bajo los escombros. Por esta razón solicitó movilizar todos los recursos humanos, técnicos y de maquinaria disponibles para avanzar de manera oportuna las labores de rescate. El segundo llamado estuvo relacionado con los hechos de violencia registrados durante la emergencia. La Asociación de Usuarios rechazó los abucheos y las agresiones de violencia contra las autoridades, específicamente contra el alcalde de Cali, Alejandro Deder, el presidente de la República, Abelardo de la Espriella, y la gobernadora del Valle del Cauca, Dilian Francisca Toro. La organización afirmó que en una catástrofe de esta magnitud, pues se exige priorizar el trabajo en equipo y sobre todo pues la atención y protección de las víctimas, Miguel.
7: Lina, gracias. Y ha trinado hace instantes el presidente de la República, Abelardo de la Espriella, se está refiriendo a una conversación con el primer ministro de Israel, Benjamín Netanyahu. Dice que fue una conversación cálida y enriquecedora. Le agradecí profundamente por toda la ayuda humanitaria y por los rescatistas que Israel ha enviado a Colombia en estos momentos tan difíciles. Este es un nuevo tiempo para las relaciones entre Colombia e Israel, una relación basada en la amistad, la solidaridad, la cooperación y el respeto mutuo. Colombia e Israel, siempre amigos y aliados, es el trino del presidente Abelardo de la Espriella, dice en esta conversación que sostuvo con el primer ministro de Israel, Benjamín Netanyahu. Entre tanto, la música se ha convertido en una de las formas también de solidaridad con las víctimas del terremoto que afectó al país. En Bogotá se realizarán 3 conciertos y jornadas musicales que buscan recaudar recursos y donaciones para las comunidades damnificadas. Los detalles, Laura Alejandra Moreno.
13: Miguel, buenos días. Pues estas jornadas de solidaridad desde la cultura y desde la música empiezan hoy. Esta tarde la Orquesta Filarmónica de Bogotá ofrecerá un concierto de solidaridad en el Auditorio Fabio Lozano de la Universidad Jorge Tadeo Lozano a partir de las 4 de la tarde. La boletería tiene un valor fijo que es de 25.000 pesos y el recaudo será destinado a las personas afectadas por el terremoto. Y le recordamos aquí a nuestros oyentes que este punto también funciona como un centro de acopio, por lo que los asistentes van a poder llevar elementos como agua potable, alimentos no perecederos, cobijas, colchonetas, artículos de higiene y suministros de primeros auxilios para ser donados. Y la programación solidaria continuará el próximo sábado 22 de agosto con Bogotá Suena, una iniciativa que reúne a clubes, bares, restaurantes, bandas y DJs de la ciudad, con una manilla que puede valer 25.000 o 50.000 pesos según el asistente lo decida. Podrán asistir a este concierto en el que se presentarán, entre otras bandas, Diamante Eléctrico, Felipe Orjuela, Juan Pablo Vega, Mitú, Televit y 39 artistas más de la escena musical independiente del país. Y el domingo 23 de agosto se realizará Colombia Voces por la Vida en el Vive Claro, con artistas como Andrés Cepeda, BL, Chocip Town, Grupo Niche, Manuel Medrano, Sebastián Yatra, Maluma, entre otros. Y en este último evento las donaciones van desde los 100.000 pesos y serán entregadas a Presentes Corporación para apoyar la reconstrucción de las zonas afectadas. Una jornada musical que también contará con una participación especial de Karol G a través de una transmisión en vivo. El llamado aquí es a seguir donando, apoyando a las víctimas a través del Banco de Alimentos, de la Cruz Roja y también mediante este tipo de iniciativas, Miguel.
7: Y en información deportiva, Luis Díaz se reportó hoy con anotación en el partido amistoso de pretemporada del Bayern de Múnich. Mateo Arévalo.
14: Pavinder, tocó para Lucho. Lo anticipaba, corre, bote Lucho. Gol, gol, gol, gol, gol, gol, gol, gol, gol, gol, gol, gol, gol, gol, gol, gol, gol, gol.
15: Así es, Miguel, como podemos escuchar, el colombiano Luis Díaz abrió la cuenta en el partido amistoso de pretemporada del Bayern Múnich frente al RB Leipzig. El guajiro comenzó el compromiso como titular, y qué mejor manera de hacerlo que anotando su segundo gol con el conjunto bávaro en esta pretemporada. El extremo cafetero supo aprovechar un rebote de la defensa y con un toque sutil al segundo palo mandó a guardar la esférica en apenas 13 minutos de compromiso. Recordemos que hace unos días anunció junto a su esposa que iba a enviar ayuda humanitaria a las zonas afectadas por el terremoto. El colombiano completó una primera parte con una calificación de 7.8 según SofaScore.
7: Mateo, gracias. Recuerden seguirnos en nuestras redes sociales, también ampliar estas y otras informaciones en bluradio.com. 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
24: Ya a esta hora tenemos información importante para los oyentes de Blue Radio, por eso hemos contactado a Lilian Conde, la jefe de proyecto de Corferias, para hablar del gran salón inmobiliario. Y le preguntamos qué significa para la feria ser ese puente donde las familias colombianas cumplen la meta de tener casa propia.
25: Detrás de cada firma de un contrato o de una promesa de compra-venta, no hay solo una transacción comercial, sino años de ahorro, de esfuerzo familiar. Y saber que el gran salón inmobiliario es esa plataforma donde esas metas se materializan, nos llena de un profundo orgullo. Tenemos como país invitado a Panamá como destino estratégico de inversión. Adicional, tenemos nuevos modelos de inversión como FinTech. También tenemos un impulso al segmento de vivienda usada.
24: ¿Cuáles son las cifras que consolidan al gran salón inmobiliario como el gran dinamizador del sector y cómo ha evolucionado el volumen de transacciones y asistentes en las ediciones más recientes?
25: En la última versión tuvimos 24.000 visitantes. Este año esperamos 25.000. Contamos con cerca de 180 expositores. Son más de 1.600 proyectos residenciales, comerciales e industriales que van a estar presentes.
24: Es Lilian Conde, la jefe de proyecto de Corferias, hablando del gran salón inmobiliario. Información importante para los oyentes de Blue Radio.
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0: De la mañana, 14 minutos. Muy buenos días a todos. Bienvenidos a Casa Blue. Hoy Casa Blue abre sus puertas en un país que es distinto al que despedimos hace 8 días. Un país que amaneció temblando, literal y emocionalmente, el lunes pasado, y que desde entonces no ha dejado de abrazarse a sí mismo. Hemos visto lo peor, hemos visto casas convertidas en escombros, familias enteras durmiendo a la intemperie, madres buscando a sus hijos entre las ruinas, pero también hemos visto lo mejor de nosotros. Hemos visto rescatistas que no duermen, vecinos que abren sus puertas al que lo perdió todo, cadenas humanas removiendo escombros con las manos desnudas, porque el amor a veces no tiene herramientas, solo tiene urgencia. Y así que hoy en Casa Blue venimos a hablar de lo bueno, no venimos a hablar de tragedia, venimos a hablar de reconstrucción, de cómo se levanta una casa, de cómo funcionan las pólizas de seguros y sobre todo cómo se levanta el corazón de un pueblo que ha aprendido una vez más que Colombia no se mide por lo que la tierra le quita, sino por lo que su gente es capaz de darle de vuelta. Así que hoy, si escuchas desde un albergue, desde una carpa o desde una casa con grietas o desde la comodidad de tu sala, pensando en los que no la tienen, ese programa es para ti. Así que bienvenidos todos ustedes a Casa Blue. Ana María Pulido, muy buenos días. Anita.
1: Aló, ¿me escuchan?
0: Andrés Rodríguez, muy buenos días. ¿Ahora sí? Ah, hola, Patrick. Anita, ahora sí, te tenemos.
1: Claro que sí, buenos días a usted, Patri, a todas las personas que nos acompañan hoy en este país golpeado, como usted lo ha dicho, por este terremoto tan fuerte. Pero mire, yo quisiera hablarle de las donaciones y de mi preocupación porque la gente deje de llevar a estos centros de acopio ropa usada, medicamentos que ya están abiertos, comidas que están próximas a vencerse, porque al final del día lo único que terminan es haciendo estorbo para estas personas que están luchando por acompañar a tantas personas que se encuentran hoy sin casa, sin hogar, sin alimento. Así que la invitación también sería a que por favor nos pongamos la mano en el corazón. Yo sé que los colombianos somos personas que realmente estamos dispuestas a ayudar en estas situaciones tan difíciles, pero que lo hagamos con conciencia y en los centros y los lugares que están recogiendo todas estas donaciones para que las personas que las necesitan, pues se encuentren en ellas algo de tranquilidad y que sean las indicadas y las apropiadas para que lleguen a estos destinos.
0: Así es, Anita, tienes toda la razón, pensar en todos, si se puede dar mucho, si se puede dar poco, si se puede dar tiempo, si se puede ayudar, así sea con una oración, unos buenos pensamientos, tratar de ayudar de la manera que sea, pero ayudar. Andrés Rodríguez, muy buenos días.
2: Hola, Patri, buen día a ti, buen día a Ana, buenos días a todos nuestros oyentes de Casa Blue. Muy bien, me uno a todo lo que ustedes dicen. Casa Blue hoy se une a un solo hogar, al hogar de reconstruir, al hogar de levantar todo lo que sucedió durante esta semana. Como muy bien lo mencionó Patri, muchas veces nos hemos dado palo o le hemos dado palo a Colombia, pero hoy o durante esta semana se ha visto todo lo que logra hacer la unión. La unión desde diferentes formas y el tema de ayudar justamente, como lo decía Patri, no necesariamente tienen que ser en cantidades alarmantes. Igual como la famosa frase, entre gota a gota se va llenando el vaso y mucha gente está donando desde todo lo que puede. Así si es. No pueden elementos, pueden ayuda, puede donando sangre inclusive. Entonces nosotros estamos acá justamente también para ayudarlos, para mirarlo de cómo salir. Ya estuvimos la situación, cómo salir, y pues acá estamos nosotros.
0: Tal cual, y así sea, Andrés y Anita y nuestros oyentes, así sea, vea, así sea una panela. Yo, la panela ayuda cuando hay que calentarla, la panela ayuda cuando hay que refrescarse, la panela da energía, así sea, una bloque de panela. Con eso usted puede ayudar y con cualquier cosa, con lo que sea, de verdad, con lo que sea. Así que hoy yo creo que unidos, como dice esa canción, olor a esperanza, color a esperanza, dice qué olor. Bueno, la esperanza también huele. El color de esperanza que nos une a todos, empezamos con toda la mejor energía y con ánimo de dar luces, efectivamente, en nuestro programa de hoy, de cómo funcionan los seguros, de qué pasa si una pared está agrietada, de qué tanto podemos encontrar personas que verifiquen si estas viviendas son viables para que podamos estar seguros ahí adentro. Y también vamos a hablar de la emocionalidad, cómo manejar esas emociones después de todo esto que está pasando. Así que son las 10 de la mañana, 19 minutos, y les damos la bienvenida a esto que es Casa Blu.
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0: Mientras Colombia sigue evaluando los daños después de este fuerte terremoto magnitud 7.4 que sacudió el occidente y el centro del país el pasado 10 de agosto con ese epicentro en San José del Palmar en Chocó, y muchas afectaciones tanto en Pereira como en Cali, Manizales, Armenia y Quibdó y todo el Chocó, pues continúan las labores de rescate en nuestro país y el gobierno anuncia un plan de vivienda en 3 etapas para las familias damnificadas. Muchos colombianos, propietarios e inquilinos se preguntan qué hacer si su vivienda presenta grietas, fallas estructurales o daños visibles. Para orientarnos en este tema nos acompaña Mabel Quintero, ella es experta en financiación y compra de vivienda, quien hoy nos va a explicar a quién acudir y qué pasos debemos seguir. Mabel, hola, bienvenida a Casa Blu.
5: Hola, muchas gracias por la invitación.
0: Mabel, ¿cuáles son esas señales de alerta que nos indican que una vivienda sufrió un daño estructural real después del sismo? Más allá de que veamos grietas, más allá de que se nos haya caído todo, se nos hayan roto las cosas de la casa, ¿cuáles son esas señales de que efectivamente necesitamos mirar bien la estructura?
5: En realidad deberían de acudir a expertos, ingenieros estructurales, porque no cualquier ingeniero puede dar esa visión. Sé que hay personas con toda la intención del mundo, pero sin esa especialización de ingenieros estructurales para tomar esa determinación. Posiblemente, si las personas tengan crédito hipotecario, vayan a enviar un ingeniero estructural para tomar las determinaciones. Sin embargo, es de aclarar que en este momento, como estamos en un momento caótico, porque nadie esperaba esto, pues los ingenieros estructurales se pueden estar demorando más de lo normal.
1: Mabel, más que personas que quieren ayudar, también hay personas inescrupulosas. Yo he visto mucho en redes, vamos a su casa y le hacemos gratis el chequeo y tal, usted lo ha dicho, tienen que ser personas expertas, pero también hay que tener en cuenta que no todos los daños o los posibles daños aparecen inmediatamente. Le pongo el ejemplo, en mi edificación, algunas puertas hasta ayer se registraban, las puertas de entrada, que habían tenido un movimiento y entonces se trancan un poquito al abrir y al cerrar. Hay daños que pueden aparecer días después del sismo.
5: Pues en realidad yo no soy ingeniera y faltaría la verdad si te puedo precisar esto. En realidad es mejor confirmarlo con un ingeniero estructural, pero pues si las personas tienen crédito hipotecario o leasing habitacional, están asegurados y las aseguradoras pues los enviarían. Lo que pasa es que no va a ser un proceso ágil y eso pues las personas lo tienen que tener en cuenta y tenemos que tener paciencia. Es difícil esta palabra en este momento, pero es una realidad.
0: Mabel, si un inmueble arrendado, o sea, si yo estoy arrendando y aparecen estos daños después del sismo, ¿a quién le corresponde legalmente hacer esa reparación? ¿Al que vive ahí, al arrendatario o al dueño del inmueble?
5: Pues lo primero es que una de las causales de terminación de un contrato de arriendo es uno de los eventos de la naturaleza, en ese caso están los terremotos. Es decir, que si hay un daño, las personas se pueden ir si corre peligro la vida. ¿Quién debe de asumir el arreglo? Lo debe de asumir el propietario del inmueble.
1: Es decir, que ningún arrendatario debería entrar a arreglar esas grietas que parecen superficiales, sino directamente contactarse, o bien sea con la casa arrendadora o con el dueño para que él tome acción.
5: Sí, efectivamente. Así es.
0: Pero ¿puede un inquilino exigirle al propietario una inspección estructural antes de seguir habitando el inmueble? ¿Y qué pasa si el propietario se niega o no responde?
5: Pues si el propietario sí se puede exigir, y a la inmobiliaria, pues si estamos con inmobiliaria, pero si el propietario se niega, como les digo, es una causal de terminación del contrato sin ningún tipo de penalización, retirarme de donde mi vida está corriendo riesgos.
0: O sea, si
5: no tienen penalización, no van a ser retenidos.
0: Ah, ok. Ok, o sea, si la la vivienda está inhabitable, el inquilino puede terminar el contrato de arrendamiento sin ningún tipo de penalidad.
5: Y por un evento de la naturaleza.
0: Por un evento de la naturaleza, ok. ¿Y qué debe hacer un arrendatario si el propietario le exige seguir pagando este canon completo pese a estos daños visibles?
5: No, es que la persona se puede ir de manera natural del inmueble. O sea, el dueño del inmueble no tiene ninguna acción como retener a esa persona. O sea, no, ellos se quedan sin techo jurídico. Porque un sismo, un terremoto en este caso, es un causal de terminación. O sea, el inquilino se puede ir sin ningún problema. La cuestión aquí es que puedan encontrar otro inmueble.
1: Claro, cuando uno habla de comprar o rentar, usted que es experta en financiamiento de vivienda, debería exigirle a, digamos, no sé si a los propietarios o a la firma constructora que entregue también, porque hoy ya es una alerta que tenemos todos en el mundo, no solamente los colombianos, que el edificio tenga las reglas sobre el tema de sismos claras, porque uno siempre pide como el mapa, Patri, deme las medidas, deme tal, pero nunca se preocupa de saber si el edificio realmente está bien construido.
5: Sí, nosotros podemos pedir y revisar si el edificio tiene la norma antisismo, pero en realidad los bancos lo que hacen es un avalúo antes de generar o asegurar ese inmueble. Porque las aseguradoras pues aseguran el inmueble, el banco presta, pero las aseguradoras aseguran el inmueble. Y ellos en realidad, sé que hay muchos inmuebles que tienen crédito hipotecario que se cayeron porque la norma antisismo no la tenían, porque es un inmueble que tiene una vetustez bastante, o sea, es muy viejito. Entonces, hay inmuebles que por avalúo pasan sin la norma antisismo, pero dependiendo del año de construcción, el perito evaluador de la entidad financiera exige que tenga esa norma y pues no lo va a financiar si no la tiene.
0: Mabel, y hay personas que están en el peor de los mundos, porque efectivamente hay personas que tomaron un crédito para comprar esas viviendas, que efectivamente lo hicieron como plan de negocios para invertir, digamos, y poner ese inmueble en arriendo, y en este momento le devuelven el inmueble e igual tiene que seguir pagando la hipoteca al banco.
5: Sí, tiene que seguir pagando la hipoteca al banco. Supongo que el presidente con las entidades financieras hará algo para poder pausar las personas que tienen el siniestro, pero la aseguradora va a responder por el 100% del avalúo comercial que aparezca en la entidad financiera, y aquí es donde está la gravedad del asunto para todos los que tenemos crédito hipotecario o leasing habitacional, porque posiblemente, no sé, Patri o Ana compraron un apartamento hace años, y cómo está asegurado ese apartamento por el 100% del valor comercial de ese entonces. Entonces, esa actualización presente normalmente no está tan actualizada. Y si en ese momento valía 800 millones, pero en la entidad financiera aparecen 500 millones, pues te van a entregar 500 millones. ¿Para qué? Para que se salde la deuda y el resto del dinero para que tú puedas comprar otro inmueble con esos recursos. Entonces, ahí hay

0: habitar y leasing habitacional, porque es una responsabilidad del consumidor de vivienda pedirle al banco una vez al año que actualice el valor comercial del inmueble, porque las entidades financieras hacen como una actualización del 2-3% más de lo que valía inicialmente, pero hay inmuebles que se estallan en valorización y eso hay que tenerlo presente y es una responsabilidad de nosotros, porque pues normalmente uno nunca ve que estas cosas pasen de manera masiva, claro. Pero la vida nos está mostrando que sí sucede.
1: Pero eso es muy buen punto, Anita, porque fíjate que uno, cierto, pues no sé, usted compra, hace su préstamo, tal, le hacen los papeles y usted archiva eso y usted no lo vuelve a sacar. O sea, no se vuelve a preocupar por eso. Y lo que dice Mabel es muy, muy apropiado, y es que efectivamente todos los años debemos ir a hacer una actualización en ese tema. Mabel, usted que todo en sus redes y con sus clientes y con tanta gente que trabaja en este medio de propiedad raíz, para usted en ese momento, ¿cuál es como la tragedia más grande? O sea, ¿cuál es como ese problema más grande que tienen en este momento las personas que se han visto afectadas por el terremoto?
0: En realidad, el problema más grande que yo puedo percibir es las personas que estaban en mora con su crédito hipotecario. Esas personas posiblemente la aseguradora no vaya a responder por el inmueble. Una de las falencias enormes de todos los colombianos, y yo pienso que aquí cada uno se tiene que hacer responsable, porque incluso eso me hizo reaccionar, como venga, yo tampoco tengo las actualizaciones del valor comercial de los inmuebles, hay que hacerlo, porque obviamente la humanidad se está viendo afectada, pero el patrimonio que es donde yo habito, donde me genera seguridad y pues una necesidad primaria, también las debo de proteger. Otra cosa, normalmente hemos hablado mucho de esos seguros de las propiedades, de los edificios, de los ladrillos, pero los seguros de vida de tantos hijos que quedaron desprotegidos. Entonces es también como llegar un poquito a esa cultura de la asegurabilidad, pero para proteger a los que quedan. Porque hemos hablado mucho de seguro incendio, terremoto, inundación y la vida.
1: Eso es muy cierto, Mabel, y justo ahora vamos a hablar con el presidente de Sura, que nos va a hablar de todos estos temas de los seguros, porque desafortunadamente creo que tenemos una mentalidad de no seguros, de que pensamos que las cosas no van a pasar, y lo que usted está diciendo es muy cierto, hay que adelantarse porque efectivamente sí, los ladrillos y todo y todas las propiedades efectivamente pues es una pérdida muy grande, pero lo más importante efectivamente la vida y la vida de los que quedan, pues porque los que quedan son los que tienen que seguir adelante con sus vidas lo mejor que puedan. Bueno, Mabel, muchísimas gracias por estar con nosotros aquí en Casa Blue y hacernos abrir esos ojos de que efectivamente tenemos que ir todos los años a que actualicemos esos datos del crédito y del valor de nuestros inmuebles para que efectivamente en un momento de una reclamación las cosas estén en los números que toca y no nos veamos decepcionados con de pronto una remuneración o con una devolución que no está acorde a lo que nosotros pensamos. Mil y mil gracias.
0: Gracias a ustedes, que estén muy bien.
1: 10 de la mañana, 30 minutos y seguimos con más aquí en Casa Blue.
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1: 10 de la mañana, 34 minutos y regresamos a Casa Blue. Anita, qué canción tan apropiada.
2: Es un mensaje muy lindo y pues lamentable tener que pasar por esta situación, como lo hemos dicho al comienzo del programa. Patri, él es Eduardo Osorio con esta canción, Cómo me duele Colombia. Y cómo me duele ver tantas imágenes. Yo he decidido poner un pare porque la verdad creo que todos tenemos las emociones y el corazón revuelto, y seguir viendo estas imágenes pues no nos ayuda muchísimo a encontrar la calma y hacer cosas que tenemos que hacer en este momento. Así que pues creo que la verdad hay que hacer un pare a tantas cosas que aparecen en redes sociales, como por ejemplo también el tema de los seguros, mucha información, mucha desinformación mejor encontramos también en todo esto que está pasando en este momento.
1: Anita, pues yo desde mi punto de vista personal, todos los años celebramos el cumpleaños de mi papá. Este año, este fin de semana cumpliendo 88 años y estamos celebrando su vida. Y ha sido muy difícil poder celebrar de estos días y pasar estos días como siempre lo habíamos hecho. Y yo creo que es un abrir de ojos muy grande de agradecer de que efectivamente estamos nosotros bien, que estamos aquí juntos celebrando su cumpleaños, pero como usted dice, con el corazón muy aporreado. Bueno, hablemos de las cifras. Mire, cifras oficiales dicen más de 12.500 viviendas destruidas, cerca de 75.000 averiadas en todo el territorio nacional, y surge una pregunta clave para miles de familias, y es ¿qué está pasando con sus seguros? ¿Cómo funcionan los seguros? Muchos colombianos aseguran su casa, su carro, su negocio, pensando en un robo, en un incendio, pero hoy se enfrentan a la pregunta real de si esa póliza responde ante un terremoto. Y para contarnos cómo está operando el sector asegurador frente a esta emergencia, nos acompaña Juan David Escobar, presidente, ahora sí lo voy a decir bien, presidente de Seguros Sura. Juan David, bienvenido a Casa Blue.
3: Patricia, muy buenos días. Ana, muy buenos días a toda la mesa y a todos los personas que nos están escuchando hoy. Un mensaje primero de solidaridad. Como lo estaban diciendo, pues hoy nos duele lo que está pasando. Tenemos el corazón arrugado porque hay muchas personas con muchas dificultades, con pérdidas de seres queridos, con pérdidas materiales muy significativas. Y yo creo que hoy pues es momento de unirnos y de tener mucha solidaridad y compasión y ganas de aportar a toda la zona del Valle y del Eje Cafetero y del Chocó, que sufrieron tanto con este terremoto del pasado lunes.
1: Así es. Juan David, con cifras como las que acabamos de mencionar, ¿cómo están atendiendo en Sura o cómo están haciendo? Porque me imagino que el volumen de reclamaciones en este momento es de una magnitud gigante. ¿Cómo se activa ese protocolo interno en esas compañías de seguro para poder atender a tantas personas con tantas necesidades?
3: Mira, nosotros.

0: tenemos un protocolo que hemos venido desarrollando por muchos años. Eso se activó a las 7:34 de la mañana. Ahí mismo pusimos y empezamos a reforzar los equipos. La primera etapa fue entender cómo estaba nuestro talento humano en el valle y en el eje cafetero. Entonces, más de casi 2.900 personas tenemos allá, porque las operaciones de salud. Y en una primera instancia, lo que es más demandado es, son los temas de salud, activación con toda la red para saber en qué situación estaban, qué capacidades estaban disponibles, hacer una evaluación, cómo estaban sus familias, porque puede que tú estés bien físicamente, pero tengas problemas familiares. Y durante el día ya, digamos que supimos y tuvimos muy buena claridad de cómo estábamos. Empezaron a disponer el martes ya puntos de atención físicos. Tenemos habilitadas nuestras líneas de atención, nuestra línea de WhatsApp, y en cada ciudad tenemos puntos de atención para que las personas se puedan acercar, darnos la información, recoger esa información. Es importante aquí pues las fotos, los videos.
1: Sí, esa es una pregunta que le tenía, Juan David, es una pregunta que le tenía. ¿Qué documentos debe tener uno a la mano en el momento de hacer esa llamada para que efectivamente pues se puedan hacer las cosas más ágiles? Pero además teniendo en cuenta que muchas veces pues esos documentos o esos números o esas pólizas, eso ni las tiene uno guardadas, y estaban guardadas en la casa que se cayó.
0: Con la cédula es suficiente. En el caso de Sura, con la cédula es suficiente. Ya con eso nosotros buscamos en la información interna. Básicamente este primer periodo es un periodo de avisar, porque viene ya pues un proceso como de evaluación. Hay muchas pólizas en el mercado en el caso de hogar. Las licitaciones, en el caso de Sura, nosotros no tenemos pólizas de licitaciones bancarias que cubren el crédito hipotecario. Esas licitaciones son muy particulares, entonces es muy difícil, pero en términos generales, las pólizas tienen su cobertura de terremoto. También hay coberturas de asistencia que asisten para daños menores. Y están todas las pólizas de arrendamiento, las personas que viven alquiladas, que también pueden usar cuando tienen daños menores. Ahora bien, todos en este momento estamos priorizando los casos más, digamos, críticos, y dándole prioridad a esos casos críticos. Entonces, esta semana fue mucho de aviso. Ya hemos desplazado un equipo casi, en el caso de Sura, de 70 personas para reforzar todos los equipos a nivel local con presencia, y obviamente toda la compañía está volcada ya de manera virtual a soportar esos equipos para dar todo el procesamiento y el soporte que se necesita en la región.
2: Juan David, un terremoto no solamente destruye paredes, usted lo ha dicho bien, lo primero era mirar cómo estaba el personal de ustedes, no solamente físico, sino mentalmente. Y después de los días empieza uno a mirar lo que ha pasado en su casa y quienes, pues, por supuesto, la han perdido completamente. Se habla mucho de ese tiempo que existe, una ventana de 72 horas, y la gente en redes, como yo lo decía, muchas veces no informa, sino desinforma, que pasaron 3 días, que el seguro no le va a responder ya. ¿Qué tan cierto es esto y qué deben hacer las personas que aún no han presentado la reclamación?
0: Ana, es totalmente falso, totalmente falso. Por ley uno tiene como usuario un periodo de hasta 2 años para que no se aplique prescripción, que es el término técnico y jurídico. Obviamente en este caso no estamos diciendo, porque lo que queremos es que la gente pueda reponer su vivienda, que es fundamental. Entonces, pero en eso no deben de tener ningún susto. Lo que nosotros hacemos con el aviso es poder programar todo el proceso de ir, visitar, evaluar. Tenemos ingenieros estructurales que pueden determinar si la vivienda, puede que la vivienda ni siquiera se haya caído, pero perdió funcionalidad, es decir, no se puede habitar. Eso lo hace un ingeniero estructural, ¿cierto? Y estamos muy coordinados con las autoridades. Ahora bien, lo que tú decías, en el con el paso de los días y las emociones son naturales, porque semejante tragedia vienen procesos de ansiedad, de como que qué es lo que nos pasó, ¿sí me entiendes? Cada uno va reaccionando dependiendo de lo que está viviendo. En el caso de Sura, nosotros tenemos una línea de apoyo para la salud mental, de tal forma de que pues nuestros usuarios también sientan ese acompañamiento y podamos transitar. Va a ser normal, comillas, sentir ansiedad, sentir mucha tristeza. Entonces, para eso, pues disponer esta ayuda que va más allá de los temas de la cobertura en sí de la vivienda. Y hoy estamos volcados en el tema de salud, esta primera semana volcados en el tema de salud, fieles a un principio de esta compañía que ha sido cuidar la vida. Y en eso venimos trabajando. Tenemos mucha gente hospitalizada, pero pues hemos podido coordinar muy bien con la red y con las autoridades todo el proceso de atención, y también hemos dispuesto nuestra atención virtual que puede dar también orientación en temas de salud mental.
1: Para un ciudadano del común, ¿qué es lo que realmente cubre una póliza de hogar frente a un terremoto? ¿Es una cobertura estándar o hay que tenerla contratada de forma adicional? O sea, como que genérica, o efectivamente, si uno quiere más en detalle, pues tocaría haberlo hecho antes, obvio, pero que sea algo como contratado de forma distinta.
0: Sí, mira, en términos generales es lo que llamamos una cobertura básica. Sin embargo, el usuario puede elegir quitarla. Listo. Entonces, casi que es un ejercicio consciente que yo no quiero esa cobertura. Por defecto, en términos generales, debería estar. Ahora bien, hay pólizas que yo no soy el dueño del mueble, sino que lo tengo en arrendamiento y tengo los contenidos. Ahí sí es un acto consciente decidir tener cobertura de terremoto, que es pues lo que... Por eso tener un muy buen asesor es supremamente importante, de tal forma de que pues esa asesoría se haya hecho previa. Casi que todos los seguros que vienen de crédito hipotecario cuentan, porque ese seguro es reclado por la superintendencia financiera, tienen esa cobertura. Entonces, por defecto, la regla general es esta. Hay casos particulares que se deben evaluar.
2: Claro, Juan David, realmente no sabemos qué va a pasar mañana, y usted lo ha dicho, muchas personas retiran ese seguro porque es que lo último que uno se imagina es que le va a suceder en su ciudad un terremoto. Pero ¿qué tan preparados realmente estamos los colombianos para asegurarnos frente a una tragedia? ¿Y qué cree usted que debería cambiar después de lo que acabamos de vivir en términos de seguros? Es decir, ¿vale la pena prestarle atención? Porque pasan muchos años y uno dice, yo llevo pagando tantos años este seguro, pero realmente cuando las cosas pasan es que uno ve el valor de lo que ha venido haciendo y ese abono que ha estado ahí, y pues es mucho mejor.
0: Sí, Ana, y desafortunadamente la cobertura de seguros, excepto pues aquello que es crédito hipotecario, porque eso por norma lo decía ahorita, está cubierto. La cobertura voluntaria es baja, desafortunadamente golpea mucho en estos momentos, y realmente pues tenemos como en cierto sentido una propensión puede ser reactivos. Es decir, nosotros hemos recibido en estos días una cantidad de cotizaciones de hogar y pues están atendiendo, pero realmente pues la forma más expedita de mecanismo de protección es teniendo un seguro, porque mira que pues uno tiene que hacer unos ahorros muy importantes. La vivienda, para la gran mayoría, para decir el 99.9%, es el patrimonio más importante, y lo que simboliza y lo que se fracciona pues la familia en el momento de que pierde ese patrimonio tan importante, pues es la forma más expedita de tenerlo protegido y de decir, bueno, ¿cómo podemos volver a arrancar? ¿Cómo podemos transitar este dolor? Un seguro pues realmente ayuda muchísimo, muchísimo.
1: Y yo creo que no es poquito insistir que yo creo que, como usted lo dijo, somos una sociedad de poca cultura de hacer ese tipo de seguros voluntariamente. Somos muy de que, ¿eso qué me va a pasar a mí?
0: Sí, mira que muchas veces pues corremos a asegurar el vehículo, ¿cierto? Y está bien, pero si yo voy a mirar desde el punto de vista de qué significa más en mi patrimonio, significa muchísimo más de lejos la casa y no está en ese mismo nivel de cobertura frente a los vehículos, ¿cierto?
1: O sea, son más asegurados los carros que las casas.
0: Lo que está por fuera de los créditos hipotecarios, sí, porque en los créditos hipotecarios tienen que estar asegurados. Pero lo que es voluntario, mucho más asegurado los vehículos que las casas.
1: Y en el orden casas, y en el orden casas, carros. Sí, no, adelante, adelante.
0: Perdón, Patricia. Solamente quería aclarar que los vehículos también tienen cobertura para este tipo de eventos. Y se reclama igual que como cuando me choco, ¿cierto? Presento, vea tú esto y se presentan pues con fotos y se indemniza igualito. A ver. Como primer, lo que hemos logrado más en Colombia, obviamente están los seguros de la seguridad social a través de la EPS. Después viene, diría ya de forma voluntaria, los seguros de los vehículos, los seguros de las empresas y después los seguros de hogar.
1: Increíble, increíble.
0: Pero primero está incluso pues los seguros de salud, hay mucho también de seguros de vida a través de también de créditos hipotecarios y obviamente las personas también se aseguran de forma voluntaria. Pero el seguro de hogar no es un seguro que tenga mucha penetración.
1: Juan David.
0: Y ahí eso da un reflejo en la conciencia.
1: Ya tenemos que despedirnos, pero rápidamente un teléfono o una página donde las personas puedan acudir y digamos ahí puedan tener información en general y rápido acceso a esta información en este momento.
0: Bueno, voy a arrancar por los presenciales porque mucha gente, como hay tantas dificultades de comunicación, en Manizales estamos en el Centro de Negocios Siglo XXI, en Pereira en Expo Futuro, en Cali en el Centro Comercial Holguines, en Centro Empresa al norte de la ciudad, en la Cámara de Comercio y en Armenia en el Centro Comercial Mucagua. Tenemos la página de Sura, www.sura.com.co, o también tenemos nuestra red de asesores, estamos supremamente coordinados con ellos para recibir y es muy un canal muy expedito contactarse con su asesor y está la línea WhatsApp 315-275-7888 y todos nuestros línea numeral 888 del call center.
1: Pues Juan David Escobar, presidente de Seguros Sura, muchísimas gracias por estar esta mañana en Casa Blue, aclararnos todo este tema de los seguros y de verdad qué gran labor la que hacen ustedes en este momento de tratar de solucionar de la mejor manera posible la cantidad, me imagino, la cantidad de llamadas y de solicitudes que tienen. Muchísimas gracias.
0: Prioridad número uno para esta compañía. Prioridad, hemos tenido una gran fortuna de no tener fatalidades en la compañía y un equipo y un talento humano que entiende que esta es la mejor forma de ayudarle a las personas y estamos con todo el compromiso para atender a todos nuestros usuarios. Así y es. Poder ayudar a Colombia de la mejor forma.
1: Vale, Juan David, muchísimas gracias y hasta la próxima.
0: Hasta luego, Patricia. Hasta luego, Ana. Vale.
1: Chao, chao. Chao, chao. Seguimos con más aquí en Casa Blue.
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1: Más allá de estos daños materiales que este terremoto dejó, pues hay una huella que es muy difícil de medir y es el miedo, la ansiedad y la sensación de vulnerabilidad que muchos colombianos incluso hoy siguen sintiendo. Incluso quienes no estuvieron en la zona de impacto directo, pues las réplicas, las imágenes de los rescates, como le decía Anita, las dificultades alrededor, la incertidumbre, pues han activado en muchos hogares crisis de ansiedad, insomnio y hasta pánico ante cualquier vibración o ruido. O sea, yo sueño todas las noches que está temblando. Y para hablarnos de cómo gestionar estas emociones, nos acompaña Valentina González Sinisterra. Ella es terapeuta transpersonal. Valentina, bienvenida a Casa Blue.
4: Hola Patricia, hola Ana, muchísimas gracias por esta invitación, un gusto saludarlas.
1: Valentina, ¿qué le pasa emocionalmente al cuerpo y a la mente en el momento, pues mismo de ese sismo, y sobre todo porque es que esa sensación de miedo, de pánico, puede incluso seguirla sintiendo las personas días después, aunque el peligro ya ha pasado, sabemos que ya pasó, pero sentimos todavía ese miedo?
4: Sí, claro que sí. Pues bueno, mira, digamos que para entender un poco qué es lo que sucede a nivel corporal, a nivel emocional, debemos conocer un poquito más nuestro cuerpo. Entonces, resulta que nosotros tenemos en el centro del cerebro una estructura que es pequeñita, básicamente como del tamaño de una almendrita, que funciona como un guardia de seguridad. Haz de cuenta un vigilante de seguridad que nunca descansa, que nunca duerme y que todo el tiempo está revisando si hay peligro o si no hay peligro, ¿listo? Este guardia de seguridad tiene nombre, se llama amígdala. Yo sé que algunos de ustedes tienen que haberla escuchado, ¿listo? No tiene nada que ver con las amígdalas de la garganta, es otra cosa. Entonces, la amígdala trabaja en equipo con lo que nosotros conocemos como el sistema nervioso autónomo. El sistema nervioso también, haz de cuenta que es otra parte de nuestro cuerpo, que es como otra sede de seguridad que conecta nuestro cerebro con nuestros impulsos biológicos y con nuestro funcionamiento biológico. ¿Listo? Este sistema nervioso autónomo quiere decir que funciona solo, ¿listo? Sin que nosotros lo pensemos, sin que nosotros lo controlemos. Así como nuestro corazón, por ejemplo, late sin que nosotros le demos la orden. Este sistema funciona de la siguiente forma, y aquí es donde vamos a entender por qué las personas empiezan a reaccionar de determinada manera una vez han pasado un día, dos días o tres días después del sismo. ¿Listo? Entonces, ¿qué pasa con este funcionamiento? Tiene básicamente dos velocidades nuestro sistema nervioso. Una que vamos a llamar el acelerador, ¿listo? Que es el que nos activa, nos pone alerta, nos da la energía para que nosotros podamos reaccionar en un momento como este. Y a esto nosotros lo llamamos el sistema simpático, ¿listo? Sistema nervioso simpático. Y hay otra parte de este sistema que es el que llamamos el que pone el freno, porque nos calma, nos hace bajar el ritmo, y su nombre técnico es el sistema nervioso parasimpático. Entonces, ¿qué pasa? Cuando hay una situación como esta, cuando la Tierra se mueve, la amígdala, haz de cuenta que enciende las alarmas y grita peligro. Antes de que nosotros alcancemos a pensar cualquier cosa, ya la amígdala ha enviado esa señal y pisa el acelerador. Entonces, ¿qué empieza a suceder a nivel corporal? El corazón late más rápido, de pronto estamos hiperventilando, los músculos a veces se tensionan, nuestro torrente sanguíneo se va hacia nuestras extremidades para que nosotros podamos salir corriendo, para que tengamos más fuerza en las manos y tenemos que levantar o correr algo, más velocidad en los pies para salir corriendo, ¿listo? Entonces, digamos que esto es lo que nos permite sobrevivir en ese momento. En ese momento están sucediendo muchas cosas más. Liberamos adrenalina y cortisol, que básicamente son esas hormonas que nos dan como esa fuerza para reaccionar y también para proteger a los que nosotros amamos. Esos casos donde vemos que encuentran a las personas abrazadas, donde hay mamitas que uno dice, ¿cómo esa mamá hizo para salvar a ese bebé en esas circunstancias? Eso es por todo esto que empieza a ocurrir en nuestro cuerpo cuando nuestro sistema nervioso, digamos que hace ese encendido, ¿listo? Al acelerador.
2: ¿Sí? Valentina, mire, No, la interrumpo ahí porque a mí me deja con una duda, y es que creo que mi amígdala no funciona, pero yo quisiera preguntarle qué podemos hacer nosotros para que ese miedo nos proteja, usted lo ha dicho, nos hace reaccionar a esa amígdala y a salir corriendo, pero que no termine gobernando nuestras vidas. Es decir, ¿cómo podemos nosotros convertir ese miedo en preparación sin sobre todo vivir esperando el próximo temblor, que es lo que muchas personas estamos experimentando?
4: Total, total. Digamos que tú cuando dices que mi amígdala no funciona, hay otro tipo de funcionamiento que tiene el sistema nervioso, que no solo es la lucha o la huida, sino que en otros casos es el congelamiento. Y esto también es una, digamos que es un comportamiento normal. Ninguna es correcta ni equivocada, o sea, ni la lucha, ni la huida, ni el congelamiento. Simplemente haz de cuenta que tu amígdala elige la estrategia de supervivencia que mejor sabe usar en ese instante. Entonces, en ese momento vienen emociones, como tú me estás diciendo, ¿cierto? Que son normales empezar a experimentar después del sismo. Miedo, ansiedad, algunas personas incluso sienten irritabilidad, rabia, que no saben de dónde viene, están como hiperalerta, otros están más tristes, otros están llorando, a veces ya sin razón, hay culpa y demás. Y tú me dices, ¿cómo podemos, digamos que, gestionar esto? Digamos que lo más importante es entender lo siguiente: estas emociones que vienen, el miedo, la ansiedad, la irritabilidad, ¿cierto?, el estrés, la angustia, no son realmente el problema como tal. Lo primero que debemos entender es que esto hace parte de la forma en que nuestro cuerpo está intentando procesar lo que vivió, ¿sí? ¿Cuál es el problema? El problema aparece realmente cuando nos quedamos atascados en estas emociones durante varios días. Entonces, ¿cómo podemos empezar a gestionarlo? Lo que más se recomienda siempre en un inicio es poder nombrar lo que estamos sintiendo, o sea, como poder darle voz a lo que estamos experimentando, decir en voz alta o para uno mismo: estoy sintiendo miedo, estoy sintiendo angustia. Esto parece simple, pero hay muchos estudios que han comprobado que nombrar la emoción activa una parte de nuestro cerebro que piensa, y esto manda un mensaje a la amígdala como de que te estoy viendo, estoy reconociendo lo que está pasando, y baja la intensidad. Muchos estudios dicen que incluso entre un 20 y un 30% se puede regular la emoción cuando la podemos nombrar. Pero eso no es lo único. Sí, no es lo único y lo más importante. Viene una parte que yo creo que todos los ciudadanos en este momento es lo que más necesitamos, y es poder entrar a regular el cuerpo. Regular el cuerpo antes de razonar. Cuando nuestra amígdala está encendida, y por eso es que empezamos a experimentar, siento que hay cualquier sonido, cualquier alarma, si sea de un carro, cualquier cosa, nos ponemos en tensión, incluso sentimos movimientos donde a veces no los hay, ¿cierto? Nos irritamos frente a cualquier ruido. ¿Listo? Entonces, en este momento no es como y lo importante entrar en razón, sino entrar a gestionar el cuerpo. ¿Listo? Uh-huh. ¿Cómo podemos entrar a gestionar, digamos, que el cuerpo? Esto es una parte muy importante. Aquí entra algo básico, que es la respiración. ¿Vale? Es importante que las personas puedan hacer pausas activas en su día a día, por lo menos unas 4 o 5 veces al día, si se puede más, para que empecemos a hacer respiraciones, para que podamos activar ese sistema nervioso parasimpático, que es el del freno. ¿Te acuerdas que te decía ahorita? El del freno, claro. El que nos permite calmar. Hay un tipo de respiración que es la que, digamos, que más eficiencia tiene, que se llama 4x7x8. Es una técnica de respiración muy estudiada, ¿listo?, para activar este sistema nervioso parasimpático. Consiste en lo siguiente: inhalar en 4 tiempos, ¿listo?, sostener en 7 segundos y luego soltar el aire muy despacio en 8 segundos, ¿listo?
1: Exacto.
4: Esa es la técnica, Valentina, de respiración más eficiente.
1: Entonces, Valentina, importante, saber que estamos sintiendo esa ansiedad, aprender a respirar, y yo creo que ser conscientes de que efectivamente son momentos difíciles, pero tratar de ser conscientes de esa respiración y de tratar de tranquilizarnos. Pues Valentina González Sinisterra, terapeuta transpersonal, mil gracias por estar con nosotros aquí en Casa Blu. 11:01, Anita, chao, chao.
2: Se nos fue el tiempo.
1: Muchísimas gracias. Sí, mucho tiempo.
4: Gracias,
1: teníamos tuvimos mucho tema hoy. Se nos fue el tiempo corriendo, pero creo que importante los temas que tratamos para nuestra audiencia. Los esperamos como siempre el próximo fin de semana a las 10 de la mañana en esto que es Casa Blue. Esperamos que tengamos un próximo programa donde los ánimos estén más tranquilos y todos muchísimo seguir unidos por Colombia. Chao, chao.
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3: 11 de la mañana, 4 minutos.
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6: Momento de actualizar las noticias en Blu Radio. La joven Daniela Largo, recordemos que fue rescatada después de 36 horas debajo de los escombros en Pereira, falleció lamentablemente debido a las complicaciones de salud derivadas, por supuesto, de las heridas en el terremoto. Vamos a la capital de Risaralda con Catalina Vargas.
7: Sí, mire, hace algunos instantes logramos hablar con don Jairo, padre de Daniela, esta mujer de 35 años que fue rescatada en el centro de Pereira, quien nos confirmó el lamentable fallecimiento de esta joven que fue rescatada en este punto de la capital risaraldense. Lo que nos informa es que al parecer Daniela sufrió una infección por cuenta de la presión que tuvo en su brazo derecho. Recuerde usted que fueron más de 10 horas de búsqueda intensa y de trabajos de rescate en donde justamente no se podía sacar a esta mujer porque tenía su brazo derecho aprisionado contra una de las vigas que estaba en esta edificación. Es esa herida la que le ocasiona una infección y al parecer en medio de todo esto ella fallece. 5 días en unidad de cuidados intensivos luchando por su vida, madre de un pequeño de 12 años y por supuesto una lamentable noticia no solo para Pereira sino para todo el país. Su padre, su familia en este momento ya se encuentra en medicina legal realizando los respectivos trámites porque ellos son oriundos de Caldas y por supuesto van a darle ese último adiós allí en ese departamento.
6: Catalina, gracias por esa información lamentable después de ser rescatada por estas situaciones, estas complicaciones. Lamentablemente falleció. Entre tanto, el Papa León XIV volvió a expresar su cercanía con Colombia después del terremoto que golpeó al país y manifestó que sigue orando junto a las comunidades afectadas. Manuelita Rodríguez.
8: Miguel, el Papa León XIV volvió a expresar su solidaridad con las comunidades afectadas por el terremoto en Colombia. En su tercer mensaje de la semana, el pontífice pidió continuar acompañando con oraciones a las poblaciones damnificadas y manifestó su cercanía con quienes enfrentaron esta emergencia.
9: Continúo
8: rezando en estos días por las poblaciones colombianas que sufren a causa del terremoto. Me uno a estas comunidades y a todas aquellas que viven en contextos difíciles y junto a ellas invoco Santa María. Ruega por nosotros.
9: Invoco Santa María. Prega per noi.
8: Pero el respaldo del Vaticano, Miguel, también se tradujo en una ayuda económica concreta. Recordemos que el Papa León XIV destinó 100.000 euros, es decir, más de 360 millones de pesos colombianos aproximadamente, como una primera ayuda para atender la emergencia provocada por el terremoto en Colombia.
6: Manuelita, gracias. Y en más hechos, un 60% de las viviendas resultaron afectadas en Casacará, departamento del Cesar. Esto producto del fuerte vendaval que azotó al corregimiento, de acuerdo a lo que están informando las autoridades. Por lo tanto, el personal de la Oficina Departamental de Gestión del Riesgo está llegando a la población para establecer un censo definitivo de daños. Alejandro Rosales.
10: Así es, Miguel, más de 500 casas afectadas y 2 personas lesionadas es el resultado que deja el vendaval que casi sin precedentes azotó este viernes Casacará, corregimiento de Agustín Codazzi en el departamento del Cesar. Como lo confirmó Hernán Vaquero, alcalde del municipio, los daños se produjeron aproximadamente en un 60% de los inmuebles y la población quedó prácticamente sin fluido eléctrico por los cables de alta tensión y transformadores que derrumbó la fuerza del vendaval. Esto dijo el alcalde Vaquero.
11: pudimos hoy hacer un censo inicial en donde se identificó pues daños en más del 60% de las casas, que van de leves a moderados y algunos severos. Esos severos se empezó a trabajar para mitigar los riesgos, porque algunos techos pueden colapsar o algunas casas tienen algún riesgo de colapso.
10: La gobernadora Elvia Milena Sanjuani informó que se creó junto con el alcalde Baker una ruta de atención para la comunidad afectada a través de la Oficina de Gestión de Riesgo, que como usted lo mencionó, Miguel, ya están haciendo presencia en la zona.
6: Y hablando de emergencias en las regiones, hay otra por incendios forestales que continúan golpeando el departamento del Tolima, donde las llamas ya han consumido 11.000 hectáreas y afectan viviendas, animales y también medios de subsistencia. El Cuerpo de Bomberos de Bogotá desplazó personal y equipos para apoyar en las labores de control. Laura Moreno.
3: Miguel, pues este es el panorama. Según el más reciente reporte de la Defensoría del Pueblo, 31 incendios permanecen activos en 15 municipios del Tolima y ya han afectado unas 11.220 hectáreas. Son 36 de los 40 municipios del Tolima los que permanecen en este momento en alerta roja. La situación también está generando impactos en servicios y medios de vida de las comunidades. 3 viviendas resultaron afectadas en San Luis y se han reportado daños relacionados con el acceso al agua, a salud y a educación. Y ante la magnitud de esta emergencia, 16 unidades de bomberos de Bogotá llegaron al municipio de Ortega, en el sur del departamento, para reforzar las labores de control, extinción y liquidación de los incendios. La gobernación del Tolima había solicitado ayudas a otras regiones del país debido a que la capacidad local se ha visto superada por el número de incendios, por lo que el departamento también permanece bajo calamidad pública. Pero esta emergencia, Miguel, no termina solo con el control de las llamas. El Comité de Ganaderos del Tolima está solicitando apoyo para conseguir en Osilo semillas de pastos, materiales para reparar cercas y medicamentos veterinarios ante el riesgo que enfrentan los animales y las fincas que se están viendo afectadas en este momento. La Defensoría pide mantener una respuesta coordinada entre gobierno, autoridades territoriales y organismos de socorro, y advirtió que los incendios también están afectando gravemente Antioquia, Quindío, Nariño, Cesar y a Cundinamarca.
6: Laura, gracias. Así cerramos esta actualización de noticias. 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

0: 11 de la mañana, 13 minutos. ¿Qué tal, amigos? Qué gusto saludarlos como todos los sábados, encontrarnos acá en Blue Radio arrancando Autos y Motos. 2 horas de nuestra programación semanal dedicados exclusivamente a todas las noticias que tienen que ver con la industria de los autos, las motos, competición a motor, infraestructura, seguridad vial, todo lo que tiene que ver con esta apasionante industria que se mueve sobre ruedas. Nuestro equipo periodístico conformado por nuestro productor, don Andrés Rodríguez, con el respaldo técnico en el máster de Blue Radio. Tenemos a don Nelsito Gómez, a don Otico Zapata. En el máster de Visual Radio está Cristina Vargas, como siempre, poniéndole color e imagen a la radio que se hace en radio. En ingeniería tenemos el respaldo del Inge Alejo Maecha. En la plataforma digital y redes sociales están Carolina Durán, Laura Labrador, Jonathan Bello y Jorge Cediel. Mientras que en el servicio informativo de Voces y Sonidos de Colombia y el Mundo, acabamos de escuchar a Miguel Cardoza y todo su equipo de periodistas. Volverán a las 12 del día, a la 1 de la tarde, con todas las noticias que, pues, en esta oportunidad esperamos sean verdaderamente esperanzadoras. A esta hora, 11 de la mañana, 14. Saludo a mi equipo periodístico porque obviamente tenemos una agenda informativa tremenda. Arranco con Natalia Vergara. Hola, Nat, buenos días, ¿cómo estás?
1: Hola, Richie, bien. Estamos aquí en la cabina acompañándolos a todos. Contenta de poder compartir con ustedes aquí, absolutamente, yo te diría que con muchos sentimientos encontrados de una semana difícil, de una semana llena de momentos muy tristes y también de momentos muy esperanzadores como colombianos, como ciudadanos, pero es un cruce de sentimientos. Creo que lo que más celebro hoy al estar aquí con ustedes es estar viva, tener salud, y que todas las personas a mi alrededor y las personas a las que quiero están bien. Y eso creo que hay que celebrarlo. Richie, ¿me oyes? Ok, hola Andresito, muy buenos días. Bienvenido a Autos y Motos de Blue Radio este sábado.

0: Hola Nat, buen día a ti, a Rich y a todos nuestros oyentes de Autos y Motos. Quise hoy empezar con esta canción de Pacali.
1: Juanita.
0: Porque hay que, ante la difícil situación que estamos viviendo, buscar los motivos para seguir adelante. Esta es una canción emblemática para los caleños, para los del Valle del Cauca. Y que hay que ir a Cali, o sea, a Cali hay que ayudarla a reconstruir, y qué mejor forma que ir a ayudarle a todos los damnificados, y la mejor forma de ayudarle a los damnificados y a Cali es ir a turistear, cuando claramente ya estén las condiciones adecuadas, pero ir a visitarlos, apoyarlos y que la economía crezca.
1: Mira que ayer oía, Richie, aparte de alguien de la gobernación del Chocó, que estamos en época de avistamiento de ballenas, y decían... Toda la parte turística de Bahía Solano, de Nuquí, etcétera, está bien. No dejen de venir al Chocó. No dejen de venir al Chocó.
2: Ladrilleros.
1: A ver el avistamiento de ballenas, porque ellos viven del turismo. Así que si usted tiene planes y las aerolíneas están organizando absolutamente todo, vamos a las zonas donde se pueda a apoyar a las personas que trabajan y que viven del turismo. Lo mismo en la zona cafetera. Obviamente en los lugares en donde se pueda visitar y donde todas las condiciones estén dadas, pero la mejor manera de salir adelante es volver a trabajar, para poder sacar más ayudas y tener más manos y poder apoyar a quienes lo necesitan. Tenemos que trabajar.
3: Claro, hay que volver a las regiones, Nat. Me uno a tus palabras, me uno al mensaje del tema musical puesto hoy por Andrés, muy acertado. Hay que volver al Chocó, tenemos que volver a Pereira, tenemos que ir al Eje Cafetero, tenemos que ir a la Sultana del Valle, tenemos que ir a Cali, al Valle, tenemos que ir a todas esas regiones y apoyar, a ayudar a dinamizar la economía de esas regiones, y especialmente a llevar voces de aliento, voces de ayuda y esa fraternidad colombiana que en esta oportunidad se vuelve a poner a prueba, se vuelve a poner en práctica, y que nos va a ratificar una vez más

0: Mira, mira, mira la ironía, Andrés, Nat, amigos oyentes. En las anteriores ediciones con la sección No Jodas, me he quejado mucho de la materia prima de la sociedad. Me he quejado mucho del tema de que no somos socialmente responsables con nuestra responsabilidad de seguridad en las vías y todas esas cosas. Y en estos días he visto una fila humana, pero tremenda.
1: Cierto,
0: tremenda.
1: Es cierto.
0: De lo que pasa. Solamente pasémonos acá por el Campín, lejos de la tragedia. Sí, solamente pasémonos por el Campín para ver la cantidad, y especialmente la cantidad de muchachos voluntarios que llegan a regalar su tiempo, llegan a regalar su energía para ayudar en logística, empacar, aforar, cargar, no sé, construir desde acá buena parte de lo que se nos cayó en esas regiones, ¿no?
1: Richie, entonces, es demasiado bonito, sí, darte cuenta que como colombianos, tanto que nos hemos dado, sí, duro, como tú mismo dices en la nueva sección del programa, pero cuando necesitamos, estamos ahí todos. Ahí no existe que hay vallunos, paisas, costeños, santandereanos, no existe. Solamente somos colombianos, bajo una misma bandera y bajo el mismo sentimiento que somos iguales. Todos somos iguales. La única diferencia hoy es que hay personas que necesitan más ayuda de quienes tenemos la posibilidad. Y esto no significa poner un montón de dinero ni poner un montón de tiempo. Si las posibilidades están en una libra de arroz o en una botella de agua o en un rato para ser voluntario, si la ayuda está en acompañar a personas que están pasando por un mal momento, con mucho miedo y simplemente quieren hablar, eso también es ayudar. Y cada uno lo puede hacer desde su casa, desde su trabajo, desde su familia, y esa es la mejor manera de sacar adelante un país como Colombia, que nunca se ha dejado amedrentar ni por las tragedias ni por las cosas difíciles que nos han pasado. Tenemos una historia llena de momentos muy difíciles, y esta semana creo que nos ha demostrado que lo que somos es que somos colombianos y que además somos berracos, porque lo que estamos pasando para todos los rincones de Colombia es muy difícil.
2: Y Richie y sí, Nat, sí, yo antes de darte paso a tu editorial y recordarle las redes sociales, yo quiero dejar con una de las frases que dice de esta canción, y es que si se va la luz, prendemos una vela, porque somos una ola de candela. Y eso es lo que significa a los caleños, los del Valle del Cauca, los del Eje Cafetero, los del Pacífico. Nada, vamos para adelante, vamos a reconstruir todo lo que sea necesario. Y también muy importante que todas las organizaciones del sector que nos involucra a nosotros, que es el del transporte, también han operado y han actuado de una manera tan significativa.
1: Cierto.
2: Que realmente, y sin nada a cambio, ¿sabes? Sin nada a cambio, únicamente ayudar. En esta misión 716, sí, les recuerdo las redes sociales, que nos pueden escribir, nos pueden opinar también de la situación, si quieren desahogarse a través del canal de YouTube o a través de @BluRadioCo, también con el numeral Autos y Motos, @BluAutosYMotos. A la señorita Natalia Vergara la pueden encontrar en su cuenta de X, Natalia Vergara M, Instagram Nata Vergara M, a nuestro Instagramer Fernando Jaramillo, que debe estar en alguna zona
1: en
2: del
1: alguna
2: país
1: trocha,
2: ayudando.
1: Segurísimo.
2: Seguramente. Fernando Jaramillo 56, a nuestro don director Ricardo Soler, Ricardo Soler Mantilla en Instagram y Facebook. Quien les habla, Andrés Rodríguez, Andrés Rayalpiso López 41 en Instagram y X. Y recuerden, suscríbanse al canal de YouTube de Blu Radio. Los vamos a leer todo lo que quieran opinar respecto a la situación que estamos viviendo. Y suscríbanse también al canal de Autos y Motos de WhatsApp de Blu Radio.
0: Muchísimas gracias, Andrés. Mira que primero, obviamente, lo que había dicho Natalia, la palabra como ayuda, la compañía psicológica. Si bien en Bogotá, gracias a Dios, no tuvimos tantas calamidades, o mejor, no tuvimos calamidades con relación a otras regiones, pues sí se sintió muy duro, largo, fuerte.
1: Hoy sí.
0: Y hay mucha gente que tiene miedo de dormir en sus casas, de que venga una réplica, de que venga un nuevo temblor. Y las palabras en estos momentos son oro. La ayuda psicológica, el acompañamiento es oro en estos momentos tan difíciles. Y me pego también de las palabras de Andrés, sí, de la industria, de las marcas, de todo. Y por eso hoy nuestro programa va a estar dedicado a replicar las buenas acciones que están haciendo las marcas automotrices, dejando una constancia que me parece importante también decir. Hay algunas cosas que no mencionaremos por petición expresa de las marcas que dicen, ven, nosotros ayudamos. nosotros estamos trabajando en esto. Tenemos esto, esto, esto y esto y esto, pero preferimos pasar de bajo perfil. Queremos trabajar en silencio, queremos trabajar decidida y determinadamente para ayudar a reconstruir las zonas tan afectadas, pero no queremos publicidad. Entonces, obviamente, somos absolutamente respetuosos de la voluntad de las marcas, pero de igual manera exaltamos el gran valor de las marcas que, digo yo, en su totalidad se están moviendo para ayudar. Y arranco por un dato que me emocionó a título personal, por una noticia que me emocionó a título personal esta semana, que fue justamente el Congreso de los Industriales de en Cartagena, el Congreso de la ANDI. Y muy puntualmente el anuncio de la Fundación Santo Domingo de hacer una donación de 1,000 millones de pesos para contribuir al plan oficial de reconstrucción y ayuda de las zonas afectadas por el terremoto. No se trata del dinero, no se trata, que obviamente es esencial en esto, se trata del espíritu. Y a título personal quiero decirles que me siento profundamente orgulloso de formar parte de esta organización periodística, parte de esta gran compañía y, ¿por qué no?, parte de esta gran familia que sin miramientos se pone la mano en el pecho y dice: primero Colombia, y vamos a ayudar decididamente. Por eso quiero expresar mi sentimiento de orgullo de formar parte de este núcleo tan maravilloso, industrial y familiar, periodístico especialmente, y también poner de presente que Autos y Motos y Blue Radio se unen a todas las buenas iniciativas de las buenas personas, que son infinitas en este país, para ayudar a la reconstrucción. ¿Arrancamos con el tema para hoy o nos toca ir ya al máster?
2: Nos quedan unos minutos, pero algo complementar a lo que dice Richie es que los 100,000 millones de la familia Santo Domingo ayuda un montón, porque esto es por etapas. Este tema, ¿sí?, de la situación, y una de las etapas más difíciles es la reconstrucción.
1: Claro, es que estamos en un punto, Andrew, donde los primeros días lo que hacemos es solucionar las necesidades más inmediatas, ¿no? Uh-huh. Y es comida, es alimentación, es kits de aseo, es poder construir pequeños albergues y lugares donde la gente pueda resguardarse en las noches o de la lluvia, pero esto es un proceso que nos va a tomar un par de años. Y reconstruir no es solamente los hogares o los edificios que se cayeron, sino también las escuelas y también la infraestructura que se vio afectada ante esto, y eso pues toma un tiempo, no se hace en una semana.
2: Richie.
0: Sí, señor. Yo quisiera arrancar con un mensaje muy bonito que nos envió Jessica Pasos, la gerente general de Porsche de Colombia. No solamente anunciando sus buenas acciones, sino muy particularmente lo quise poner en este primer bloque porque es una mujer nacida en Brasil, que se mueve a ritmo de cumbia, que es cafetera, que es colombiana.
1: Richie, y te voy a decir algo.
0: Qué pena Brasil, pero nos la robamos.
1: No, y te voy a decir algo que Andrés y yo tuvimos la oportunidad de estar con ella hace 2 días y se me llenaron los ojos de lágrimas de las cosas tan bonitas que nos dijo cuando la íbamos a entrevistar. Se siente más colombiana que nadie, agradece de corazón que Colombia la haya adoptado, y honestamente te digo que fue muy emocionante ver a alguien que no es de Colombia darnos semejante apoyo tan especial ese día. Creo que nos hizo llorar a todos, y por eso creo que tienes toda la razón de ponerla de primera en este mensaje, porque creo que hoy Jessy es más colombiana que todos.
0: Entonces aquí está Jessica Pasos.
2: Vamos a mirar qué está sucediendo con el tema
1: de audio. Se volvió, sí, espérame. Un segundito porque sí. Master está ahí. La vemos, pero no la oímos.
0: Y sé que está diciendo cosas bonitas.
1: Bonitas,
0: ¿no?
1: Claro. Como siempre, ella tiene un corazón absolutamente hermoso. Y hace unos días aquí la estábamos felicitando, Richie, porque asumió la presidencia del Grupo Porsche Colombia hace muy pocos días. Y pasan este tipo de cosas donde ella tiene que liderar una cantidad de acontecimientos en la red y enfrentarse a este primer reto tan gigante dentro de la industria, pues bueno, pero fue muy bonito de verdad oírla, fue muy bonito que ella, pues que realmente ese día en el evento en el que estábamos no tenía ninguna, digamos que responsabilidad de estar, y nos saludó y nos dio la mano y nos dijo, nosotros estamos aquí, yo hice mi familia aquí, aquí me recibieron hace unos años como una colombiana más, y por eso hoy siento con ustedes todo lo que está pasando y me decido a apoyarlos en lo que sea que pueda hacer. Hizo un momento muy bonito porque decidió Andrew un minuto de silencio por todas las personas y los colombianos que hemos perdido esta semana, y yo creo que eso tiene muchísimo valor.
2: Si quieren vamos al break, Richie, y al volver.
3: Quería comentarte eso, ya tenemos 11 de la mañana, 28 minutos, entonces aprovechemos.

0: a respaldar las buenas iniciativas de las marcas y regresaremos con Jessica y con todo el contenido que tenemos de todas las marcas para ustedes. Bueno, vamos al máster.
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0: Chevrolet confirmó que como parte de su reestructuración abandonará su operación en el mercado chino, en el que este año ha tenido ventas mínimas, que confirman que no cuenta con oxígeno para competir contra los productores locales. Sin embargo, varios de sus modelos se seguirán produciendo en China, fortaleciendo su estrategia con Buick y Cadillac. La asociación SAIC y General Motors ratificó su acuerdo por 20 años más, sumando 30 carros de nuevas energías hasta el año 2030. Chevrolet seguirá produciendo autos en ese país a través de la alianza SAIC GM Bullink, que serán destinados a exportación a mercados como Oriente Medio, África, México, Asia Pacífico y Sudamérica.
11: Como parte de las acciones de apoyo a las comunidades afectadas por el terremoto, Dale, la billetera digital del Grupo Aval, devolverá el 100% del valor de los pasajes pagados al sistema Mío de Cali a los usuarios que realicen el pago con su tarjeta de débito Dale, a través de un cashback. La iniciativa busca facilitar la movilidad de los ciudadanos y brindar un apoyo directo en medio de la emergencia. Sabemos que muchas familias están atravesando momentos difíciles. Queremos acompañarlas con acciones concretas que les faciliten su día a día, afirmó José Manuel Ayerbe, CEO de Dale. El beneficio estará disponible del 13 de agosto al 13 de septiembre.
12: Ante la emergencia nacional, FlyPass duplicó su aporte anual a los bancos de alimentos de Colombia, Abaco, y asumió el pago de peajes para 57 camiones que transportan ayuda humanitaria. Esta iniciativa tecnológica elimina barreras logísticas en carretera, permitiendo que los vehículos avancen sin interrupciones y entreguen oportunamente toneladas de alimentos a las comunidades más afectadas. Con este despliegue, la compañía reafirma su compromiso con la eficiencia y garantiza que la solidaridad llegue a tiempo donde más se necesita.
0: En el marco del 10º Encuentro de Empresarios del Transporte de Carga y Logística, organizado por la Federación de Empresarios de Transporte de Carga, Fede Transcarga, el gremio confirmó que asumirá fletes, combustibles, peajes y salarios de los conductores que transporten las donaciones para las víctimas del terremoto del 10 de agosto. El anuncio fue hecho por Arnulfo Cuervo, presidente de Fede Transcarga, confirmando que cubrirán los costos asociados al transporte de donaciones y asistencia a las ciudades afectadas por el desastre. El directivo gremial aprovechó para enviar un mensaje de condolencia y apoyo a quienes han resultado más afectados después del sismo.

0: Tras su reciente y exitosa presencia en el mercado colombiano, Renault presentó Arkana Evolution Hybrid E-Tech, un modelo que amplía su gama de vehículos electrificados y con el cual se busca hacer más accesible dicha tecnología al segmento C de la SUV. El vehículo presenta la evolución de su sistema de propulsión e hibridación ligera con 140 caballos y 260 Nm de torque, así como los sistemas de start-stop avanzado y el modo velero que desacopla el motor térmico durante determinadas condiciones de marcha para reducir el consumo y las emisiones. El vehículo ya está disponible en Colombia y el precio sugerido es de 110.290.000 pesos.
1: Durante la convención de Fede Transcarga en Barranquilla, BYD presentará su portafolio de camiones y tractocamiones eléctricos diseñado para revolucionar la logística y el transporte de carga en Colombia. La multinacional proyecta generar más de 300 oportunidades de negocio al demostrar cómo la electromovilidad permite reducir hasta un 60% los costos operativos frente al diésel tradicional. Respaldada por innovaciones como su batería Blade, y la marca busca consolidar la transición energética del sector, demostrando que la sostenibilidad ya sea una herramienta real de rentabilidad y productividad para las empresas del país.
2: JCB Hydromax, así se llama el bólido que bajo los mandos del piloto británico Andy Green logró un nuevo récord de velocidad en las salinas de Bonneville en Utah, en los Estados Unidos, con una velocidad promedio de 406,320 millas por hora, es decir, velocidad promedio de 653,909 kilómetros por hora, superó los récords anteriores establecidos por BMW y otros vehículos impulsados por hidrógeno. Este bólido de tracción en las cuatro ruedas demostró la eficiencia de los motores de combustión interna de hidrógeno utilizando dos motores derivados de los utilizados de las excavadoras de JCB que sumaron ambos 1.600 caballos de potencia. La Federación Internacional del Automóvil confirmó este récord provisional y el JCB Hydromax se convirtió de esta forma en el vehículo más rápido de la historia en utilizar hidrógeno como fuente de energía.
0: El grupo UMA confirmó que está comprometido con colaborar de manera decidida con la tragedia que golpea varias regiones del país. Directivos de UMA le dijeron a Autos y Motos de Blue Radio: nuestra prioridad es atender a nuestros colaboradores para que puedan recuperar la normalidad tras la pérdida de sus hogares, enseres o materialidad esencial. Asimismo, vamos a colaborar ampliamente haciendo parte del esfuerzo de la Primera Dama de la Nación, apoyando el programa para coordinar su despacho para la atención y recuperación de los territorios afectados. Grupo UMA elaborará una estrategia formal para ayudar a la zona municipal de Pereira, para reconstruir parte de su infraestructura vital que ha sido destruida por el terremoto.
2: A las 11 de la mañana y 36 minutos, los invitamos a que continúen con la programación de Autos y Motos aquí
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2: 11 de la mañana, 38 minutos. Continuamos adelante con Autos y Motos de Blue Radio. Bueno, teníamos pendiente el mensaje de Jessica
6: Sí.
2: Pasos.
6: Sí,
2: ya,
6: sí.
2: Ya lo tenemos para todos ustedes. Aquí está.
7: Queridos amigos de Blue, queridos amigos colombianos, aquí estamos en un momento extremadamente difícil para nuestro país y lo llamo nuestro, lo llamo mío, con mucho amor, con mucho cariño, y hago parte de esta comunidad colombiana que hoy está pasando por una inmensa dificultad, que solamente lo que podemos hacer es imaginar realmente los que no estamos viviendo. Pero queremos contarles un poco lo que estamos haciendo, las iniciativas que estamos tomando desde Porsche Colombia para poder apoyar de alguna manera frente a esta situación que claramente nadie lo esperaba y nadie la quería. Lo primero es que nosotros realizamos, eso ya está realizado, un censo con nuestras familias, o sea, los familiares de nuestros empleados y los familiares de la red de concesionarios principalmente, para revisar que todos estemos bien, bien físicamente, ¿no? Nuestra red de concesionarios, como ustedes saben, de todas nuestras marcas están en Cali, están en el Eje Cafetero, en Pereira, en Armenia, en Manizales, con las operaciones. Entonces, esa revisión, primera revisión de nuestros empleados ya ha sido realizada y les podemos confirmar con felicidad que los familiares y que los empleados de la red de concesionarios están bien físicamente. Nuestra segunda acción que también estamos haciendo en este momento es recolectar donaciones, que ya lo estamos haciendo en nuestras oficinas aquí en Bogotá, para poderlas llevar a las áreas afectadas, Cali, Pereira, Manizales, Armenia, el Eje Cafetero. La segunda acción que nosotros vamos a hacer y ya estamos empezando es un nuevo censo. Y este nuevo censo es con los familiares de los empleados de Porsche Colombia, para poder revisar si hay alguna necesidad adicional, que seguramente lo hay. Entonces vamos a empezar con ese censo para colectar esa información y revisar cómo nosotros vamos a apoyar a nuestros familiares, a los familiares de nuestros empleados. La tercera acción que vamos a hacer es extender este mismo censo en conjunto con nuestra red de concesionarios Cali y Eje Cafetero para revisar con sus empleados y sus familiares sus necesidades para poderles estar brindando ese apoyo necesario. Y la última acción es claramente nuestra revisión de, con base en todos esos análisis, nuestro apoyo y nuestro aporte a las comunidades afectadas del país. Aquí dejo, además de contarles lo que estamos haciendo, que me parece extremadamente importante, que es un compromiso que tenemos nosotros todos con nuestros aliados, con nuestra red de concesionarios, pero también dejarles una invitación de decirles que todos nosotros podemos apoyar, todos nosotros, con cualquier cosa realmente. Me llena de emoción, de cariño y de amor ver a la gente aquí en Bogotá, por ejemplo, yéndose al campín con una libra de arroz, con unas botellas de agua. O sea, todos nosotros sentimos y todos nosotros podemos ayudar de alguna manera. Muchas gracias.
2: Muchísimas gracias a ti, Jessica, a toda la gente de Porsche Colombia. Nos unimos a esas bonitas iniciativas y lo dijimos, no en vano, o sea... Qué mujer tan bonita, por Dios.
0: Claro, y además...
2: Qué ser humano tan bonito.
0: Y dijo cosas muy importantes, Richie, porque habló que, por fortuna, todo el equipo humano y el de sus distribuidores está bien, pero empezaron ya las acciones para poder ayudar a las familias un poco más extendidas de ese equipo humano de las marcas de Porsche Colombia en lo que se pueda necesitar. Obviamente, en las zonas de mayor desastre, lo que es Cali, la zona cafetera, el norte del Valle... pues están evaluando cómo están todos los temas de los daños en las vitrinas y en los talleres, pero están súper dispuestos a través de sus canales corporativos y sus canales oficiales a entregar la información que necesiten cualquiera de los clientes de las marcas de ellos, que son Seat, Cupra, Volkswagen, Audi, todo el tema de Volkswagen, buses y camiones y camiones MAN. Esto para que tengan un poquito claro cuál es la parte que lidera Jessica.
2: Vale, Nat, muchísimas gracias. Quiero continuar enviándole un saludo muy especial al señor Nicolás Rendón, al vicepresidente de Honda Motos. Estuvimos hablando con él muy emotivamente en Medellín, en la Feria de las Dos Ruedas. Sí. De hecho, tuve el privilegio de recibir el premio periodístico
0: de él,
2: eso que vino de sus manos, entregado por Prisma y por la organización de la Feria de las Dos Ruedas. Y me ha contado que, pues obviamente, en Honda Fanalca están absolutamente centrados en el tema de afectaciones que han tenido en su planta de producción de motocicletas, de ensamble de motocicletas, justamente en el Valle del Cauca. Hay acciones importantes porque hay algunas afectaciones que son de igual manera de cuidado y pues obviamente la familia de Honda Fanalca está centrada primero en sus colaboradores y obviamente ellos siempre, siempre con ese espíritu de solidaridad y todo esto pensando en el país, pensando en la región. Más adelante nos van a contar cosas importantes con relación a lo que ha sucedido con ellos y especialmente cómo se van a implementar acciones para que todo el mundo vuelva a la normalidad.
0: Así es, Richard.
2: Hace 8 días, Nat, anunciamos que este fin de semana nos íbamos con Toyota a la travesía Toyota.
0: A la expedición, ¿sí? Toyota, sí, que íbamos a estar desde allá.
2: Exacto. Esta semana los directivos de ATC se reunieron, hicieron una valoración importantísima y llegaron a la conclusión que no era prudente hacer el evento este fin de semana. Sí. Lo posponen, no lo cancelan, lo posponen y más adelante habrá momento para hacerlo. Por el momento hay razones muy importantes para apoyar las buenas iniciativas que impulsa Toyota.
0: Sí.
2: Unidos ellos con bajo su iniciativa de Colombia Un Solo Corazón y trabajando muy de la mano con la Fundación Luz y Sonrisa, una fundación con la que han trabajado fuertemente en muchos aspectos. Han anunciado que pues obviamente su equipo de colaboradores han participado en jornadas de donación de sangre y obviamente también a través de los concesionarios que fueron habilitados como centros de acopio, sus colaboradores y también propietarios de Toyota, amantes, amigos de la marca, han venido a hacer toda clase de donaciones. Hay cosas importantes que quiero resaltar. Quinto Share ha habilitado 4 vehículos en Pereira, operando desde las instalaciones de Automotora de Occidente, que también es centro de acopio regional para facilitar transporte de insumos, materiales, donaciones y todo esto. Y ATC también está trabajando con la Fundación Gastronomía Social, dando apoyo para alimento en las zonas afectadas. Si me permiten mencionar la cuenta corriente, 07-81-00-99-64 del Banco BBVA de la Fundación Gastronomía Social. Y también están trabajando junto a World Central Kitchen con el plan Comida para Todos.
0: Y que es un plan súper bonito, Richie, sí. Porque ¿sabes lo que hace World Central Kitchen? Le compran a los restaurantes y a los lugares que vendan comida de las zonas afectadas, volviendo a trabajar y ayudando a las personas a volver a trabajar, a comprarles comida caliente para entregarla o en los albergues o a las personas que están en los lugares de rescate. Entonces tiene un montón de doble ayuda ahí, porque no es solamente comprarle a las personas de las zonas, sino además alimentar con una comida caliente a las personas que están ayudando a rescatar o a atender a quienes han resultado heridos.
2: Muchísimas gracias por esas bonitas iniciativas y todos los propietarios de Toyota, amantes de la marca, vamos a apoyar las iniciativas de ATC. Como también llamado para todos los amantes de Mazda, propietarios de Mazda. Cada vez que he hablado de Mazda, yo tengo que decir que viene a mi corazón y a mi mente el recuerdo de esa historia tan bonita de Hiroshima, de la bomba atómica. Y perdón que diga historia tan bonita, porque dentro de todas las cosas malas surgen, florecen cosas muy buenas. Y eso fue lo que pasó en Japón. En Hiroshima viene la bomba atómica, explota, arrasa con todo, pero prodigiosamente una colinita protege la fábrica de Mazda y esa fábrica se convierte en un centro médico para salvar vidas. Y desde ahí nace una semilla con una filosofía maravillosa que va en el ADN de Mazda. Mazda en esta oportunidad se une a Colombia como siempre lo ha hecho a través en esta oportunidad, valga la redundante, con su programa Héroes Mazda. Ojo que esta semana se hizo un concierto en Medellín con la Fundación Mazda y fueron 600 personas con donaciones, empezaron a llevar donaciones y todo esto para trabajar de la mano con el Banco de Alimentos allá, justamente en la ciudad de Medellín. El jueves pasado en Unicentro, los trabajadores, colaboradores de la marca hicieron una jornada de donación y la compañía como tal está proyectando una donación muy importante que obviamente la está hablando a nivel de Presidencia de la República, pero va a ser una donación muy importante. También destaco que en Cali designó vehículos CX-50 para la Cruz Roja. Aulci Autos en Bogotá, en La Felicidad, se ha convertido en el principal centro de acopio. Y pues la verdad, todas estas buenas acciones vienen con noticias que van a venir un poco más adelante con relación a Mazda, Natalia y Andrés.
0: Sí, Richie, yo creo que nosotros estuvimos aquí en el Candlelight, hicieron acá y vi a algunos de los periodistas de Medellín muy emocionados por la cantidad de ayudas que se pudieron recoger en este evento esta semana. De nuevo, marcas que tienen mucho corazón colombiano. No se nos olvide que alcanzamos a tener una planta de ensamble de Mazda en Colombia y que son súper colombianos también, o sea, japoneses, pero colombianos de corazón, y tienen un gran equipo humano que por fortuna también, Richie, están bien y tienen salud, y también por eso lo importante de preguntarle a las marcas si todo su equipo manager de sus distribuidores se encuentran bien, porque también hay que contar ese tipo de cosas cuando es necesario, y para que las personas que tienen ciertas marcas de automóviles y de motos pues sepan que si necesitan algo tienen en dónde buscar esas respuestas en las zonas más afectadas, obviamente.
2: Tengo noticias de Chevrolet antes de conectar con el capitán Fernando Jaramillo. Chevrolet ha resaltado mucho una alianza mundial que tiene con la Cruz Roja Internacional.
0: Sí.
2: Y a través de sus operaciones en Estados Unidos, México y obviamente en toda la región latinoamericana, en Latam, está trabajando la marca del Corbatín para trasladar ayudas, para trasladar insumos, para unirse a estos momentos tan difíciles. Ha puesto en Colombia una flota de SUVs y pickups para mover personal y donaciones, obviamente con la Cruz Roja Internacional, y activó una cosa que me pareció muy interesante. Ojo, que OnStar ha activado por un mes, y creo que son un mes o 6 gigas, no estoy 100% seguro, sí, pero creo que por un mes, Wi-Fi gratuito a todos los vehículos que tienen el servicio de OnStar.
0: Creo que por un mes, Richie. Es por fecha, mes, ¿no es por cierto? Fecha, sí. Sí.
2: Sí, entonces hay una cosa muy interesante, y es que ellos quieren convertirse en una especie de hotspot, sus vehículos, con conectividad, porque recordemos que a través de ese Wi-Fi que tiene la señal de internet amplificada por lo menos 6-7 veces,
0: sí, es cierto,
2: se pueden conectar hasta 7 dispositivos. Entonces, en donde hay problemas de conectividad, en donde hay problemas de comunicaciones y todo esto, hay que buscar un vehículo que tenga OnStar, que tiene Wi-Fi gratis y que le va a permitir a muchas personas conectarse y estar en contacto con la familia.
0: Ese tipo de cosas las vimos cuando en Venezuela, a través de las antenas de este tipo de conexiones, lo hacían. Se acercaban a los lugares donde las personas no tenían comunicación y les compartían la clave y la conectividad. Y esto se está haciendo a través de los carros que tienen OnStar en Colombia, que podríamos decir que son casi todos los Chevrolet de hace varios años hacia acá. Y además OnStar también tiene comunicación de ayuda de emergencia.
6: Claro.
0: Entonces creo que es como un círculo que la marca está apoyando, y yo creo que es un gran apoyo porque hay muchos lugares que están todavía incomunicados.
2: Natalia, pero no solamente las marcas, las personas, los grupos de aficionados de vehículos,
0: cierto,
2: de ciertas características, de todos, se han unido y han realizado una cantidad de actividades que de verdad le llena a uno el corazón.
0: Cierto.
2: Uno de ellos es, si me permiten mencionarlo, El grupo de aficionados, la legión, los amantes del 4x4, que hay tantas manifestaciones de 4x4 en el país. Por fortuna tenemos a uno de los más grandes especialistas de esta modalidad de automovilismo con nuestro equipo periodístico, que es el capitán Fernando Jaramillo,
0: Capi Guinness,
2: Fernando Jaramillo, que pues obviamente no se podía quedar quieto en esta oportunidad y está con nosotros, con unos reportes emocionantes, pero especialmente importantes en las zonas afectadas por el terremoto. Capitán, buenos días, ¿cómo estás?
8: Hola Richard, hola Nat, hola Andrés, acá modulando desde una trocha como es mi oficina naturalmente.
0: No lo dudamos.
8: Sí, pues no son buenas las noticias después de la tragedia, pero sí son buenas, como ustedes mismos lo están diciendo al aire, en razón a la cantidad de gente que sin distingos políticos ni de ninguna clase están con una vocación impresionante por ayudar. Te cuento, Mauricio Vélez en la ciudad de Medellín, un campeón de rally,
2: sí,
8: ya él tiene una empresa de volquetas y ha mandado por lo menos 4 volquetas a recoger escombros a Pereira, pero adicionalmente tiene ya un camión de 10 toneladas ya listo para salir hacia el eje cafetero. Está la gente, ellos de Medellín, otros de Medellín son Sebastián Aristizábal, el de Enfermos 4x4, con Tuyo Motor, que han
2: Sabanero
8: llevado
2: off-road
8: ya al Chocó, Sabanero
2: off-road,
8: también
2: sí,
8: han llevado. Sí, han llevado ayudas médicas, hicieron un contacto y una coordinación con un equipo médico que está en el Chocó atendiendo gente, y llevaron implementos necesarios para atender esos temas de salud. Entonces, jeringas, guantes, gasas, bueno, toda clase de elementos que les pidieron y ya hicieron el primer envío y están saliendo hoy con otro envío adicional para el Chocó. También tenemos en la zona de Armenia a Mauricio Bustos con José Miguel Jaramillo, que han estado haciendo ya entregas, tienen un grupo de 10 4x4 entregando diferentes ayudas que están llegando a zonas en donde han concentrado eventos en el centro de convenciones como suministros para llevar comida, alimentos, agua y otros enseres también como cobijas, como colchonetas a diferentes lugares, sobre todo a los pueblitos. Tú lo has dicho, los 4x4 pueden llegar donde no llegan camiones o camionetas normales, sino vehículos que estén preparados para llegar a esos pueblitos a darles sus ayudas. Ha estado en Montenegro también, han estado en Trujillo y hay otros grupos. Daniel Pereira, sé que salió de Bogotá con 10 camionetas.
0: Salen el lunes. El lunes.
8: Recursos.
0: Sí, el lunes salen.
8: Van a salir el lunes.
0: Sí.
8: Yo ayer había visto que hoy salían, pero entonces van a salir el lunes 10 camionetas. Sí. Exacto. Hay una gran cantidad de personas,
2: capitán,
8: que están dispuestas a ayudar. Y esto lo que estamos pidiendo, Richard, y discúlpame, termino la idea, no puede ser flor de un día, de una semana,
0: cierto,
8: porque la gente va a estar mucho tiempo.
0: Muy cierto.
8: Entonces esperamos tener esta obra dispuesta por lo menos unos 3 meses para que la gente pueda surtirse y seguramente después serán materiales de construcción y otras cosas, por ahora primera necesidad. Dime, Richard.
2: Sí, capitán, es que quería referenciarte las acciones de Henry Moller y Papeto García en Cali.
8: En el Águila, se fueron para el Águila.
0: Pueblito,
8: hoy están llegando,
0: sí,
8: a un pueblito.
0: Está destruido.
8: El Águila, que es en la cordillera occidental, que está destruido.
0: Sí.
8: Y salieron Henry Moller y Papeto de la Trocha, se fueron para allá con un grupo. Ahí está también Juan Carlos Posada dentro de ese grupo. Y son grupos que están totalmente disponibles, dispuestos y con el corazón a ayudarle a esos colombianos que en este momento están sufriendo tanto y que el acceso es muy difícil. Y los 4x4 a través de las trochas, pues es la única manera de cómo llegar con ayudas.
0: Richie, te la voy a sumar ahí a alguien más del mundo del 4x4.
2: Sí.
0: Mauro Silva se fue el lunes en la tarde. El lunes en la tarde de Academia 4x4 y está haciendo una labor que él mismo nos ha mostrado en redes sociales, pero nos la ha mostrado desde el corazón y que mucha gente dirá, no está haciendo mucho, pero la labor que está haciendo es limpiar las calles y los accesos a los lugares para que los vehículos de emergencia o los vehículos que se necesiten puedan movilizarse más rápidamente. Y es una labor que hacen de la mano de, digamos que las personas de aseo de cada uno de los lugares. Ya están estuvieron en Pereira, ahora están en Cali y la gente realmente les ha colaborado mucho y les ha ayudado porque se dan cuenta que si no retiran los escombros de las calles, de donde quedaron los escombros en la mitad de la calle, no hay posibilidades de que los vehículos de emergencia se puedan mover. Así que son labores que parecen pequeñas y que se vuelven súper importantes momentos de mayor emergencia.
8: Cada granito de arena suma. Sí. Cada libra de arroz sirve. Cada tellón de agüita, todo sirve.
0: Y lo que estaba diciendo Fercho, sí, de llegar a los pueblitos, Richie, lo he visto de cerca con algunos de los que yo llamo pilotos del corazón, que se movilizaron también desde el mismo lunes, que son algunos de la zona. Lo hemos visto con pilotos de moto, con Daniel Palacio, con Tommy Puerta, con Martín y con Alicia Londoño, que son embajadores de Kia, que desde el primer día se empezaron a mover, a movilizar, a tener centros de acopio, han logrado llegar a los pueblos del norte, del valle, a Trujillo, a Roldanillo, a Cartago, al Águila, a Toro, a La Victoria, que en este momento son lugares donde de verdad no han llegado todavía las ayudas, porque de esas cabeceras municipales y los pueblitos están destruidos, ni nos podemos imaginar cómo están las veredas de esas poblaciones, y en vehículos 4x4, en Willys y en ese tipo de cosas es donde han logrado llegar. Yo creo que es...
8: Toyoteros Colombia también.
0: Sí, señor.
8: También están en una labor muy importante. Y insisto, no debe ser flor de un día, tenemos que apoyarlos mínimo unos 3 meses porque están sufriendo y no tienen ni siquiera dónde vivir.
6: Entonces no tienen ni cómo generar el trabajo diario para poder tener su sustento.
0: Es cierto, Richie, no. Hay marcas, por ejemplo, sí, que también son de la casa, como ADT Motorwear, que ha tenido desafortunadamente varios de sus colaboradores en la zona cafetera, sobre todo han tenido afectaciones familiares y pues digamos que de sus viviendas. Desde ahí ellos están enfocados en apoyar a esas personas. Recordemos que es una marca 100% colombiana que hace no solamente ropa, sino ropa especializada en el tema de motociclismo, y desde aquí a ellos la mayor de las ayudas que podamos darles, pues aquí estaremos. Creo que hay como un montón de cosas que están pasando en diferentes marcas, ¿no, Richie?
2: Sí, y es importante, lo dijimos. Yo diría que el 100% de las marcas, se me acabó el tiempo, tengo que despedir al capitán antes de ir al break noticioso de Voces y Sonidos.
8: Abrazo grande para mis amigos.
2: Resaltar,
8: gracias.
2: Quiero resaltar, capitán, que José Miguel Jaramillo nos ha reportado y nos ha mandado videos y fotografías de sus viajes a Montenegro, a Pijao. Llevan cobijas, colchonetas, alimentos, agua, alimento para mascotas. Las mascotas también son importantísimas en esto. Y esta mañana vi un mensaje muy triste de los Esno, capitán, en Pereira, mostrando cómo su ciudad ha quedado destruida. Pero sé que con Mauricio dentro de poco van a venir muy buenas noticias de acciones. Ese hombre con los brazos cruzados no se va a quedar. Entonces, capitán, bendiciones y estamos pendientes de ti. Bueno.
1: Ya se fue el capi.
2: Bueno. Ah, bueno. Listo. Ok, tenía, él sí tenía las gigas contratadas.
0: Total, por segundos. ¿Lo viste?
2: Entonces dice, vámonos al máster Voces y Sonidos de Colombia y del Mundo y regresamos con muchas más acciones en pro de las víctimas de este terremoto.
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2: 12 del mediodía con 3 minutos, es hora de actualizar las noticias en Blu Radio. Comenzamos en Cali, en el departamento del Valle del Cauca, porque el alcalde Alejandro Eder ha dado un nuevo balance de la situación generada por el terremoto. Dice que hay 533 edificios en la capital del Valle con orden de evacuación. Además, hizo algunas solicitudes al gobierno nacional. En vivo nos cuenta Lina Vera.
3: Hola Miguel, buenas tardes. Pues le cuento que ante la emergencia generada por el terremoto, el alcalde de Cali, Alejandro Eder, planteó al gobierno nacional la adopción de medidas para proteger a las familias que perdieron sus viviendas o que no pueden regresar a ellas debido a los daños estructurales. Entre las propuestas presentadas se encuentra el congelamiento temporal de los cánones de arrendamiento en las zonas afectadas, con el propósito de evitar que la emergencia se traduzca en un incremento de los costos de vivienda para las familias damnificadas y garantizar pues las condiciones de mayor estabilidad mientras avanzan las labores de recuperación y reconstrucción. La administración también busca que se establezcan subsidios de arrendamiento para las familias que tuvieron que evacuar sus viviendas. Escuchemos.
4: Unas autorizaciones que permitan la modificación del presupuesto para poder atender la emergencia, para poder acceder a unos recursos de destinación específica que están muy limitados, que en el caso de Cali pueden sumar alrededor de 350 mil millones de pesos que puedan ser utilizados para atender la emergencia desde ya. Congelar los arrendamientos en Cali. No es aceptable que en 4 días en algunos lugares estén hasta doblando el costo del arrendamiento mensual.
3: Recordemos que el balance de infraestructura presentado por la alcaldía es que son alrededor de 533 edificios que tienen orden de evacuación, mientras que 46 edificaciones presentan colapso total, 35 colapso parcial y más de 1.400 registran daños estructurales. Miguel.
2: Lina, gracias. Entre tanto, el vicepresidente de la República, José Manuel Restrepo, está recorriendo este sábado varios municipios de Risaralda y también del norte del Valle, afectados por el terremoto, y expresó, por supuesto, la solidaridad con las familias. Está en compañía del ministro del Interior, Rodrigo Lara. ¿Qué han dicho en el recorrido, Laura Alejandra Moreno?
5: Miguel, buenos días. Pues el vicepresidente visitó entre estos municipios el de Apía Risaralda como parte de este recorrido nacional por las zonas afectadas por el terremoto y entregó un mensaje de solidaridad a las familias de las 107 personas que fallecieron en el departamento. Durante su visita, Restrepo también estuvo en la estación de bomberos de Apía, donde destacó el trabajo de estos organismos durante las emergencias. Escuchémoslo.
6: Porque ustedes han hecho una tarea muy significativa de recuperación de vidas, de protección al ciudadano en momentos difíciles y desafiantes, y avanzando de esa, acabando con esa politiquería que ha caracterizado a quienes desafortunadamente se han apropiado de los recursos que deberían llegar a ustedes. Aquí llega un gobierno que va a darles todo el respaldo. Ustedes son fundamentales.
5: Miguel, y el vicepresidente José Manuel Restrepo también dio cifras. Detalló que la emergencia dejó un impacto especialmente fuerte en Apía, donde más de 60 viviendas quedaron completamente destruidas y otras 500 resultaron severamente afectadas. Frente a este panorama, aseguró que el gobierno avanza hacia la declaratoria de una emergencia económica con instrumentos que permitan atender principalmente a la población más vulnerable. Según explicó, las medidas deberán contemplar ayudas para las personas que perdieron sus viviendas, pero también para quienes vieron afectados sus comercios, pequeñas granjas y fincas. En la visita también participó el ministro del Interior, Rodrigo Lara, que anunció que la próxima semana será posesionado el nuevo director nacional de bomberos, entidad que hace parte del Ministerio del Interior, aunque todavía no reveló cuál es ese nombre, Miguel.
2: Laura, gracias. Entre tanto, cambiamos de asunto porque fue asesinado el exalcalde del municipio de Río Negro en el departamento de Santander, Wilson González. Hombres armados en motocicleta llegaron hasta la finca donde se encontraban y le dispararon. ¿Qué detalles conocemos, Alex Salamanca?
7: Así es, Miguel. Esto ocurrió en el corregimiento de Galápagos. Tras el hecho, las autoridades iniciaron las investigaciones para establecer las circunstancias del crimen e identificar a los responsables. Y no se descarta un ajuste de cuenta, dado que tenía investigaciones por homicidios. Óscar Hernández, secretario del Interior del departamento.
8: Dentro de las hipótesis más probables que hay un grupo de delincuencia común organizado que tiene que ver con hurtos, con proyección de extorsiones en este territorio y que desde la zona norte de la ciudad bonita llegan estos grupos de delincuencia a impactar en las zonas rurales vecinas.
7: Era conocido con el alias de Pocho, tenía 13 investigaciones por homicidio, incluido el de un subteniente de la policía, además de procesos por concierto para delinquir. En 2023 se fugó mientras permanecía con detención domiciliaria y posteriormente reapareció en redes sociales desde la clandestinidad, Miguel.
2: Alex, gracias. Entre tanto, el presidente Abelardo de la Espriella ha trinado hace minutos en una operación contra el grupo criminal ELN. Dice golpe contundente contra el narcotráfico en el departamento del Cauca. Nuestro Ejército Nacional ubicó y destruyó en Mercaderes un laboratorio del ELN para el procesamiento de cocaína, donde fueron encontrados 1.836 kilos de droga, además de insumos y equipos utilizados para esta actividad criminal. Seguimos golpeando las economías ilegales, es parte de lo que dice el mensaje en redes sociales del presidente Abelardo de la Espriella. Entre tanto, en medio de la tragedia, hemos dejado atrás el tema del puente festivo. Recordemos que por hoy, el día de la Asunción de la Virgen, es festivo el próximo lunes y algunas carreteras, por supuesto, tienen mucho desplazamiento de vehículos. Entre tanto, más de 100.000 carros se movilizarán por los principales ejes viales del departamento del Atlántico durante este puente festivo. Alejandro Rosales.
9: Miguel, la seccional de tránsito y transporte de la policía en el Atlántico desplegó un amplio dispositivo de seguridad durante este fin de semana para garantizar la movilidad de cerca de 100.000 conductores por las vías del departamento, teniendo en cuenta que habrá un circuito automovilístico de alto nivel en el Gran Malecón del Río este domingo organizado por Juan Pablo Montoya. El subteniente Juan Torres, jefe encargado de la dependencia, confirmó que habrá puestos de control liderados por más de 60 policías de tránsito, los cuales contarán con 20 motocicletas, 6 camionetas y 3 alcosensores. Esto dijo el policía.
10: La seccional de tránsito y transporte del departamento del Atlántico tiene dispuesto un amplio dispositivo de prevención y control. Con más de 60 policías en sus 3 áreas de prevención, se estarán acompañando a todos los actores viales que transitan por los principales corredores del departamento.
9: Miguel, se recuerda que habrá restricción para vehículos de carga en la vía al mar y la vía oriental durante el sábado 15, durante este sábado y el lunes 17 de agosto, de acuerdo con los horarios establecidos.
2: Alejandro, y en materia deportiva, ahora les contamos que en el Master Mills de Cincinnati, la colombiana Emiliana Arango eliminó a la histórica Venus Williams en primera ronda. Mateo Arévalo.
11: Así es, Miguel. La tenista antioqueña logró una victoria histórica el día de ayer, tras eliminar a una ex número uno del mundo.
12: Game set and match, Arango. That's Emiliana Arango into the second round in Cincinnati for the first time in her career.
11: La cafetera superó a la estadounidense en 2 sets, ambos con un marcador de 6-2 en un poco más de una hora. Arango no regaló su servicio durante el partido, sino por el contrario, quebró el saque de su rival en 4 oportunidades. Decimos que es una victoria histórica, ya que Williams tiene por detrás un palmarés admirable, con 5 trofeos Wimbledon y 2 US Open. Emiliana es número 95 en el actual ranking WTA, y ahora tendrá que enfrentar a la polaca Iga Świątek, actual número 5 del mundo, y quien viene de ganar el Masters 1000 de Canadá. El compromiso está programado para el día de mañana, domingo 16 de agosto, con horario por definir.
2: Mateo, gracias, y cerramos con un trino breve del alcalde de Bogotá, Carlos Fernando Galán. Dice, agotadas las boletas, la solidaridad de Bogotá es maravillosa. Se refiere a la presentación hoy a las 4 de la tarde de la Filarmónica de Bogotá, que ofrecerá un concierto de solidaridad en la Universidad Jorge Tadeo Lozano. No se olvide de seguirnos en nuestras redes sociales y ampliar estas y otras informaciones en blueradio.com.
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14: Ya tenemos las 12 del día, 11 minutos. Arrancamos nuestra segunda hora de Autos y Motos de Blue Radio.
15: Volvimos, Richie, estamos de regreso. Hola. Ahí está, ya ahí te ahí vimos, estoy. Ahí te vimos, sí, ahí estás.
14: Hola, ya, hola, hola.
15: Se me enredaron a mí también, mira, se me enredaron los audífonos, ¿viste?
14: Qué enredo, por Dios.
15: Los audífonos. Pero te voy a decir la razón. Hoy, como creo que casi todos nuestros oyentes lo saben, nosotros en Autos y Motos de Blue Radio tenemos algo que se llama el bienestar. Y el bienestar siempre es que nos gusta compartir cosas con el equipo de Blue de los fines de semana, con el Máster, con Visual, con Digital, con nuestros compañeros de Voces y Sonidos de Colombia y del Mundo. Y hoy en especial, Autos y Motos invitó a empanadas, ¿cierto, don Andrés? A empanadas, invitamos a tomarnos algo.
14: Porque mira, hay que
15: celebrar, sí, ahí pasó de amarillo. Hay que celebrar que estamos bien, que tenemos salud, que los nuestros están bien y que definitivamente tenemos cómo trabajar por sacar adelante a Colombia. Así que hoy Autos y Motos invitó a empanadas a todo el equipo de Blue Radio, entonces me senté y se me enredaron los audífonos.
14: Voy a hacer una cosa que nunca he hecho, pero bueno, okay. Lo voy a hacer. Gracias por el bienestar, Nat.
15: Aquí muy bien. Ahí está, todos tenemos siempre bienestar, Richie. Siempre,
14: hoy estoy. Me pasaron por la faja las empanadas, pero bueno, me mandaron.
15: No importa, las estás acumulando. Tenemos un tablerito, ¿cierto, Andrés? Uh-huh. Tenemos un tablerito con los bienestares que te estamos debiendo. No, eso ya.
14: Claro.
15: Ya bueno, perdimos.
14: Acciones importantes, más allá del bienestar, que es importantísima esta acción. Anuncio importantísimo esta semana desde la Alcaldía de Barranquilla.
15: Sí.
14: Y Juan Pablo Montoya y Connie Freidel, una publicación muy emotiva.
15: Muy.
14: En la cual anuncian que se van a donar las utilidades de la fórmula Ponimalta de este fin de semana, de mañana, en Barranquilla, para las víctimas del terremoto. Una cosa espectacular.
15: Sí, es un evento increíble, Richie. Que de hecho vamos a poder ver por una de nuestras plataformas, ¿no?
16: Y una voz maravillosa.
15: Y adivinen quién va a ser el presentador oficial y comentarista de la transmisión de esto en DITU.
14: Va por Caracol Sports, por la pantalla de Caracol.
15: Sí.
14: Y obviamente también va por DITU.
15: Por DITU, muy bien.
14: Entonces, bueno, vayan haciendo las apuestas. Bueno. XRP y Rotax Colombia han trabajado toda esta semana, Otto Rico, Mariluz, Juan Pablo, toda la familia Rico, con todos los pilotos de Rotax recogiendo donaciones y canalizándolas hacia las zonas del desastre. Uh-huh. Ray Pro anunció para el próximo Track Day una cosa importantísima, y es que es parte de fotografía, parte de inscripciones, creo. Viene una acción muy bonita con la gente de Ride Pro, con los motociclistas también, reuniéndose para disfrutar de las motos, cumplir con su función.
15: Así es.
14: Que siempre tienen, y especialmente ahora con donaciones importantes. Se pospuso Expo Clásicos Cali 2026, una convocatoria muy bonita que estaba haciendo nuestro gran amigo de la casa, el doctor Camilo Becerra.
15: Sí.
14: Finalmente lo pospusieron. Los participantes están impulsando iniciativas importantes, bonitas, para hacer donaciones bonitas, y obviamente más adelante anunciarán la fecha de la segunda versión de Expo Clásicos Cali 2026 y concurso de elegancia concurso de elegancia que
15: además,
14: tiene
15: además Richie este era evento. Un evento espectacular porque lo iban a hacer en uno de los clubes más bonitos de Cali y tenían todo absolutamente listo. De hecho, había caravanas que íbamos a salir desde Bogotá para poder acompañarlos en la Expo Clásicos, pero bueno, vamos a ir más adelante, así como la expedición Toyota dentro de unos días vamos a hacer expedición Toyota también y apoyar este tipo de eventos, lo mismo que decíamos al principio, sobre todo en estas ciudades que han tenido como tantas cosas.
14: Caleños que quiero exaltar.
15: Claro.
14: Tunjito. Sí, este fin de semana está corriendo en Road America. Sí, es el líder de su subcampeonato dentro de IMSA en su categoría, pero ha venido a Cali, ha trabajado y también queremos mandarle un mensaje a Oscar Papá, a toda la familia, porque en algunas de sus vitrinas hubo algunos daños importantes. Afortunadamente toda la gente está bien y todo esto. Tunjito trabajó con patrocinadores y todo esto y hasta el último momento se montó en el avión y se fue para correr este fin de semana con varias tareas. Uno, impulsar una subasta de un casco y un uniforme con F1 Authentics y también hablar con la comunidad de IMSA para conseguir donaciones, recursos, para ayudar a todas las víctimas del terremoto. Y algo que me tiene verdaderamente emocionado, lo he visto toda la semana en las publicaciones, algo que empezó como una cosa muy light diciendo vinimos al taller B y se nos cayeron las cosas que teníamos acá de Motorcraft, pero las recogimos y todo eso, y eso se convirtió en unas publicaciones, pero más allá de las publicaciones, unas actividades humanitarias tremendas con su camioneta, su Ford F-150, jalando una planta de energía eléctrica para llevarle energía eléctrica a los rescatistas, a donde se necesita y todo esto, y especialmente ayudando a evacuaciones y todo eso. Hablo de un gran amigo de la casa, Melkin Marín, a quien en esta oportunidad, como siempre lo he hecho, me le quito el sombrero
17: y ya por lo tenemos.
14: Las cosas tan bonitas que hace. Ya está conectado con nosotros,
15: Melkin. Más caleño que una lulada. Más caleño. Bueno. Que una lulada, Richie. Eso no hay de ¿oís? Otra.
14: Entonces saludémoslo, ve. Melkin, ¿cómo vas? Ve.
18: Hola, Ricardo. Pues quisiera saludarte diciéndote buenos días.
14: Sí.
18: Pero bueno, esta vez nos tocó una carrera difícil.
14: Sí, pero Melkin, están respondiendo como sabemos que se responde, con la fibra humana. Están haciendo lo humanamente posible por ayudar, por colaborar, llegar hasta el punto límite del riesgo de hay que preservar la vida, obviamente, pero la verdad, una tarea muy bonita, no solamente que has hecho, sino que has sabido comunicar a través de las redes de la escudería Cali TC.
15: Cierto.
18: Sí, pues, a ver, Ricardo, te cuento. De hecho, es justo en este momento estoy en... me subí al carro, pues estoy en el campamento de Chiminangos, ayudando. Hoy estamos ayudando con la empresa de mi esposa, Lunau, a diabéticos, entregando productos. Pero toda la semana hemos estado enfocados en ayudar a evacuar edificios. La experiencia de las carreras nos ayuda mucho en el tema de logística, en especial porque tenemos las riatas. Sabemos cargar, descargar, tenemos los guantes, tenemos las linternas, los gatos, las palancas, las pulidoras, los radios de los carros se volvieron valiosísimos aquí para la intercomunicación. Bueno, digamos que todo ese, el jalar un tráiler, el tener el tiro siempre enganchado, el saber cómo moverse rápidamente para uno empacar y desempacar en las carreras, pues eso increíblemente es una habilidad que hemos sabido aprovechar acá y nos ha ayudado mucho. Hemos evacuado varias familias, ayudado a evacuar los edificios, porque digamos que lo más cinematográfico de esto ha sido el colapso de los edificios, pero hay un segundo nivel de la tragedia muy, muy, muy grave, Ricardo. Es que
14: ¿cuál?
18: Hay 450 edificios que hay que demoler. Usted multiplique eso por cuatro, un edificio tiene en promedio 30 apartamentos, eso te da más de 10.000 familias buscando para dónde irse, buscando casa, y tiene todo adentro, les dan una hora para los... Hay edificios que definitivamente no se puede entrar, pero hay otros que solo les dan una hora para entrar. Y de forma intermitente, pues para no cargar las edificaciones. pero hay edificios que solo con el viento traquean, crujen. Oh, o sea, está muy débil. Con mi hijo hemos estado ayudando a todo esto. La cabeza es la que no está preparada para uno ver todas estas cosas, veo, Ricardo. De los amigos de los carros, muchos damnificados. Hay uno de los clásicos que tú conoces, se murió él, las tres hijas, la esposa.
14: ¿De quién?
18: Bueno, hay gente del censo que todavía no sale, amigos. Hay uno, Julián Maelo, también tú lo conoces. Bueno, creo que lo conoces.
14: Sí, sabes que no tengo noticias de Caliche, de Palomulata. ¿Cómo está Caliche?
18: Palomulata hay que demolerlo, se dañó completamente.
14: Oh, no.
18: Palomulata hay que demolerlo. Mi taller está afectado, pues yo creo que me toca demolerlo también. La escudería. Bueno, no, Ricardo, pues, digamos, lo que te digo, toda la información se está centrando en el primer nivel, que los edificios colapsados, ¿me entiendes? Uh-huh. Pero ese segundo nivel es gravísimo. Y hay un tercer nivel que es invisible, que no se ve. Yo que estoy ahí, pues estoy ayudando en la calle, lo veo y es el... Hay personas que su edificio está en pie. No le pasó nada, pero sencillamente no pueden estar ahí porque no son capaces. Y uno los entiende. Hay un amigo me dice, parce, a mí no me da miedo, weón, esto. Yo me siento preparado para un temblor, para todo, pero no soy capaz de dormir, weón. No soy capaz de dormir allá. Tengo que buscar otro lado porque no, mi cabeza va a enloquecer. Y esos son, pues imagínate, si solo los evacuados son más de 10.000 familias, los que tienen esta característica, que es un tercer nivel psicológico, son muchísimos, vio, Ricardo, muchísima
14: terrible,
18: gente.
14: Terrible. Lo habíamos comentado al principio del programa, Melkin. Nosotros que estamos lejos, aquí en Bogotá, se sintió durísimo y todo. Y percibimos ese miedo de la gente. Percibimos esa necesidad de ayuda psicológica tremenda. Pues, Melkin, lamentamos mucho las noticias que nos estás contando. Exaltamos tu gran valor, sin duda alguna, te felicitamos, pero especialmente queremos que sepas que Autos y Motos y Blu Radio estamos contigo y que estamos a un mensaje, a una llamada, ¿vale? Para unirnos y seguir trabajando fuerte, ¿bueno?
18: Gracias, Ricardo, yo sé, me siento de la casa, siempre en Autos y Motos y en Blu Radio. Muchas gracias y bueno, como siempre, Ricardo, pues
14: ánimo.
18: A salir adelante.
14: Sí, a salir adelante. Ánimo, Melkin, bendiciones. Un abrazo, don Hernando.
18: Gracias, un abrazo a todo el equipo. Chao, muchachos.
15: Chao, Melkin. Richie,
14: ¿cómo nos ayudará?
15: Ese es parte del alma, ¿no? Oír a alguien que uno conoce, que es de la casa, como él mismo dice que lo es. Oyéndole la voz, que normalmente Melkin siempre tiene una sonrisa para contarnos, siempre tiene un comentario bonito, siempre nos hace reír cuando estamos con él, y acabamos de oír la realidad de lo que pasó en Colombia, la realidad de cómo se sienten los caleños, de cómo se sienten los pereiranos, de cómo creo que también nos sentimos muchos de los colombianos. Como le dijiste al final, aquí fue muy duro, aquí realmente fue muy miedoso lo que se sintió, pero estamos bien. Y nuestra infraestructura está bien. Estamos con ellos y yo creo que todas las iniciativas que estamos contando aquí hoy, que están haciendo las diferentes empresas y las personas, son para eso, para que nos podamos unir más como colombianos y como personas que amamos esta industria, en iniciativas que se identifican un montón con quienes somos y con lo que hacemos todos los días. Desde aquí un abrazo gigante para Melkin y para todos los caleños que nos están oyendo.
14: Sí. Sí, a propósito de Cali, María Isabel Bonilla también nos ha compartido, está ayudando a recoger pañales, creo, y agua,
15: sí,
14: que se están necesitando puntualmente. Para María Isabel también, nuestra felicitación y una muy bonita iniciativa.
15: Y te lo voy a cerrar con otros bayunos, Richie. Unos colegas de la casa, que son David y Mauricio Alarcón, de Fuel Car Magazine, son de una población que se llama Trujillo. y abrieron una vaqui y vamos el lunes a organizar el viaje que ellos van a hacer directamente a las poblaciones más afectadas de esa parte del valle. Les voy a compartir en mis redes sociales y en las redes sociales de ellos, de Mauricio y de David Alarcón, está la vaqui y yo misma voy a ayudarles a organizar toda la logística que ellos van a arrancar la próxima semana hacia esos lugares.
14: Claro.
15: Así que es una iniciativa bonita de colegas nuestros que son de la zona, que viven hoy en día en Bogotá, pero que tienen familia y amigos allá, que los acompañamos también en las pérdidas y en lo que han tenido emocionalmente, pero que queremos apoyarlos en esta iniciativa donde ellos mismos van a ir a llevar las donaciones a los lugares que conocen y literalmente a su casa.
14: Sí, vamos, obviamente, apoyamos a David, a todo su equipo, estamos con ellos. Noticias de Renault,
15: ¿sí?
14: siempre, ayudando y en esta oportunidad, disponiendo de una flota de vehículos para las movilizaciones de donaciones, de personal, de todo, apoyando logísticamente en esta primera instancia.
15: Sí.
14: Y posteriormente dar a conocer un plan mayor de ayuda desde la marca del rombo a, primero obviamente irradiando a los colaboradores, afortunadamente todas las personas, la muy buena cantidad de personas que trabajan con la compañía afortunadamente están bien, pero de igual manera primero los colaboradores y de ahí se irradia a sus familias y a toda la comunidad. Muy bien, y aplausos por Renault, y también quiero darle un agradecimiento muy especial a Clarita Arias por su gestión el día de ayer. Sí. Disculpar por toda la chancleteada que le pegué a lo largo de todo el día y todo esto, pero una mujer absolutamente diligente y además comprometida con esto que dice, no es noticia, es compromiso con el país. Uh-huh. Fiat Jeep Ram en alianza fuerte con Abaco.
15: Sí.
14: Habilitaron también en sus concesionarios puntos de acopio y Mario Correa nos ha enviado un mensaje que queremos compartir con todos ustedes. Aquí está.
17: Bueno, soy Mario Esteban Correa, director de las marcas de Stellantis en Astara. Nosotros desde la tragedia del lunes muy rápidamente nos pusimos a pensar cómo podíamos aportar y ayudar de la forma más rápida a esta tragedia y tomamos la decisión de hacer que nuestra red de concesionarios pudiera ser un centro de acopio en conjunto con Abaco, la Asociación Colombiana de Bancos de Alimentos.
14: Muy bien.
15: Bien.
14: Ahí estaba la ratificación, sí.
15: Hay otra caleña, ¿no? Otra caleña que teníamos por ahí, Richie, y es Giro.
14: ¿A quién?
15: Giro, la marca de motocicletas Giro. Que al igual que Honda tienen su planta en el Valle del Cauca, están trabajando como la gran mayoría de ellos en sus colaboradores y en las personas que trabajan con ellos y se vieron afectadas. En este momento ese es el enfoque, 100% en las personas, en recuperar primero ese capital humano de lo que les esté pasando. Como marca están apoyando a todas esas personas que están alrededor de ellos y que trabajan con ellos, y desde aquí les enviamos un abrazo gigante porque sabemos cómo son, como ellos también son de la casa, ellos también nos han apoyado en diferentes momentos y para ellos definitivamente lo más importante en este instante es sus colaboradores y de ahí poder de nuevo retomar las labores normales como marca y como ensambladora, pero el enfoque 100% es en el bienestar de sus colaboradores en este instante.
14: Tengo que ir a...

0: corazón con las víctimas del terremoto.
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0: Tras permanecer durante los últimos días en su ciudad natal, Cali, donde acompañó y apoyó las labores de solidaridad tras el fuerte terremoto que sacudió la región y dejó numerosas familias afectadas, Oscar Tungo regresó a los Estados Unidos a defender el liderato del INSA BP Racing Sport Car Challenge en el circuito de Road America. Abro comillas, llego a Road America con el corazón partido por tener que dejar mi ciudad en estos momentos tan duros, pero también con toda la fortaleza que nos caracteriza. Voy a correr llevando a Cali y a Colombia en el corazón, cierro comillas. Estas fueron palabras del piloto caleño Oscar Tunjo. Mañana a las 11 de la mañana, hora de la costa este, será la competencia para el corredor que defiende el liderato.
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9: Ante el cierre prolongado del aeropuerto Matecaña de Pereira, LATAM Airlines Colombia habilitó vuelos adicionales hacia Armenia y Cali para garantizar la conectividad de los viajeros durante este puente festivo. Entre el 14 y el 17 de agosto, la aerolínea operará nuevas frecuencias diarias extra, sumando un total de 140 vuelos para ambas ciudades. Mientras las rutas hacia la capital risaraldense permanecen canceladas, la compañía ofrece flexibilidad total con cambios y evoluciones sin costo para pasajeros con itinerarios programados hasta el 23 de agosto, recomendando gestionar los tiquetes a través de sus canales digitales.
0: Luego de su primera versión en la que logró negocios por 25 mil millones de pesos y la visita de cerca de 30 mil personas, el Centro Comercial Carrera anuncia la segunda expoferia de vehículos eléctricos e híbridos, evento que tendrá lugar entre el 20 y el 23 de agosto próximos. En esta segunda edición participarán 22 marcas confirmadas. La feria también contará con fabricantes de infraestructura de carga, empresas de tecnología, proveedores especializados y una agenda académica que abordará temas como transición energética, inteligencia artificial aplicada a la movilidad, infraestructura de recarga, economía circular e innovación automotriz.
8: Uber anunció que invertirá más de 10 mil millones de dólares en los próximos años para acelerar su programa de robotaxis. La inversión se enfocará principalmente en adquirir participaciones de capital en empresas dedicadas al desarrollo de conducción autónoma, además de respaldar financieramente la operación de flotas y los compromisos relacionados con vehículos. Esta inversión tendrá un efecto sobre el futuro de la relación entre Uber y Waymo, la empresa de conducción autónoma de Alphabet, con la que se viene preparando para afrontar la realidad de la conducción autónoma.

0: incluso en países en los que la infraestructura no es la ideal para esta clase de tecnologías.
1: La aerolínea Click flexibilizó sus políticas de viaje para apoyar a los pasajeros afectados por los imprevistos registrados en Colombia a inicios de esta semana. Entre el 10 y el 16 de agosto, las personas con tiquetes en rutas seleccionadas hacia destinos como Manizales, Pereira, Quibdó, Tumaco y Guapi podrán dejar sus pasajes abiertos sin penalidad ni costo por diferencia tarifaria. La medida otorga hasta 10 días para reprogramar el vuelo sin recargo, mientras la compañía mantiene el monitoreo de la contingencia e insta a los viajeros a verificar el estado de sus itinerarios en sus plataformas oficiales antes de acudir al aeropuerto.
2: Superbit, la compañía brasileña especializada en subastas digitales, confirmó que cerca de 100 vehículos corporativos regresan por semana al mercado mediante subastas virtuales, lo que representa una oferta cercana a 23 mil millones de pesos al mes. De acuerdo con el inventario ofertado durante 2026, cerca del 44% corresponde a camionetas, es decir, SUVs y pickups, 22% a automóviles, es decir, sedán y hatchback, y 21% a vehículos utilitarios y furgonetas. El porcentaje restante corresponde a camiones, vans, buses, motocicletas, carrocerías y otras categorías especializadas. En cuanto al perfil del comprador, cerca del 90% de las unidades adquiridas corresponden a personas naturales.
0: Autogermana y sus compañías Autocolombiana, Motoamérica y Automotor Co. se unen al esfuerzo colectivo de atención y reconstrucción, aportando desde sus capacidades para apoyar las comunidades más afectadas por el terremoto del pasado lunes. Como primera línea de acción, habilitó varias de sus vitrinas como puntos de acopio para canalizar donaciones voluntarias de sus colaboradores. Como compañía colombiana, no somos ajenos al dolor de las comunidades afectadas por esta tragedia. Desde Autogermana y todas nuestras marcas, seguimos haciendo lo que nos corresponde, aportar al país desde nuestras capacidades y estar presentes cuando más se nos necesita, señaló Andrés Fuse, presidente de Autogermana.
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2: A las 12 del día y 37 minutos arrancamos nuestra ronda de ciudades por Santander, porque allí las autoridades tienen un plan especial de seguridad en las vías por el puente festivo y además se prepara Bucaramanga para el evento automotriz más importante del oriente colombiano. En la ciudad bonita, en la ciudad de los parques, nos informa Javier Rodríguez.
7: Hola, un saludo especial desde Bucaramanga para Autos y Motos. Varias noticias en desarrollo. La primera es que las autoridades ya tienen todo listo para este puente festivo en lo que tiene que ver con las festividades que se van a realizar en Bucaramanga y en el departamento de Santander en marco de ferias y fiestas. Son más de 100.000 vehículos que transitarán por vía del departamento de Santander. Hay 12 puestos de control, especialmente en la zona turística de San Gil, igualmente de Barichara. Eso lo está informando la policía y el Ejército Nacional. La otra noticia es que se dio a cabo el lanzamiento oficial de Santander sobre Ruedas, una feria automotriz que se va a realizar entre el 21 y 23 de agosto en Senfer, el centro de ferias y exposiciones de Bucaramanga, ubicado en la vía del municipio de Girón. Son más de 54 marcas de automóviles y motocicletas que estarán presentes en este evento la próxima semana en la capital santandereana. Alejandro Almeida, director de Fenalco de esta región del país, dijo lo siguiente.
8: Un evento que trae más de 5.000 metros cuadrados con más de 42 marcas, cerca de 750 referencias y más de vehículos desde los pequeños hasta los grandes camiones, donde vamos a tener además la participación de todas las financieras y bancos más importantes con tasas de financiación, descuentos, test drive.
7: Según el último reporte de Fenalco, las ventas de automóviles durante el último año en el departamento de Santander subieron un poco más del 26%. Ese fue un informe especial desde Bucaramanga para Autos y Motos. Javier Rodríguez, Blue Radio.
0: Gracias, Javier. Atención a los viajeros de este puente festivo. Debido al reciente temblor, se mantienen activos diversos operativos y revisiones técnicas en los corredores viales del departamento para atender emergencias. La recomendación principal es transitar con extrema precaución. Informa desde Antioquia María José Bermúdez.
9: Hola amigos de Autos y Motos, si usted planea viajar durante este fin de semana con puente festivo incluido, déjeme decirle que tras el reciente sismo, la Secretaría de Infraestructura Física de Antioquia mantiene activos 16 frentes de trabajo con maquinaria amarilla para atender emergencias y puntos críticos en el departamento. Estos trabajos de atención prioritaria se concentran en subregiones como el suroeste, nordeste, Urabá, Magdalena Medio y el oriente antioqueño, donde operarios intervienen tramos críticos para garantizar la transitabilidad.
10: Se ha hecho un recorrido también en la infraestructura vial del departamento. Obviamente que hay algunos procesos anteriores, erosivos y desestabilización de bancas de vías y de taludes que se aceleran los procesos con el movimiento telúrico. Pero no, en este momento pues no hay condiciones de riesgo ni de vulnerabilidad de las vías identificadas en el departamento de Antioquia.
9: Finalmente, recuerde que el domingo y el lunes festivo se habilita la ciclovía en Las Palmas sobre el carril izquierdo de la calzada del ascenso, con circulación a un solo carril desde las 5:30 de la mañana hasta las 12 del día.
1: Muchísimas gracias, María José. Este fin de semana en Barranquilla se realizará el circuito de automovilismo Pony Malta, la esperada carrera Montoya versus Montoya, en la que Juan Pablo y su hijo Sebastián competirán en el Gran Malecón del Río. El alcalde Alejandro Char anunció que todas las utilidades que genere este evento serán destinadas a la reconstrucción de los territorios afectados por el terremoto.
11: Este domingo 16 de agosto, el Gran Malecón del Río en Barranquilla será escenario del circuito Pony Malta, un gran espectáculo automovilístico que tendrá como invitados a los pilotos Juan Pablo Montoya y a su hijo Sebastián Montoya. El evento, que estuvo a punto de ser cancelado por el terremoto ocurrido en Colombia, seguirá adelante, pero ahora tendrá un componente social, ya que el 100% de las utilidades que este genere será destinado a las familias afectadas por la emergencia que vive el país. La jornada promete ser una gran fiesta de automovilismo en Barranquilla y una oportunidad para apoyar a quienes más lo necesitan, indicó el alcalde de la capital del Atlántico, Alejandro Char.
12: Pero tomamos la decisión con Bavaria, Pony Malta, Ocesa y Alcaldía de Barranquilla de hacerlo, pero cada peso de las utilidades que genere este evento se le lleven a las familias que hoy están sufriendo en Colombia, que hoy tienen el alma y el corazón partido por la desesperanza. Desde aquí de Barranquilla los acompañamos.
11: Con motivo del circuito, la alcaldía de Barranquilla implementará un plan especial de manejo de tránsito que incluye cierre temporal y desvíos en algunos puntos de la avenida del río. Los cierres empezaron a aplicarse desde las 12 de la madrugada de hoy e irán hasta el lunes 17 de agosto a las 6 de la mañana.
0: Gracias, Diana. Esto es lo que debemos saber sobre los cierres parciales con paso alterno en la vía al llano por horas de invías y la flexibilización en la restricción de carga para el puente festivo. Informa Carlos Pérez.
13: El Instituto Nacional de Vías Sin Vías informó a los usuarios de la vía al llano que se implementarán cierres parciales con paso alterno a un carril en el kilómetro 18+400. Ese es el sector conocido como cuatro carriles, donde ocurrió el último gran derrumbe de esta carretera. Estas medidas se llevarán a cabo con el fin de adelantar trabajos de adecuación y construcción de la infraestructura vial de ese sector. El cronograma de trabajos y cierres será durante el día de la siguiente manera: los días 19 y 20 de agosto de 7 de la mañana a 5 de la tarde, el día 21 de agosto de 7 de la mañana a 12 del mediodía, los días 24, 25, 26 y 27 de agosto será de 7 de la mañana a 5 de la tarde, y el día 28 de agosto será de 7 de la mañana a las 12 del mediodía. Por otra parte, debido a la situación por la que atraviesa el país tras el sismo del pasado 10 de agosto, el Ministerio de Transporte levantó la restricción para vehículos de carga con peso igual o superior a 3.4 toneladas durante los días 14, 15 y 16 de agosto de este año. Los horarios de restricción para el puente festivo de Asunción de la Virgen serán de la siguiente manera: para el día viernes 14, sábado 15 y domingo 16 no habrá restricción para los vehículos de carga por la vía al llano, pero el lunes 17 de agosto la restricción será de 10 de la mañana a 11 de la noche en ambos sentidos.
2: Muchísimas gracias a Carlos de Villavicencio y también a todos los corresponsales en las principales capitales del país por sus reportes. Muchísimas gracias. Tengo que acelerar porque ya se nos está acabando el tiempo del programa y todavía tenemos muchas menciones más por hacer. Grupo Bardí anunció préstamo de flota de carros para movilizaciones importantes, equipos de rescate, personal médico, recolección de donaciones y están en una planeación con sus marcas, con Nissan, con DePaul, Hunter, Chery, para hacer acciones conjuntas y también acciones individuales que van a ser anunciadas muy prontamente. Son muy conscientes en el Grupo Bardí que no es cosa de este fin de semana, no es cosa de esta semana. Va a ser un trabajo largo e importante. Algunos datos que nos comparte la organización Terpel de donaciones que han hecho. 11.050 galones de gasolina para aviación, 16.215 galones de gasolina para vehículos, 30.000 aguas y ayudas en especie para comunidades, 17 estaciones de servicio se han convertido en centros de acopio. Y a través de su asociación con la ANDI, entregaron una donación de 300 millones de pesos. Esto con relación a Terpel. Y una cosa que me tiene muy emocionado fue ver la alegría de la gobernadora del Chocó de recibir su Ranger Polaris.
0: Sí, fue iniciativa muy bonita, muy, muy, muy bonita del Grupo Auto Colombiana. Acabamos de nombrar al Grupo Auto Germana cuando hablamos en Voces y Rugidos, pero parte del Grupo Auto Germana es Auto Colombiana, que son KTM, Husqvarna, GasGas y Polaris. Y le entregaron en donación a la gobernación del Chocó y parte del equipo humano de Polaris está en este momento en Quibdó esta donación. Y esto nos contó Nicolás Upegui, que es la cabeza de Auto Colombiana en Colombia.
14: De la mano y juntos como el equipo que somos, junto a Polaris Internacional y por una iniciativa del equipo de la región Latinoamérica, el día de hoy Auto Colombiana y Polaris Internacional entregamos en Quibdó un vehículo utilitario Ranger Diesel Crew 1500 para apoyar la región en este momento. Toda la acción fue coordinada directamente con la oficina de la primera dama, doña Ana Lucía Pineda. Estamos con mucha ilusión de poder ayudar de alguna manera en un momento tan difícil para la comunidad.
0: Y esto, Richie, pues es un detalle muy bonito porque los hemos visto cómo se han movido por todo Quibdó, llevando diferentes ayudas a los barrios que más afectan.
1: Sabemos que la movilidad en esa zona específica del Chocó es demasiado difícil y pues este tipo de vehículos obviamente es una solución increíblemente.
0: Es cierto. Tenemos también una por ahí de Chevron, Richie.
2: Sí, ¿qué dicen de Chevron?
0: Seguimos trabajando en la movilización de ayuda para las diferentes regiones del país a través de las fundaciones aliadas y especialmente en el Valle del Cauca. Nuestra corporación desde Houston ha dispuesto de recursos para apoyar labores de rescate y ayuda en el suroccidente del país, así como aportes en combustible a través de la Cruz Roja. Las estaciones Texaco funcionan con normalidad, al igual que las terminales de almacenamiento. Sabemos la importancia que tienen los combustibles en esta coyuntura y estamos trabajando en que el abastecimiento sea garantizado.
2: Qué bueno, qué bueno, qué bien, Chevron. Tengo noticias también de Total Energies Colombia.
0: Sí.
2: Con relación a lo más importante de todo esto, la fibra humana.
0: Cierto.
2: Sí, la fibra humana. Está la compañía con el respaldo de Casa Matriz y con toda la fuerza de esos grandes colombianos que forman parte de la familia Total Energies Colombia, dispuestos a trabajar por lo más importante en estos momentos, que es el ser humano. Están obviamente en el sondeo de el estado de todas las personas que forman parte de su red de distribución y forman parte de su presencia en las zonas afectadas, pero no solamente eso, va a ir mucho más allá de sus familias, de clientes, de todo, va a ir muchísimo más allá. Pero noticias muy importantes y de una magnitud importante de Total Energies Colombia que tenemos que celebrar aquí en este programa de Autos y Motos de Blue Radio.
0: Tenemos otra por ahí muy bonita, Richie, y es que ustedes saben que hay varios de los pilotos de moto que han estado aquí hablando y contándonos cosas sobre su trayectoria. Este fin de semana también decidieron no aplazar ni cancelar un evento que se llama el Trail of Legends, que básicamente son grandes leyendas del motociclismo colombiano que están en este momento en Doradal, compartiendo un fin de semana de varios kilómetros y más que una fiesta, porque claramente no estábamos para eso. Decidieron que querían continuar con el evento porque además de donar mucho y de ser un centro de acopio desde las oficinas de la organización del Trail of Legends, también van a subastar el lunes al final del evento diferentes elementos que nos recuerdan las grandes hazañas de esos motociclistas colombianos, entre los que está Daniel Fernández, Mateo Moreno, bueno, diferentes que están acompañándolos en este momento, Daniel Palacio, diferentes pilotos donaron algunas de las de recuerdos que tienen de sus carreras en el exterior. y se van a subastar. Y todo lo que se recoja de esa subasta va directamente a apoyar parte de la reconstrucción y los temas de alimentos para las zonas más complicadas en este momento. Así que bueno, ellos están este fin de semana en Doradal apoyando desde ahí lo que se necesita en esta recuperación después del terremoto.
1: Richie, considero importante, señor, resaltar las personas, sí, que aún no lo saben, Didi en Colombia, sí, Uber, Cabify, están ofreciendo los traslados completamente gratis a los sitios de acopio.
0: Sí.
1: ¿Sí? Para que si tienen sus ayudas de diferentes modelos, es decir, alimentación, colchonetas, construcción o demás, pueden dirigirse a los centros de acopio y desde las aplicaciones, por ejemplo, Cabify y Uber es con un código en específico, en Didi en particular es solo si se traslada, un ejemplo, al Estadio El Campín, al centro de acopio, sí, no le hacen ningún cobro, así que eso es muy importante también por parte de estas plataformas. En cuanto a marcas, creo que yo tengo acá uno que es Kia, que ofrece 300 o va a ofrecer 300 millones de pesos para apoyar la atención de las comunidades afectadas.
0: Sí.
1: También han dispuesto 4 Kia Tasman para apoyar directamente.
0: Ya van en camino. Chocó. Anoche salieron del Kia de la 140 con la autopista, uh-huh, llenas de cosas, Richie. Y nuestro colega, sí, Nicolás Ramírez tiene este fin de semana una Sorento, también la llenaron y van directo al Chocó desde anoche. Están avanzando, buenísimo, en esa campaña humanitaria, esa caravana humanitaria de Kia.
1: También en ese transporte una de las cosas más importantes es la conexión en el Chocó, sí, entonces llevan Starlink, antenas de Starlink, plantas eléctricas, una torre de iluminación solar. Ese es como el aporte por parte de Kia Colombia.
2: Tengo noticias también importantes. ¿Se acuerdan lo que hemos hablado de Ilumina de Volvo?
0: Sí,
2: la Reto Ilumina. La nueva vida para el Reto Ilumina, sí, para los, uh-huh, para las baterías que se convierten en estacionarias y que le dan energía a poblaciones distantes y todo esto.
0: No, y a comedores, pues, comunitarios.
2: Por fortuna, han sido asignadas en zonas que han estado afectadas por el
0: Mira, tienes razón.
2: Entonces, están, sí, funcionando. ¿Te acuerdas? En Cali.
0: Claro, lo vimos hace unos días. Son en el Valle del Cauca.
2: Uh-huh. Y vienen muchas más acciones,
0: ¿sí?,
2: de parte de Volvo con relación a trabajo humanitario, ayudas, vienen cosas importantes. Quiero agradecerle en estos momentos a nuestro queridísimo amigo Andrés Vera, que me envía un comunicado. Qué pena, lo tengo aquí en el teléfono, pero los quiero compartir. De Sencia, ojo, el titular es: más de 400 toneladas de ayuda han salido del Nemesio Camacho del Campín al centro de acopio más grande del país. En solo 3 días han movilizado más de 400 toneladas de ayuda humanitaria en 36 envíos a 6 destinos del país. Cerca de 3.000 voluntarios se han sumado a la operación día y noche para recibir, clasificar, empacar y despachar las donaciones. El centro de acopio continuará operando las 24 horas durante este fin de semana. La ayuda todavía se necesita. Y ojo que dentro de lo que se necesita, dicen pañales y crema antipañalitis, kits de aseo personal, champú, desodorante, jabón, toallas, cepillos de dientes y crema dental, comidas de mascotas, colchones, cobijas, frazadas y sábanas, mercados con productos no perecederos. Siempre que sea posible, la invitación es a llevar mercados y kits de aseo previamente armados. Esto permite acelerar, uh-huh, su clasificación y despacho. Este es un comunicado entonces de Sencia que nos llega.
0: Sencia, gracias, de Sencia.
2: Sencia, perdón. Gracias a
0: Richie,
2: nuestro querido.
0: Y es que además lo acabamos de ver con nuestro hermano de Caracol Televisión. Estábamos aquí y de pronto Master, uh-huh, nos dice: miren la cantidad de mercados que hay en este momento en el Campín. Son montañas, sí, y montañas de ayuda que han salido desde este como centro central de acopio de Bogotá. Hay uno muy grande también en Unicentro, donde también hay voluntarios todo el tiempo, donde creo que estamos demostrando de lo que estamos hechos los colombianos.
2: Les cuento una cosa, mi hermana Mónica Soler lleva como 3 días tratando de inscribirse en el listado para ir al Campín de voluntarios y todo eso.
0: No, ya no hay.
2: Hay un ordenamiento, es importante porque no se trata de llegar y que se arme un tumulto,
0: sí,
2: y que las cosas,
0: cierto,
2: no fluyan y todo eso.
0: Sí,
2: hay un ordenamiento, lleva 3 días tratando de inscribirse y no ha podido.
1: Pero también, entonces, Richie, el llamado de la acción es, sí, que hay diferentes puntos, ¿no? El Minuto de Dios,
0: también,
1: que tiene
0: la Cruz Roja Colombiana también.
1: Diferentes puntos que necesitan voluntarios. Hay diferentes organizaciones privadas y públicas que también necesitan voluntarios. Hay unas bodegas en Siberia que también he visto que están buscando llenar camiones. Y bueno, y la cuota de autos y motos hoy se dirige hacia el Valle del Cauca. Uy. La próxima semana estaremos desde el Chocó. Así que vamos a ver si podemos salir.
0: Básicamente lo vamos a decir porque él no se va a echar las flores. Andrés sale hoy hacia el Valle del Cauca. Si alguien le puede escribir por sus redes sociales y necesita llevar algunas cosas importantes, le pueden escribir a través de sus redes porque va con algo de espacio. No vamos a decir que va muy amplio porque hemos logrado recoger algunas cosas, pero va con espacio que les puede servir de pronto en la zona de Armenia Pereira y terminarán en Cali. Y la próxima semana irá en avión hasta Quibdó a apoyar las labores directamente en Quibdó. Así que bueno, Autos y Motos estará ahí en el tema de las ayudas. La próxima semana también estaré desde aquí apoyando la logística de varios de los amigos que están llegando a las zonas más afectadas, como les dije ahorita con nuestros colegas David y Mauricio. Y tenía una última marca que me acaba de enviar Richie un mensaje. De hecho, saludos. Ay. De Lucía Hansel, te escribe, te saluda desde Liquid Mollet. Y ellos tienen una iniciativa que se llama Colombia se mueve. Tú pones un galón y Liquid Mollet pone 1,000 pesos. No, entonces, por cada galón de lubricante, Liquid Mollet, Mengun y Propartes aportará 1,000 pesos por cada galón de lubricante que las personas compren.
2: Todas las ayudas son valiosas.
0: Todas son valiosas.
2: Todo cuenta, absolutamente todo cuenta.
0: Sí.
2: Obviamente, vienen una serie de planes importantes. Hay muchas marcas automotrices con las que hemos hablado. Una cosa importante de Ford, hubo afectaciones en sus vitrinas en Cali.
0: Sí.
2: Sí. Afortunadamente no hubo personas lesionadas ni nada más allá de todo el susto. Pero de igual manera, en las próximas emisiones estaremos también ayudando, estaremos replicando las buenas acciones de las marcas automotrices, de nuestros colegas, de los pilotos, de los deportistas, de los aficionados al off-road,
0: sí,
2: de los de las travesías, de los de la cultura de sonido sobre ruedas y personalizaciones y todo eso, porque todo el mundo se está movilizando. Andrés, Nat, todo el mundo se está movilizando.
0: Richie, hay así una cosa que hay que tener en cuenta también, ¿sí? Y es que sabíamos que venía el fenómeno del Niño. Uh-huh. Y tenemos uh-huh. tres focos importantes de incendios en el país que también empiezan a necesitar ayuda. El primero está en la zona del Tolima, el otro en Santander y otro en Nariño. Así que todo esto también es súper importante para que estén pendientes de temas de vías, de cierres de vías y de las necesidades que empiezan a darse en estas tres zonas que están empezando a tener focos de incendio, que es algo más que se suma a esta emergencia en la que nos encontramos en este instante.
2: No puedo terminar sin acciones bonitas de KGM.
0: Cierto.
2: KGM también se está uniendo. Centros de acopio, préstamo de vehículos, disposición para traslados, unido KGM también con las acciones en principio de soluciones logísticas, de movilidad, de todo este soporte tan importante para que por muchas maneras, de muchas maneras, puedan llegar las ayudas a las zonas afectadas. Así es que también
0: te lo voy a sumar también del grupo KGM. Ducati Colombia se está sumando a la iniciativa y están haciendo, entre más kilómetros hagan algunos de los participantes del Trail of Legends y algunos de los motociclistas como Carol Vargas y Daniel Fernández, entre más kilómetros hagan, más va a donar Ducati Colombia. Así que es una iniciativa también del mismo grupo con KGM para recoger más fondos y apoyar más el tema de la reconstrucción.
2: Se lanzaron súper fuerte los hombres de Ducati porque, y a ver, ¿en dónde está el límite de una Ducati?
0: No, pues nunca, imagínate, Carol y Daniel la recibieron antes de ayer, arrancaron hacia Doradal y se fueron a dar una vuelta bien larga. No bajaron por la vía normal y se hicieron el triple
2: van a
0: de
2: coger
0: kilómetros.
2: Por atajos.
0: No necesitan los atajos, entre más kilómetros hagan, más va a donar Ducati.
2: Sí, fantástico. Entonces, celebramos KGM, celebramos Ducati, obviamente todas estas acciones y reiteramos todo este trabajo periodístico para que nuestros oyentes estén enterados de qué marcas están trabajando, qué marcas tienen ya acciones, en dónde podemos encontrarlas, cómo podemos acudir a ellas, cómo podemos llevar donaciones, ayudas de toda clase. Uh-huh, uh-huh. Apenas estamos empezando un proceso de reconstrucción que va a tomar bastante tiempo, pero con la fortaleza y con la determinación con la que empecemos en estas primeras acciones, vamos a encontrar el camino un poquito menos doloroso de lo que de por sí ya significa tener que recuperarse de una tragedia que ya está llegando a los 300 fallecidos, lamentablemente. Creo que se nos está acabando el tiempo, don
1: Andrés. Sí, así es.
2: ¿Sí? Entonces, el próximo sábado desde
1: Dios lo permita, desde Quibdó Chocó.
0: Desde Quibdó. Nosotros estaremos desde aquí Quibdó. Al pie del cañón en la cabina.
2: Ok, perfecto. Tiene que darse una vuelta en la Polaris allá, que la gobernadora se la presta.
0: No, es de que hay que pensar a la gobernadora, ¿cierto?
2: Sí, total. Además se metieron en un problema. Nico Pegui se metió en un problema porque vi en una publicación que estaba ahí hablando la gobernadora, dando las gracias y todo eso, y vino alguien de la alcaldía y dijo, yo necesito otra de esas.
0: Otra de esas, sí, yo también la vi, al lado estaba mi amigo Nicolás Fuentes sonriendo, que es la cabeza de Polaris en Colombia, a quien también le enviamos un saludo desde acá por la iniciativa, y porque está allá con su equipo de trabajo ayudando a la gobernación, no solo con la donación, sino también a movilizar alimentos y necesidades dentro de Quibdó.
2: Andrés, te vas para la tierra por donde entraron los tambores de África para darle forma a nuestra salsa.
1: Así
2: yo
1: es.
2: Veré.
1: Vamos yo a hacer veré. Un excelente papel.
0: Nos vemos dentro de 8 días.
2: Sí, seguro. Dios mediante. Aquí estaremos. Que Dios los bendiga. Y vamos, Colombia, con fuerza. Vamos con fuerza.
0: Claro que sí.
2: De esta salimos.
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21: Es la 1:01 p.m.
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21: Gracias por continuar en nuestra sintonía. Es hora de actualizar las noticias en Blue Radio. A esta hora regresamos al barrio Milán, uno de los más afectados por el terremoto registrado en Manizales. Allí más de 20 edificios tienen que ser demolidos. Los habitantes de este sector están sacando los enseres, lo que les quedó después del temblor. ¿Cuál es la situación, Pablo Arango?
27: Un saludo para los oyentes de Blue Radio. Manizales tiene 4.000 damnificados. El barrio Milán en Manizales es uno de los más afectados. Hay que demoler parte de los edificios. Esa marca significa DE, demolición por falla estructural. Por supuesto, hay mucha tristeza entre los habitantes de Manizales. Su nombre, por favor.
28: Andrés Gómez.
27: Don Andrés, usted es el vigilante de este edificio. Sí, ¿qué decir frente a toda esta situación?
28: Yo soy el conserje del edificio hace 12 años. Es dura la situación porque pues en este momento mandaron a evacuar, ya faltan dos apartamentos. Ya ayer pasó una comitiva diciendo pues que definitivamente ya había que demoler lo que son estos tres que hay acá, incluyendo este, para allá hay más. hablamos de los que estamos por acá.
27: Sí, que la gente sacando sus enseres, sus cosas.
28: Claro, es muy duro, pero hay mucha generosidad. La gente ha colaborado mucho con los transportes de las cosas, se ha colaborado mucho. Y con sacar los enseres también, que quedaron atrapados también allá.
27: Gracias por acompañarnos. Manizales tiene más de 3.000 viviendas afectadas parcialmente y 2.700 viviendas afectadas totalmente. Esto quiere decir que tienen que ser demolidas precisamente como esta, como este edificio Altos de Milán en la ciudad de Manizales, con esa marca que habla de esa demolición. Y ya el alcalde anunció, el alcalde Jorge Eduardo Rojas, un tema de ayudas con arriendos para las personas afectadas. Están censando a la población.
21: Entre tanto, además de la emergencia humanitaria que por supuesto dejó el terremoto, también están los impactos económicos. Sobre este tema vamos a Cali en vivo con Lina Vera.
3: Hola Miguel, pues son muchísimos los establecimientos comerciales ubicados en diferentes puntos de la capital del Valle del Cauca que resultaron afectados tras el fuerte terremoto registrado el lunes. Restaurantes, almacenes de bicicletas, supermercados y otros negocios han tenido que cerrar sus puertas debido a los daños estructurales. Las numerosas grietas y afectaciones en las edificaciones han hecho imposible continuar con las actividades comerciales. Uno de los propietarios de los establecimientos afectados relató la difícil situación que atraviesa junto con las más de 6 personas que trabajan en su negocio. Escuchemos a Miguel Ángel Escobar, uno de los afectados.
4: Y lo deteriorado por dentro, la estructura pues internamente está inhabitable. Ese mismo día nos tocó desalojar lo que más pudimos, pero todavía hay cosas adentro pues que no nos dejan ingresar por temas de seguridad. Y bueno, pues sin saber qué hacer aquí manicruzados, no sabemos qué va a pasar. No, pues en ese momento la prioridad es como la unidad, las partes de la vivienda. En ese momento no hemos recibido pues ninguna noticia, la alcaldía, la gobernación, hasta ahora no nos han dicho nada.
3: El panorama afectado no se limita únicamente en sectores como Cuarto de Legua, que es en el sur de Cali, sino también en barrios como Cámbulos, El Limonar y Capri, sin contar los del Valle del Cauca, que también reportan afectaciones y enfrentan un escenario de incertidumbre. Miguel.
21: Lina, gracias. Y en otro tema, más de 6 toneladas de ayudas humanitarias, equipos médicos y personal especializado fueron trasladados a Providencia por la Armada y la Fuerza Aeroespacial para una jornada gratuita de atención que beneficiará este fin de semana a los habitantes de Providencia y Santa Catalina con servicios médicos y elementos de primera necesidad para niños y adultos mayores en esta región. Felipe García.
5: Más de 6 toneladas de ayudas humanitarias, equipos médicos y personal especializado fueron trasladados a Providencia por la Armada y la Fuerza Aeroespacial para una jornada de atención que se realizará entre hoy sábado y mañana domingo en la institución educativa Junín. Esta actividad estará abierta entre las 8:30 de la mañana y las 3 de la tarde durante ambos días. Allí, los habitantes de Providencia y Santa Catalina, desde donde los saludo en estos momentos, podrán acceder gratis a servicios de medicina general y familiar, pediatría, cardiología, ginecología, dermatología, ortopedia, entre otras especialidades que no están en la isla. Esta jornada también contempla la realización de exámenes clínicos de mama, citologías y otras atenciones relacionadas con prevención, diagnóstico y cuidado de la salud. Sobre esto habló el contraalmirante Omar Yesid Moreno, comandante del Comando Específico de San Andrés y Providencia.
7: Venimos planeando desde hace más de un año una jornada de apoyo al desarrollo que beneficiarán a 1.000 o 1.500 habitantes de la isla de Providencia y Santa Catalina.
5: También serán entregadas más de 6 toneladas de ayudas que incluyen sillas de ruedas, gafas formuladas, leche en polvo, alimentos, cunas, pañales y otros elementos de primera necesidad. Parte de estos recursos está destinada especialmente a niños, adultos mayores y personas que requieren elementos de este tipo para su vida cotidiana. Sobre esto también habló el coronel Iván Sánchez, quien es jefe del Centro de Atención Integral de la Fuerza Aeroespacial Colombiana.
8: La importancia es que Colombia tiene una fuerza aeroespacial con todas las capacidades para cubrir las necesidades en todas las regiones del país. Esta actividad de asistencia médica humanitaria en conjunto con la Armada Nacional está programada desde el año pasado para cubrir una región que lo necesita, que no tiene acceso a este tipo de atenciones durante el resto del año, solamente cuando la Fuerza Aeroespacial y la Armada ponen sus capacidades a la disposición de la población.
5: Lo que permite esta brigada es que los habitantes de la isla tengan la oportunidad de acceder a todo este tipo de especialidades sin necesidad de trasladarse a otras islas cercanas como la de San Andrés o incluso a Bogotá. 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

0: frente. Bienvenidos, como siempre. Es un gusto saludarlos, estamos en El Radar, estamos en Blu Radio, en bluradio.com. Saludo a quienes a esta hora están con nosotros en el canal de YouTube de Blu Radio y en Ditu de Caracol Televisión. Comenzamos con música. No es habitual que lo hagamos en días difíciles como los que vive Colombia luego del terremoto del lunes pasado en San José del Palmar, que ya deja cerca de 300 muertos, más de 3.000 heridos, centenares de miles de personas sin casa en todo el suroccidente del país, de Cali hacia arriba, de Cali hacia el norte, pero esta es por una buena causa. Estamos escuchando a esos artistas, estamos escuchando a Andrés Cepeda, a BL, a Bonca, a Chokip Town, a Daniel Javif, a Draco Rosa, Eladio Carrión, Gali Galeano, Grupo Niche, Hamilton, Juan Duque, Juliana, Laura Pérez, Maisac, Manu, Manuel Medrano, Miguel Bosé, Nampa Básico, Pedro Capó, Sebastián Yatra, Silvestre Dangón, Timo y Karol G, entre otros, porque se van a reunir el domingo de la próxima semana, 23 de agosto, en el Vive Claro, en Bogotá, con un único fin, en el concierto Voces por la Vida, para recaudar fondos para la reconstrucción de Pereira, de Manizales, de Armenia, de Quibdó, de Cali, de los pueblitos que hay, lo digo con cariño, en toda esa bella zona de Colombia. Concierto que se hará en el Vive Claro Distrito Cultural para reconstruir casas a las comunidades afectadas por el terremoto. Se suman muchísimas casas disqueras, se suman muchísimos medios de comunicación, se suman muchísimos managers. El objetivo es ese, recaudar dinero para reconstruir las zonas devastadas por el terremoto, y es un gusto poder hablar hoy, iniciar El Radar con esta música porque lo merecen estos artistas. En segundo vamos a hablar sin duda hoy de el terremoto, de sus consecuencias, con los mandatarios locales, con sismólogos, con expertos. ¿Qué hacer en caso de un temblor? Que es una pregunta que siempre gira allí cuando ocurren este tipo de situaciones. Y vamos a ir a las zonas más devastadas por el terremoto, las ciudades más afectadas, para escuchar a su gente y para ayudar en la medida de lo posible. Es un gusto saludarlos en medio de las dificultades, aquí en El Radar, en Blu Radio y en bluradio.com.
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0: Cali es una de las zonas más afectadas por el terremoto del lunes pasado. Más de 100 personas murieron en la capital del Valle del Cauca. 45 edificios quedaron destruidos. Tendrán que ser demolidos miles de sitios, apartamentos, casas. Y hemos estado acompañando a la gente, sobre todo del sur de Cali, de la zona de Pampalinda, del Limonar, de Cuarto de Legua. Hugo Mario Palomar, desde el primer momento, ha estado con la gente, acompañando a los caleños en esa tragedia. Hugo Mario.
2: Hola Ricardo, hoy, 6 días después del terremoto que sacudió a Colombia, pero especialmente al suroccidente del país, aquí en Cali continúa el drama para miles de familias, pero también se mantiene la esperanza de encontrar más gente con vida en medio de las edificaciones que quedaron completamente destruidas por el sismo.
3: ¡Somos rescatistas de la Cruz Roja! ¡Si alguien me escucha, emita un sonido!
2: Los organismos de socorro continúan buscando señales de personas que podrían estar atrapadas en las edificaciones colapsadas. El bombero William Mellizo, con mucho optimismo, dice que los milagros existen.
4: Sí, nosotros sabemos que sí. Sabemos que sí, que en ese sitio vamos a encontrar personas con vidas. Como le digo, el trabajo de acá está siendo excelente y tenemos mucha esperanza y mucha fe que vamos a encontrar gente con vida.
2: ¿Los milagros existen?
4: Sí, los milagros existen y yo sé que aquí se va a dar un milagro Cali.
2: En Cali el terremoto dejó más de un centenar de personas fallecidas, familias completas quedaron atrapadas en los escombros de sus casas y apartamentos. 4 integrantes de la familia Saavedra Caicedo perdieron la vida cuando se desplomó el edificio donde vivían en el barrio Cuarto de Legua, aquí en el sur de Cali. Murieron el padre Jairo Saavedra, la madre Vicky Caicedo, 2 de sus 3 hijas, trillizas, Sofía e Isabela, y solamente sobrevivió una de las trillizas, Ana María. Hablamos con el tío de las trillizas, Carlos Saavedra.
5: No, vivía ahí, yo me vine corriendo las 6 cuadras y claro, encontré el edificio en ruinas y pensé que ya no había posibilidades de vida. O sea, yo fui de los primeros que llegué, pero ya habían unos 20 vecinos ayudando y ya habían sacado la trilliza sobreviviente porque allá le cayó la puerta del apartamento, que era de un cedro muy fino, le cayó encima y la protegió. Ella quedó bajo la puerta, entonces los escombros, la puerta le protegió los escombros y ella gritaba y los vecinos a ella salieron a los 5 minutos, me dicen, y la lograron sacar viva y la llevaron para la clínica Imbanaco. De resto, todos los otros 14 habitantes que habían fallecieron.
2: En Cali han sido rescatadas con vida más de 90 personas, pero hay más de 120 que aún continúan desaparecidas. 45 edificios quedaron completamente destruidos. Aquí se dio la orden de evacuar más de 370 edificaciones como esta. Muchas quedaron inhabitables y tendrán que ser demolidas. Ricardo Peñuela es el secretario de Gestión del Riesgo del Distrito de Cali.
6: La Secretaría de Gestión del Riesgo, en compañía de Vivienda y la EDRU, tendrá unos ingenieros estructurales haciendo el diagnóstico para poder hacer unas demoliciones de manera controlada y socializada. Esto tendrá unas evacuaciones preventivas al perímetro para poder realizarlas, para no poner en riesgo a las demás personas.
2: El terremoto deja hasta ahora 143 víctimas y daños en viviendas, colegios, iglesias y otras estructuras. En el 90% de los municipios del Valle del Cauca hay daños bastante considerables. Hay municipios con más del 80% de las familias damnificadas, como El Cairo, El Águila, Anserma Nuevo, Roldanillo y Buenaventura, entre otros. El drama continúa para muchos aquí en el Valle del Cauca, pero también se mantiene la esperanza de encontrar más personas con vida en medio de los escombros de los edificios que quedaron totalmente destruidos por este terremoto.
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0: La bella Cali ha sufrido muy duramente los efectos del terremoto del lunes pasado. Las escenas son realmente dolorosas. Hay algunos edificios que se cayeron de una forma impresionante, quedaron absolutamente destruidos y debajo de ellos hay centenares, más de 2 centenares de personas atrapadas, desaparecidas. El alcalde de Cali es Alejandro Eder y ha sido quien ha liderado el trabajo duro de estos días. Alcalde, gracias por estar con nosotros en Blue Radio.
7: Muchas gracias, Ricardo. Un saludo a todos los oyentes.
0: ¿Cómo va hoy la situación? Sé que hay una atención urgente para intentar el milagro de la vida debajo de los escombros y por otro lado está el hecho de atender a los damnificados, a quienes se quedaron sin casa, atender la reconstrucción. Son muchos, muchos frentes al tiempo. ¿Cómo lo están haciendo en Cali?
7: Pues Ricardo, yo creo que esto es un reto sobrehumano, el que nosotros estamos enfrentando desde el lunes en la mañana. Afortunadamente tenemos un gran equipo. Cali tiene un cuerpo de bomberos excepcional, buenos equipos de socorro, la Cruz Roja, Defensa Civil, y rápidamente nos activamos con un solo objetivo, el cual era salvar, y sigue siendo salvar, la mayor cantidad de vidas posibles. Hemos trabajado sin descanso estos 4 días. Y ahorita estamos todavía trabajando en 7 puntos, todavía estamos trabajando en 7 puntos con los rescatistas colombianos y con refuerzos que han llegado de Estados Unidos y de Israel.
0: Esa ayuda de Israel, que ha sido controvertida sobre todo por algunos sectores políticos, ¿en qué se traduce? También es a Estados Unidos, pero Israel, veo que llegaron voluntarios, ¿en qué están concentrando la ayuda?
7: Hay que entender que Colombia tiene unos equipos de rescate que se llaman USAR, que son livianos y con capacidad liviana y capacidad mediana. En este momento, que eso es muy importante al inicio de un rescate, pues porque como te imaginarás, uno va de arriba para abajo, ¿no? Entonces es más fácil ir quitando de arriba, por así decirlo. Estos equipos que han llegado de Estados Unidos y Israel tienen lo que se llama capacidad pesada, y esa capacidad pesada es la que permite levantar pisos enteros. Entonces, con ellos se está trabajando, además que tienen la maquinaria más moderna del mundo para identificar vida. Normalmente un proceso de rescate tiene la ventana de 72 horas que ya pasó, donde es el momento óptimo para salvar vidas. En este momento ya entramos a la segunda ventana, donde se requiere mucha tecnología, mucho silencio, mucha capacidad de levantamiento, y eso es lo que traen estos equipos, son los mejores del mundo.
0: Eso es fundamental. Alcalde, ¿qué va a pasar con la reconstrucción de Cali? ¿Qué va a pasar con la atención de los niños en los colegios? Me tiene muy angustiado lo que tiene que ver con el PAE. Muchos niños, sobre todo de escasos recursos, van no solo a estudiar, sino sus dos comidas diarias, porque algunos niños y algunas familias así lo tienen que vivir, desayunan y almuerzan por cuenta del PAE. ¿Qué se va a hacer frente a eso, por ejemplo, y qué se va a hacer frente a la reconstrucción de las zonas afectadas en la capital del Valle del Cauca?
7: Lo primero, como seguimos en búsqueda y rescate, pero sí tenemos que tener todos muy presentes que esto es una maratón que puede durar solo la crisis humanitaria 3 meses, pero la reconstrucción debe durar por lo menos dos años, y apenas llevamos 4 días. Entonces tenemos que estar todos muy conscientes de que esto apenas está arrancando, que tenemos que prepararnos para los días más duros, tenemos que prepararnos para la semana entrante, cuando ya la esperanza de vida pues se esfume, tristemente es una realidad que debemos enfrentar, pero también cuando ya empezamos a atender la magnitud de la tragedia, porque no son solo los 56 estructuras que colapsaron, tenemos un total de 1.600 al momento que han sido afectadas, y ese número está creciendo, y 400 que tienen aparentemente daños estructurales graves. Entonces, eso significa que tendrá que haber un gran esfuerzo de reconstrucción. Entre las estructuras afectadas, tenemos estaciones de bombero, tenemos más de 100 colegios, tenemos más de 14 o 15 hospitales en la ciudad. Entonces, esto será un esfuerzo monumental. Parte lo atenderemos con capacidades propias, pero la magnitud de la tragedia es tal que se requiere la cooperación decidida del gobierno nacional.
0: Es el alcalde de la ciudad de Cali, Alejandro Eder, hablando sobre el reto, sobre las dificultades que trae la reconstrucción de la ciudad y de allí hasta el sur del Chocó, 180 kilómetros afectados, devastados por el terremoto del lunes pasado. Alcalde, muchas gracias y lo acompañamos en esta tarea de reconstrucción.
7: Muchas gracias y a todos los colombianos, muchas oraciones por las familias de las víctimas, muchas familias recibiendo noticias tristes, muchas familias que han tenido la bendición de que sobreviva un familiar, pero hay veces sobrevivió solo un familiar de varios, o sea que hay que acompañar a estas familias caleñas y colombianas que han sufrido esta tragedia.
0: El epicentro del terremoto fue San José del Palmar, en el departamento de Chocó, una zona que sufrió muy severamente los efectos de este sismo de 7.4 del lunes pasado a las 7:34 de la mañana, pero sobre todo en Quibdó y en el municipio de Unión Panamericana. Las ayudas se han tardado en llegar a los quibdoseños en algunos barrios, sobre todo donde no hay derrumbes y la gente lo perdió todo y la gente está durmiendo en la calle. Erika Zapata de Noticias Caracol está en Quibdó. Erika.
8: Así es, el presidente de Colombia, Abelardo del Espriella, hizo un recorrido por diferentes puntos del departamento del Chocó, específicamente por la ciudad de Quibdó, que se han visto afectados en medio de este terremoto de 7.4. Estuvo previamente, este fue el primer lugar en el que él hizo asistencia, y fue la Universidad Nacional del Chocó, que tiene afectaciones en su estructura en más del 60%, donde 12.000 estudiantes de 26 carreras universitarias están perjudicados, dañados los techos, el piso y los salones de clase. Allí se comprometió en todo el tema de la educación de mejorar los 38 centros educativos que presentan grietas y otros que están colapsados totalmente en el departamento del Chocó.
9: Colombia es un país que está acostumbrado a renacer cada tanto en medio de la adversidad, y esto no nos va a quedar pequeño. Lo que sí les digo es que lo tenemos que hacer juntos, lo tenemos que hacer unidos como sociedad, porque la reconstrucción de la patria es un imperativo.
8: Presidente, como dicen por ahí, les tocó bailar con la más fea, iniciando algo tan duro iniciando.
9: Dios le pone sus batallas más fuertes a sus mejores soldados. Yo estoy trabajando 20 horas al día. Eso me llena el corazón. Quiero ayudar a la gente y creo que esta terrible tragedia, en medio de toda esta tragedia, aquí hay una oportunidad muy grande para el Chocó. Porque yo quiero proponer un plan especial, un plan Marshall para el Chocó. El Chocó ha sido abandonado a su suerte por el centralismo del poder en Bogotá, como si no existiera. Yo quiero darle en la patria milagro a este departamento de gente extraordinaria el lugar que se merece, y como hijo de la provincia que soy lo voy a hacer.
10: Hay que reconstruirlo.
9: Mi corazón, mis fuerzas, mi espíritu está con todas las víctimas y con todos estos territorios que han sido olvidados y ahora devastados por la naturaleza. Tenemos que reconstruirlos, hay una gran labor por delante y estoy comprometido en ello. El Chocó tiene presidente con el
10: tiempo. Hay que hacerlo de cero prácticamente, presidente, porque aquí no le habían invertido nada.
9: Sabemos que abandonaron al Chocó a su suerte y es momento de reivindicarle. Y lo voy a hacer yo, que soy un hijo también de la provincia. Presidente. Este es un departamento que es fundamental para la construcción de la patria milagro, pero insisto, la reconstrucción de Colombia la hacemos entre todos, sin distingos políticos, sin ideologías, porque lo que está bien no tiene color político, y lo que está bien es meterle la mano al Chocó y a todos estos pueblos que han sido abandonados.
10: Recordemos que son 20.000 los estudiantes, los menores de edad, que están afectados por esta situación. Además, el presidente de Colombia, Abelardo Vélez, ya se comprometió con generar todo un plan para mejorar la calidad de vida, la infraestructura aquí en el departamento del Chocó, que se ha visto olvidado por tantos años. Se comprometió a generar un plan para mejorar estructuralmente en cada una de las necesidades, en cada una de las necesidades de este departamento. Además, también hablo sobre el tema de la entrega de ayudas. Va más de 40 toneladas de ayudas entregadas aquí en el departamento y que además van a activar más albergues y van a mejorar las condiciones del albergue que hay en este momento para que se sigan quedando las personas damnificadas, que recordemos que son 43.000 las personas damnificadas en este territorio por este terremoto que dejó 14 personas muertas, 43.000 personas damnificadas, afortunadamente ya sin personas desaparecidas y 6 vías afectadas.
0: En Manizales también los efectos fueron devastadores, efectos del terremoto. Se cayó una de las torres de la catedral, 6 personas murieron, más de 180 quedaron heridas, más de 2.000 damnificados que están siendo atendidos por las autoridades locales. Danilo Arias, con los efectos del terremoto en la capital caldense.
11: Ricardo y oyentes del Radar, un saludo. ¿Cuánto dura un temblor? Pueden ser unos pocos segundos que no dejan de llamar la atención en medio de la cotidianidad de cualquier día, como la que era la mañana del pasado 10 de agosto, o la eternidad que alcanza para que en la mente aparezca el recuerdo de seres queridos, llamadas, gritos de auxilio y la súplica para que el fuerte movimiento de la tierra se detuviera. Eso fue lo que pasó precisamente en Manizales, una de las ciudades más afectadas por el fenómeno con epicentro en el departamento del Chocó. A muchos habitantes los tomó llegando a sus trabajos, a otros disponiéndose a salir o a otros durmiendo. En lo que sí coincide en varios de los testimonios es que nunca habían sentido tal temor. Habitantes de sectores como la reconocida Avenida Santander, el Centro Histórico, Chipre y Milán fueron algunos de los más afectados allí en esta ciudad.
12: Todo quedó targado hasta abajo, o sea, la casa con cualquier movimiento se va abajo, quedó por partes así destruido, entonces pues entrar es muy difícil y después de esos momentos no, nos sentamos a esperar a ver qué hacíamos, o sea, estábamos totalmente en shock todos, salimos muy asustados, mi hija estaba en el colegio y yo no podía comunicarme con ella, fueron unos momentos, una hora por ahí, que yo creo que el dolor, la tristeza, la rabia, todo junto fue bastante fuerte.
13: Ingresábamos labores a las 8 de la mañana, entonces todos nos encontrábamos ya dispuestos a venirnos hacia acá. En el parqueadero, en la zona de abajo, sí habían 3 personas, a 2 las sacaron pues con lesiones menores y una de las personas sí falleció.
11: Sin duda es una ardua labor la que le espera Manizales en materia de infraestructura en los próximos años. Cientos de viviendas, edificios residenciales, locales comerciales y edificios públicos hoy lucen con grietas, inclinaciones y caídas parciales de sus fachadas. Las solicitudes de revisión ya superan las 3.000, mientras que el alcalde Jorge Eduardo Rojas ha insistido a los ciudadanos en no ingresar a aquellos inmuebles evacuados y pendientes de ser inspeccionados por más de 200 ingenieros estructurales que avanzan contra el reloj.
14: paciencia. Yo sé que nadie tiene paciencia, pero hay que esperar a que llegue la gente. Si los desalojaron, no entran.

0: es que o Bomberos o el equipo estructural tiene alguna duda. Y si hay alguna duda es que puede haber colapso.
1: Sin embargo, a Manizales hoy le duele una estructura en particular, la emblemática Catedral de Nuestra Señora del Rosario, Monumento Nacional de Colombia desde 1984 y probablemente el referente religioso, artístico, cultural y patrimonial más importante de la capital caldense. Una de sus torres resultó afectada y se registraron en su interior la caída de varias figuras y pedazos de cubierta. Durante su reciente visita a la ciudad, el presidente Abelardo de la Espriella entregó órdenes para avanzar desde ya en su reconstrucción. Además, Acerías Paz del Río ya anunció la donación del acero requerido, mientras que Argos hizo lo propio con el cemento.
2: Le he dado instrucciones precisas a la ministra de Cultura, la doctora Paola Holguín, para que se haga lo que sea menester a fin de que podamos recuperar esa bella obra arquitectónica que no solamente es un baluarte para los manizalitas, es también para toda Colombia.
1: Manizales ahora sabe que la reconstrucción no podrá medirse únicamente en ladrillos, techos o viviendas. Más de 2.700 ya han sido declaradas no habitables y mientras llegan las respuestas para demoler lo que representa un riesgo y comenzar después la reconstrucción, la ciudad apela a una fuerza menos visible pero igual de necesaria, la solidaridad. En el Coliseo Menor siguen llegando las donaciones de habitantes que han decidido ayudar con alimentos, ropa, elementos de aseo y toda clase de recursos para quienes lo perdieron todo. Porque como buena parte del país, frente a uno de los fenómenos naturales más fuertes que ha vivido Colombia en el siglo XXI, ahora Manizales tendrá que reconstruir mucho más que sus estructuras. Deberá recuperar la confianza, recomponer su tejido social y encontrar entre los escombros esa capacidad colectiva para volver a levantarse.
3: En el Quindío, el terremoto del 10 de agosto no solo removió la tierra, las casas, las instituciones, la infraestructura, también revivió en los habitantes de Armenia, en los Cuyabros, ese momento de 1999 cuando el terremoto destruyó esa ciudad. En enero de ese año, el terremoto del Eje Cafetero dejó más de 1.200 muertos en la capital del departamento del Quindío. Nelson Murillo con la gente de Armenia.
4: Ricardo, buenas tardes. El terremoto del 25 de enero de 1999 dejó en la memoria de los quindianos el recuerdo de las más de 1.100 víctimas, la destrucción total de viviendas y de algunos edificios públicos. 27 años después, el terremoto del 10 de agosto recordó que había que actuar con prudencia, acatar las normas de sismorresistencia y mantener la fe en que si hay vida, hay esperanza. En las primeras horas, el gobernador del Quindío, Juan Miguel Galvis, confirmaba el balance inicial de esta tragedia.
5: Afortunadamente, nosotros hoy no tenemos víctimas mortales. Sí hay una persona que por un infarto, pero pues no pasó a mayores, pues, como el terremoto del 99.
4: A medida que pasaban las horas, se conocían las afectaciones en las instituciones de salud. Sara Martínez tenía a su mamá afectada por un cáncer con metástasis y en una camilla en el parqueadero del Hospital San Juan de Dios de Armenia.
6: Y ahora con esto, ella está ahí acostada, tiene una hemiplegia. Aquí nos dicen que la saquemos, que esto, pero ¿cómo la vamos a sacar y cómo la vamos a cuidar?
4: Al otro día, en el edificio Nueva Granada, en Armenia, Shirley Polanco, una maestra caqueteña que huyó de la violencia hace varios años, ahora se volvía a desplazar por la fuerza de la naturaleza.
7: Es algo totalmente ajeno a nuestra voluntad, que se llega un momento en que el pánico, los nervios, la confusión nos atrapa. Pues, por lo tanto, no podemos describir como tal todo lo que se siente.
4: A 12 kilómetros de allí, en Montenegro Quindío, Eduard Perdomo aceptaba la fuerza de la naturaleza, pero ponía toda su voluntad en recuperar la cuadra donde está su negocio.
8: Es demasiado lo que ha pasado en el municipio, entonces sí, es como un mensaje que la gente se motive y empezar a poner otra vez bonito nuestro sector, nuestro entorno.
4: Ese martes, bajo un cielo azul y un deslizamiento en un sector conocido como la Curva del Molinillo, en la vía que comunica a Montenegro con Quimbaya, los bomberos y la defensa civil habían encontrado el cuerpo de Diana Marcela Duque, una trabajadora del sector financiero que había perdido la vida. El bombero Jorge Cano lo confirmó.
9: Le puedo contar que era una persona que estaba reportada como desaparecida desde el día de ayer, justamente en el momento del terremoto, y fue encontrada inicialmente por la comunidad, quienes fueron los que dieron el aviso a las unidades de defensa civil que iban pasando por el sitio.
4: De ese día en adelante, dos personas más han perdido la vida como consecuencia del terremoto. A pesar de ello, los quindianos siguen adelante con esperanza en que después de superar la destrucción, la solidaridad y la templanza frente a la adversidad

0: intensidad demostrarán una vez más que su fe es sismo resistente. En el Quindío, Nelson Murillo Escobar para el radar de Blue Radio.
1: La ciudad de Armenia fue la que más sufrió hace 27 años en el terremoto de 1999. Más de 1.200 víctimas mortales. En esta oportunidad, su consecuencia del terremoto de San José del Palmar no tiene que ver, por fortuna, con pérdida de vidas humanas, pero sí hay unas consecuencias severas para muchos quindianos, para muchos habitantes de Armenia que han perdido sus casas, que tienen sus apartamentos agrietados, que no saben dónde van a vivir. James Padilla Motoa, colega además, es hoy el alcalde de la ciudad de Armenia. Alcalde, gracias por estar en el radar.
2: Bueno, Ricardo, un abrazo, muchísimas gracias por esta oportunidad. Sí, en este momento, como usted bien lo ha señalado, Armenia ya pagó sus víctimas mortales hace 27 años en el terremoto del 99. Es así que hoy apenas, gracias a Dios, una víctima mortal, consecuencia de una señora que entró en pánico y se tiró de un tercer piso, pues teniendo consecuencias cráneoencefálicas, es así que perdió la vida. Pero esto es para decirle que esto no es por coincidencia, que Armenia después del terremoto se ha venido preparando, ha venido avanzando en temas de sismorresistencia, a tal punto que dio la posibilidad de que la gente evacuara sin que ninguna estructura se desmoronara. Pero ello, pues también ahora la situación, la emergencia social es que, como le decía, y tanto la gente de los estratos altos como de los estratos más bajos tienen el mismo común denominador, que es que no quieren regresar a sus viviendas, se encuentran muy averiadas, hasta tanto no tengamos un diagnóstico, una evaluación de los profesionales especializados. Ahora ya estamos tocando las puertas del gobierno nacional, gracias a Dios hemos obtenido un eco y una respuesta importante, estamos trabajando barrio por barrio, determinando los daños de Armenia, y es así que esperamos que todo se vaya solucionando minuto a minuto, como lo estamos haciendo desde el pasado lunes.
1: ¿Cuántas personas en Armenia hoy están durmiendo en los salones comunales, en los gimnasios, y no han podido volver a sus apartamentos o a sus casas?
2: Ah, sí, cómo no, Ricardo, mira, desde este momento tenemos la administración municipal puso en su cuenta un link para que la gente registrara los daños y averías en cada una de sus residencias. Hasta el momento, hasta este minuto, llevamos un poco más de 12.000 personas registradas. Esto significa, multipliquemos esto por 4. Una cantidad impresionante de personas, como le reitero, no solamente de las clases menos favorecidas, sino también de los estratos más altos del municipio de Armenia, que no quieren entrar a sus condominios porque están absolutamente averiados los apartamentos y los edificios. Son muchísimas, son más de 10.000 personas las que en este momento Armenia cuenta. Colocamos un albergue temporal en el Coliseo del Sur, donde estamos brindando la atención prioritaria, pero también hay muchas personas que están durmiendo en estos espacios públicos.
1: No, pues es una situación de emergencia, alcalde. Si son pues 12.000, si son familias, 12 por 4, estaríamos hablando de cerca de 48.000, 50.000 personas.
2: Así es.
1: Es mucha, mucha, mucha gente. Es decir, la crisis en Armenia por las grietas y los daños en apartamentos y casas es muy grande. ¿Ya han hablado con el gobierno nacional para saber qué van a hacer?
2: Sí, cómo no, Ricardo, gracias a Dios el pasado martes estuvo aquí a primera hora el presidente Abelardo de la Estrella. Hemos tenido comunicación diaria con el ministro de Justicia, el ministro de Vivienda, Jaime Andrés Beltrán, donde ya la directriz del presidente es sacar unos recursos importantes, hacer la evaluación, hacer la caracterización de cada una de estas familias y de estas personas para que obtengan auxilios y de arrendamiento y también para mejoramiento de vivienda en aquellas que no tengan que ser demolidas, sino que se puedan restaurar. Agradezco muchísimo esta difusión que usted nos está haciendo de la situación de Armenia.
1: Ya regresamos este sábado de Radar, edición especial, acompañando a las víctimas del terremoto.
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1: Regresamos este sábado al Radar para hablar de la solidaridad, cómo donar. Siguen las tareas de atención y recuperación en las zonas más afectadas por el terremoto. Hay puntos para recibir donaciones de todos los colombianos. Los empresarios ya han recaudado más de 200 mil millones de pesos. La familia Santo Domingo, por ejemplo, donó 100 mil millones de pesos. ¿Cómo podemos donar los colombianos? ¿Lo mucho o lo poco? Es el momento de la solidaridad. Sofía Vargas.
2: Buenas tardes, Ricardo. Pues ya son más de 100.000 las personas damnificadas por el terremoto de 7.4 grados que sacudió al país el pasado lunes 10 de agosto. Para quienes nos ven, nos escuchan y han seguido con preocupación la emergencia, hay distintas formas de ayudar a las familias afectadas. Así que aquí le contamos dónde puede llevar sus donaciones y cómo sumarse a las labores de apoyo. En Colombia hay 26 sedes de los bancos de alimentos que están recibiendo donaciones en especie. Están ubicadas en Armenia, Barranquilla, Bogotá, Bucaramanga, Buenaventura, en Cali, Cartagena, Cartago, Cúcuta, en El Espinal, en Ibagué, Manizales, Medellín, Montería, en Neiva, Pasto, Riohacha, San Andrés, en Santa Marta, Sincelejo, Urabá, Valledupar, Villavicencio y Zipaquirá. En Medellín hay dos puntos y la ubicación exacta y los teléfonos de cada sede pueden consultarse en la página oficial de la Asociación de Bancos de Alimentos de Colombia, ABACO. ¿Pero qué se puede donar? Elementos básicos como agua potable embotellada, cobijas, sábanas, mantas, almohadas, colchonetas y toldillos. También alimentos no perecederos como arroz, aceite, pastas, enlatados, frijol, lentejas y otros granos, harina, panela y leche en polvo. También se necesitan suministros de primeros auxilios. Auxilios como tapabocas, gasas estériles, alcohol y guantes quirúrgicos o de látex. En cuanto a elementos de higiene personal, se recibe jabón de baño, ropa, champú, crema y cepillos dentales, toallas higiénicas, papel higiénico, pañales para niños y adultos, toallitas húmedas, crema antipañalitis, biberones, protector solar y máquinas de afeitar. Si va a llevar sus donaciones a un banco de alimentos, tenga en cuenta que Uber está entregando un incentivo de hasta 22 mil pesos para financiar dos trayectos de ida y vuelta. Además, Rappi habilitó una opción para hacer donaciones en dinero que llegan directamente al Banco de Alimentos de Bogotá. Ahora los puntos de acopio. Bogotá es una de las ciudades con más puntos de acopio habilitados, pues la alcaldía y la Cruz Roja Colombiana tienen varios puntos oficiales. Entre ellos están el SAMU Sur, SAMU Norte, el Centro de Salvamento Acuático, la Bodega de la Cruz Roja, el Vive Claro y el Centro Comercial Unicentro. También están habilitados el Estadio El Campín por la entrada de la Carrera 30, que está funcionando desde las 8 de la mañana a las 8 de la noche, y el Palacio de los Deportes, que funciona en el mismo horario. Las ayudas recolectadas en este último punto serán enviadas directamente al Chocó, uno de los departamentos más afectados, pues justamente aquí fue el epicentro del terremoto. La sede administrativa de la Cruz Roja también recibe donaciones las 24 horas. En Bogotá además funcionan como centros de acopio la Fundación El Combo, la Fundación Catalina Muñoz, Compensar, El Minuto de Dios y Coca-Cola Company. También se han sumado universidades como la Jorge Tadeo Lozano y la Javeriana, que recibe ayudas en la tienda Javeriana. Por su parte, Fenalco Bogotá reportó además una red de centros comerciales que están recibiendo donaciones. Entre ellos están el Centro Comercial Portal de la 80, Centro Suba, Paseo Villa del Río, El Gran San, Atlantis Plaza, Avenida Chile, Centro Mayor, Plaza Imperial, Nuestro Bogotá, Plaza de las Américas, Titán Plaza, Ciudad Tunal y Galerías. Y también hay ayuda para los animales afectados por el terremoto, pues en Bogotá Corferias funciona como punto de acopio para recibir alimentos e insumos destinados a perros, gatos y otros animales. Se necesitan concentrado, alimento húmedo, arena para gatos, guacales, collares, correas, platos e insumos veterinarios. En Medellín también hay varios puntos de recolección, como lo es la Fundación Banco Arquidiocesano de Alimentos de Medellín, también la Fundación Saciar, los parques Biblioteca Belén, San Javier, Gabriel García Márquez y León de Greiff, también la Biblioteca Pública El Poblado, la Terminal del Norte, la Universidad EAFIT y el Hall Caracol de la Alcaldía de Medellín. En Cali, algunos de los puntos reportados son la plazoleta Jairo Varela, el Banco de Alimentos de Cali y la Ciudadela Petronio. Allá también se necesitan guantes de construcción, gafas de seguridad, palas, cascos y otros elementos para apoyar las labores de remoción de escombros. En Barranquilla, las donaciones se pueden llevar a la bodega de la Alcaldía y a la Galería de la Plaza de la Paz. Y en Bucaramanga hay puntos de recepción en el Centro Comercial Quinta Tapa, Centro Abastos, la Alcaldía de Bucaramanga, la Gobernación de Santander, el IDESAN, la Lotería de Santander y la Universidad Industrial de Santander. Pero si usted no puede desplazarse hasta un punto de acopio, también puede hacer donaciones en dinero a las cuentas que aparecen en pantalla. Están habilitadas la Fundación Colombia Luz y Sonrisas, la Corporación Organización El Minuto de Dios, Abaco, Cencia y la Fundación Solidaridad por Colombia. También puede donar directamente a través de la página web de la Cruz Roja Colombiana, Abaco y la Organización Minuto de Dios. Además, Grupo Aval habilitó su red de cajeros y su ecosistema digital para recibir donaciones destinadas directamente a la seccional Bogotá de la Cruz Roja. Otra forma de ayudar a los afectados por esta emergencia es donar sangre. Por eso la Cruz Roja habilitó sus bancos de sangre en Bogotá, Medellín, Cartagena, Villavicencio, Manizales, Armenia y Cali, y los puntos pueden consultarse justamente en pantalla. En Bogotá, todos los bancos de sangre están recibiendo nuevos donantes y este lunes, el próximo lunes, habrá además un punto especial en el Parque El Tunal. También puede acudir a la red de bancos de sangre del Instituto Nacional de Salud, que están disponibles en todo el país. Recuerde que una sola unidad de sangre puede salvar hasta 3 vidas. Ahora, ser voluntario es otra de las formas para ayudar que están solicitando las autoridades. En Bogotá, la Alcaldía, la Cruz Roja y los diferentes centros de acopio necesitan personas para recibir donaciones, revisar y clasificar los elementos, organizar mercados y kits, también empacar, cargar y descargar ayudas y apoyar la logística de distribución debido al volumen de ayudas que han recibido. Y si usted es médico o tiene conocimientos especializados, también puede apoyar, pues la Asociación Colombiana de Sociedades Científicas hizo un llamado a profesionales de la salud para integrarse a brigadas humanitarias. La convocatoria incluye médicos, enfermeros, psicólogos, personal de atención prehospitalaria, profesionales de salud mental y personal veterinario. Así que son muchas las formas de ayudar y cada aporte cuenta. Si está en sus posibilidades, súmese a estas iniciativas y apoya a las familias y comunidades afectadas por esta emergencia.
1: Marcela Peña ahora nos cuenta cuáles son las medidas económicas que está planteando el gobierno del presidente Abelardo de la Espriella para aliviar, ayudar los bolsillos de los miles de damnificados por el terremoto en el suroccidente del país.
3: Bueno, Ricardo, ya está tomando forma el paquete de ayudas a los damnificados por el terremoto que vivimos en Colombia esta semana. Ese paquete de ayudas va a incluir subsidios de vivienda para las familias que lo han perdido todo en distintas regiones del país, aunque todavía el gobierno no ha dado detalles concretos de cómo va a operar ese subsidio. Hay que esperar la reglamentación, hay que esperar los detalles para conocer qué tienen que hacer las familias que se quedaron sin vivienda. Por ahora, el que ya está estipulado y en marcha es el plazo adicional en la declaración de impuestos. El pasado miércoles comenzó el calendario de vencimientos de la DIAN, pero las familias en los municipios afectados por el terremoto en esos departamentos van a tener plazo para hacer su declaración extendido unos 2 meses y medio. Para ellos el calendario de vencimientos arranca el 27 de octubre. Hay que decir además que esta región va a quedar excluida de la obligación de ahorro de energía que vamos a tener todos los demás por cuenta del fenómeno del Niño. Hay también algunas ayudas que vienen desde el sector privado. Por ejemplo, operadores como WOM y como Claro han anunciado paquetes gratuitos para los usuarios en prepago e incluso plazos adicionales de pago para los usuarios en pospago, de modo que todo el mundo pueda comunicarse con sus familias. Desde el sector bancario ya están trabajando en planes de alivio a los créditos. 2.8 millones de personas en esas regiones del país se pueden ver beneficiadas y en líneas generales de lo que se trata aquí es de ofrecer refinanciaciones, plazos de gracia o periodos de gracia de hasta 12 meses y protección del historial crediticio. Esto va a depender en cada caso de la evaluación que se haga por parte de la entidad financiera. Se va a aplicar de manera individual. Mientras tanto, las aseguradoras han informado que no va a haber afán, no va a haber restricción para que los colombianos que tienen pólizas de seguro en esas regiones del país presenten sus reclamaciones. Aunque en líneas generales usted tiene que presentar las reclamaciones 3 días después del siniestro, en una emergencia de esta magnitud ese plazo no aplica. Las aseguradoras están dispuestas a recibir reclamaciones posteriores. Hay también varios grupos de abogados que han empezado a ofrecer sus servicios de manera gratuita para quienes necesiten ayuda con esa clase de reclamaciones. Ingenieros también que han ofrecido ayuda para las familias que todavía no están seguras de si su casa es o no es habitable. Bogotá, Medellín, otras ciudades han enviado a la región ingenieros expertos, ingenieros estructurales para la revisión casa por casa. Sin embargo, algunas familias pues todavía tienen dudas y podrían acceder a estos servicios gratuitos.
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1: Estamos terminando una semana muy difícil para Colombia. El terremoto del pasado lunes en San José del Palmar, pero que causó destrozos en el departamento de Risaralda, en el Quindío, en el Valle del Cauca, en particular en Cali, en Buenaventura, nos tiene con el corazón muy, muy adolorido a todos. Y en medio de lo que significan las tareas de búsqueda de sobrevivientes, ojalá todavía esté viva esa luz, aunque es cada vez más tenue, y en medio de la atención a los miles de heridos, hay un asunto que es muy importante, y que seguramente usted que me ve o me escucha, se ha preguntado estos días posteriores al terremoto. ¿Qué hacer en caso de un sismo? Porque a veces decimos, no, eso no me va a pasar nunca, no me va a tocar nunca, y lo que hemos vivido con este terremoto nos demuestra que sí puede pasar. Y por eso he invitado a Fidel Medina, él es el comandante del Cuerpo de Bomberos de Bogotá, para intentar explicar y entender cómo actuar, para tratar de responder esas preguntas. Comandante Medina, gracias por estar con nosotros.
4: Ricardo, para mí es un gusto, es un honor. Reciba un especial saludo en nombre de nuestro señor de Bogotá, del doctor Galán, de nuestra directora, la doctora Paula Jimena Henao, y en nombre de todas las personas que hacemos parte del Cuerpo Oficial de Bomberos de Bogotá, personal operativo y personal administrativo.
1: Muchísimas gracias. La pregunta inicial es la misma que le planteé en la introducción. ¿Qué tenemos que hacer en caso de un terremoto, comandante?
4: Pues bueno, Ricardo, mire, vean, lo primero que hay que hacer y lo más sensato es tratar de mantener la calma. Pero decir tratar de mantener la calma es muy complejo porque como seres humanos podemos tener diferentes reacciones. Podemos entrar en pánico, en angustia, en desesperación. Es muy subjetivo decirles, usted tiene que, rápidamente, ¿cómo evacúa usted si está en un edificio alto? Está en una edificación en donde no tiene salidas fáciles. ¿Cómo evacúa usted un lugar en donde no tiene salidas de emergencia? Entonces, lo que primero hay que hacer es conservar la calma. Conservar la calma ayuda muchísimo, porque le permite a uno poder tener una visión 360 sobre dónde o a qué lugar me debo de dirigir.
1: Claro, y eso es muy importante. Partiendo de la calma, ¿qué hacer si vivo en un piso alto, en un edificio? ¿Cómo actuar? ¿Me quedo en la casa, en el apartamento? ¿Me escondo debajo de una mesa? ¿Bajo por las escaleras? ¿Cómo se debe actuar, por ejemplo, en esos casos?
4: Efectivamente, bueno, o sea, muy buena su pregunta, Ricardo, y es que en una edificación alta, lo ideal es quedarse en el recinto en donde usted está, ya sea el apartamento, ya sea el pasillo. Evite estar cerca de objetos que puedan caer sobre usted. Ubíquese preferiblemente sobre lugares como una mesa o cerca de, ejemplo, una nevera, algo que pueda sostener un peso que no le caiga a usted de manera directa sobre su cabeza o sobre alguna parte de su cuerpo. Eso es fundamental. No se ubique en posición de pie, tiende a perder la estabilidad. Siempre agáchese o siéntese, pero trate de buscar esos espacios o esos lugares seguros en donde usted pueda tener, si cae un objeto superior, no lo golpee de manera contundente.
1: Claro, hay una pregunta sobre si debo o no salir, porque las imágenes de lo que pasó en Pereira, o de lo que pasó en Manizales, o de lo que pasó en Cali, varios edificios que se desplomaron como si fueran hechos de algodón, o fueran hechos de galletas, o como un castillo de naipe, pues genera mucho susto. ¿Por qué es recomendable quedarse y no salir en un edificio alto?
4: Precisamente por eso, por lo que usted acaba de decir, porque no sabemos si esa edificación tiene una falla que pueda permitirle colapsar. Si esa edificación colapsa, por más veloz que usted sea, no va a alcanzar a evacuar. El ideal es conservar, quedarse en un lugar que aparentemente pueda tener esa tranquilidad o esa seguridad, así sea mínima, pero por lo menos puede tener un hilo de vida allí. No usar las escaleras, no usar los ascensores. Si usted tiene, traiga los niños, cobíjelos sobre esos puntos que le acabo de decir, como las mesas. Si usted tiene adultos mayores que no puedan moverse por sí mismo, trate de ubicarlos sobre esos lugares. No los deje cerca de estanterías, sobre lámparas, sobre cuadros o estantes que puedan caer, para que puedan afectarlo de manera directa. No deben de utilizar las escaleras. Por más rápido que usted quiera bajar una escalera de un piso, se va a demorar 2 minutos o más. Entonces no va a tener tiempo. ¿Cuándo puede usar la escalera? Cuando ya termine el movimiento. Ese movimiento de péndulo que hace como si fuese una hamaca, es cuando ya pasa la actividad, ya puede salir para ubicarse en la zona segura, en el punto de encuentro que tengan definido, y desde allí permanecer un tiempo para que si hay una réplica más o más réplicas, pues no vayas a resultar afectado o su edificio o la edificación donde usted esté colapse y pueda tener otro inconveniente peor, claro, que el inicial.
1: Si estoy viviendo en un edificio o estoy trabajando en un edificio o estoy en el colegio, en la universidad, y estoy en un piso bajo, ¿es recomendable salir? ¿Podría alcanzar a salir?
4: Es muy recomendable salir siempre y cuando las salidas tengan una distancia corta. Es decir, estamos de tal vez 20 metros, 30 metros, hasta unos 50 metros. Después de más de 50 metros es muy complejo porque usted va a tardar más de 10 segundos y en esos 10 segundos pueden caer objetos como lo que se ve en las imágenes de la de Pereira.
1: Sí. Pues ahí está clarísimo, comandante del Cuerpo de Bomberos de Bogotá, Fidel Medina. Muchas gracias por hablarnos sobre estas recomendaciones, sobre las preguntas que tiene la gente, sobre todo apenas unos días después del terremoto que ha afectado muy duramente a la parte occidental de nuestro país. Ha sido usted muy amable.
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1: ¿Qué pasa cuando tiembla, cuando se produce un terremoto? ¿Cuáles son las causas? Obviamente tenemos muchas preguntas a raíz de lo que pasó el lunes pasado en nuestro país y por eso he querido invitar hoy a Rodrigo León. Él es sismólogo, es profesor del Departamento de Geociencias de la Universidad de los Andes. Profesor León, gracias por estar con nosotros.
5: Muchas gracias por el espacio.
1: ¿Por qué se produce un terremoto como el del lunes pasado en San José del Palmar? ¿Qué es lo que ocurre bajo tierra?
5: Bueno, tenemos que empezar por tratar de definir de manera simple qué es un sismo. Entonces, los terremotos ocurren a lo largo de fallas o discontinuidades y básicamente es liberación de energía, pues en forma de ondas sísmicas que son las que aceleran y mueven el terreno y la superficie. Como lo sentimos nosotros. De manera un poco general, existen tres tipos de sismos, que básicamente son los sismos de subducción, que son los más comunes, los más frecuentes, y estos ocurren en la interacción de las placas tectónicas. Entonces, básicamente, por ejemplo, en la costa del Pacífico, pues tenemos una placa que se llama la placa Nazca, es una placa oceánica, es una placa densa que se está estrellando contra la placa sudamericana, que es una placa continental y más ligera. El punto entonces en donde se rozan estas dos placas, en donde están chocando, es una de las regiones, o es las regiones que tienen mayor sismicidad y que pueden generar sismos muy grandes. Entonces piensen en zonas de subducción como Japón, como Sumatra, como Chile. Esos son un tipo de sismos, que son sismos de, nosotros les llamamos de interfaz, porque precisamente es en la interfaz entre las dos placas. El sismo del lunes no ocurre en esta parte superficial de la zona de subducción, sino ocurre al interior de la placa de Nazca. Y es una zona pues aproximadamente entre 80 y 200 kilómetros, en que la placa de Nazca tiene sismicidad, pero adentro de la placa. Esto tiene algunas particularidades, y es que, bueno, al ser un hipocentro tan profundo, de alguna manera la energía se logra disipar antes de llegar a la superficie. Y en Colombia tenemos otro tipo de sismos que también ocurren en fallas geológicas, pero que estas ocurren en la parte más superficial, es decir, en la placa sudamericana. Entonces aquí piensen en sismos como el de 1999, precisamente en el eje cafetero, o los sismos como en Venezuela. Entonces estos son sismos muy someros, y debido precisamente a esta poca profundidad, pues muchas veces estos sismos llegan a ser mucho más destructivos que el sismo que tuvimos el lunes.
1: Claro, pero aquí hay varias cosas que me parecen interesantes, profesor. ¿Qué causa un sismo como el del lunes en la placa de Nazca? Porque no es superficial, sino es entre una franja entre 80 y 100 kilómetros. ¿Eso por qué se produce? No es el choque entre las placas, sino es adentro de la placa de Nazca, según lo entienda.
5: Exacto, sí. Bueno, hay varios factores, realmente no hay una sola explicación, es un conjunto de variables que se tienen que juntar, pero de manera sencilla ustedes pueden pensar que en las placas que están siendo subducidas, su camino hacia el manto pues es todavía mucho más largo que 100 kilómetros. De hecho, en esta parte del mundo, pues la placa de Nazca llega aproximadamente a unos 500 kilómetros de profundidad, al menos que tenemos certeza que ahí está. Ustedes pueden pensar que pues las placas, cuando están en su camino hacia el manto, generan esfuerzos, es decir, como que la jalan hacia abajo. Y precisamente este tipo de esfuerzo es el que genera que la placa presente una ruptura frágil a esas profundidades. Hay ejemplos en el mundo de este tipo de sismos, y me parece que en Latinoamérica el evento más reciente que tenemos más en la memoria es el 19 de septiembre de 2017 en México. El sismo de Morelos también ocurre en un ambiente tectónico similar. Entonces, un poquito más somero, digamos, porque las geometrías de las zonas de subducción pues varían, dependen de dónde estés, pero es básicamente el mismo mecanismo.
1: No, pues, qué interesante. Esa era una gran pregunta que además tienen muchas personas. ¿Cómo es que se logra? Pues sabemos que no se puede predecir, y ya es clarísimo, a través de las ondas más rápidas, ondas sísmicas más rápidas, y a través de la suma de muchos dispositivos, muchos teléfonos móviles, se logra detectar esa llegada del terremoto. Profesor Rodrigo León, muchísimas gracias por estos minutos.
5: Muchísimas gracias a ustedes, y pues a la orden de resolver cualquier duda.
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6: 2:05, hora de actualizar las noticias aquí en Blue Radio. El primer ministro israelí Benjamín Netanyahu se refirió a la llamada telefónica que tuvo con el presidente Abelardo de la Espriella en las últimas horas. Dice Benjamín Netanyahu que agradeció que esto comienza un nuevo capítulo en la relación entre Colombia y el gobierno de Israel, y también agradeció al mandatario colombiano. Juanita Troncoso.
7: Miguel, pues desde su cuenta oficial del primer ministro Israel, Benjamín Netanyahu, dijo que disfrutó la conversación que sostuvo con el presidente Abelardo de la Espriella en las últimas horas y dio la bienvenida a lo que calificó como un nuevo capítulo en las relaciones entre Israel y Colombia. Además, afirmó que, abro comillas, lo mejor está por venir, cierro comillas. En ese mismo mensaje de la cuenta parlamentaria, Netanyahu felicitó a de la Espriella por su impresionante victoria y le agradeció por reconocer la soberanía de Israel sobre los altos del Golán y su decisión de trasladar la embajada colombiana a Jerusalén, una medida que actualmente no ha sido establecida totalmente. El primer ministro israelí aprovechó y también escribió, pero desde su cuenta personal de X y directamente en español, muchas gracias. Esta respuesta se da luego de que el presidente de la Espriella señalara también a través de X que durante la conversación agradeció a Netanyahu por la ayuda humanitaria y por los equipos de rescate que Israel ha enviado a Colombia durante la actual emergencia provocada por el terremoto. Además, el presidente aseguró que comienza un nuevo momento para las relaciones bilaterales basado, según lo que dijo, en la amistad, la solidaridad y la cooperación, también el respeto mutuo.
6: Muy bien, Juanita, muchas gracias. En otras noticias, vamos ahora al estadio El Campín en la ciudad de Bogotá, en donde siguen llegando de manera masiva las ayudas para los damnificados por el terremoto del pasado 10 de agosto. Allí se encuentra Esteban Bejarano. Esteban, muy buenas tardes.
8: Tal, un gusto saludarlos. Nosotros estamos aquí desde el parqueadero norte del estadio Nemesio Camacho del Campín, punto que se ha dispuesto durante estos tres días para la recepción de donaciones de los colombianos y los bogotanos, que no ha tenido límites. Esa solidaridad se sigue haciendo presente para ayudar a las familias afectadas. Son cerca de 400 toneladas de ayudas las que ya han salido desde aquí, desde este punto de la capital del país, hacia las zonas y regiones del país donde más lo necesitan. Hoy la operación comenzó desde muy temprano, toda esta logística que se ha dispuesto, empezando por una gran carpa para recibir las donaciones, para seleccionar los productos y para realizar el embalaje. Hay una gran montaña de mercados ya lista para partir en camiones hacia las zonas donde las familias lo necesitan. Escuchemos a algunos de los voluntarios que llegaron desde muy temprano para colaborar en esta gran labor.
9: Nosotros llegamos a las 6:40 de la mañana, somos de la comunidad Curvas en Bici, nos reunimos todas, estamos haciendo la labor de empaque del mercado para la distribución.
10: Importante porque nuestro pueblo es el dolor de todo un país y hay que colaborarles independientemente de que no seamos afectados, pero de todo corazón les ayudamos con esta gran labor.
8: Son cerca de 3.000 voluntarios los que ya se suman aproximadamente durante estos tres días a esta gran labor de recepción, de donación, de ayudar a acomodar los mercados, a empacarlos y a enviarlos. Desde Esencia, el operador del estadio Nemesio Camacho, El Campín, informaron que esta logística y operación se va a llevar a cabo hasta el día de mañana, domingo. Posteriormente será la Cruz Roja Colombiana, Dinamarca, Bogotá, los encargados de recibir las donaciones.
6: Muy bien, muchas gracias, Esteban. Y por otro lado, en Medellín, al menos 250 colegios públicos reportaron algún tipo de daño por el terremoto. Melissa Álvarez.
11: Luego del terremoto registrado en el país, las autoridades de gestión del riesgo en Medellín también han puesto la lupa sobre los planteles educativos que sufrieron daños, esto para verificar las condiciones de sus espacios y que esto no genere riesgo para la comunidad educativa. Según el reporte de la alcaldía, de las 421 sedes, 419 mantienen la prestación del servicio, pero en 250 de ellas se han reportado algún tipo de afectación, aunque en su mayoría menores y que no impacta su funcionamiento. En contraste, el INEM José Félix de Restrepo, la institución educativa Kennedy y la institución educativa Aures mantienen espacios inhabilitados justamente tras este movimiento telúrico. La secretaria de Educación de Medellín, Carolina Franco.
12: Las sedes que requieren revisión más detallada están siendo atendidas de manera prioritaria. Actualmente, solo tres de ellas se encuentran evacuadas o con espacios inhabilitados preventivamente.
11: Vale Vale la pena mencionar que otro caso complejo es el de la institución educativa Gonzalo Restrepo, que presta servicio educativo en alternancia porque fue evacuado el bloque antiguo. A la par, en la institución educativa La Libertad se hizo una evacuación temporal por recomendación de las autoridades de gestión del riesgo.
6: Melissa, muchas gracias. 2:10 p.m. Hasta acá esta actualización de noticias. Continúen con Travesía Blue.

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2: ¿Qué dicen viajeros? Un gran saludo para todos ustedes. Qué bueno que nos estén acompañando nuevamente todos los sábados después de las 2 de la tarde. Ustedes ya saben, arranca Travesía Blue, este programa que habla de viajes y turismo desde hace tantos años y que esta semana particularmente pues tenemos un poco, sin duda, el corazón roto. Nuestro sentimiento en las regiones colombianas que tanto hemos recorrido, Mari, porque hay que decirlo, tanto la hemos recorrido y llegan imágenes que son absolutamente desgarradoras y con ellos tenemos nuestro corazón, por supuesto, Mari.
3: Tal cual, Juanca. Hay momentos en la vida en donde se nos hace difícil hablar de cosas que nos apasionan como son los viajes y el turismo. Y hoy es un día de esos, un día en el que sentimos que la conversación podría sentirse vacía, porque queremos hablar de viajes, de turismo, de hoteles, de restaurantes, pero no lo queremos hacer como un escape de la realidad. En realidad queremos hacerlo para conocer qué pasa con esas personas que están detrás de esos destinos turísticos, que tienen una agencia de viajes, que tienen un restaurante, que tienen o lideran un municipio que vive de la visita de cientos de personas. Y como lo dijo Juanca, nosotros hemos recorrido este país para arriba y para abajo, de norte a sur, de derecha a izquierda, y estamos bastante impactados por las imágenes de municipios que acabamos de llegar, Juanca. Sí. Versalles, sí, Quimbaya. Sí. Siempre estamos hablando y elogiando mucho el tema del turismo en el eje cafetero. Siempre destacamos a Cali por ese despertar que estaba teniendo y que seguramente lo va a seguir alcanzando. Y al Chocó, al Pacífico, por su deliciosa gastronomía, por sus sabores, por su sabor. Y wow. Así que este programa pues es en homenaje también para todas aquellas personas que viven del turismo en esas regiones y a las que les vamos a dar voz, por supuesto, para saber qué pasa con esos lugares que viven del turismo cuando ocurre una tragedia como la que sucedió.
2: Así es, Mari, lo ha dicho perfectamente. Nuestro corazón con todos ustedes en el día de hoy, a todo el sector y al gremio del turismo, pues estamos con ustedes y obviamente con toda la comunidad en general. Pero por supuesto que nuestro gremio ha sido durante años, pues toda la gente que hemos podido visitar y conocer alrededor del turismo, y nos sentimos terriblemente afectados y muy tristes por lo que está pasando, pero también muy seguros de que esto nos vamos a levantar mucho más fuertes
3: que
2: nunca.
3: Sí, Juanca. Mire que me ha parecido tan bonito ver esas imágenes de la película Encanto. Ajá. Cuando reconstruyen la casa,
2: cierto,
3: del
2: cierto,
3: pueblo,
2: sí.
3: Es lo que está pasando hoy en día y no tengo duda, Juanca, que
2: ninguna.
3: No hay colombiano que hoy esté no pensando en eso.
2: Claro.
3: Y que no esté ocupado en eso. No tanto sino ocupado, pensando en cómo ayudo, a dónde llevo una donación, cómo puedo ser voluntario. Hay miles de formas de ayudar, con oraciones también, pero también hay que pasar a la acción. Todas las personas que nos están escuchando deben tener eso muy claro. Es muy lindo la solidaridad en palabras, son muy bonitas las oraciones y son necesarias, pero también es necesario meterse la mano, Juanca, en el bolsillo.
2: Sin duda.
3: Y ayudar. Así tengamos poco, de lo poco que tengamos, cualquier ayuda en todas esas regiones se va a sentir. Sobre todo en el Chocó, que es donde históricamente han estado olvidados, pues por favor, una libra de arroz, dígame si no les va a servir, Juan.
2: Claro, claro.
3: Y bueno, tantas cosas más. Así empezamos nuestro programa de hoy. También tendremos, pues, por supuesto, el debate. Tendremos una conversación muy interesante con alguien que habla de gastronomía de una forma entretenida, divertida. Estaremos con Luis Carlos Rueda. ¿En dónde, Juanca?
2: Vamos a ver dónde nos lleva Luisca el día de hoy.
3: Creo que Luisca se está especializando en terror.
2: Viajes, ¿no? En tren.
3: ¿Pero de terror o no?
2: De Montreal. No, esta no es de... ¡Ay, sí! Es de terror. No, y Luisca, ¿qué pasa?
3: Luisca nos tiene ahí aterrorizados.
2: Sí, aterrorizados.
3: En ecosistemas, pues, tenemos unos premios que buscan destacar el papel de empresarios que se están dedicando a la sostenibilidad.
2: Así es.
3: Y el paisaje sonoro, otra vez algo rarísimo que nos llega desde Asia.
2: Buenísimo. Bueno, entonces, arranquemos nuestro Travesía a Blue del día de hoy con nuestro debate de la semana. Bueno, Mari, el debate dice: ¿viajar sigue siendo un lujo u hoy es más accesible de lo que creemos?
3: ¿Respondo ya?
2: Hágale. Sí, láncese.
3: Las dos, Juanca.
2: Sigue siendo lujo.
3: Sigue siendo
2: y ahora
3: un lujo.
2: Se puede acceder a él más fácil.
3: Tal cual. Porque usted, okay, pregúntele a cualquier persona: ¿qué haría si se gana la lotería? Y
2: viajar.
3: Lo primero que le va a decir, viajar. Entonces,
2: sí,
3: las personas asocian que necesitan tener dinero,
2: okay,
3: para poder desplazarse a cualquier lugar.
2: Pero
3: no es tan cierto, porque cada vez es más accesible los temas de turismo.
2: De acuerdo. Bueno, veamos qué nos dice María Paula Rodríguez al respecto.
4: Para mí, viajar en la actualidad es totalmente un lujo. Depende de lo que ganemos también, o sea, necesariamente, y en la actualidad es un lujo.
2: Pues es que, Mari, la gente, o muchos de nosotros, porque vivimos de viajar, tenemos una gran fortuna, pero la mayoría de las personas ahorra durante el año para tener su viajecito del fin de año.
3: Claro, y por eso es tan importante la labor de los guías turísticos y de las agencias y de los destinos.
2: Exacto.
3: Porque son personas que ahorran quizá toda una vida para un solo viaje.
2: Sí,
3: ¿no?
2: Correcto.
3: Para hacer
2: correcto
3: el viaje de sus sueños, para ir a conocer ese lugar que vieron en alguna película, sí, en alguna serie, y dicen: quiero estar allá. Entonces es importante que ese sueño no se le desdibuje y que tenga en realidad un viaje muy bonito para que, pues, haya valido la pena esos ahorritos que invirtió en su descanso.
2: Y escuchemos a otra de nuestras oyentes, Esmeralda Quintana.
5: Viajar para mí hoy es más asequible y no se convierte en un lujo, sino en un placer.
2: Bueno, ella creo que puede hacer magia y aparecer en cualquier lado, me dio la impresión, así que...
3: Sí, ella dice que no es un lujo, que sí, cada vez es más sencillo,
2: que es más accesible
3: y que definitivamente es un placer. ¿Bien?
2: Eso sin duda, viajar es un absoluto placer. Bueno, vamos a terminar de resolver nuestra batalla, ¿nuestra qué?
3: Nuestro tema.
2: Sí. El debate de la semana en nuestro, se nos fue a los dos,
3: sí,
2: en nuestro segundo bloque de programa. Y mientras tanto, Mari, ¿qué tal si nos vamos con nuestro recomendado de la semana?
3: Claro que sí, Juanca, solidaridad tras el terremoto.
2: Sí, señora.
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2: Bueno, Mari, por supuesto que nuestro programa, como lo dijimos al inicio, pues va a estar muy dedicado a todo lo que viene ocurriendo con Colombia. Les recordamos nuestras redes sociales, @mari_latina_travesía y @deviajeconjuanca. Si nos encuentran en redes sociales, escríbanos lo que necesiten, por favor, de cualquier destino. Juanca o Mari, miren, está pasando esto en tal lugar, ustedes han estado acá, ocurrió esto. Uh-huh. Bueno, no sé, póngannos al tanto porque nosotros podemos hacer visible lo que esté ocurriendo en las diferentes regiones de Colombia, Mari.
3: Así es, Juanca, y mire, para entender qué está pasando más allá de las cifras, queremos escuchar a quienes están directamente relacionados, pues, con toda la actividad turística. Por eso quisimos hablar primero con José Duarte, él es presidente de Cotelco. Quisimos saber si han recaudado información de qué está pasando en las regiones, en los hoteles, y cómo los viajeros y también los empresarios de turismo deben adoptar los protocolos ante emergencias y desastres. Escuchamos a José Duarte.
6: Desde Cotelco, la Asociación Hotelera y Turística de Colombia, hemos venido trabajando de la mano de nuestros capítulos y afiliados en esta coyuntura tan compleja en la cual nos solidarizamos. Hemos venido a hoy recaudando información que nos permite encontrar cerca de 30 establecimientos que presentan daños graves o que incluso han cerrado de manera preventiva hasta tanto no lleguen los expertos para poder generar el concepto técnico que garantice la seguridad de estas infraestructuras. También tenemos una serie de establecimientos que han sufrido también daños leves y sobre las cuales ya vienen trabajando los hoteleros para poner en pie, en las mejores condiciones, estas infraestructuras. Es importante reseñar a que, por supuesto, se adopten todas las políticas en todo el sector turismo que permita establecer protocolos ante las emergencias, riesgos y desastres. En el caso de la hotelería o de los alojamientos turísticos, es muy importante contar con esta señalización que indique los caminos de evacuación óptimos y propicios para estas coyunturas. También es importante señalar los puntos de encuentro. También lo es el capacitar a los brigadistas que permitan orientar de la mejor manera a los huéspedes cuando estas situaciones ocurren. En ello, por supuesto, seguimos trabajando también de la mano de las autoridades, como lo es el trabajo articulado directamente con los establecimientos para garantizar en esta coyuntura habitaciones para rescatistas y para quienes hoy en día están viajando a las regiones a acompañar ese levantamiento técnico de las condiciones de infraestructura con ingenieros estructuralistas y calculistas que permitan evidentemente también entender y reconocer con un mejor parte técnico desde el territorio las condiciones sobre las cuales los edificios o las edificaciones, casas se encuentran en este momento. Desde el gremio, un mensaje de solidaridad a todo el sector turístico y en particular al alojamiento turístico del país afectado, que esperamos, evidentemente, como ya lo ha manifestado el gobierno en distintas oportunidades, ese apoyo y ese respaldo en el marco de este decreto de emergencia, como también lo es ese trabajo articulado con las alcaldías de cada uno de los municipios afectados para poder sobrellevar esta compleja situación que está viviendo y enfrentando el país en este territorio colombiano.
2: Qué importante, Mari, el concurso, por supuesto, de todo el sector hotelero y de hospedajes en Colombia para dar apoyo a todo lo que viene ocurriendo, y ojalá que sea un sector que se recupere muy pronto, porque obviamente mucho del sector se vio afectado en estas regiones, ¿no?
3: Pues el eje cafetero, Juan.
2: El eje cafetero.
3: Y sabe que también me parece importante, como viajeros, como turistas, como personas que utilizamos hotelería, en fin, cuando nos hospedemos, revisemos esos protocolos.
2: Claro.
3: Siempre están detrás de las puertas.
2: Sí.
3: De la puerta principal de su habitación.
2: Ahí están
3: ahí
2: los
3: está
2: protocolos.
3: El protocolo, el lugar por donde usted debería evacuar, a qué punto dirigirse. El lunes fuimos sorprendidos, Juanca.
2: Sí.
3: Y nos pudo haber pasado, como estábamos aquí en Bogotá, pudo habernos pasado en cualquier otro lugar. Y es muy importante saber qué hacer.
2: Claro.
3: Y cuando estamos de vacaciones o cuando estamos de viaje, cuando no estamos en nuestra ciudad, tendemos a relajarnos y a pensar, no va a pasarme nada, ¿no?
2: Sí.
3: Como que uno piensa que los desastres no nos persiguen en los momentos de ocio, pero podría pasar. Así que atentos a todas estas indicaciones. Como les digo, generalmente estos planos se encuentran en las puertas de las habitaciones, así que la pueden revisar. Ahora, Juanca, queremos hablar con Alba Marina Gómez. Ella es alcaldesa del municipio de Versalles, en el Valle del Cauca. Esto, Juanca, para ubicar a nuestros oyentes, es al norte del departamento del Valle del Cauca.
2: Correcto, muy cerca de...
3: Del epicentro. O sea, señora, es impresionante porque veía un video en el que decían, detrás de esa montaña, detrás de esa neblina...
2: Ahí está...
3: Es Chocó y San es José, el bueno, lugar del epicentro. Entonces, un municipio del que no se ha escuchado mucho, pero que se vio gravemente afectado y al que, gracias a que Juanca había estado hacía poco en ese lugar, pues se lograron llevar algunas ayudas. Escuchemos a la alcaldesa Alba Marina Gómez.
7: Nuevamente estamos viviendo una situación muy lamentable. Tenemos más del 70% de la infraestructura del municipio afectada, la iglesia, la alcaldía municipal, las instituciones educativas, muchas casas que quedaron colapsadas. Otras pues que definitivamente yo creo que hay que tumbarlas. Entonces nuevamente invitamos a la solidaridad de todas las personas que nos quieran apoyar. Sus ayudas serán muy importantes, estamos haciendo un banco de materiales, también sería muy importante tener un banco de alimentos, porque yo creo que nos va a tocar a todos poner la camiseta, las mismas personas dueñas de las casas. Tenemos instalado el Consejo Municipal de Gestión del Riesgo en el parque principal, donde pueden acercarse para hacer sus ayudas. Muchas gracias.
8: Para contarles que nuestra zona rural también la tenemos afectada por esta calamidad, por esta causa de la naturaleza, y que tenemos corregimientos como la Florida con un 70-80% destruido totalmente. Y así toda nuestra zona rural, Puerto Nuevo y otras veredas, tenemos afectadas. Invitar a las instituciones y a personas allegadas a nuestro municipio para que aporten y para que estén solidarios con nuestros coterráneos, con nuestros versallenses, que hoy tanto lo necesitan. Un Dios les pague a todos y aquí estamos y vamos a salir adelante.
7: Bueno, agradecemos a todas las personas de nuestro país y los que viven en diferentes países también que se han sumado a esta noble causa. Gracias, Dios les bendiga. Su ayuda es muy importante y gracias porque nos hemos dado cuenta que no estamos solos.
2: Pues Mari, no están solos. Uh-uh. No están solos, como usted bien lo dice. Tuvimos la fortuna de conocer Versalles hace muy poco tiempo, hace apenas unas semanas. De repente ocurre esto y lo primero que llega a mi cabeza es Versalles, porque sabía que estaba muy cerca del epicentro y bueno, era un municipio que de alguna forma está un poco en desnivel, de manera que podía ser gravemente afectado como lo fue. Estuvimos allá en días pasados justamente llevando ayudas de mucha gente generosa que desde otros países colaboró.
3: Déjenme ahí hacer una pausa porque fue una donación internacional,
2: sí,
3: que llegó desde Londres justamente de un invitado que tuvimos aquí.
2: Aquí en Travesía
3: Blue. Travesía Blue la semana pasada.
2: Exactamente.
3: De la gelatería.
2: De Bertotti.
3: De Bertotti. Estuvimos hablando con ellos y, mire cómo se unió una cosa con la otra.
2: Sí.
3: Y afortunadamente, gracias a ellos, pues se pudo llevar más ayuda.
2: Mucha
3: al
2: más
3: municipio
2: ayuda
3: de Versalles.
2: Exactamente. Así que bueno, toda nuestra energía, nuestro corazón y nuestra fuerza para el municipio de Versalles. Versalles y la zona rural, por supuesto.
3: Juanca, hablé con César y Sasa, yo sé que usted lo recuerda.
2: Claro que
3: él
2: sí.
3: Es creador de un ecolodge llamado El Almejal en Bahía Solano. Lo llamé y le dije, César, ¿qué pasó? ¿Cómo está Bahía Solano? Y sorprendentemente me dijo que estaba bien.
2: Ah, bueno.
3: Me confundí un poco porque escuché la noticia de un niño de 6 años, hijo del alcalde de Bahía Solano, que había muerto. Pero él murió en Quibdó. Él murió lamentablemente en el colegio que se desplomó. Entonces me dice que tanto el aeropuerto como las carreteras están bien, pues en lo posible, porque usted sabe que también Bahía Solano olvidado como todo el Chocó. Y este es el mensaje que nos deja César. Escuchemos.
9: Quiero contarles que con el terremoto que hubo recientemente, afortunadamente no tuvimos afectaciones ni en las vías, ni en el aeropuerto, ni en las infraestructuras hoteleras. De tal manera que la situación está completamente normal en el municipio de Bahía Solano y estamos operando normalmente. El mensaje que les dejo a los que tienen viajes pendientes o programados, que estén tranquilos, que no hay ningún problema en la zona. Lamentamos profundamente a nuestros otros colegas en otras regiones que sí tuvieron afectaciones y tuvieron dificultades.
2: Mari, están bien en Bahía Solano, cosa que por supuesto nos regocija, nos llena de felicidad, y por favor, quienes tengan reservas para ir a Bahía Solano, vayan. El aeropuerto y todo lo que hay alrededor está funcionando perfectamente. Vayan.
3: Sabemos que muchas personas escogen este destino para hacer el avistamiento
2: de
3: ballenas, porque es la temporada.
2: Claro.
3: Y todo el Pacífico, el Chocó, pues obviamente siempre se preparan en esta época para ello.
2: Claro.
3: Hubo municipios afectados, otros no, como nos lo dice César y Sasa, en Bahía Solano, pues afortunadamente.

0: Si hay reservas, por favor, cúmplanlas y de esa manera pues ayudan a la reactivación económica del sector. Hablamos también con John Álvarez de Destino Pacífico. Él, lamentablemente, su testimonio no es tan positivo como el de Bahía Solano, pero escuchemos qué tiene para contarnos John Álvarez de Destino Pacífico.
1: Pues Mari, la real verdad es que acá en Buenaventura, en estos últimos años nos ha ido más bien regular, tirando a mal. Por suerte, pues sin cambio de gobierno se respira otra cosa. Pero en Buenaventura los últimos meses o años, con esa bloqueadera de las carreteras, cada rato bloqueando las carreteras, los indígenas, los negros, ha habido muchos problemas acá. Pero bueno, empezábamos a deslumbrar la buena, porque este fin de semana pasado de puente vino mucha gente. Pero ya ahora con esta vaina tan tenaz que pasó, sobre todo en el Valle del Cauca, la vemos como complicada. Las cancelaciones han sido casi que totales. Yo creo que nosotros llevamos como un 70% de cancelaciones. Y pues no sé, esperamos que pasen los días a ver qué sigue. Pero ha estado muy regular la vaina, tristemente.
2: Bueno, John, fuerza, o sea, fuerza es lo que podemos enviar y sobre todo una pronta recuperación. A ver, no tenemos, aunque el gobierno está actuando diligentemente, aunque las fundaciones y las comunidades están actuando con rapidez, no esperemos que llegue la ayuda para nosotros ir ejecutando. Lo que podamos hacer, hagámoslo. Lo que podamos abrir, abrámoslo. Pero démosle dinamismo rápidamente a todo el sector turismo, que es absolutamente necesario que se reactive con prontitud.
0: Pues sí, Juanca, porque yo creo que además se va a convertir en el motor para la recuperación de muchas regiones. El último testimonio, pues lo escuchamos en otro medio y fue del alcalde de Salento, en el eje cafetero en Quindío, que decía que su municipio sí había sufrido afectaciones, pero que están en la capacidad de recibir a los viajeros y a las personas pues que tenían planeado ir a este lugar. No sé cómo está el tema de carreteras, sé que están limpiando, sé que por ejemplo Quimbaya, la carretera para llegar a Quimbaya, que es donde queda Panaca, es uno de esos lugares que uno siempre va a visitar. Lo están limpiando, Juanca, porque la afectación fue gigante. Así que averiguar bien en qué lugares se puede seguir haciendo turismo. Como les digo, ese puede ser uno de los factores y uno de los motores que ayuden a dinamizar la economía en estas regiones tan golpeadas.
2: Pero no generalicemos, por favor. O sea, no digamos, no es que el eje cafetero es... No, tranquilos. O sea, no es todo el eje cafetero. Hay lugares muy afectados y hay lugares que no están afectados. Salento no está afectado, según la voz de su propio alcalde. Así que si pueden ir y no cancelar reservas nuevamente, es el llamado, háganlo, porque está funcionando el turismo en muchas regiones del eje cafetero o del Valle del Cauca, por supuesto. Así que bueno, ese era lo que teníamos hoy en nuestro recomendado, Mari, que pues por supuesto nos unimos de la manera más responsable posible, pero sobre todo más solidaria y con la mejor de la energía que podemos tener nosotros para estos municipios y estos lugares que tanto hemos recorrido, como lo decíamos en un inicio, y que tanto llevamos en nuestro corazón. Para ustedes lo mejor y una muy pronta recuperación. Nosotros ya regresamos, estamos en Travesía Blue.
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1: Y continuamos con nuestro debate de la semana, recordando la pregunta que hicimos a nuestros oyentes, Mari.
2: ¿Viajar sigue siendo un lujo o hoy es más accesible de lo que creemos?
1: Bueno, escuchemos a Katherine Díaz, a ver qué nos dice ella.
3: Bueno, yo considero que hoy en día viajar es como más un lujo, porque pues muchas personas no cuentan con los recursos suficientes para viajar y como que priorizan más otras cosas en lugar de viajar. Viajar se ha vuelto extremadamente costoso. A cualquier lado pues que uno vaya, siempre como que se necesita dinero, se requiere pues también tiempo, pero más que todo el dinero. Entonces, más que todo se ha vuelto, es un lujo y no es tan accesible para todas las personas.
1: Bueno, Katherine nos jala las orejas un poco, nos dice,
2: dice
1: no.
2: Que no.
1: Ella dice no, esto no es accesible.
2: Yo le digo que sí.
1: Y yo también creo que sí, Katherine. Yo pienso que es un poco la forma en la que uno busque o canalice las búsquedas para viajar.
2: Claro.
1: Pues
2: Juanca,
1: por supuesto que si uno busca destino 5 estrellas y todo 5 estrellas, pues todo va a ser 5 estrellas, no, incluyendo el bolsillo.
2: Hay planes cerca a nuestras ciudades, a cada ciudad donde nos encontremos, que se pueden hacer de forma fácil, rápida y económica.
1: Sí, de acuerdo, completamente.
2: Hay que decirle a Katherine que escuche más Travesía Blue.
1: Sí, y seguramente que la vamos a ver muy pronto viajando animadamente. Bueno, ¿qué tal si escuchamos por último, Mari, a la agente M?
4: En mi concepto es más asequible. Yo soy el agente M, creador de ilusiones, y bueno, esa es mi opinión.
1: Yo dije el agente M.
2: Es un mago.
1: Es un mago, claro, él también se desapareció, ahí aparece en Cartagena. Claro, por eso es que dice el hombre, no, tranquilos. No, mentira. Bueno, muchísimas gracias a todos los que han participado, por supuesto, con sus opiniones, a los que nos están dejando sus opiniones en nuestras cuentas de Instagram, @deviajeconjuanca, @mari y latina_travesía. Los estamos escuchando y los queremos seguir escuchando para saber lo que está pasando en las diferentes regiones. Bueno, Mari, ¿nos vamos con nuestro tema central?
2: Vámonos con nuestro tema central. Es un tema muy bonito, sé que a mucha gente le va a gustar y lo van a poder degustar también.
1: Muy bien.
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1: Y continuamos en Travesía Blue, Mari, y bueno, vamos a recordarle a nuestros seguidores, a nuestros oyentes, nuestras redes sociales. A Mari la van a encontrar como @mari y latina_travesía, y a mí @deviajeconjuanca. Uh-huh. Bueno, Mari, ¿qué tenemos?
2: Tenemos un tema central que les va a gustar muchísimo a nuestros oyentes. A mí, por supuesto, me fascina hablar de gastronomía, y para ello hemos invitado a Lina Gutiérrez. Ella es creadora de Madame Papita, periodista gastronómica, columnista del Espectador, y es una de las voces más influyentes de la escena gastronómica colombiana. Lina, bienvenida a Travesía Blue.
5: Hola, Mari, ¿cómo van? ¿Cómo andan ustedes?
2: Muy bien, Lina, aquí encantados de poder tener esta conversación con usted, hablar de gastronomía en Colombia. Eso es un tema muy amplio, me imagino.
5: Es un tema muy amplio, es un tema que creo que no hemos dimensionado lo suficiente, pero es que Colombia sabe a muchas cosas y a cosas deliciosas.
1: Sin bueno. Duda. Yo sí quiero preguntarle de dónde salió ese nombre, Madame Papita. ¿Cómo es eso?
5: Claro que sí. Mis papás fueron cultivadores de papas, zanahoria, alberja, y amaba yo los fines de semana recoger lichigo.
2: Ajá.
5: Y me lo autococinaba. Entonces, desde los 8 años tengo una fijación con la papa. O sea, a mí ese tema de que me den arroz no me importa, como que me den mi papita.
1: Ajá.
5: Y Madame fue como en una lluvia de ideas que hubo para el nombre. Alguien dijo, ¿y por qué no Madame Papita?
2: Qué bonito.
5: Lo francés de la cocina, la técnica y demás, y la papita de la tierra. Y así salió esto.
2: Buenísimo. Muy...
5: Todo en honor a la tierrita, les quiero decir.
1: Pero o sea, claro, al altiplano.
2: Una idea bastante original que llama mucho la atención, sí, mucho. Y que por supuesto va acompañada de una voz contundente, de una voz que es referente en todo el tema de gastronomía, y por eso estamos aquí hablando con Lina. Lina, hay muchas personas que... en estos días, en estos tiempos, deciden viajar a un destino dependiendo de su gastronomía, es decir, coordinan todo un itinerario pensando en quiero ir a comer. No me interesan tanto los museos y ese tipo de cosas, sino aprender a conocer un destino a través de los sabores. ¿Es eso posible?
5: Sí, Mari. Yo creo que además es un gran nuevo segmento hace ya un par de años, y es las plazas de mercado, la comida callejera y pues ya obviamente los del fine dining han copado la escena. Y la escena no solamente de los grandes destinos, sino de países que están construyendo su turismo. O sea, si hoy en día uno quiere irse a Belice, lo hice hace un par de años, todo el mundo me decía, pero en Belice ¿qué hay? Y yo, langosta. Es lo único que me aparece. Arroz y coco. Llegué a Belice y esto era otra historia. O sea, lo mal concebido que nos han vendido de los viajes. Claramente llegué como con 8 kilos de más, pero es la calle lo que te permite a ti conocer una ciudad, un país. O sea, Belice es así de grande. Entonces uno puede realmente adentrarse en su cultura, porque al final del día la cocina es eso, es lo que hemos heredado en familia,
1: claro,
5: que ponemos al servicio, al amor y al cariño con el que nos sirve. Y eso en el mundo hoy, hasta en países que no era una prioridad, se ha vuelto. Caso China, que uno piensa, no, pero en China ¿qué va a comer? No, hoy en día hay tours completos para conocer realmente las ciudades, desde las plazas, desde la comida de la calle y desde el fine dining.
1: Lina, esa parte me causa mucha curiosidad, porque a veces cuando uno llega a destino, uno lo que empieza a mirar es cuál es el mejor restaurante del lugar. Y puede ser que esté en la plaza de mercado del pueblo. O hay mucha gente que, hace poco conocí a alguien que me decía, yo llego a un pueblo y lo primero que busco es la plaza de mercado, porque ahí está lo autóctono, lo original, los sabores de la comunidad.
2: Juanca, pero no... Y no hace falta solo que sea en un pueblo, las ciudades
1: claro.
2: y en ciudades europeas también, claro, hay mercados que son supremamente interesantes. Y cuando hablamos que es identidad, Lina, ¿cómo poder darle identidad a nuestra gastronomía cuando estamos divididos en tantas regiones y cada región tiene un sabor específico? ¿Cómo darle la identidad a la gastronomía colombiana?
5: Mari, yo creo que nuestras regiones están muy bien demarcadas. Yo creo que uno de los grandes trabajos que se han dado en este tiempo ha sido el de reconocernos, que yo siento que eso no pasaba. O sea, hoy tú en Paloquemao consigues comida de todas las zonas del país, de todos los lugares del país. Entonces, tú comienzas a lograr entender a Colombia desde la tierra, que muchas veces a la gente le cuesta mucho eso, pero comienzas a entender que de todos modos la identidad la hace quien te cocina. Yo vivo aquí con una persona que es de San Onofre, Sucre. Claro. Yo hacía mote de queso. Mi mote de queso le sabe a cacho. En cambio, lo que ella me hace a mí, o sea, mis amigos se lo pelean.
2: Claro, ¿sabes? Claro.
5: O sea, más allá de todo, la identidad viene del producto, el productor y quien cocina. Y creo que ese es el mayor trabajo que se ha logrado hacer en este tiempo en Colombia.
1: Oiga, qué interesante, ¿no? Tiene toda la razón, Lina, en y quien cocina.
2: Esa parte ahora la amo.
1: Sí, nunca. Claro, claro.
2: Porque lo hemos dicho muchas veces aquí en este programa y eso es una forma de demostrar amor.
1: Claro.
2: Y más difícil, Juanca, cocinarle a gente que usted no conoce.
1: Obvio.
2: Pero a la que quiere complacer y a la que quiere que se vaya con un gustito y un sabor delicioso en su boca y que digan qué rico se come en esta ciudad, qué rico se come en este territorio.
1: Yo toda la vida pensé que era un cuentazo el que le echaba uno la abuela de es con amor, mijo. Yo decía, sí, claro. Hasta que entendí que realmente en esas manos está la magia.
2: Y la paciencia, Juan, claro. Es el tiempo que usted
5: mira,
2: dedica.
5: Te voy a decir una célebre frase que le digo a mis amigas cuando me dicen, cocíname, mándame a la casa y yo sirvo. Ellas, todas quieren quedar bien, ¿no?
1: Sí.
5: Y les digo yo, venga, pero no se les olvide, beso sin babas no es beso.
2: Claro, claro.
1: Está buenísimo. Lina, nosotros estamos, cuando hablo de nosotros, hablo de Colombia. Estamos en el menú de la talla internacional de la gastronomía, ¿o nos falta mucho?
5: Sí. No. Yo creo que hay una generación de chefs que han puesto a Colombia en el radar y de una manera muy importante. Valentino, Galán, Jaime, El Chato, SLL, Jaime también. O sea, nosotros hoy podemos contar con 10 o 12 restaurantes de talla mundial, que ya nos representan dentro de ese segmento gastronómico y que además en los concursos y en todo lo demás entran ya entre los 10 primeros del mundo, situación que hace 10 años no pasaba o 15 años no pasaba. Y te lo digo, Juan, yo escribí mi tesis de grado en el 2002, saqué cuentas.
1: Sí.
5: Hice una tesis, traía los pelos y no me iba a graduar, la carencia de la crítica gastronómica en la prensa nacional.
2: Temazo.
5: 22 años después no ha pasado nada.
1: Claro.
5: O sea, es como el tiempo suspendido. Yo traía las revistas, en esa época solamente había una revista especializada y era más que todo como enseñarle a cocinar a la gente. Pero es una inversión que tenemos que hacer como país, porque cuando yo le pregunté a personalidades que también son del sector, se rieron, se burlaron.
1: Claro.
5: Ah, estás perdida. Puede ser, yo no quiero ser profesora de nada, entonces pues ya la universidad, no sé cómo es la vuelta. Pero lo que más me impacta es que le estamos dando esta responsabilidad a los influencers, a los foodies. Y yo sí siento que hay una responsabilidad como gremio y como sector y como periodistas de fortalecer la conversación. Colombia tiene cosas demasiado chéveres, tiene cosas muy bien logradas, pero se queda en el chiste, ¿sí me entienden? O sea, mamá, papita ha tenido ese problema desde hace mucho tiempo en varias columnas. Está bien, háganlo, pero guarden la compostura.
1: Ya.
5: No es por un plato de comida que tú acabas o no acabas con un lugar o agredes o no agredes o foto y lo que te den. Yo, por ejemplo, tengo por costumbre, yo voy a los sitios y yo pago la cuenta. ¿Por qué? Porque eso me da una independencia.
2: Uh-huh.
5: Si sale feo, pues, amigo, no fue, mejore y después hablamos.
1: Claro.
5: Pero mientras que nuestra cocina vaya por acá disparada y la conversación siga aquí truncada, pues tenemos ahí un desbalance importante.
1: Oiga, es interesantísimo, Mari, porque claro, uno no lo había pensado hasta que lo menciona Lina.
2: Yo sí, y por eso es cuando ella dijo lo de la crítica, porque sentí el mismo, o siento que en el tema de periodismo de viajes pasa lo mismo. O sea, que estamos aquí escribiendo la historia y sé del esfuerzo que ha hecho Lina, como el esfuerzo que hemos hecho nosotros de abrir un espacio para decir, sí, estamos viviendo del turismo, es el segundo renglón de la economía, ¿qué pasa con las personas que hablamos de? Y claro, pues también ha recaído mucho el tema en influencer. Que,
1: o sea, el producto está más alto que la crítica del producto.
2: Y que no hay gente, Juanca, no hay personas, y no se ha educado, no se ha hecho academia para que esto suceda.
1: Claro.
2: Y a falta de esto, Lina, ¿cuál es la consecuencia? Supongo yo que una consecuencia inmediata es que no se conozca tanto de la gastronomía de Colombia ante el mundo.
5: Sí, yo creo que hay un trabajo muy importante y son colombianos por fuera que se han dedicado con su trabajo a poner el nombre de la gastronomía colombiana muy en alto, pero las revistas especializadas fuera de las de Latinoamérica siempre están carentes de historias y lo que hay en Colombia son historias.
1: Claro.
5: Y a mí me ha pasado que han venido pares míos, sobre todo ingleses, que me dicen, ¿de dónde sale esto?
1: Claro.
5: Dije, pues, bienvenidos. O sea, hay una conversación pendiente, hay un tema muy importante y es dejarnos de mirar el ombligo, o sea, no podemos seguir diciendo que yo con yo, no sé si me entiendo.
1: Sí, sí, total.
5: Parte de que este turismo crezca es que lo hagamos brillar todos.
1: Claro.
5: Yo les digo, miren, en la pandemia yo llevo 10 años con El Espectador, casi el 40% de los restaurantes hasta el 2020 ya habían cerrado.
1: Sí.
5: Uh-huh. Sí. Entonces le queda a uno la duda, ¿cómo nos ayudamos? Okay. ¿Cómo ponemos una conversación por fuera? Entonces, pues sí, como que mi invitación es a refinemos, así como nuestra comida sea refinada, también deberíamos refinar un poco la conversación.
2: Bien.
5: Tenemos unas plazas de mercado increíbles, tenemos unas portadoras de cultura gastronómica brutales, tenemos un tesoro por descubrir. Hombre, salgámonos de la foto típica cliché del restaurante Mil Estrellas.
2: Lina, para terminar, y quiero que sea muy breve, con la tragedia que estamos viviendo en estos momentos en nuestro país, ¿cómo la cocina puede ser ese bálsamo emocional para todas las personas que están pasando hoy un momento tan difícil?
5: Cada una de esas cocinas que se perdió en Chocó es una portadora de identidad que perdimos. Y creo que no lo hemos dimensionado porque, claro, estamos en el momento de los fallecidos, los muertos, los desaparecidos, las casas, todo. Y si se fijan ustedes, la gente en Chocó, toda la que entrevistan, habla de una olla comunitaria. Compramos pan, trajimos un pescado, estamos en estas. Hay que ponerle mucha atención a esta historia. Buenaventura tiene una escuela de cocina que entiendo yo que desapareció. No tengo información de la persona que la manejaba, no supe ella. En Chocó, lo que les digo, la gente de Quibdó, pues en la olla. Si vas más adentro, peor. Cali, Pereira, pues son ciudades muy grandes, tienen cómo. No perdamos la tradición, no perdamos la historia. En Quibdó era normal llegar al restaurante y que le arrancaran a uno las hierbas y le cocinaran enfrente. Yo tengo una angustia real en Chocó y en Buenaventura, y es no podemos perder la historia gastronómica. Suena ridículo, pero es real.
1: Sí.
5: Algo tendremos que salir a hacer, algo tendremos que lograr construir, pero cada una de esas cocinas que se perdió es un pedazo de nuestra historia que estamos dejando morir.
1: Pues Lina, es una muy bonita reflexión y muy importante reflexión, sobre todo el tema de nuestra historia gastronómica y cómo no dejarla perder mucho más después de cuando arrasan las catástrofes naturales. A Lina la pueden encontrar como @ Madame Papita, Madame Papita en Instagram, por supuesto, y también tiene su sitio web madamepapita.com si quieren conocer todo el contenido de Lina, que
2: y a leerla es en
1: fantástica.
2: El Espectador.
1: A leerla, por supuesto, para que todos podamos...
5: Todos los viernes.
1: Maravilloso, todos los viernes, para que todos podamos subir ese escalón en serio de crítica que debemos tener alrededor de la cocina colombiana. Lina, muchas gracias por haber compartido con nuestros oyentes este ratito tan agradable.
5: No, gracias a ustedes, y sigamos comiendo Colombia.
2: Así será, Lina.
1: Sigamos comiendo
2: Colombia. Un abrazo
1: enorme. Sí, señora. Bueno, Mari, ¿nos dejamos invitar al cine?
2: Claro. ¿Te parece? Después de cocinar, hay que ir al cine.
1: Ir al cine con Luis Carlos Rueda, el hombre que más sabe de cine en Colombia y Cinema Travel.
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7: Hola, ¿qué tal? Saludos a todos viajeros de Travesía Blue. Me encanta, como siempre, saludarlos aquí en Cinema Travel, el mundo del cine que nos conecta también con el mundo del turismo y hoy también con el mundo del cine de terror. Porque esta historia se desarrolla en un tren. Exorcismo en el tren es el título de la película que trae Cine Colombia, que nos habla de una monja que está atravesando una crisis de fe. Ella está en un momento difícil de su vida espiritual y entonces en ese momento un padre que la conocía, que la acompañaba y que vio potencial, pues pide que la acompañe en un trayecto entre Montreal y Nueva York. Y lo que parecía ser un trayecto tranquilo, un viaje que no iba a pasar nada, pues se convierte en una gran aventura de fe porque aparece una entidad demoníaca que posee uno de los pasajeros del tren y que intentará descarrilarlo y provocar una tragedia. La cinta es dirigida por Ken Hayes. Katie Cassidy es la actriz que interpreta a esta monja con crisis de fe. El padre es William H. Macy y aparece también John Patrick Jordan. Y eso nos da pie para hablar hoy aquí en Travesía Blue justamente de los viajes en tren, de las travesías turísticas en tren, que a mí siempre me parecen fascinantes porque es otra opción, otra experiencia, otra manera de apreciar los paisajes. Y las guías de viajes y las rutas de viajeros nos ofrecen unas alternativas interesantes y recomendadas. Por supuesto, aquí en Colombia hay que hablar del tren de la Sabana, que es una experiencia maravillosa, sobre todo si se hace un domingo en la mañana con desayunito incluido. Y en diciembre el tren de la Navidad, la ruta de la Navidad, que es fantástica y que recorre también varios municipios de Boyacá. En el eje cafetero también tienen una ruta turística, pero también hablan de otros trenes maravillosos y que vale la pena mencionar y conocer, como el Chepe en México, que recorre las impresionantes barrancas del Cobre desde Los Mochis hasta Kril. El Transiberiano en Rusia, que es la travesía más larga del mundo, que conecta Moscú con Vladivostok, cruzando toda Siberia, mucho frío, por supuesto. En Canadá, el Rocky Mountaineer, que recorre las montañas rocosas, y los vagones de este tren en Canadá tienen techos panorámicos de cristal para no perderse la fauna y la inmensidad del paisaje natural. Y el Jacobit en Escocia, que es famoso por cruzar el viaducto de Glenfinnan, conocido mundialmente porque apareció en las películas de Harry Potter. Mire cómo siempre se conecta el mundo del cine con el mundo del turismo. Y hoy lo hacemos con Exorcismo en el Tren, la película recomendada aquí en Travesía Blue.
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1: Pues Mari, muchas veces hablamos de sostenibilidad como un concepto que no pareciera tocarnos o que fuera muy lejano, pero hay empresas en Colombia,
2: muchas
1: además, afortunadamente, que ya lo están aplicando para el día a día. Y es por eso que la Cámara de Comercio Colombo-Británica, Brisam Colombia, acaba de abrir una convocatoria muy interesante para sus premios Lazos a la Sostenibilidad 2026. Hablamos con Santiago Uribe, él es director ejecutivo de Brisam Colombia, y nos cuenta qué es lo que está ocurriendo en esta muy buena iniciativa en Ecosistemas Blue.
8: 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La convocatoria va a estar abierta hasta el 23 de agosto y los premios los entregaremos en el mes de noviembre de este año. 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
1: Bueno, pues a postularse. 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Uh-huh. Así los van a encontrar, por supuesto, para estas postulaciones. Bueno, Mari, presente por favor usted nuestro final de programa, como tan bonito siempre le sale.
2: Juanca, ¿usted se acuerda de la película Madagascar?
1: Sí, claro. Sí.
2: Bueno, póngale cuidado a este sonido. Tiene que ver con un personaje de ahí.
1: Ah, sí.
2: Pero le va a parecer bastante curioso, y a nuestros oyentes también, un paisaje sonoro que nos lleva a Madagascar en África.
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0: Es muy bueno.
1: Es muy linda su carita.
0: Es muy bueno, sí, dale la cara. Mire, ojalá que nos estén viendo nuestros oyentes.
1: Sí, ojalá. Ese animal se llama Indri Indri.
0: Ajá.
1: Y Mariana me hace caer en cuenta que se parece al de la, al que trajimos hace poco, pero ese el gibón.
0: Sí, sí, es cierto. Gibón. De acuerdo.
1: Este Indri Indri es más grande.
0: Ya.
1: Y es uno de los cantos más extraordinarios. Es un pariente lejano del rey Julian. Por eso le decía que si se acordaba de la película Madagascar.
0: Claro que sí. Y es un lemur, ¿no?
1: Es un lemur. Y también, pues para los oyentes más jóvenes, también es pariente de Sabu Mafu, que ese es como de un programa infantil.
0: Ya.
1: Eso es un primate parecido, pero...
0: No me tocó, creo.
1: Es otra familia, mejor dicho. Estudios científicos han revelado que sus vocalizaciones poseen un sentido del ritmo y patrones similares a los de la música humana, algo que no se había documentado en ningún otro primate.
0: ¿Será que con ese canto que está cotejando, está diciendo que tiene hambre o...? Porque tiene cara como de tengo hambre, me parece a mí, ¿no?
1: Lo hacen, Juanca, principalmente para marcar territorio.
0: Ah, bueno.
1: Y para eso se suben a la copa de los árboles. Generalmente se escucha este canto entre las 7 y las 11 de la mañana.
0: Ya.
1: Es para defender territorio y para mantener unido a su grupo familiar y comunicarse a grandes distancias.
0: Qué curioso.
1: ¿Lo escuchamos otra vez?
0: A ver, póngale un poquitito de nana, porfa. No, es muy charro, pero es que le vieran la cara que hace.
1: Muy bonito.
0: Muy bonito, muy, muy, muy bonito.
1: Madagascar, Juanca, la cuarta isla más grande del mundo y el único lugar donde existen los lemures en estado silvestre.
0: Mari, nos escuchamos en 8 días.
1: Dentro de 8 días volvemos traviesos con más información, con mucha inspiración para que ustedes salgan a recorrer Colombia y el mundo.
0: A Nana, muchas gracias ahí piloteando el control master y a Francisco, por supuesto, que también está ahí a su lado, a Ricardo Acevedo, nuestro productor de programa, muchas gracias. Y a ustedes, nuestros oyentes que siempre nos acompañan cada sábado después de las 2 y 10 de la tarde. Hemos hecho este programa con mucho sentimiento y dolor en nuestro corazón, pero con mucha esperanza de que tengamos un amanecer realmente precioso en materia de turismo y en materia social y para todas las comunidades que se han visto tan afectadas en los diferentes territorios de Colombia. Nosotros nos vemos y nos escuchamos en 8 días. Recuerden, la vida es un viaje maravilloso. Chao.
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3: 3:02, hora de actualizar las noticias aquí en Blue Radio. La Oxfam Colombia está haciendo un llamado a la solidaridad para apoyar a las comunidades afectadas por el sismo registrado en el país, especialmente Quibdó y Buenaventura. Juanita Troncoso.
4: Miguel, la organización Oxfam Colombia, en coordinación con sus organizaciones socias en los territorios afectados por el terremoto, especialmente en el Chocó, epicentro de la emergencia, y Buenaventura, busca conocer de primera mano los impactos de la emergencia para identificar las necesidades más urgentes de las personas y comunidades y así contribuir a la respuesta humanitaria. Tu donación puede llegar donde más se necesita. Ese es el llamado de la Oxfam Colombia a la ciudadanía para sumarse a esta respuesta. La organización invita a realizar donaciones que permitan fortalecer el acompañamiento a las comunidades afectadas y apoyar a las acciones de respuesta en los territorios donde más se necesita. Las personas que estén interesadas en contribuir pueden realizar su donación a través de la página web de la Oxfam Colombia, www.oxfamcolombia.org. Y cada Miguel cuenta para acompañar a las comunidades afectadas por este terremoto y contribuir a una respuesta humanitaria oportuna.
3: Muy bien, muchas gracias, Juanita. Y seguimos hablando de la tragedia que ha generado este terremoto desde el pasado lunes en todo el país. Una de las ciudades más afectadas es Quibdó. Allí los habitantes de la capital de Chocó están pidiendo ayuda urgente para poder superar esta tragedia que a algunos les quitó su vivienda. Allí se encuentra Juan Andrés Beltrán.
5: Mire, los saludamos desde la zona norte de Quibdó. Acá hay varias viviendas, evidentemente, en una de las zonas más marginadas de la ciudad. Ustedes pueden ver allí una de las viviendas que quedó completamente destruidas, porque pues a medida que vamos avanzando seguimos encontrando historias de familias que definitivamente lo perdieron todo. Mira, vamos acá a entrar a una vivienda, o por lo menos a lo que quedó de una de ellas. Mira, completamente destruida, el techo se vino abajo, allí lo que era la cocina. Mi señor, ¿su nombre?
6: Mi nombre es David Mena Bejarano.
5: David, cuénteme, ¿cómo lo cogió el terremoto?
6: Pues la verdad, el terremoto, gracias a Dios, nos cogió trabajando, porque ese día entramos a las 6 de la mañana. Fue en el trabajo y nos avisaron que la casa se había caído ya.
5: ¿Cuánto tiempo llevaba viviendo acá afuera?
6: Aproximadamente unos 5 años. Pues toda la verdad que pues como joven toda mi vida me había tocado que reunir, porque yo no tengo apoyo de nadie. Nadie me ha apoyado ni nada, prestando, endeudándome feamente para poder lograr tener mi casita, donde echar el sueño, la verdad. Y en un momento a otro uno perderlo así, la verdad que es muy difícil. Pues sueño. Duré 20 minutos que no reaccionaba, yo no lo podía creer.
5: ¿Qué pensó el de la casa?
6: Lo primero que yo pensé fue, ¿por qué es tan injusto la vida? Porque no había, no asimilaba el porqué de las cosas. Ya, y cuando ya traté de asimilar las cosas, ya pues me tocaba ayudarle a los vecinos, ayudar a sacar las cosas. Incluso que a pesar que la casa mía se cayó, cuando salgo del trabajo voy y ayudo a entregar al mercado, a ayudar al mercado, porque estamos, la verdad que estamos en una situación que de todos necesitamos el apoyo, porque es muy duro uno como quindoseño perderlo todo, de la noche a la mañana perderlo todo, se puede decir, es duro, sueños.
5: Muy duro, muy duro, y por eso venimos a acompañarlos, hombre. Mire, estamos en el sector, en la zona norte, ¿exactamente en qué sector?
6: Barrio La Victoria.
5: Barrio La Victoria, Barrio La Victoria, por si, pues para quienes puedan ayudar. Y así es la realidad de miles de personas acá en la ciudad de Quibdó.
3: Muy bien, Juan Andrés, gran trabajo, muchas gracias. Cambiamos de tema y hablamos del gobernador de Cundinamarca, que celebró el ok que dio la Autoridad Nacional de Licencias Ambientales, ANLA, para las obras en la autopista norte en la ciudad de Bogotá. Dijo que ese era el incendio que le faltaba por apagar. Sofía Vargas.
7: Sí, señor Miguel. Jorge Emilio Rey, el gobernador de Cundinamarca, afirmó que con esta decisión la ANLA estaría apagando un incendio, como usted dice. Esto lo dijo a través de su cuenta de X, pues a través de la resolución 2188 que expidió ayer la ANLA, la concesionaria Ruta Bogotá Norte cumplió la condición ambiental que había quedado pendiente desde la licencia otorgada en enero para el proyecto de la ampliación de la autopista norte, que recibe el nombre Accesos Norte Fase 2. Esto es importante porque la obra ya contaba con licencia ambiental, sin embargo la ANLA había dejado condicionada la intervención de una franja del proyecto debido a la sensibilidad ambiental de la zona ubicada entre los humedales Torca y Guaymaral. El concesionario debía demostrar el cumplimiento de unos requisitos antes de poder avanzar este punto. Tras las verificaciones realizadas durante el seguimiento ambiental, la ANLA determinó que esas obligaciones fueron cumplidas y por eso el gobernador de Cundinamarca, Jorge Emilio Rey, está calificando la decisión como un paso para desentrabar el proyecto y atribuyó al gobierno de la Espriella parte de las gestiones para que pudiera avanzar este proyecto que está evaluado en 1.3 billones que ampliará 5.8 kilómetros de la autopista norte, Miguel.
3: Muy bien, Sofía, muchas gracias. Son las 3 de la tarde, 8 minutos. Hasta acá esta actualización de noticias. 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
8: Hola, ¿cómo están? Buenas tardes, bienvenidos a esta edición de Momentos Boombox, el instante donde el podcast llega a la radio. Yo soy Juanita Kremer, me encanta acompañarlos una tarde más para hablar un poco sobre esos podcasts, o mejor dicho, presentarles a todos ustedes los podcasts que tenemos preparados y que están disponibles en cualquiera de su plataforma de audio favorita o también en boombox.com. Y vamos a empezar con uno de mis favoritos, las audionovelas, porque son exclusivas de Boombox. Yo creo que no hay otra productora de podcast en el país que haga esto, que haga audionovelas, y por eso nos sentimos tan orgullosos de estos contenidos. Esta se llama Días de Radio y la traigo a esta hora para presentarles el capítulo número 3, la leyenda de Radio El Dorado. Si ustedes quieren saber de qué va toda esta historia de amor de la Colombia de los 50 y de los micrófonos, pero de la radio de aquella época, pues aquí está Días de Radio para iniciar esta edición de Momentos Boombox. Bienvenidos.
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12: Para eso es que se utilizaba Don Gustavo, su emisora.
13: No para propagar las ideas machistas de la época, ni mucho menos, sino para promocionar los productos que vendía en su cadena de almacenes. Pero eso estaba muy próximo a cambiar.
9: ¿Tiene conocimientos en el mundo de la radio, al frente de los micrófonos o detrás de ellos? ¿Cree que tiene el talento para ser la nueva voz de nuestra emisora? Entonces esta puede ser su oportunidad. Radio El Dorado está buscando personal. Excelente remuneración.
14: Un lápiz, hey, o algo con lo que me pueda prestar para escribir. Préstame un lápiz, mi hermano, un lapicito. Un lápiz, o algo con lo que pueda escribir que me pueda prestar. Un lápiz. No, y es que aquí en la capital nadie escribe, ¿qué?
12: Gonzalo recorrió toda la enorme casa pensión en la que estaba viviendo en pleno centro de Bogotá. Y nadie tenía con qué anotar la dirección que acababa de escuchar en el anuncio de Radio El Dorado.
14: Calle 45, número 1357. Calle 45, número 1357. Calle 45, número 1357. ¿Y dónde? Calle 45, número 1357. Calle 45, número 1357.
12: Ya mi abuelo estaba cansado de comer solamente un golpe al día, con tal de estirar el dinero que le había prestado su enamorada. Corrió a buscar la dirección de Radio El Dorado, con la esperanza de encontrar allí la oportunidad que enderezaría su destino.
14: Cálmate, cariño mío, por Dios.
10: ¡Qué cariño ni qué nada, mentiroso!
14: Olguita, por amor a Dios, vas a acabar con la oficina, caray.
12: La secretaria y amante del viejo sabueso director de Radio El Dorado se acababa de enterar que la emisora iba a seguir funcionando, pero que ella estaba despedida.
10: Dijiste que ibas a convencer a don Gustavo de que me dejara quedar.
14: Yo hice lo que pude, de verdad, mi Olguita querida, pero yo no soy el que manda aquí.
10: Eso no fue lo que me dijiste cuando me convenciste de que me metiera en tu cama.
12: Horas antes, don Gustavo González le había ordenado a Aristóteles que despidiera a todo el personal de la emisora. Era esa la única forma de que nadie reconociera a Laura, en caso de que se ganara la entrevista de trabajo.
14: ¿Cómo me va a pedir eso, don Gustavo? Aquí tengo a gente muy capacitada y que cumple una función muy valiosa en mi equipo de trabajo.
12: Por supuesto que se refería a Olguita. ¿Qué tan buenos y diligentes servicios amatorios le había prestado?
15: Pues usted verá, mijo, o se van solamente ellos, o se va usted y se van ellos también.
14: Bueno, pues pensándolo bien, tiene usted toda la razón, jefecito. Lo mejor es empezar un ciclo nuevo con personal nuevo, don Gustavo.
12: Aristóteles había sido la última contratación que hizo don Gustavo, tratando de salvar la emisora. Así que no era necesario prescindir de sus servicios, porque nunca había visto y poco había oído de Laura, la hija de su jefe.
16: Buenos días.
12: Con un peinado diferente y una pinta diferente que le ayudaban a camuflar su identidad, Laura llegó a las oficinas de Radio El Dorado, lista para su prueba de fuego.
16: Hola.
10: Esto no se queda así, Aristóteles Olaya. ¡No se queda así!
15: Olguita, espérate, por favor, no te me vayas así. Déjame explicarte.
16: Buenos días. Vengo para la entrevista de trabajo.
15: Sí, sí, toma asiento. Espera tu turno, por favor, ya te atiendo.
12: Aristóteles salió corriendo persiguiendo las faldas de Olga. En el momento en que Gonzalo entraba persiguiendo la oportunidad de volver a trabajar en lo único que sabía hacer bien en la vida.
17: Disculpe, aquí va el turno para la entrevista.
16: Así es, parece que somos los últimos.
17: Bueno, los últimos serán los primeros.
12: Los dos correspondían el saludo con una amable sonrisa que grabarían en su memoria desde ese momento y para siempre.
17: ¿Puedo sentarme aquí?
16: Por supuesto.
12: Ella quitó su bolso de la silla de al lado para que él pudiera sentarse. Y permanecieron en silencio solo unos cuantos segundos, hasta que mi abuelo no pudo más resistirse a la inquietud de su lengua costeña e inició la conversación.
17: ¿Tú ya has trabajado en la radio?
16: No, pero siempre me ha llamado la atención y creo que tengo la madera para hacerlo.
17: Hay maderas más duras que otras. Y para este trabajo se necesita bastante resistencia.
16: ¿Y tú de qué madera eres? A ver, roble, pino.
17: Bueno, pues yo trabajé en la emisora de mi pueblo unos años. Pero sabes que no le digas a nadie para que no se pongan nerviosos.
16: Más de lo que estoy yo.
17: Si quieres, te enseño un secreto milenario que aprendí de uno de mis grandes maestros. Ahí verás.
16: Por favor, ya estoy sudando frío.
17: Bien. ¿Me permites?
12: Mi abuelo abrió sus manos y, para su sorpresa, rápidamente Laura se quitó los guantes y, sin pensarlo dos veces, puso sus manos sobre las de él. ¡Un corrientazo! Ambos habían sentido un corrientazo en su primer contacto. Se quedaron mirando a los ojos sorprendidos, sin comprender bien lo que había pasado. No captaban todavía la señal eléctrica que el destino les había enviado.
17: ¡Así bote corrientazo el que me pegaste!
16: ¿Me lo pasaste tú a mí?
17: La culpa es de la ciencia. ¿Yo qué voy a tener que ver en eso?
16: Pues parece que está funcionando porque ya no tengo tantos nervios. Bueno, intentemos de nuevo. Necesito otro sacudón.
17: ¡Ahí va!
16: No puede ser.
17: ¿No será que nos estamos equivocando y deberíamos buscar más bien trabajo en la electrificadora?
12: La complicidad entre los dos terminó atrayendo la atención de los demás que esperaban su turno para la entrevista. Entre risas, Laura le explicó a Gonzalo la razón de esos pequeñísimos corrientazos.
16: La estática es la culpable.
17: Igual que el ruido que se genera a veces en los micrófonos.
16: Este es otro tipo de estática. Cuando dos cuerpos entran en contacto y se separan rápidamente, se genera electricidad.
17: O sea, querida maestra, que todo depende del contacto y de la cercanía.
16: Así es.
12: Y en ese momento, por primera vez, Laura se fijó en el brillo de los ojos verdes de mi abuelo y en el bello contraste que hacían con su piel trigueña. Se fijó en sus dientes perfectos y en su sonrisa inquieta. Se fijó en sus facciones aireadas, cortadas como con un cuchillo, en su mentón bien formado y en su nariz aguileña. Laura se fijó que hace mucho tiempo no se fijaba en nadie como se estaba fijando en él en ese momento.
17: Mucho gusto, Gonzalo Coronado. A tus órdenes.
12: Él les tiró la mano y ella le respondió. Y esta vez el corrientazo lo sintieron por dentro. Muy profundo en el vientre, en el pecho, en el alma. Como si no necesitaran presentación y ya se conocieran de mucho antes.
16: Amanda. Amanda Granados.
17: Qué bello nombre, bella dama.
12: Por primera vez Laura se presentaba bajo su nueva identidad. Una mujer sencilla, de clase emergente, que a diario luchaba para conseguir lo necesario. Amanda Granados vivía con su madre, una pequeña casa, en un barrio humilde, en lo que para ese entonces era la periferia de la ciudad. Allí, sentados, hablaron y hablaron durante un par de horas, que parecieron minutos, mientras los otros aspirantes eran entrevistados. Amanda le contó a Gonzalo que necesitaba el trabajo con urgencia, y él le contó las peripecias que había tenido que sortear para llegar a la capital. Entre risas se contaron múltiples detalles de su vida, omitiendo el pequeño detalle de que ambos estaban comprometidos en matrimonio.
16: ¿Y el ejercicio que me ibas a enseñar para los nervios?
18: ¡Gonzalo Coronado!
17: Lo dejamos para después, te lo prometo.
18: ¡Gonzalo Coronado!
19: Soy yo, señor, soy yo.
17: Hasta pronto.
16: Un gusto conocerte.
17: El gusto es mío, créeme.
12: Gonzalo se encaminó a la oficina de Aristóteles, con el corazón retumbando en el pecho. Ella, también fascinada por el encuentro, se quedaba también con una sensación muy extraña en el pecho, que quizás nunca había sentido hasta ese momento. Ambos tenían la sensación que ese encuentro no era ninguna casualidad. ¿En qué terminará el encuentro entre Gonzalo y Laura? ¿Cambiará sus vidas para siempre? ¿Volverá Gonzalo a su pasión al frente de los micrófonos de Radio El Dorado? ¿Laura podrá mantener oculta su identidad para trabajar en la emisora de su padre? Lo sabremos en el próximo capítulo de Días de Radio.
8: Y después de la audionovela, pasemos a Merce Villegas, que llega con este podcast que se llama Un viaje de la mente al corazón, el poder del servicio y la generosidad, el arte del kintsugi. Nos enseña que nuestras cicatrices, lejos de ser un motivo de vergüenza, bien manejadas y bien gestionadas, se convierten en algo muchísimo más valioso. Aquí está Merce Villegas con este podcast que se llama Un viaje de la mente al corazón, y está aquí en Momentos Boombox.
20: Hola, soy Merce Villegas y te quiero dar la bienvenida a mi podcast De la Mente al Corazón, un viaje que todos tarde o temprano tenemos que hacer, a nuestra esencia, a volver a nosotros.
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20: Te doy la bienvenida a mis nuevos episodios que tiene como objetivo tu paz interior. Recuerda también seguirme en mis redes sociales como @MerceVillegas. Hoy te quiero hablar de un gran poder que tenemos todos los seres humanos, y es el poder del servicio y de la generosidad. Vivimos a veces tan distraídos pidiéndole al mundo, reclamándole, quejándonos, enjuiciando, creyendo que debería haber sucedido de otra manera, que se nos olvida el poder de dar. Nosotros vinimos a este mundo a extender nuestras manos, no para recibir, sino para dar. Un curso de milagros nos recuerda que dar es recibir. Y esto te lo quiero explicar con un estudio que se hizo en la Universidad de Harvard. Y es que a dos grupos de personas le dieron dinero. A un grupo le dijeron que con ese dinero fueran y se lo gastaran en aquello que les gustara y les hiciera bien. Y al otro grupo les dijeron que fueran y sirvieran, que dieran, que entregaran a los demás. Cuando este grupo hizo su trabajo, midieron los niveles de felicidad en cada uno. En aquellos que gastaron en sí mismo, sí hubo un incremento de serotonina y de oxitocina en su cuerpo, pero que tan solo duró un par de días. En cambio, en aquellas personas a quienes le dieron el dinero para servir, este subidón de energía duró aproximadamente un mes. Quiero decirte que des, que entregues, pero que no te olvides de ti, Porque hay muchas personas que me dicen, Merce, yo he entregado todo y me he olvidado de mí. Si haces eso, no estarás dando desde un campo de generosidad pura, sino desde la falta de merecimiento y estás dando para ser reconocido. Si te das a ti primero, si te reconoces, te aceptas, te has perdonado, has aprendido a amarte, entonces estás listo para dar. Porque Jesús nos recordó que debemos amar al prójimo como nos amamos a nosotros mismos. Así que nadie puede dar de aquello que carece. Si tú estás reconociendo a las otras personas, pero se te ha olvidado reconocerte, es porque estás haciéndolo buscando un cambio de energía, de algo que ya se encuentra dentro de ti. Así que tenemos dos caminos para dar y servir. Uno desde la honestidad y otro desde la necesidad. Cuando no me he dado a mí, cuando no me he reconocido, cuando no me he puesto en primer lugar, doy para recibir, para que me reconozcas, me veas, porque soy incapaz de verme, porque soy incapaz de reconocerme y aceptarme, por lo tanto te necesito. Así que tarde o temprano habrá un juicio, tarde o temprano va a haber un apego, una expectativa, tarde o temprano habrá un reclamo. Esto es un dar tóxico, pero cuando das, porque ya has aprendido a ponerte en ese primer lugar, a reconocerte, a amarte, a darte, entonces estás dando desde un campo de abundancia natural que emana dentro de ti. Y ya no tienes ni siquiera necesidad de ser reconocido, porque el reconocimiento ya viene de tu interior. Cuando una persona dice yo doy y me siento cansado y agotado, es porque vive en esa deuda energética con el universo. Doy pero no recibo nada a cambio. Cuando una persona da y se siente más vivo, más alegre, más feliz por hacerlo, entonces es porque ha aprendido el orden correcto de la generosidad y el servicio. Es importante que entiendas que amarnos es nuestro principal propósito. Pero hay personas que dicen desde la toxicidad es, primero me amo yo, segundo lugar yo, tercer lugar yo. No, primero ámate a ti, para que segundo puedas derramar ese amor en los otros. Porque nada de lo que tienes en la vida cobra sentido si no lo compartes. 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
2: Y después de Merce, pasemos a el dúo dinámico, el pasillo político. No, les estoy hablando de Juan Roberto Vargas y Teresita Aya. Es que tenemos muchos dúos dinámicos. Este es Carmona y Lina Sandoval. Andrés Carmona y Lina Sandoval, que hacen este relativamente nuevo podcast que tenemos en Boombox, que se llama El Pasillo Político. Lo lanzamos este año, le ha ido muy bien. Ustedes lo han recibido de una forma maravillosa y por eso seguimos adelante con este contenido, que recuerden, lo encuentran en su plataforma de audio favorita, es decir, Spotify, Deezer, Apple Podcast, o también lo pueden encontrar en boombox.com. Pues Lina Sandoval y Andrés Carmona se unen en esta edición del Pasillo Político para hablar sobre un tema que fue muy importante esta semana en nuestro país, el terremoto en Colombia. Aquí está Pasillo Político. Semana difícil para Colombia en medio de esta tragedia nacional. Estamos del lado de las personas que han perdido sus familiares,

0: abrazo de solidaridad. Y en ese sentido empezamos a revisar también lo que se viene en materia de reconstrucción, a revisar la norma sísmica y a entender por qué desde ya se deben empezar a hacer las alertas adecuadas, y desde el mundo político ya las están haciendo de cara a todo esto que se viene. Esto en medio de que el Congreso de la República, de manera novedosa, además devolvió el presupuesto general de la Nación al nuevo gobierno. Analizamos todo esto en esto que es El Pasillo Político.
1: Somos Lina María Sandoval y Andrés Carmona y este es El Pasillo Político. Colombia vive un momento muy difícil, una tragedia producto de ese terremoto de 7.4 de magnitud en la escala Richter y que tuvo como epicentro San José del Palmar en el Chocó. Pero las discusiones, más allá de atender a la emergencia de la ayuda humanitaria, es si se están cumpliendo o no las normas de sismo resistencia. ¿Qué es lo que está pasando? Y esto ha generado un debate político que incluso tiene alcances frente a temas de presupuesto. Pero saludamos a esta hora a la representante verde, Katy Jubinao. Ella ha hecho unas referencias a las leyes de sismo resistencia en Colombia, si se están cumpliendo, si no se están cumpliendo, porque hemos visto imágenes de cómo se desploman edificios o cómo, por ejemplo, aeropuertos recién renovados también terminan colapsando en medio de este remesón que vivió la tierra el pasado lunes. Representante Jubinao, bienvenida al Pasillo Político.
2: Estimado Andrés y mi querida Lina, muchas gracias por esta invitación. Y bueno, primero que todo y antes que nada, expresar una vez más la solidaridad absoluta con todas las víctimas de esta tragedia fatal que nos enluta.
0: Sí, mire, representante, en este momento la prioridad es atender a las víctimas, solidarizarnos con ellas, como usted lo está haciendo en este momento, pero algo que se tiene que poner sobre la mesa es esto que usted ha planteado y esto de cara a la reconstrucción, y es cómo se va a llevar a cabo, pues, digamos, el cumplimiento de las normas de sismoresistencia. Usted explicaba en su video que hay leyes, pues, que se han venido aplazando, que incluso, por ejemplo, vimos cómo en Armenia, pues, no hubo víctimas fatales porque pues se reconstruyeron después de ese fatídico terremoto que vivieron y se han ido cumpliendo. Es decir, hay una norma, pero hay que ponerla a funcionar y hay que actualizar lo que se debe actualizar. ¿Cómo es esto?
2: Bueno, es importante que la ciudadanía sepa que en Colombia tenemos una norma técnica de sismoresistencia, que es la NSR 10. Esta es una norma que es de los 90s, del 97 más o menos, y es una norma que cada tanto, más o menos cada 10 años, se actualiza, porque los estándares a niveles internacionales en términos de sismoresistencia se van actualizando, se van sofisticando, se van modernizando. Entonces, si bien la norma en Colombia funciona, porque yo les quiero decir una cosa, la tragedia que estamos viviendo pudo ser muchísimo peor. Y es absolutamente odioso una comparación en este caso, pero veamos el caso de nuestros hermanos en Venezuela y cómo un terremoto similar en Venezuela causó unos estragos muchísimo mayores a los de Colombia. Y lo de Colombia se explica porque nuestra norma funciona. Y por ejemplo, en Armenia, como bien lo decías, Lina, Armenia que se tuvo que reconstruir desde el 99 a partir de ese fatídico terremoto, vean ustedes cómo la reconstrucción de Armenia con la norma, a partir de un aprendizaje tan doloroso, funcionó. En Armenia vimos, digamos, los menores impactos en términos de infraestructura y en términos de vidas. Allá no hubo víctimas fatales. Entonces, ¿cuál es el problema que tenemos ahorita con la norma, aun cuando la norma es buena? Que nuestra institucionalidad, que tiene que exigir que la norma se cumpla, estamos hablando de curadurías, de las licencias, de los materiales de construcción. Allí es donde tenemos problemas con las construcciones nuevas, porque hay construcciones nuevas averiadas, pero el problema mayor, y con esto termino, es con todas las edificaciones que se construyeron antes de la norma. Estamos hablando de edificios de los 80s, de comienzos de los 90s. Entonces, ¿qué pasa? En Colombia no tenemos

0: suficientemente reforzada la infraestructura previa a la norma, tanto la infraestructura, digamos, privada, edificios, conjuntos, casas, como lo que se llama la vivienda, la infraestructura esencial. ¿Qué es la infraestructura esencial? Colegios, hospitales, la infraestructura pública. Entonces, el dato que yo estoy denunciando es que en términos de infraestructura hospitalaria, el 84% del total de la infraestructura en todo el país no tiene los refuerzos de la norma a cabalidad. Y cuando hablamos de colegios públicos, ni siquiera hay un plan nacional para el refuerzo de las estructuras de los colegios. Varios colegios se cayeron. Hubo niños fallecidos en el terremoto porque en el colegio se les cayó encima. Entonces, aquí, como bien dices, hay un debate de fondo que hay que empezar más pronto que tarde, digamos, y que trasciende a la tragedia, y es qué vamos a hacer y qué le vamos a exigir al nuevo gobierno y a los gobiernos locales para que la infraestructura en el país realmente tenga los ajustes que tenga que tener y no veamos una tragedia nuevamente como esta.
1: Representante, usted es una de las voces que lucha más en Colombia contra la corrupción. Y uno se pregunta cómo infraestructuras como el aeropuerto de Matecaña, que fue inaugurado o fue remodelado en el año 2020 y que se presentó como un ejemplo de construcción, terminó colapsando el cielo raso y causando la muerte de 3 personas. Uno pensaría que en esas infraestructuras modernas ya se estarían aplicando las normas de sismorresistencia, aprendiendo, usted lo mencionaba, del caso de Armenia del año 1999. Es que Matecaña es a casi una hora, media hora de Armenia. ¿Será que se están generando hechos de corrupción en las construcciones, que por ahorrarse una plata en un material están afectando la capacidad de sismorresistencia y están poniendo en riesgo la vida de las personas? Porque no sabemos cuándo va a haber un terremoto, pero de sorpresa nos agarra y termina ocurriendo lo que pasó con el aeropuerto de Matecaña.
0: Pues yo le quiero decir, Andrés, que lo del aeropuerto Matecaña en Pereira a mí me parece inaudito. Y sin ser temeraria y sin hacer, digamos, acusaciones que no me corresponden todavía, yo sí creo que una hipótesis muy plausible que uno puede empezar a plantear en el caso del aeropuerto de Matecaña es que algo pasó con la norma en términos de incumplimiento. Es decir, nosotros vimos en los videos que el aeropuerto de Matecaña, eso parecía un castillo de naipes. O sea, de cosa no se derrumbó completo, pero se caían las láminas y las varillas como si eso fuera papel. Y cobró la vida de 3 personas en el aeropuerto. Una cosa inaudita, porque además lo que dices, el último refuerzo cuando lo estrenaron como aeropuerto internacional fue en 2020. Entonces, ahí pudo pasar varias cosas. El incumplimiento de la norma en términos generales, pero pudo haber problemas de materiales, por ejemplo. Pudo haber problemas con el diseño estructural de la estructura, valga la redundancia. Pudo haber algún tema de corrupción en donde los contratistas, por ahorrarse unas platas o por desviar unos recursos, pudieron incumplir con las exigencias técnicas de calidad, tanto en los diseños como en los materiales. Eso es algo que hay que investigar. Y lo que sí le digo a Andrés y Lina es que nosotros ya estamos preparando unos derechos de petición porque nos vamos a ir contra ese concesionario. Recordemos que el aeropuerto de Matecaña, como muchos aeropuertos e infraestructura pública en el país, está concesionada. Es decir, la opera un actor privado. Y la concesión Matecaña es además una concesión millonaria, les quiero decir. No es una concesión baratica. Entonces aquí hay que emplazar muy rápidamente al concesionario, a los contratistas, exigir todas las respuestas y, de encontrarnos alguna irregularidad, pues pedir que las autoridades actúen. Pero ciertamente es algo que no puede pasar. Un aeropuerto hace parte de lo que les decía, de infraestructuras indispensables. Y en la norma, las infraestructuras indispensables tienen unos, digamos, unas exigencias adicionales a las exigencias, por ejemplo, de la propiedad horizontal. Entonces, en colegios, en hospitales, en aeropuertos, estructura pública, la exigencia es todavía mayor por razones obvias. Entonces, vamos a ponernos en la tarea de investigar qué fue lo que pasó y vamos a exigir a las autoridades las acciones y que ojalá se generen los precedentes, repito, para que esto no se vuelva a repetir, porque como todos sabemos, no podemos adivinar ni anticipar, y la ciencia todavía no ha podido anticipar cuándo va a pasar un terremoto. Entonces, lo que pasó hace 2 días es una alerta, digamos, inaplazable de que, por lo menos desde el Congreso, tenemos que tomar acción urgente en términos de control político para que la infraestructura en el país esté preparada para un posible nuevo evento.
2: Sobre eso quería preguntarle, representante, ¿qué hacer para que esto, pues digamos, no se queden las denuncias, sino que se empiecen a tomar medidas tangibles y el país realmente pueda estar preparado, y sobre todo que esto que usted está haciendo y este llamado de atención se tenga en cuenta en la reconstrucción?
0: El gobierno saliente de Gustavo Petro tenía que haberse, digamos, puesto al frente de que se cumplieran los plazos de los reforzamientos de las infraestructuras indispensables. Como les decía, en el caso de la infraestructura hospitalaria, que además se les ha dado varias prórrogas, o sea, a todas estas infraestructuras en todo el país se les ha dado prórrogas para que hagan los reforzamientos sísmicos. Entonces, en el caso de la infraestructura hospitalaria, se les dio una prórroga en 2013, en 2017 y en 2021. Y el último plazo fue en 2024. Entonces uno podría decir que el gobierno de Gustavo Petro tiene algún grado de corresponsabilidad en el no reforzamiento y en la no adecuación de la infraestructura indispensable. Y en consecuencia, pues vimos lo que vimos, por ejemplo, con el Hospital Universitario del Valle, que vimos cómo se desplomó la torre completa, que también parecía de papel. Entonces, ya bueno, lo pasado pasó. Ahora hay que exigirle al gobierno, y eso es la tarea en la que yo me voy a poner con mi equipo, y además con algunos grupos de investigación de algunas universidades, expertos ingenieros sísmicos, para que el nuevo gobierno formule una política pública con varios componentes. Primero, que de verdad se llame al orden en los plazos de los refuerzos. Eso es lo primero que hay que hacer. Hay que detectar qué falta en colegios, qué falta en aeropuertos, qué falta en estadios, qué falta, digamos, en estas infraestructuras públicas, y tener un plan de trabajo para los reforzamientos. Pero lo otro que hay que tener, y esto quizás es de lo más importante que yo les quiero decir, porque esto sí que le importa al ciudadano de a pie, es un componente de pedagogía para que la gente sepa algo que a mí me parece un poquito, la verdad, no sé si choqueante, y es que la norma no obliga a que los particulares, es decir, a ustedes, a mí, a que tengamos que hacer los reforzamientos en nuestras casas o en nuestras propiedades horizontales o en los conjuntos o en los edificios. ¿Qué es lo que dice la norma? Los particulares básicamente tienen que ver cómo resuelven el tema. Entonces, los particulares tenemos que, los que vivan en unas infraestructuras previas a la norma o donde no estén plenamente convencidos que el edificio está con los refuerzos, tienen que contratar un estudio. Ojo, tienen que contratar a unos ingenieros de manera particular, hacer el estudio en su casa, en su conjunto, en su edificio, para ver si la infraestructura está acorde con la norma, y si no está acorde, los particulares tienen que fondear los refuerzos. Entonces, por ejemplo, todos vivimos en un conjunto que se construyó en los años 80 en Bogotá, en Kennedy. Pues lo que tiene que hacer toda la ciudadanía es, el conjunto de Kennedy, tienen que ponerse de acuerdo ellos en la propiedad, contratar el estudio de ingenieros para que les digan en qué estado está la infraestructura, y en caso de que se necesite refuerzo, tienen que hacer la vaca, por así decirlo, en la propiedad, y tienen que mandar a reforzar. Eso no lo cubre el Estado. Y digamos, a mí esto me conflictúa un poco, porque yo hablaba con los expertos en esto, y yo les decía, pero en los otros países, yo no puedo creer que esto pase así. O sea, cada quien tiene que reforzar privadamente su vivienda. Y me decían, sí. O sea, en cada país también es así. Entonces, yo creo que este nuevo gobierno tiene que tener, digamos, una línea de pedagogía para que todas las personas en sus viviendas muy rápidamente contraten estos estudios y manden a hacer los refuerzos que haya que hacer, pero inclusive el nuevo gobierno podría pensar también en una política de eventuales subsidios para que, por ejemplo, quienes están en infraestructuras en estratos 1, 2 y 3 y tengan que hacer unos refuerzos, digamos, complejos, pues el Estado también les pueda dar una ayuda. Esa es la tarea en la que nos vamos a poner ahora con el nuevo gobierno.
1: Representante, no sé si usted tuvo la oportunidad de leer un artículo del diario El Tiempo, un artículo de opinión del profesor Daniel Mauricio Ruiz Valencia, que es profesor del Departamento de Ingeniería de la Universidad Javeriana. El título es "El próximo terremoto no leerá el decreto", y habla que actualmente está para comentarios un decreto que fue publicado el 6 de agosto por el gobierno saliente, en el que se hace una actualización del NRS, usted lo mencionaba, aplicando un modelo nacional de amenaza sísmica diseñado por el Servicio Geológico Colombiano, y que ese nuevo modelo y el decreto genera un debate entre los ingenieros porque hay como un choque también con el comité AIS-300, esto es algo muy técnico, de la Asociación Colombiana de Ingeniería. Pero lo que dice en pocas palabras es que el modelo que diseñó el Servicio Geológico Colombiano y que está en el decreto que dejó el gobierno Petro y que tendría eventualmente que firmar el gobierno de la Espriella, reduce cerca del 50% las demandas sísmicas de diseño frente al reglamento actual. Es decir, en ciudades como Bogotá, Cúcuta y Mocoa se podría reducir en un 50% las demandas de diseño para atender la normativa antisísmica. ¿Usted cree de pronto que este tipo de cosas podría llevarnos a un riesgo, de pronto el volver a reducir un poco los requisitos podría abrir un riesgo mayor de cara a un eventual nuevo evento sísmico?
0: Pues Andrés, no, me coges desubicada con ese artículo porque no lo he leído. Apenas terminé aquí con ustedes, te agradezco, me lo pases y claro, lo voy a leer inmediatamente. No quisiera opinar sin haberlo leído, pero sí, lo que se propone es relajar las exigencias, bajar los estándares. Pues yo, sin ser ingeniera, faltaba más, soy periodista, creería que no es correcto. Y inmediatamente habría que consultar pues a los expertos, a los grupos de investigación de sísmica en la Universidad Nacional, en la Universidad de los Andes, que hay unos muy buenos, para ver si este decreto técnicamente está bien construido, y si no, pues entonces levantarle la mano al gobierno entrante y decirle pues que básicamente no vayan a firmar eso antes de revisarlo bien y antes de asegurarse que estamos actuando para proteger más y no para relajar las exigencias que puedan abrir más vulnerabilidades de las que ya hay. Entonces, yo lo que le he entendido pues a los ingenieros con los que vengo hablando desde hace 2 días sobre este tema es que la norma en Colombia como está es una muy buena norma. La norma en Colombia cumple con los estándares internacionales, ha venido siendo actualizada en varios ciclos, tiene que haber una próxima actualización grande, porque ellos me explicaban que ya pasaron 10 años desde la última actualización grande, que fue en 2010, de manera que, pues nada, aquí hay una línea de trabajo para el Congreso de la República, en donde seguramente no solamente yo, sino varios representantes a la Cámara y senadores vamos a estar a partir de ya estudiando muy bien este tema a fin de tener claro como congresistas qué tenemos que hacer. Si hay quizás algún tema en términos legislativos que podamos proponer, pero sobre todo en control político. O sea, yo sí intuyo que aquí la principal tarea del Congreso, más que hacer otras leyes, porque repito, la norma en Colombia es buena, hay que hacer control político a las curadurías, cómo se están entregando las licencias, cómo se están adelantando estas construcciones. Es decir, lo que hay que vigilar es cuál es la institucionalidad que tiene que asegurarse de que las construcciones de todo tipo, tanto infraestructura indispensable como infraestructura privada, cumplan con la norma. Esa es la tarea que tiene el Congreso ahora.
2: Sí, mire, representante, sé que ya tenemos que despedirnos, pero antes de terminar, hablemos del presupuesto, porque también algo que va a ser clave para este gobierno de cara a lo que se viene y pues más adelante es la caja de recursos, y en ese sentido el ministro de Hacienda del gobierno de la Espriella pidió ayer la devolución del presupuesto. ¿Qué viene después de esto?
0: Pues vean, le devolvimos el presupuesto al nuevo gobierno. Eso no es tan usual que el Congreso lo haga. La verdad es que casi que se lo devolvimos por unanimidad. Hasta gente del Pacto Histórico votó positivo para devolverle el presupuesto al gobierno. Es que, como todos los demás presupuestos del gobierno Petro, desde que llegaron, son presupuestos hechos con las patas. Perdónenme la expresión tan castiza. Son presupuestos chambones. El mismo ministro de Hacienda Gómez lo dijo ayer. ¿Qué presupuesto tan chambón? Es un presupuesto desfinanciado en por lo menos 30 billones de pesos. Algunos creemos que es mucho más, o sea, la desfinanciación está por el orden de los 50, 60 billones de pesos. Entonces, de entrada ya es un presupuesto desfinanciado. Segundo, es un presupuesto que además incumple con los principios del Estatuto Orgánico en materia tributaria. ¿Por qué incumple? Porque es un presupuesto que no es coherente con el marco fiscal de mediano plazo. El marco fiscal de mediano plazo para 2026 planteó unas cifras y este presupuesto va por otro lado con unas cifras absolutamente disparatadas que no tienen nada que ver con la del marco fiscal. Eso macroeconómicamente es una violación a la ley y es uno de los motivos que el Estatuto Orgánico dice, si esto es así, ustedes pueden devolver el presupuesto. Entonces lo devolvimos por eso. ¿Qué pasa con el presupuesto? Que como el gobierno saliente de Gustavo Petro básicamente dejó las finanzas públicas quebradas, y yo les quiero decir, esto no es una exageración, no estoy siendo tremendista, las finanzas públicas están realmente comprometidas. ¿Por qué? Porque la mayoría del gasto del presupuesto, el presupuesto es de 576 billones, más o menos 450 billones son gasto inflexible. ¿Qué es inflexible? Que ahí está la deuda, que es más o menos 120 billones de pesos, la deuda no la podemos dejar de pagar, y menos ahora, cuando por lo menos el 60% de lo que vamos a pagar en deuda son solo intereses, solamente por el desgreño del gobierno saliente de emitir deuda a intereses del 13, del 14, del 15, algo que quiebra a cualquier país a punta de intereses. Luego de la deuda, tenemos rubros como el Sistema General de Participaciones, que ahí hay 90 billones de pesos, eso tampoco se puede recortar, constitucionalmente no se puede recortar. Están las pensiones nos cuestan cerca de 90 billones de pesos, cerca de 2 millones de pensionados que tenemos. Educación nos cuesta 80 billones de pesos y ahora hay que mandarle más platas a las universidades públicas por la reforma a la ley 30, algo que está muy bien y que yo celebro, pero eso no se puede recortar, al revés, ahora se necesita más plata para educación. Salud, ni se diga, además de los 10 billones que ellos anunciaron para estabilizar la crisis, que no sabemos de dónde van a salir, porque esos 10 billones no están en el presupuesto. Y así, métale defensa y todos los demás rubros. Entonces, la inversión, que es, digamos, lo que uno debería propender, que tenga recursos, solamente creció 0,5% en este presupuesto que le deja Petro a el nuevo presidente Abelardo. Si ustedes miran la inflación proyectada está en 4,4, pero el Banco de la República dice que va a terminar más o menos en 6,9 a final de año. Si el presupuesto de inversión, que es donde están, por ejemplo, los programas sociales, la renta de los viejitos, la plata de familias en acción, de renta ciudadana, de renta joven, los subsidios para los jóvenes, todo eso, que está ahí en ese presupuesto, crece tanto menos que la inflación, lo que quiere decir es que de un año a otro, el gasto social y el presupuesto de inversión decrece, se contrae. Que eso es absolutamente incoherente con la narrativa del gobierno saliente de que son el gobierno de los pobres y de los vulnerables y de los menos favorecidos. Carreta, Petro, en pesos constantes disminuyó el presupuesto de inversión. Entonces, ¿cuál es la bomba que tiene ahora el nuevo gobierno? Que no tiene plata para inversión, que no tiene de dónde recortar, por lo que ya les dije, el gas, mayoritariamente el gasto es inflexible, y no se puede endeudar porque adivinen qué. Petro dejó a tope el cupo de la tarjeta de crédito. Entonces, ¿ahora qué le toca hacer al nuevo gobierno? Le toca presentar un proyecto de ley para ampliar el cupo de endeudamiento. O sea, para otra vez darle cupo a la tarjeta de crédito, que el nuevo gobierno no puede emitir deuda y que por la vía de deuda podamos refinanciar el presupuesto. De manera que ellos dicen que ellos sí van a hacer unos recortes. Yo lo que les pido es que los recortes, que van a estar muy difíciles de hacer, no se hagan a expensas del presupuesto de inversión y del gasto social. Ahí yo sí estaré muy atenta y muy, digamos, vigilante, porque la irresponsabilidad fiscal del gobierno Petro, que pues claramente le hereda un problema al nuevo gobierno, del cual el nuevo gobierno no es responsable, de todas maneras no puede llevar a que el nuevo gobierno corrija y recorte por el lado de los programas sociales y de los más pobres. Eso sí que no puede pasar.
1: Y por supuesto, vamos a estar muy atentos de lo que será ese nuevo presupuesto, ese presupuesto para el año 2027 que el ministro Gómez Martínez prometió lo va a entregar el 26 de agosto, porque tienen fecha límite hasta el 30. Los pusieron a correr, bueno, ustedes mismos se pusieron a correr a la espera de ese nuevo presupuesto. Representante Juvinao, muchísimas gracias por estar con nosotros aquí en el Pasillo Político. Nos dio muchas claridades sobre este tema que, digamos, en medio del dolor y la tragedia, sí se necesitan claridades. No solo para prevenir, sino también para atender una situación como la que estamos viviendo. Muchísimas gracias.
0: Muchas gracias a ustedes y una vez más, nuestro corazón con tantas víctimas y en particular en Chocó, en donde estoy haciendo un llamado especial para que la gente busque las maneras de donar al Chocó, porque todos sabemos que en el Chocó no hay luz, no hay agua, no hay electricidad, no hay conectividad, no hay nada, es más difícil llegar, las imágenes allá nos han llegado tarde, las ayudas allá llegan tarde, entonces tenemos que hacer un esfuerzo especial para ayudar al Chocó.
2: Así es, representante Juvinao, muchísimas gracias por su tiempo y aquí todos como país unidos enfrentando esta situación y por supuesto también haciendo las alertas de cara a lo que nos compete y a la responsabilidad también que tenemos desde el periodismo y usted desde el Congreso. Esto es El Pasillo Político.
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2: Y con Lina Sandoval y Andrés Carmona nos vamos. Fue un gusto estar con ustedes, acompañarlos en esta tarde de sábado con tres títulos de los muchos podcasts que tenemos preparados para todos ustedes y que encuentran su plataforma de audio favorita. No olvide también que este espacio lo tenemos cada sábado en la tarde para que ustedes se refresquen un poquito de la programación de Blue Radio y encuentren después, en el momento que quiera, estos contenidos, estos podcasts, que es una nueva forma como de vivir la radio. Yo siempre he dicho que el podcast es como un hijo de la radio. Así que vivan con el padre, con la madre y con el hijo. O sea, la radio y el podcast. Nos vamos. Con gusto acompañarlos. En 8 días nos encontramos nuevamente aquí en Momentos Boombox. Feliz tarde. 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
6: 4 de la tarde en punto, hora de actualizar las noticias aquí en Blue Radio. Mucha atención que el presidente Abelardo de la Espriella habló telefónicamente con su homólogo estadounidense Donald Trump. En la llamada agradeció la ayuda económica que ha entregado Estados Unidos para superar la tragedia por el terremoto del pasado 10 de agosto y le pidió al presidente Abelardo de la Espriella considerar una suspensión temporal de los aranceles a los productos colombianos que se exportan a los Estados Unidos. Juanita Troncoso.
7: Miguel, así es, el presidente Abelardo de la Espriella sostuvo otra llamada, esta vez con el mandatario mandatario estadounidense Donald Trump. Según el presidente de la Esprilla, la conversación duró alrededor de 10 minutos, tiempo en el que agradeció a Trump por la ayuda económica y apoyo de los equipos de rescate que Estados Unidos ha brindado a Colombia en respuesta a la emergencia provocada por el terremoto. En un mensaje publicado en su cuenta de X, el presidente aseguró que le pidió a Trump considerar la suspensión temporal de los aranceles que afectan a los productos colombianos, teniendo en cuenta que los empresarios están enfrentando momentos difíciles por las afectaciones que dejó el terremoto. El mandatario colombiano afirmó que durante la conversación le planteó a Trump el desafío que tienen por delante, abro comillas, reconstruir a Colombia en medio de la situación económica tan difícil y apocalíptica que heredé, cierro comillas, fue lo que dijo el mandatario colombiano. También aseguró que le manifestó al presidente estadounidense que la alianza entre Colombia y Estados Unidos es un imperativo para la reconstrucción de Colombia. Y finalmente, el presidente de la Esprilla señaló que Trump le expresó sus condolencias por las víctimas del terremoto y su solidaridad con las familias afectadas.
6: Muy bien, Juanita, muchas gracias. Y el equipo periodístico de Blue Radio y Caracol Noticias llegó al sector de Cuba, esto en la ciudad de Pereira. Esta es una de las zonas más afectadas de la capital de Risaralda, en donde la misma comunidad está censando las casas para poder reportar los daños a las autoridades y evitar más tragedias. Catalina Vargas se encuentra allí. Muy buenas tardes.
8: Mire, lo saludamos desde el sector de Cuba. Esto es la parte alta de Pereira, en donde también hay graves afectaciones por cuenta de este terremoto del pasado lunes. En tan solo Pereira ya se reportan más de 40.000 damnificados, y esto hay que decirlo, solo son los censos iniciales que están haciendo las autoridades. Sin embargo, hay muchas personas voluntarias y de buen corazón que están haciendo censos específicamente en los barrios para verificar daños estructurales en algunas de casas y en algunas edificaciones. Una de esas voluntarias justamente es Natalia. Natalia, ¿por qué están haciendo eso?
9: Se me corta, sinceramente. Esto lo está haciendo de parte de la alcaldía y la DIGER, ¿sí? Son unas ayudas para alquiler, los 3 meses de alquiler, para los daños estructurales en sí, para las viviendas más afectadas, las personas más afectadas.
8: Pero usted está yendo casa por casa.
9: Casa por casa, claro que sí. Hay que ingresar porque se pueden ver las fachadas que están muy bien, pero en realidad por dentro las paredes están colapsadas. Nos hemos encontrado pues con muchas situaciones así. Hay que seguir.
8: Y además de eso, en esas edificaciones que están parcialmente colapsadas, hay personas muy vulnerables.
9: Hay personas, sí, muy vulnerables. Por ejemplo, en esta situación, en este lugar, pues... Se me corta la voz, me da mucha nostalgia ver estas personas porque tiene personas discapacitadas, una persona adulta, una adulta mayor.
8: ¿Qué es lo que están necesitando en este momento?
9: En este momento necesitamos personas con buena energía, personas que tengan la actitud de llevar una buena energía a otros hogares, que lleguen con una sonrisa, que den un abrazo, por lo menos.
8: Natalia, muchas gracias por esa buena labor que están haciendo acá con la comunidad de Pereira. Gracias también por ese trabajo, por la gente, porque finalmente hay mucha gente que lo necesita. Entonces ya usted lo sabe, si usted no tiene cómo dar una donación como tal económica, algún mercado de alimentos, usted mismo puede trabajar en pro de su comunidad, uniéndose a estos voluntariados, verificando cómo está la gente de su barrio, de su zona, sus casas, si hay afectaciones, y por supuesto reportándola a las autoridades.
6: Catalina, muchas gracias. Y la empresa privada sigue aportando ayudas en medio de esta tragedia. Más de 76.000 litros de hidratación han sido entregados durante los primeros 5 días de atención de esta emergencia en medio del plan de atención de desastres activado por la empresa Coca-Cola. Sofía Vargas.
10: Sí, señor Miguel, como parte de la atención a la emergencia que dejó el terremoto, Coca-Cola ha entregado 76.000 litros de agua y bebidas hidratantes, que equivale a casi 8 carrotanques con capacidad de 10.000 litros cada uno. Desde el comienzo de la emergencia, Coca-Cola y Coca-Cola FEMSA activaron su plan de atención a desastres y articularon acciones con gobiernos locales, el gobierno nacional y organizaciones internacionales. Por ejemplo, la compañía dispuso 2 camiones de 10 toneladas para trasladar donaciones desde el centro de acopio de Vive Claro hasta el aeropuerto de Bogotá en coordinación con LATAM. Otros 2 vehículos llevaron ayudas desde la capital hacia los municipios del Águila y el Cairo en el norte del Valle del Cauca. A esto se suma la habilitación desde el miércoles miércoles pasado de un local ubicado en la carrera 15 con calle 100 en Bogotá como centro de acopio, y a partir de ayer viernes la empresa puso en marcha rutas de recolección de donaciones en barrios de Bogotá y Medellín, Miguel.
6: Gracias, Sofía. Y en Montenegro, en el departamento del Quindío, las autoridades locales están aplicando la ley seca y toque de queda durante este fin de semana para evitar afectaciones de vidas por las réplicas que puedan generar el colapso de viviendas afectadas. Nelson Murillo.
11: El alcalde de Montenegro, Gustavo Pava, confirmó las medidas para evitar afectaciones graves a los habitantes de su municipio.
12: Hasta el día martes estamos con toque de queda, ley seca y prohibida las aglomeraciones. Por favor, todavía hay réplicas, sismos mucho más pequeños que el terremoto del lunes, que fue 7.4, y asimismo pongan cuidado. Hay edificios que todavía están sin demoler y que pueden caerse. No se arriesguen su vida, por favor, seguros. Tranquilos, que vamos a llegar a una normalidad. Estamos recogiendo los escombros, estamos recogiendo lo que han tirado en las calles, pero también vamos a tomar determinaciones con los que no pueden ser habitados.
11: Según el más reciente balance de la alcaldía de Montenegro, la afectación supera las 3.500 viviendas, de las cuales 499 fueron evacuadas o están listas para demolición. Asimismo, las familias damnificadas superan las 4.000 y 27 instituciones educativas están comprometidas en sus estructuras.
6: Gracias, Nelson. 4 de la tarde, 7 minutos. Hasta acá esta actualización de noticias. Continúen con la música en escena.
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13: Hola, muy buenas tardes, amigas y amigos de Blu Radio. Bienvenidos a esta edición de En Escena, que arranca con Adele.

La canción la hace Coldplay, es el himno para el fin de semana. Estamos en escena en Blue Radio mostrándoles éxitos de todos los tiempos, pero también recordándoles que este es el momento de unirnos como Colombia, unirnos para ayudar y para aportar todo lo que podamos a las víctimas del terremoto que tuvimos la semana anterior. Como lo dice Bob Sinclair, World Hope.

Ahí estaba Bruno Mars, la canción es Just the Way You Are. Estamos en escena en Blue Radio en la tarde del sábado acompañándolos con éxitos de todos los tiempos y recordándoles además que hay muchos lugares en donde ustedes pueden llevar sus ayudas para la gente que la está pasando muy mal, que son víctimas damnificados del pasado terremoto. Así que unámonos para seguir aportando.

Capital Cities con Safe and Sound. Estamos en escena en Blue Radio, acompañándoles con éxitos de todos los tiempos que siguen ahora con esto de Charlie Puth.

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1: 5:01 p.m, hora de actualizar las noticias aquí en Blue Radio. La familia Leopardo, la hinchada del Bucaramanga, está respondiendo con solidaridad al llamado que hizo el equipo y está haciendo largas filas con donaciones para los afectados por el terremoto. Los jugadores van a estar hasta las 6 de la tarde de hoy y no descartan realizar más jornadas de apoyo. La información la tiene Alex Salamanca.
2: Masiva ha sido la respuesta de los hinchas del Atlético Bucaramanga al llamado del equipo para recolectar ayudas destinadas a las familias afectadas por el terremoto. Durante este sábado, decenas de aficionados llegaron al Centro Comercial La Florida con productos de primera necesidad. Entre las donaciones se encuentran pañales para bebés, pañitos húmedos, elementos de aseo, ropa nueva, cobijas y alimentos no perecederos como granos y enlatados. Los hinchas han acudido con sus familias para aportar desde sus posibilidades y sumarse a esta jornada solidaria. La convocatoria también ha generado largas filas de aficionados que esperan poder compartir unos minutos con los jugadores y conseguir un autógrafo de los integrantes del equipo. Las filas han dado la vuelta al centro comercial. Niños, jóvenes y adultos hacen parte de esta jornada que demuestra que el fútbol también puede convertirse en un espacio para la solidaridad.
1: Muy bien, Alex, solidaridad por todos lados para las personas que están pasando un mal rato por culpa de este terremoto. Precisamente al Congreso de la República llegaría una propuesta para una ley sismo resistente que plantearía flexibilizar subsidios y habilitar suelo más rápido y también incorporar sistemas para la construcción de vivienda segura en el país. ¿Cómo funcionaría esto, Juanita Troncoso?
3: Miguel, pues el grupo consultor de gestores de vivienda en unión con el gremio de la construcción y con el respaldo del representante Juan David Londoño del partido de la U presentó al gobierno nacional una propuesta para acelerar la reconstrucción de reubicación de las familias damnificadas. La iniciativa planteó un ABC para los afectados. Primero sería acudir a la alcaldía y registrarse como damnificado. Segundo, solicitar la evaluación técnica de la vivienda para determinar si puede ser reparada o debe ser reconstruida o reemplazada. Y tercero, hacer seguimiento hasta obtener la solución definitiva. Habla Marta Isabel Serrano García, gerente de gestores de vivienda.
4: Proponemos simplemente un sistema de edificación industrializado que también cumpla con norma de sismorresistencia, pero que nos permita en un tiempo más corto atender la situación que tenemos en nuestro país.
3: Esta propuesta contempla también una bolsa extraordinaria de subsidios para la reparación y reconstrucción de adquisición de vivienda y reubicación. Además, plantea identificar terrenos seguros para las familias que no puedan regresar a estos predios. Y por su parte, el representante Juan David Londoño propuso como meta que en 90 días comiencen las primeras obras y que en 6 meses estén definidos los suelos y los proyectos de reasenamiento. Pero recordemos que esta es solamente una iniciativa, una propuesta, pero busca la respuesta a la emergencia, que no se quede solamente en ayudas temporales.
1: Juanita, muchas gracias. Y la Defensoría del Pueblo alertó por nuevas afectaciones a la población civil y también por el riesgo que enfrentan los defensores de derechos humanos en el Catatumbo. Los hechos más recientes se registraron en Sardinata y Tibú, en medio del aumento de la violencia allí en esa región del país. Sofía Vargas.
5: Así es, Miguel. El llamado de la Defensoría surge luego de que 6 personas resultaran heridas tras la explosión de un artefacto lanzado desde un dron en el sector de Matelata, zona rural de Sardinata, en norte de Santander. 3 de los heridos estarían en estado grave. En otros hechos, en el mismo departamento, en Tibú, un adulto mayor resultó gravemente herido por un artefacto que estaría asociado a una mina antipersonal. Según la Defensoría, el incidente le habría provocado la pérdida de una de sus extremidades. A estos hechos se suman amenazas y mensajes estigmatizantes difundidos en redes sociales contra personeros del Catatumbo. Por eso la Defensoría expresó su respaldo a la Asociación de Personeros del Catatumbo y advirtió que estos señalamientos pueden aumentar los riesgos para quienes realizan labores de defensa y acompañamiento a las comunidades. La entidad rechazó cualquier intento de relacionar a los defensores de derechos humanos y funcionarios civiles con los grupos armados y pidió a las autoridades adoptar medidas para garantizar su protección, Miguel.
1: Muy bien, muchas gracias, Sofía. Y finalizamos con información de servicio para nuestros oyentes en la ciudad de Bogotá, porque hasta ahora, por manifestaciones ajenas a la operación de Transmilenio a la altura de la avenida Primero de Mayo con NQS o Carrera 30, en este momento los servicios troncales están haciendo retornos en la calle Sexta y en la estación General Santander. Están dejando de operar las estaciones Comuneros, Santa Isabel, calle 30 Sur, calle 38 Sur y General Santander. Y la flota zonal está implementando desvío sobre el corredor. Esto por una manifestación que se presenta allí, en esa zona del sur de la ciudad, en la avenida Primero de Mayo con NQS. Son las 5 de la tarde, 6 minutos. Hasta acá esta actualización de noticias. Continúen con la música en Escena.
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6: Estamos de regreso con la música en la tarde de este sábado. Estamos acompañándoles con éxitos de las dos primeras décadas de este siglo aquí en Blue Radio. Estamos en Escena mostrándoles esa música y recordándoles además que hay muchísimos lugares en donde ustedes pueden acercarse para poder demostrar lo grande que es ser colombiano.

Floraida con la canción Good Feeling. Estamos en Esencial en Blue Radio, mostrándoles éxitos de todos los tiempos y además invitando a toda la gente que en este momento de pronto está en la calle, está en un supermercado y ve la oportunidad de comprar algo para poder aportar a todos los damnificados del terremoto que tuvimos la semana pasada o esta semana en Colombia. Así que es el momento de unirnos como colombianos.

Ahí estaba Gotía con Somebody That I Used To Know. Estamos en escena en Blue Radio, haciendo la invitación como siempre para que ustedes puedan llevar algo de ayuda a todos los centros de acopio que están regados por las ciudades para poder aportar algo, no importa lo que sea, a todos los damnificados por el terremoto de esta semana en Colombia. Unámonos para demostrar lo grande que es ser colombiano.

La canción es de James Bay, se llama Let It Go. Estamos en escena en Blue Radio, mostrándoles éxitos de todos los tiempos, en especial de las dos primeras décadas de este milenio. Y vamos a seguir ahora con esto que hace Jessie J. Okay.

Ahí estaba Jonas Brothers con Only Human. Estamos en escena en Blue Radio. En este sábado atípico, porque estamos todavía con la tragedia encima, pero es el momento de demostrar lo grande que es ser colombiano, apoyando y ayudando. Aquí está Justin Bieber.

Ahí estaba Need You Now de Lady Antebellum. Y si nos necesita alguien en este momento, es todo el occidente de Colombia. Así que vamos a hacer nuestros aportes, ayudar lo que más podamos. No importa la cantidad, el aporte es necesario para toda la gente que lo perdió todo en los terremotos. Así que a seguir demostrando lo grande que es ser colombianos.

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1: 6:02 PM, hora de actualizar las noticias aquí en Blue Radio. Mucha atención, que el director de la Unidad Nacional de Gestión del Riesgo, David Tamayo, pidió a los alcaldes y gobernadores del país no dar consentimiento a grupos de rescatistas no certificados en las labores de búsqueda y rescate de personas y animales. Asegura que estos grupos podrían estar generando más problemas que soluciones en medio de la emergencia que vive el país. Sofía Vargas.
2: Miguel, pues luego de finalizar el puesto de mando unificado nacional de este sábado, el director de la Unidad Nacional para la Gestión del Riesgo de Desastres, David Santiago Tamayo, aseguró que la emergencia provocada por el terremoto no ha superado la capacidad de respuesta del país. También confirmó que Colombia acepta y agradece el apoyo de los 3 grupos de rescatistas internacionales autorizados por Naciones Unidas, provenientes de Estados Unidos, Israel y Ecuador. Sin embargo, hizo un llamado a alcaldes y gobernadores para que no permitan la presencia de grupos que no estén certificados para adelantar labores de búsqueda y rescate.
3: El llamado que hacemos desde el puesto de mando unificado nacional a todos los alcaldes y gobernadores es a no dar consentimiento a la presencia de grupos no certificados en las labores de búsqueda y rescate de personas y animales que en muchos casos llegan pidiendo una cantidad enorme de recursos sin autonomía de acción y que pueden generar más problemas que soluciones en medio de esta emergencia.
2: Las declaraciones se conocen luego de que el gobierno de Abelardo de la Espriella rechazara el apoyo de otros grupos de rescatistas extranjeros, una decisión que generó cuestionamientos desde distintos sectores. El director de la UNGRD también pidió a la Procuraduría hacer un llamado a los departamentos y ciudades que no se conectaron al PMU nacional de este sábado, pues según Tamayo solo participaron Caldas, Cali, Putumayo, Quindío y Cauca. Advirtió que la conexión a este espacio es una obligación de autoridades territoriales. Finalmente, Tamayo explicó que las cifras que diariamente publica la Unidad Nacional para la Gestión de Riesgo pueden presentar modificaciones debido a que los municipios continúan enviando información que es contrastada y consolidada a través de las evaluaciones de daños y análisis de necesidades, Miguel.
1: Muy bien, Sofía, muchas gracias. Y en el marco de esta tragedia se presentó un accidente de tránsito en Dagua, en el Valle del Cauca, mientras la comandante de la Policía del Valle, la general Sandra Liliana Rodríguez, se movilizaba junto a su equipo con destino a Buenaventura. Tras el siniestro, la oficial fue trasladada a un centro asistencial para recibir atención médica. La información la tiene Lina Vera.
4: Hola, Miguel. Un accidente de tránsito ocurrió en la vía que comunica Cali con Buenaventura. Dejó como saldo a la comandante de la policía del departamento del Valle del Cauca, la general Sandra Liliana Rodríguez, y a otros 2 uniformados trasladados a un centro asistencial. El hecho se presentó en jurisdicción del municipio de Dagua, cuando el vehículo oficial en el que se movilizaban los 3 policías transitaban por una zona afectada por un derrumbe. De acuerdo con la información preliminar, al tomar una curva, el conductor habría perdido el control del automotor, que terminó sobre la vía. Tras este accidente, la general Rodríguez y los 2 uniformados que la acompañaban fueron llevados al hospital de Dagua, donde a esta hora reciben atención médica y son sometidos a las respectivas valoraciones para determinar la gravedad de sus lesiones y su estado de salud. La comandante se desplazaba hacia Buenaventura con el propósito de coordinar y acompañar el dispositivo de seguridad dispuesto para la visita del presidente Abelardo de la Espriella en este distrito el día de mañana. Por el momento, las autoridades mantienen las verificaciones sobre lo ocurrido y trabajan para establecer con precisión las circunstancias que provocaron este accidente.
1: Gracias, Lina. Y el equipo periodístico de Blue Radio y de Noticias Caracol sigue haciendo presencia en las zonas más afectadas por este terremoto. En la ciudad de Manizales, 400 locales comerciales resultaron afectados en la reconocida calle del Tango y hoy esperan con ansias la reapertura de sus negocios, mientras que, sin embargo, toda esta calle, que es emblemática allí en la ciudad de Manizales, continúa cerrada. Allí se encuentra Pablo Arango. Pablo, buenas tardes.
5: Nos encontramos en una de las calles más emblemáticas de Manizales, la calle del Tango, hoy cerrada a raíz de este terremoto. Juan Manuel es comerciante de la calle del Tango. Sí, Juan, señor. ¿Qué significa en este momento no poder estar prestando los servicios?
6: Pues lamentable para todos nosotros que tenemos una tradición acá en la calle del Tango. Nosotros somos comerciantes, en este caso pues nosotros tenemos un local comercial que funciona pues máquinas de juego. Afectados. Apenas estamos asimilando las cosas, estamos tratando eso, de que nos solucionen.
5: ¿Ustedes qué le piden a la alcaldía? Porque usted me decía que entren, que certifiquen lo que hay dentro, precisamente para saber cómo está la estructura.
6: Perfecto. O sea, lo que nosotros estamos pidiendo de la alcaldía de Manizales, por favor, la idea es que nos agilicen, que nos den un dictamen para nosotros poder proceder. Bueno, se puede ingresar, se pueden sacar las pertenencias. Pues la invitación es para que pronto nos colaboren, nos agilicen, porque la verdad estamos siempre muy perjudicados con el tema pues del comercio y del trabajo en general. No solamente en la calle del Tango, sino en todos los diferentes sectores de la ciudad de Manizales.
5: Y como la calle del Tango, hay 400 comercios en Manizales en este momento afectados, según la alcaldía de Manizales. Por eso, ellos están haciendo ese censo para establecer cuáles son las estructuras afectadas y qué va a pasar con las personas que hoy no están trabajando.
1: Pablo, gracias. Y finalizamos con información de servicio para nuestros oyentes en la ciudad de Bogotá, porque siguen los problemas en el tráfico en la NQS con avenida Primera de Mayo. Los usuarios de Transmilenio han tenido que bajarse de los buses para caminar hacia sus destinos. Juanita Troncoso, ¿qué dicen desde Transmilenio? Buenas tardes.
2: Miguel, reportan que la manifestación se viene presentando desde las 4 de la tarde y Transmilenio reporta que a esta hora son 48.420 usuarios los que se han visto afectados. Notifican que no están operando las estaciones de Comuneros, Santa Isabel, calle 30 Sur, calle 38 Sur y General Santander, así como el servicio de alimentadores. También reportan que los servicios troncales se están retornando por la calle Sexta y la estación General Santander, y que por la parte de la flota zonal continúa operando por desvíos sobre este mismo corredor. Y para los ciudadanos que se movilizan en carro o en moto, recomiendan las rutas alternas de la carrera 50, avenida Boyacá y avenida Villavicencio.
1: Muy bien, muchas gracias, Juanita. Y finalizamos con información que se conoció esta tarde, en los últimos minutos, acerca de la muerte de Yamile Umar, la actriz colombiana que murió hoy a los 86 años de edad, recordada por actuaciones en producciones como El Caballero de Rausán y Pero Sigo Siendo el Rey. El presidente Abelardo de la Espriella también lamentó la muerte de esta actriz. Esta es una información en desarrollo. Paz en su tumba. Son las 6:09. Hasta acá esta actualización de noticias. Continúen con la música en Escena.
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7: De regreso con la música en la tarde del sábado, acompañándoles con éxitos de todos los tiempos y también invitándolos a seguir apoyando todas las causas para las víctimas del terremoto. Aquí viene Maroon 5.

Ahí estaba Omi con Cheerleader. Estamos en escena en Blue Radio y vamos a continuar ahora con esto que hace el Major Lazer. Se llama Lean On. Vamos a seguir también apoyando y aportando todo lo que podamos a los damnificados por el terremoto en Colombia.

Ahí estaba Passenger con la canción que se llama justamente así, Let Her Go, en escena. Recordándoles además en la tarde de este sábado que tienen la oportunidad de seguir aportando, seguir ayudando. Están las cuentas de la Cruz Roja, están los bancos de alimentos, muchos lugares en donde están recibiendo las ayudas, no importa la cantidad. Todo hace la diferencia para las personas que lo perdieron todo en esa tragedia que enluta a todo el país. Así que vamos a seguir apoyando y vamos a seguir aportando. Aquí está Old City.

Que es la oportunidad, seguimos con la oportunidad de demostrar lo grandes que somos los colombianos, aportando lo que podamos, lo que sea. Cualquier ayuda es muy valiosa para las personas que lo perdieron todo en el terremoto del pasado lunes, así que tenemos que seguir apoyando porque la reconstrucción apenas comienza y tenemos que seguir de la mano del occidente del país para que esa reconstrucción se lleve a cabo. Vamos a seguir con esto de Eric Schulz.

Sia con Chandelier. Estamos en escena en Blue Radio, mostrándoles éxitos de todos los tiempos a esta hora en escena y recordándoles que aún tenemos la oportunidad de demostrar lo grandes que somos los colombianos aportando a las víctimas del terremoto. Para continuar con la música en esta tarde viene esta canción que une a dos grandes, a Daft Punk y también a The Weeknd con I Feel It Coming en escena en Blue Radio.

Ahí estaba Stromae con Alorson Dance. Estamos en Escena en Blue Radio en este sábado. Sábado agridulce por la tragedia que nos enluta, pero también tenemos la oportunidad de aportar y de ayudar para la reconstrucción del occidente de nuestro país. Vamos a continuar con esto de Train.

0: Y con esa canción terminamos En Escena por el día de hoy. Los dejo por ahora, que la pasen bien. Chao.
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2: Donde las carreteras no alcanzan, la ayuda llega por aire. Un equipo de Noticias Caracol acompañó los vuelos de un helicóptero medicalizado en Chocó para llevar atención a comunidades afectadas por el terremoto. 3 aeronaves fueron dispuestas para llegar a los puntos más alejados del departamento.